0: su gloria y de una sumisión tan admirable a tus divinos decretos. San Miguel Arcángel, defiéndenos en la batalla. Sé nuestro amparo contra la perversidad y las acechanzas del demonio. Reprímale, Dios, pedimos suplicantes. Y tú, príncipe de la milicia celestial, con el poder que Dios te ha conferido, arroja al infierno a Satanás y a los demás espíritus malignos que andan dispersos por el mundo para la perdición de las almas. Celestial y purísimo mensajero de Dios, dígnate alcanzarnos de los sagrados corazones de Jesús y María un verdadero amor por ellos. Te pedimos en esta novena la gracia de tu protección por nuestra Santa Iglesia, por el Papa, los sacerdotes y laicos, para que nos libres de toda acechanza del demonio. Segundo día de la novena. Dios y Señor de los Arcángeles, a quien encomiendas los negocios gravísimos de tu gloria, ofrecemos los merecimientos de estos nobilísimos espíritus y los de San Miguel Arcángel, que defendió tu honra y gloria contra Lucifer y sus ángeles, para que busquemos en todas las cosas tu mayor honra y gloria y nos des lo que pedimos en esta novena. Amén. Padre nuestro que estás en el cielo, santificado sea tu nombre. Venga a nosotros tu reino. Hágase tu voluntad así en la tierra como en el cielo.
1: Danos hoy nuestro pan de cada día. Perdona nuestras ofensas, como también nosotros perdonamos a los que nos ofenden. No nos dejes caer en tentación y líbranos del mal. Amén.
0: Dios te salve María, llena eres de gracia, el Señor es contigo. Bendita tú eres entre todas las mujeres y bendito es el fruto de tu vientre, Jesús.
1: Santa María, Madre de Dios, ruega por nosotros los pecadores, ahora y en la hora de nuestra muerte. Amén.
0: Gloria al Padre, gloria al Hijo y gloria al Espíritu Santo, como era en un principio, ahora y siempre, por los siglos de los siglos. Amén. Oremos. Gloriosísimo Príncipe de la Corte del Cielo, excelentísimo Arcángel San Miguel, gran primer ministro de Dios, amigo de Jesucristo y muy favorecido de su Santísima Madre, defensor de la Iglesia y abogado de los hombres, pues tanto favoreces a tus devotos, haz que te sepamos amar y servir, y alcánzanos del Señor lo que deseamos y pedimos en esta novena, a mayor honra y gloria tuya y provecho de nuestra alma. Omnipotente y sempiterno Dios, que por tu suma clemencia nombraste para la salud de los hombres al gloriosísimo San Miguel Arcángel, príncipe de tu Iglesia, concédenos que por su intercesión y eficaz auxilio merezcamos ahora ser defendidos de todos nuestros enemigos. En la hora de nuestra muerte, seamos libres y presentados benignamente ante el trono de tu majestad excelsa. Amén. Defiéndenos, oh valerosísimo capitán de los ejércitos de Dios. Envía a nosotros el socorro de tus soldados, para que nos defiendan de los demonios y no nos rindan en los combates y tentaciones. Manda a tus ángeles que nos guíen para no andar errando, que nos alumbren para que no caminemos ciegos y que pongan sus manos para que no tropiecen nuestros pies en el camino peligroso de esta vida. Asístenos con tus ángeles en nuestra muerte y alcánzanos del Señor contrición verdadera de nuestras culpas, para que presentada por tus manos ante el trono de la Santísima Trinidad, entra en posesión de la gloria, donde alabe al Señor para siempre, dar perpetuas gracias de haber conseguido con tus intercesiones las bienaventuranzas. Te lo pedimos, oh glorioso San Miguel, en el nombre del Padre, del Hijo y del Espíritu Santo. Amén.

0: Eso, eso, católicos de corazón y de mucha honra. Qué alegría, amigos, amigas, en este día lunes de bendición en Tardes de Fe. Y bueno, ahora sí, que nos abran bien las puertas y se queden ahí en el volante, nos y suelten todo el estrés, porque la hora de Dios es 24 horas aquí en ESNE Radio. Porque miren, de manera de arrancar, no estoy sola en cabina, tengo en línea a una mujer valiente que viene a romper el tráfico de lunes con puro testimonio. Así que damos la bienvenida a nuestra querida Glafira, que nos acompaña desde Chicago. Bienvenida a Tardes de Fe. Cuéntanos el secreto de Chicago. Se muere por saber qué fue lo que pasó este fin de semana.
1: Oh, pues fue muchas bendiciones y sanaciones que recibió el público. Bueno, yo estuve sirviéndole a Dios porque ni yo me lo esperaba.
0: Wow.
1: Pero estuve temblando porque no sabía dónde me iban a poner. Señor Jesús, solamente tú eres el único que me vas a decir dónde voy a estar. Y él fue el que me guió y estuve ahí presente sirviéndole a Dios. Y estoy muy contenta, muy agradecida por mi sanación que he tenido. Y también así llevé a varias personas que están muy contentas. Todas las mujeres que llevé, que ven, cuatro hombres que fueron. Uh-huh. Y también están bien bendecidos, que nunca habían sentido el calor, el humor de todas las maravillosas mujeres que estuvieron ahí presentes y todos los predicadores.
0: Amén, amén. Qué emoción. Pues yo, sí, adelante, adelante.
1: Emocionante, sí. Uh-huh. Pues yo solamente les digo por el Señor, que yo como siempre digo, con mi testimonio de la ceguera. Y el Señor me sanó de mi ceguera porque estuve desahuciada. Y ya dije, ya no tiene remedio. Bueno, pues para la gloria del Señor, Él nunca dice no. Sí tendrás luz para ver a todos.
0: Amén.
1: Para la gloria del Señor fue que me pude ver.
0: Wow.
1: Cumplí 10 años el 28 de agosto.
0: Wow.
1: Cumplí 10 años, 6 años de ceguera y 4 años de...

0: nosotros somos los que nos hacemos a un lado. Amén. Pero Diosito está con nosotros y Él nunca nos abandona. Me levantó, me puso de pie y me abrió los ojos, como Amén. El ciego de Jericó.
1: Qué tremendo testimonio, Glafira. Gracias, gracias, gracias por recordarnos que para Dios no hay nada imposible, que Dios está con nosotros a tiempo y a destiempo, Glafira.
0: Sí, sí, muchas gracias y muchas bendiciones. Francis, que Dios te siga bendiciendo con tu ministerio y adelante. Para Dios no hay imposible.
1: Amén. Muchísimas gracias, gracias. Y así, escapándose de la iglesia, Glafira, a venirnos a contar bellezas del amor, de los amores de Dios nuestro Señor. Gracias, gracias por dar ese tiempo, porque muchas personas que te están escuchando se sienten identificadas y quieren tener esa misma fe y esa misma sí. confianza en Dios, Glafira.
0: Sí, sí, pero tienen que tener fe, confianza, la fe y la... confianza y la esperanza muere al último.
1: Amén. Gracias, sí. gracias por escaparte sí. y darnos
0: sí, esto. Muchas gracias. Sí.
1: Que Dios te bendiga. Sí. Hasta luego.
0: La iglesia.
1: Sí, regrésate.
0: Gracias, hasta luego.
1: Hasta luego. Así es, amigos, amigas. Bendito sea Dios Todopoderoso. Familia, si Dios se hizo presente en ese milagro con Glafira en Chicago, imagínate lo que quiere hacer contigo hoy en medio del tráfico. Por eso le damos la bienvenida a esta nueva hora en Tardes de Fe, agradeciendo a nuestros hermanos de Actualidad y Fe que estuvieron a las 4 de la tarde. Gracias por dejarnos bendecida la cabina. Y es que hoy es Día Internacional de la Paz y como se acaba de demostrar, Glafira, la paz no la da el mundo. San Pablo dice en Efesios 2:14, porque Cristo es nuestra paz. Tu paz va contigo en el auto hoy. Por eso vamos caminando. Vamos hacia el cielo, semana tras semana, segundo tras segundo. Y es que miren, hoy es el segundo día de la novena a los santos arcángeles, a Miguel, Gabriel y Rafael. Y son tus escoltas ahí en el tráfico. Sí, en esta fiesta de San Mateo también, en el octavo día de la novena, San Padre Pío de Pietrelcina, el médico espiritual de las almas heridas, consolador de los enfermos, San Padre Pío, ruega por nosotros. Recuerden que la gracia sigue fluyendo. 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Y bueno, ahora nos conectamos con el dinamismo de la información que recibimos. ¿A quién creen que vamos a recibir ya a continuación? Sí, le adivinaron. Socorro Cruz. Soco, cuéntanos todo.
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3: El Papa León XIV asegura que las vocaciones surgen de la oración. La Basílica de San Pedro conmemora los 400 años de su consagración y le diremos qué está sucediendo por allá. Los obispos de Estados Unidos destacaron esta semana los profundos lazos espirituales entre católicos y judíos. Por favor, atención, porque desde el 17 de septiembre de este año se han notificado más de 3,471 casos de sarampión que ya están confirmados. Y esto es en algunos estados como Alabama, Alaska, Arizona, California, Colorado, también Carolina del Norte, Carolina del Sur, Connecticut, Dakota del Norte, Dakota del Sur, en Georgia, la Florida, Illinois, en Idaho, Kansas y en Maryland. Massachusetts también se está reportando ya algunos casos, en Nueva York y también en Washington. Por favor, mucha atención. Nos están pidiendo suma atención con las personas de edad avanzada. Aquí en Los Ángeles hay una advertencia también. Los viajeros que toman trenes o camiones desde Union Station podrían haber estado expuestos durante el fin de semana, ya que está confirmado un caso que viajó para el área de Bakersfield. Así que, familia, estemos atentos, pendientes. Muchas veces pensamos, bueno, es una enfermedad que está erradicada. Sí, pero atención, si no tienen la vacuna.

0: importante ir a consultar con su médico. El Papa León XIV ha dicho que las vocaciones religiosas no surgen de estrategias o de campañas, sino de la oración y el silencio. Su Santidad dijo esto durante un encuentro con las franciscanas capuchinas de Italia. El pontífice animó a las presentes a mirar con la mente en el espejo de la eternidad. En expresión de Santa Clara de Asís, León XIV animó a cambiar la perspectiva al considerar esta realidad, de tal modo que sus puntos críticos pueden ayudarlas a descubrir y redescubrir potencialmente inesperadas, por supuesto, vocaciones en lo que es la calidad de la propuesta. La reducción numérica de las comunidades y el temor de ello se deriva a perder la propia autonomía. No debe perturbar ni quitar la esperanza, sino más bien impulsar a una renovación de la propia vida y a un compromiso aún mayor en el acompañamiento espiritual de quienes llaman a las puertas de los monasterios para hacer crecer comunidades alegres y vivas en las que experimentar la intimidad con Dios, la afabilidad, la comunión y la autenticidad de las relaciones. Precisamente la Basílica de San Pedro conmemora los 400 años de su consagración y ha completado ya la restauración de los mosaicos de la cúpula de una de sus capillas más ornamentadas. La Fábrica de San Pedro, la institución del Vaticano responsable del mantenimiento de la Basílica de San Pedro, anunció la finalización del proyecto como necesario para conservar uno de los logros decorativos más significativos de Roma de comienzos del siglo XVII. Pues bien, querida familia, la basílica que sustituyó a una basílica constantiniana anterior fue consagrada por el Papa Urbano VIII el 18 de noviembre de 1626. Así que para este 18 de noviembre, hermanos, va a haber gran fiesta en la Basílica de San Pedro. Y vamos a terminar con esta información. Los obispos de Estados Unidos destacaron esta semana los profundos lazos espirituales entre católicos y judíos, así como la necesidad de construir una amistad y comprensión genuinas. En un mensaje, el obispo de Scranton, Monseñor Joseph Barbera, quien preside el Comité Ecuménico de la Conferencia de Obispos Católicos de Estados Unidos, señaló: el diálogo interreligioso no es simplemente un intercambio de ideas, sino que crea amistades, genera confianza y nos ayuda a reconocer nuestra responsabilidad hacia otros hermanos. Soy su hermana en Cristo Socorro Cruz, Dios los bendiga.
1: Recuerden,
0: Cristo
1: los ama.
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3: Muchísimas gracias a nuestra querida Socorro Cruz por mantenernos también informados aquí en Tardes de Fe. Claro que sí, definitivamente. Y así es, con el corazón abierto abrimos las puertas de ese espacio tan esperado y amado por todos. Sí, nuestro segmento Mi Familia y Yo. Así que amigos, amigas, antes de entrar de lleno a nuestro tema de hoy, queremos tomarnos un momento para dar agradecimiento que sale desde lo más profundo del alma. 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Y para preparar para lo que viene, les comparto una cita bíblica bellísima, de esas profundas que no escuchamos todos los días. Está en la segunda carta a los Corintios, capítulo 1, versículo 4, donde nos dice el Señor: nos consuela en todas nuestras tribulaciones, para que podamos consolar a los que están en cualquier angustia. ¡Qué palabra tan poderosa para el tema que nos convoca hoy! Porque en algún momento de la vida, todas pasamos por el desierto de la prueba. Por eso hoy en mi familia y yo vamos a platicar sobre un tema crucial para el hogar. Se llama el dolor y el acompañamiento. ¿Cómo vivir en el sufrimiento con fe? ¿Cómo ser un verdadero bálsamo para un familiar que está sufriendo? Y bueno, para iluminar este camino, tengo el honor de introducir y recibir en los micrófonos de ESNE a una mujer de Dios. Sí, una mujer de Dios, llena de sabiduría y amor para compartir. Así que damos la bienvenida a nuestra queridísima Maruca Serrano. Maruca, mi hermana, bienvenida a Tardes de Fe. El espacio es tuyo. Cuéntanos sobre ese tema tan necesario.
1: Encantada de estar con ustedes y agradeciéndoles sobremanera que ustedes nos hagan el favor de sintonizarnos. Agradezco ahí en cabina todo lo que nos transmiten y nos arrancamos analizando que realmente no escogemos el dolor en nuestra vida. No podemos quitarlo así como un plumazo, como echar un papel a la basura. Pero sí, si pudiéramos, si tuviéramos la oportunidad de vivirlo en compañía, dándole un sentido y una esperanza, la vida sería muy diferente, aún en medio del dolor. Así es, queridos amigos, queridos hermanos, el dolor se vuelve pesado cuando lo vivimos en soledad. Es muy, muy, muy pesado. No me refiero solo a las personas que no tengo a mi alrededor, sino en momentos. Usted puede estar en una casa llena, pero sentir que nadie lo conoce ni lo comprende, ni siquiera sabe lo que ocurre ahí entre unos y otros. Es como aislar el sufrimiento, es como quitarle la proporción que tiene. Realmente hay veces que el dolor solo escucha nuestra propia voz y parece que no quiere escuchar ninguna otra. Por eso es que a veces se piensa que pedir ayuda es una debilidad, pero no, por supuesto que no es ninguna debilidad, es realmente una forma que tenemos nosotros para proteger nuestra psique, para proteger esos momentos tan difíciles que nos suelen acompañar cuando estamos en el dolor. Acompañar no significa solo explicar, ¿no? En el dolor ajeno, muchas veces tenemos la tentación, no sé si le ha pasado a usted, de ofrecer a la gente respuestas rápidas. Oye, échale ganas, ándale, todo pasa. Es que tú tienes que ser fuerte. Acuérdate que eres el mayor. Acuérdate que eres el sostén de tus padres. Acuérdate que eres mamá y tienes que dar ejemplo. Realmente hay comentarios en momentos determinados que están fuera de lugar. Porque sí, yo entiendo, Dios sabe cómo hace las cosas. Y usted les puede decir esto. Pero aunque estén llenas de buena intención, al que les escucha le lastima, le duele. La persona herida primero necesita saber qué es esto que está viviendo, este dolor que sufre. Y la persona que sufre no es que tenga el propósito de incomodar a los demás. Hay personas que sí, digamos un poco, se exhiben un poco en el dolor, porque les gusta llamar la atención aún en medio del dolor. Pero no estoy hablando de esto. Estoy hablando de que si usted está triste y está pasando por un momento difícil y la ven llorar, ¿verdad? Y le dicen, oye, ya échale ganas. Usted no tiene por qué justificarse, porque no es justificado, ¿verdad? Ni vale la pena, estoy llorando porque tengo una pérdida. ¿Ok? Hay experiencias muy duras, pero que en todas las pérdidas podemos aprender algo. Piénselo. Yo creo que sí. Yo creo que sí. Una traición, por ejemplo, no nos deja de hacer daño, porque esa traición con el tiempo nos ha hecho más prudentes. El sentido aparece cuando yo no niego lo que ha ocurrido y decido, ok, que realmente lo que me ha pasado no va a tener la última palabra sobre mi vida y sobre cómo vivo. Así es, queridos amigos. No le vamos a dar chance, ahora sí, chance, ¿verdad?, al dolor, ajá, al dolor, porque va a gobernar nuestra vida y se va a llevar todo nuestro futuro. ¡Claro que no! El dolor no tiene la última palabra. ¿Te traicionaron? No tiene la última palabra. No, no, por nada dejemos vencernos en esto. Algunas personas transforman el dolor en servicio. Por ejemplo, hay gente que sufrió tanto que ella es muy buena acompañando a otro que sufre. A lo mejor ella en silencio, él en silencio, le acompañan, ¿no? O hay personas que aprendieron a cuidar enfermos por cuidar enfermos, tal cual, ¿no? O aquel que recibió una traición, a lo mejor puede dar mejores experiencias a aquellos que no la han vivido, ¿no? Hay personas que pareciera ser que el sufrimiento tiene que heredarse como una cadena familiar. Y alguien decide romperlo, ¿no? Esto no quiere decir que va a devolver lo perdido. Ah, yo se ayudo, se acompaño. No, pero va a evitar que lo que ha sufrido se quede sin respuesta. El dolor puede abrir las puertas hacia algo muy profundo que realmente rara vez llegamos a visitarlo y hacerlo, ¿no? ¿Qué cosa tan especial puede ser el dolor que nos saca de balance totalmente, pero que lo impresionante es que se puede aprender de él? ¿Qué impresión, no le parece? Ajá, realmente es impresionante. En temporadas que yo lo vivía, a lo mejor solo sobrevivía, con dignidad, pero sobrevivía. Había que levantarse, que comer, que dormir, que cumplir con las obligaciones, que aceptar cierta compañía. Pero eso es bueno, es esperanzador, porque realmente nos da sentido, nos levanta, nos saca de la cama. La semilla trabaja bajo la tierra antes de que nosotros veamos, ¿verdad?, cómo sale. Es impresionante. Ajá, es impresionante. Y hay que saber que esto a cualquiera le sucede. Aquí podemos decir que la fe es una palabra decisiva, vital, porque la fe es tener la presencia de una persona divina en mi vida. La promesa de Cristo, ajá, no es nunca, ¿verdad?, que no entraremos en la noche, no, nunca se nos hará seco, no tendremos desierto, no habrá oscuridad, no, nunca nos lo prometió así, pero nos lo prometió que nunca nos iba a abandonar. Y eso, queridos hermanos, hace la vida diferente. Dios es silencioso, por eso hablaba yo de la semilla. ¿Qué silenciosa es una semilla? Sin hacer ruido, sin molestar a nadie, poco a poco va abriéndose para dar vida. El que haya silencio no significa que haya ausencia. A veces su presencia es más fuerte que estar con una persona que habla y no nos deja ni siquiera pensar. Así es. Un matrimonio de ya años que se saben que se quieren, no que viven resignados uno con el otro, sino que hay amor y cariño. Con solo la presencia del otro se llena el ambiente de paz y no se necesitan palabras. A lo mejor de vez en cuando un comentario. Pero muchos ratos de silencio es un silencio en compañía. Pero en cambio, pensar que yo puedo estar con una persona que no es capaz de parar de hablar, de dejar un rato el silencio, que haga lo suyo, a veces me aturde más, me es más incómoda, me quita más la paz. Ahora bien, hay una soledad muy propia de la condición humana que ninguna persona puede llenar por completo. Es cierto, podemos amar y ser amados, y aún así experimentamos algunas preguntas que le hacemos a Dios, ¿no? ¿Por qué, Señor, a veces me siento solo? ¿Por qué tuve que perder, Señor, aquello que tanto amaba? ¿Y ahora qué sentido le doy a mi vida? ¿Y dónde dejo todo esto que yo no puedo controlar? Y no puedo aparentar, Señor, no puedo aparentar. Y sé que me amas y que estás conmigo, pero ¿cómo me quito este dolor? Tenemos que vivir momentos difíciles. Cuando excluimos que toda la trascendencia de nuestra vida es Dios, corremos el riesgo de exigirle a Dios como si fuéramos dioses. Es que ¿por qué? ¿Qué te pasó? Si de veras me amaras, ¿cómo? Es cierto que el dolor desquicia. Es verdad que el dolor quiebra a todo el mundo. Pero no intentemos llegar a una respuesta intelectual. No quiero entender perfectamente bien qué está pasando. No. Si confiamos en Dios, no comprendemos muchas veces lo que sucede. Pero es que no tengo que comprender todo hoy. Me duele. Pero el dolor no es toda mi vida. Todavía extraño. Pero puedo agradecer. Le doy gracias porque lo conocí, porque estuvo conmigo, porque vivimos juntos. Pero me da miedo. ¿Cómo le hago para seguir caminando en medio de la noche? A lo mejor me iré muy despacito para no caer. Claro. Cuando alguien tiene la espiritualidad, pero que se le ha encarnado y que realmente vive la vida. No es que dejemos de sentir, esa no es la meta. Es que tenemos que aprender a sufrir de otra manera, sin estarnos castigando, sin convertir esa pérdida en yo soy esa madre, esa esposa, esa hija. No. Pero no tenemos que vivirla completamente solos, sin renunciar a ninguna esperanza. Cuando nuestro dolor encuentra compañía, cuando nuestro dolor encuentra el sentido en medio de la fe, no es que desaparezca de inmediato, pero sabe que hay una puerta donde encontrará algún día una salida de paz. El dolor no necesita explicaciones. Decimos, podemos decirnos todo pasa. O alguien nos dice, oye, todo pasa, échale ganas. Dios sabe cómo hacer las cosas. Yo sé que nacen del cariño. Pero hay que tener cuidado porque el dolor en este momento puede ser tan fuerte. Ok, que nos cause más dolor estas palabras. Tu dolor no aumenta si tú realmente lloras y desahogas. Al contrario. Hay que elegir a veces el silencio, la distancia. Hay que comprender el dolor. Hay que aceptarlo con fe, con una fe limpia, heredada que hemos tenido. Con paciencia. No querramos sentirnos bien a la semana. Tampoco lo prolonguemos para toda la vida. Acompañar. no es vivir la vida del otro, vivir sus consecuencias, no. No, no es que yo te quiero rescatar, no. Solo quiero hacerte compañía. Preguntarte, ¿qué necesitas? ¿Necesitas algo de mí? ¿Qué puedo hacer por ti? A lo mejor esto ofrece un poco más de ayuda que los grandes consejos. Échale ganas. A veces hasta duelen. Y también uno, como doliente, el que sufre, necesita aprender a recibir muchas veces, ¿no? Hay algunas personas que dicen, es que a mí nadie me entiende. Pero la verdad es que rechazan a todo mundo. Y no les gusta que se preocupen por ellos o que los sientan débiles. No. A lo mejor nos reciben, es que yo no necesito consejos. Yo solo quiero que me escuches, que me acompañes. Nada más. No quiero otra cosa. Ok. Y el hecho de que nosotros le busquemos un sentido a la pérdida. Ok. Muchas veces esto se nos hace así trascendente. Tengo que encontrar qué pasó, por qué pasó, cómo quiso Dios. No, Dios lo permitió y nos repite que hay pérdidas, que hay abusos, que hay traiciones. No es que el mal se vuelva bueno, no. Pero sí nos puede enseñar. Y el dolor que nos hace agachar la cabeza, nos hace reconocernos débiles, humanos, frágiles, que necesitamos de Él. Todo el tiempo necesitamos de Él. El sentido aparece cuando nos preguntamos, ¿por qué ocurrió? Claro que no. Ahí es cuando más nos desesperamos. Ok. Más bien tendríamos que decir, ¿qué haré con lo que ocurrió? ¿Qué haré con esto? Quizás el día de mañana surge un servicio. No podemos apresurar el futuro, ¿verdad? Hay semillas que tardan un tiempo bajo la tierra. Recordemos el bambú, cuánto se tarda en crecer, pero cuando crece, quítate que ahí te voy. ¿Qué tamaño adquiere, no? Y no es porque yo vaya a idealizar el dolor, no. Esa mujer que vivió un abandono, pero se hace pasar por la más segura y entera del mundo. Ajá. Y a esa persona que pasó por una enfermedad, oye, hoy dice unas frases tan vacías, tan falsas. Claro que no. Muchas veces vamos perdiendo cosas y duele. Sea quien sea, duele. A Cristo le dolía la traición, la muerte. ¿Por qué a nosotros no? Si Él era Dios y admitió el dolor, ¿quién somos nosotros para negarlo? Y tampoco es mi identidad. Es que yo soy la abandonada. Es que yo soy el enfermo. Es que yo soy la hija que perdió a su padre. No, no me voy a presentar nunca así. Hay una herida. Pero Dios nos llena de dones en ese momento y nos da vínculos. Y muchas veces manda personas que a lo mejor las rechazamos. Pero tenemos que saber que Dios está ahí, que no nos deja. Y saber que Dios está de día, pero también de noche. Está en la abundancia, pero también en el desierto. Cristo lloró, tuvo miedo, pidió compañía. Vengan conmigo. Oren, oren conmigo. ¿Cómo no han podido quedarse despiertos? ¿Se imagina usted la soledad que sintió Cristo cuando llevaba esa cruz en medio de la gritería? ¿Sí? Alguien que tiene una fe frágil gritará, ¿dónde está Dios? ¿Dónde estaba Dios en ese momento? Pero no sabemos que muchas veces Dios llega a través del médico, del terapeuta, del amigo, de la Eucaristía, de la comunidad, de la palabra, de esa fuerza interna que nos viene para seguir viviendo. No todo silencio es ausencia. Hay muchas veces. Ahí está presente nuestra fe y nos acompaña siempre. Hay que preguntarnos muchas veces, si yo voy a ir a ver a alguien que está sufriendo, ¿yo voy a ir a aconsejarle o voy a decirle que yo he sufrido más que él y me voy a poner a competir? Yo aquí gano en el dolor. ¿Quieres saber mi currículo? No es nada lo que tú estás viviendo. No, hombre, yo le he pasado mil veces peor. ¿A dónde se puso el letrero? Aquí competencia de dolientes. No. A lo mejor si va a acompañar a alguien, hágale una gelatina, un pastelito, unas galletas y simplemente acompañe. Recuerden algo. Cuando hay una pérdida, mucha gente se vuelca de inmediato. Pero conforme empieza a pasar el tiempo, a todo mundo que regresamos a nuestra vida, se nos empiezan a olvidar los que están doliendo y que no dejan de seguir sufriendo, ¿sí? Y ahí es donde muchas veces aparece la depresión o la desesperanza, ¿no? O el abandono del autocuidado, no me cuido, o inclusive ideas de muerte. No abandonemos a la gente que pasó una pérdida, un sufrimiento, y ya pasaron un mes o dos meses. Recordémosla, un mensajito, un recadito, rezo por ti, y aumentenla en sus oraciones, aumentenla, ¿sí? Hay que hablar con honestidad. Todos necesitamos tener un amigo fiel, honesto, sincero, paciente. Tengamos cuidado de no echar a la gente. Yo recuerdo con mucho dolor una madre que de verdad aullaba de dolor, aullaba de dolor. Era impactante. Y lo peor es que ella, en medio del llanto donde estábamos todos acompañando, gritaba: nunca volveré a dejar de sufrir. Nunca volveré a ser feliz. Nunca volveré a tener mi vida igual. Nunca, nunca. Y sollozaba con un dolor que, en breves palabras de una madre, que quizás en ese momento había perdido un poco la fe. Lo bueno es que Dios es Dios. Y Él entiende muchas veces más que nosotros los humanos. Y Él sabe lo que puede sufrir una persona. Durísimo. Yo quise dejar pasar un tiempo y al mes le mandé un mensaje y no me contestó. A la semana volví a enviarlo y solo me contestó gracias. A los dos meses le dije que fuéramos a algún lugar a desayunar. Me dijo que no quería nada. Insistí así casi un año entero hasta que me sentí brutalmente insistente, necia. Y dije, no quiere verme. No lo tomó personal, es a mí, contra mí, a la persona. No, la conocía muy bien. Es muy triste la historia, porque en verdad se alejó de todo mundo. Se encerró en casa y lo peor es que tenía más hijos chicos. Los hijos chicos empezaron a portarse muy mal, a dar muchos problemas. Y había veces que parecía que ella se desesperaba. Y había veces que parecía que no le importaba. Ella sola había dispuesto su yo para no recuperarse nunca. Y parecía en momentos que ella disfrutaba de eso, de no recuperarse. Y decía, si soy verdaderamente madre, no me puedo recuperar. Y sus hijos y los demás. Y su hijo que perdió, ¿qué le hubiera dicho? Mamá, sigue adelante con tu vida, yo estoy tan bien. Llora un rato, pero ya llevas mucho tiempo y no estás haciendo lo que tienes que hacer. Dios te mandó más hijos para que estuvieras ocupada y vieras por ellos. Eso le diría. No le diría gracias mamá, porque lloras todos los días, porque no ves a mis hermanos y solo piensas en mí. Claro que eso no le diría, ¿ok? Pero sí tenemos que comprender a la gente y tenemos, si es posible, ¿verdad?, que nos preguntemos, a lo mejor en medio del duelo, ¿quiero comprender todo? ¿Es que voy a permitir que se acerquen a mí? Y Señor, ilumíname para que yo, este dolor que estoy sintiendo, lo pueda transformar en servicio, ¿sí? Que yo pueda realmente, Señor, conservar mi esperanza y el sentido de la vida. Sé que no encuentro ahorita una respuesta brillante. Sé que ahorita no es momento de decidir. Pero quizás una decisión sencilla. Levantarme, bañarme, ocuparme, echarle ganas, puede cambiar mi vida. Y entonces sí, poderte decir, Señor de mi vida, acompáñalos en el dolor, acompáñanos siempre. Haznos humildes para que aceptemos la ayuda que nos pueden dar. No usemos nunca tu nombre en balde, ni neguemos las heridas que tenemos. Muéstranos con tu presencia a las personas que nos dicen algo con la mejor intención. Aunque sé bien, Señor, que tú eres el único que tiene la última palabra. Y preguntémonos, ¿alguien necesita de mí? ¿Yo sé verdaderamente acompañar? ¿Dejo un espacio para que puedan resolver sus dudas? Y un acto por pequeño que sea, siempre cuenta. ¿Qué parte de mi vida necesito dejar de controlar para poder confiar? No es que dejemos de sufrir, hermanos, es que le demos un sentido al sufrimiento.
4: Gracias por tu compañía. 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

0: Amén, amén, amén. Qué sabiduría tan grande nos has compartido, Maruca. Gracias, muchísimas gracias por iluminarnos con este tema tan necesario, tan oportuno, que se llama el dolor y el acompañamiento. Así que familia, familia de Dios nuestro Señor, amigos, amigas que están ahí en medio del tráfico, qué importante es lo que nos compartía Maruca. El dolor es una parte de la vida, pero vivirlo en soledad es lo que nos quiebra definitivamente. Dios nos llama a ser ese bálsamo, a saber abrazar, escuchar, acompañar al que sufre en nuestra propia casa. Qué gran alimento espiritual nos estamos llevando en este segmento de mi familia y yo. Y bueno, atención, atención, mucha atención. 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Tenemos ya a las 7 de la noche el programa de jóvenes, Joven Dios te llama, transmitido en vivo directamente desde los estudios de ESNE, San Bernardino, de la 1670M. Así que pasa la voz, pasa la bendición a tus nietos, porque Dios va a hacer maravillas, claro, a las 7 de la noche también. Y bueno, a las 6 no se les olvide también, porque tenemos también a un joven también, Luis Ángel Campos, con el tema Joven Hablemos de Fe también.
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0: Qué alegría, amigos, amigas, de estar escuchando Alfareros como un niño. Eso es, hermosa alabanza de nuestros hermanos alfareros. Definitivamente, para entrar al reino de los cielos, para ganarle la batalla al enemigo, bueno, pues tenemos que ser como niños, con esa confianza única, con esa alegría. Claro que sí. Y bueno, sabemos que alguien que la pasó muy bien el fin de semana en Chicago, sí, pues el diácono Javier que tenemos con nosotros en línea telefónica, el diácono Javier Pineda desde Chicago, que nos va a compartir qué le pareció el fin de semana. Diácono, muy buenas tardes.
1: Hola, muy buenas tardes.
0: Qué alegría. Buenas noches allá con ustedes ya. Cuéntenos, diácono, ¿qué le pareció el fin de semana a Metanoia Chicago?
1: Bueno, pues miren, estuve ahí, no estuve todo el tiempo porque bueno, tenía otros compromisos, pero estuve en la tarde el domingo. Estuve allí cuando estaba pues Noel fue uno de los que alcancé a oír, pero bueno, basado en lo que vi, pues parece que fue todo un éxito. La gente se veía muy contenta. El sábado la asistencia fue mucho mejor que el domingo, pero eso es normal, casi los domingos siempre baja un poquito. Pero pues no sé, vi que había mucho, pues mucho interés de la gente, participación, así de que pues gracias a Dios que se llevó a cabo. Estaban ¿cómo se llaman? Los servidores un poquito nerviosos porque uno nunca sabe si va a responder la gente, y luego pues todo a la última hora, ¿verdad? Fue cuando como que de repente se despertó el interés y pues gracias a Dios, pues parece que Noel estaba muy contento con la asistencia, así de que estamos muy, muy agradecidos con Dios por todo lo que pasó, ¿verdad? Los testimonios, las prédicas, todo fue un éxito.
0: Amén. Bendito sea Dios, diácono, como pueblo hispano, ¿verdad? Siempre dejamos al final del momento para asistir, a hacer presencia, pero ahora sí que más vale tarde que nunca, ¿verdad? Llegar a esa belleza de Chicago, a esa presencia de Dios nuestro Señor. ¿Qué mensaje les envía usted hoy a la juventud y a los padres de familia que nos están escuchando? Porque ya mero llega CDJ, están escuchando en medio del tráfico. CDJ es el congreso de jóvenes que tenemos acá en Los Ángeles, para que se animen a llevar a sus hijos a experimentar ese mismo milagro que se vivió en Chicago, diácono.
1: Sí, pues mire, yo pienso que es una oportunidad muy muy bonita, ¿verdad? El que la juventud participe y escuche estos mensajes. Bueno, en los viejos tiempos yo trabajé con la juventud y siempre traen una energía mucho, muy positiva, un ánimo, una alegría, ¿verdad? Que se nota y se siente, ¿verdad? Y pues aquí, este fin de semana, yo no lo presencié, pero sí mi esposa, y que está aquí a mi lado, me cuenta que vino un grupo de jóvenes de una parroquia, y en el momento en que llegaron se prendió todo porque venían ellos muy, muy entusiasmados con sus haciendo bulla, ¿no? Como despertando al pueblo, aquí estamos, claro. y y su participación en allí en la con la Virgen María, todo fue algo, según me cuenta mi esposa, algo muy bonito. Desgraciadamente yo no estuve allí, ¿verdad?
0: Bueno, pero ella sí estuvo. A ver, que nos comparta un poquito, si nos la puede pasar unos minutitos.
1: Ah, sí, claro, sí, ella sí estuvo aquí. Aquí la voy a pasar.
0: Claro, claro que sí.
2: Buenas y bendecidas noches en Chicago y buenas tardes en Los Ángeles, hermana.
0: Ay, muchas gracias. Francis, me llamo Francis. Sí, estamos en el programa de Tardes de Fe. Ajá. Platíquenos la emoción que vivió el sábado y domingo en Metanoia, Chicago.
2: Dije, ¿es Normita o es Francis? A ver, una de las dos es.
0: Francis.
2: Tienes mucho gusto, hermana Francis, ¿cómo está?
0: Muy bien, gracias a Dios. ¿Cómo se encuentra usted?
2: Bien bendecida y bien feliz.
0: Eso, se le nota en la voz.
2: Nuestro Señor. Bien apapachados estamos acá en Chicago por nuestro sí. Señor, hermana Francis.
0: Ay, qué bendición. ¿Qué es lo que más le gustó?
2: Se derramó el Espíritu Santo abundantemente.
0: Wow.
2: Y contentísimas porque primero Dios y después de Dios pues nuestro hermano Noel, ¿verdad? Nuestro uh-huh. querido Noel, nuestro gran profeta de las Américas. En nuestros tiempos estuvo aquí presente. Nos gozamos mucho de su presencia, ya ve que él es bien humano, bien cercano con la gente. Sí, tuvimos también la bendición de que se tomó su tiempo a pesar de ya del cansancio y tan tarde que era de estar un ratito con el grupo de servidores y embajadores. Y soy el 73 también. Eso. Estuvimos ahí todos reunidos. Ay, eso fue para mí una maravilla.
0: Ay, qué bendición.
2: Una maravilla. Entonces, eso fue también un regalo de Diosito que nos ama tanto y siempre está con nosotros, ¿verdad?
0: Amén.
2: Pero sí, estaba escuchando que mi esposo estaba diciendo algo de los jóvenes.
0: Sí.
2: Mi hermana Francis. Uh-huh. Yo estoy muy conmovida.
0: Oh.
2: Hace rato la hermana Marisa, después de que mi esposo Javier dio la reflexión del evangelio, me pidió la hermana Marisa que si podía dar un testimonio.

0: Qué alegría, muchas gracias, gracias por compartirnos estos bellos momentos que nos llenan de alegría. Nos alegra mucho como esposa, como mujer. ¿Qué le dices hoy a todas las mujeres, madres de familia que te están escuchando en medio del tráfico, que tal vez están escuchando y pidiendo un milagro en su hogar o en sus hijos y sienten que no pasa nada? Si no lo puedes decir en unos 30 segundos, que tenemos que ir después a unos mensajes.
1: No, pues a las mujeres y a las personas que me escuchan, les quiero decir que nunca, nunca pierdan la fe, que siempre confíen en el Señor, porque Él tiene su tiempo y su momento. Amén. Y a cada uno de nosotros, Él es cuando Él sabe que es el momento, entonces acuden a nosotros y se derrama abundantemente. Así que, por favor, hermanas y hermanos, nunca pierdan la fe y siempre confíen en el Señor porque Él siempre nos escucha.
0: Amén, amén. Muchas gracias a ti, al diácono. Un abrazo a la distancia. Bendiciones. Tenemos que ir a una pausa y después regresamos, amigos, amigas, con el profesor de apologética, Luis Ángel Campos. Sigue en sintonía de ESNE Radio.
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2: Bueno, ya estamos de regreso, amigos, amigas que están en sintonía. Pues ya son las 6 de la tarde, claro que sí, con 18 minutos. ¡Qué bendición! Sigue corriendo con la fuerza del Espíritu Santo este inicio de semana. Si te vas integrando a la sintonía en medio del tráfico de este lunes, te amarras bien el cinturón, de seguro. Agarra bien el volante, pero no lo sueltes, porque vamos a continuar con Luis Ángel, como lo mencionamos anteriormente de la pausa. Arrancamos a la hora de las 6. Tenemos el programa favorito de la juventud, de toda la familia en este horario, Joven Hablemos de Fe. Y para conducir ese espacio ya está listísimo los micrófonos, un joven apasionado por Cristo que tiene una energía increíble para contagiar la palabra de Dios. Pero atención, porque no solo no lo vas a escuchar aquí en ESNE Radio, como todos los lunes, también va a estar presente con todo el fuego del Espíritu Santo y compartiendo motivado a la juventud en el gran CDJ Congreso de Jóvenes este 10 y 11 de octubre en el Centro de Convenciones de Los Ángeles. Así que para que nos encendamos motores desde ya, recibamos con un fuerte aplauso y toda la alegría del Espíritu Santo a nuestro querido hermano Luis Ángel Campos, que bienvenido a esta hora y gracias por estar en con nosotros en Tardes de Fe.
3: ¿Qué tal? Bendecidos para todos, bendiciones, que la paz de Cristo reine en sus corazones. Y así es, primeramente Dios, para este 10 de octubre estaremos compartiendo en el Gran Congreso de Jóvenes. Así que, joven, te esperamos.

0: para que vivas esta experiencia que va a cambiar tu vida, así como el Espíritu Santo, por medio de todas las personas que estuvieron allí, por la gracia de Dios. Dios tocó mi vida, me habló a lo profundo de mi corazón, y ahora aquí estamos nosotros, ya 16 años después, siguiendo en esta misión evangelizadora. Por eso se le hace la invitación a todos nuestros queridos jóvenes, también a los papás, a las mamás, que lleven a sus jóvenes, que los acompañen, si no se quieren quedar solos, que entren con ellos y que permitan que Dios actúe en la vida propia de cada uno de ustedes.
1: Claro, así es.
0: Así es.
1: Claro que sí. Emocionados por eso, estos 2 días en que los jóvenes podrán estar todo el día en español, el día 10, el día 11 en inglés, y emocionados también de escucharte el tema que nos traes para hoy, Luis Ángel.
0: Sí, hoy tenemos un tema muy profético, un tema que realmente nos mueve a nosotros los cristianos en nuestra fe, y tenemos que entender la base fundamental de por qué nosotros reconocemos a Jesús como nuestro Dios, ¿verdad, hermana? Yo quisiera recalcar esto, que hoy en día nosotros platicaba con un hermano hoy por la mañana justamente sobre, yo le hacía esta pregunta, y también ahorita internamente, tú que me estás escuchando desde tu casa, desde tu trabajo, en el vehículo, yendo a casa, donde te encuentres, te hago esta pregunta. ¿Quién es Jesús, verdad? ¿Quién es Jesús? Muchas de las respuestas que yo recibo cuando hago esa pregunta dicen, pues Jesús es Dios. Nosotros decimos, claro, amén, Jesús es Dios, correcto. ¿Qué más? ¿Qué más es Jesús? Bueno, Jesús es mi todo, mi salvador, ¿verdad? Jesús murió en la cruz por mí, Él es mi salvador. ¿Quién más es Jesús? ¿Qué más es Jesús? Y otras respuestas que recibo es, Jesús es el rey de reyes, el señor de señores. Jesús es el doctor de doctores. Muy bien. ¿Quién más es Jesús? Y la respuesta que muchas veces nos dan es, Jesús es el Hijo de Dios que vino a la tierra, murió por nosotros. Jesús es la segunda persona de la Trinidad. Y todo eso, queridos hermanos, ya lo sabemos, eso ya lo sabemos. Pero hay una palabra que muchas de las veces nosotros como católicos no es que se nos olvide, simplemente porque tenemos esta gracia de Dios de reconocerlo como nuestro Señor, Dios verdadero, verdadero Dios y verdadero hombre, y a veces se nos olvida del término, de la definición, del significado sobre Jesús, el Mesías. The Mashiach, desde el hebreo, ¿verdad? The Mashiach. El pueblo judío esperaba al Mashiach, que significa que la palabra Mesías, desde el hebreo, porque es una palabra, vamos a comenzar con esto. La palabra Mesías es una palabra originalmente proveniente de la lengua hebrea. Y sabemos muy bien que los judíos hablaban hebreo y arameo. Y la iglesia, tiempo después, la iglesia reconoce el idioma griego, ¿verdad? Entonces, cuando Pedro reconoce a Jesús, cuando Jesús dice, ¿y quién dices tú que soy yo? Estamos parafraseando por cuestión de tiempo. Pedro le llama ¿a quién? Cristo. La palabra Cristo desde el griego se encuentra, ¿verdad?, en las Sagradas Escrituras, en la profesión de fe de Pedro, y se pronuncia Cristos, una THOS al final, Cristos. Entonces tú eres el Cristos. Y la palabra Cristo desde el griego a nuestro idioma castellano, es decir, el español, es el ungido. Entonces nosotros estamos analizando cómo el pueblo de Israel espera a su Mesías, a su Mesías. Después nosotros, a través de la profesión de fe de Pedro, lo reconocemos como el Cristos. Ahora nosotros los cristianos lo reconocemos como ¿quién? Como el ungido, el Hijo de Dios vivo, el Rey de Reyes y el Señor de Señores. Entonces, quiero hacer esa breve introducción sobre el tema del día de hoy. Es un tema muy importante porque si nosotros que hemos reconocido que Cristo es Dios, que Él es el Hijo de Dios, que Él es el Salvador, eso lo tenemos más claro que el agua. Pero muchas de las veces cuando nos encontramos con otras religiones, en este caso la religión judía, ¿verdad? Que todavía existe, es una de las más grandes religiones en el mundo. incluso las tres más grandes en el mundo es la judía, la cristiana y la religión del Islam, ¿verdad? Y la diferencia entre nosotros es que nosotros tenemos un Dios vivo, un Dios que vino aquí por nosotros, que pagó en la cruz todos nuestros pecados y podemos alcanzar la salvación mediante Él, mediante su resurrección, lo cual ni otra religión tiene, porque el Islam no reconoce a Jesús, lo adoptan como un profeta simplemente, pero no lo reconocen ni como hijo de Dios, ni como Dios mismo. Y muy similarmente sucede con el pueblo de Israel. A los suyos vino, pero los suyos no lo reconocieron. Incluso la Sagrada Escritura dice que la piedra angular fue rechazada por los edificadores. ¿Quiénes son los edificadores? Es la pregunta. Bueno, pues el pueblo de Israel, los maestros de la ley, aquellos que llevaban el mandato, que trataban de cumplirlo de la boca para afuera, pero como Dios les había mandado en su corazón, no. Por eso muchos de ellos abrazaron esa enseñanza farisea, desafortunadamente. Entonces nosotros, ya que hemos creído en Cristo, no solamente lo reconocemos como nuestro Señor, pero el Mesías, el que vino, como lo cita Gálatas capítulo 4, versículo 4, de simiente de mujer. Jesús nació de mujer y bajo la ley. Gálatas 4:4. Entonces vamos a analizar este tema profético desde el Antiguo Testamento, citando primeramente Génesis capítulo 3, versículo 15. Nosotros como cristianos podemos mirar un protoevangelio según Génesis. En 3:15 ya había esa primera promesa, ya estaba esa vinculación destinada para salvación. Ya había ese anuncio desde el primer libro de las Sagradas Escrituras, donde dice la Escritura, y pondré enemistad entre ti y la mujer, y entre tu simiente y la simiente suya. Su simiente le aplastará la cabeza, pero tú le morderás el talón. Nosotros claramente entendemos que esa mujer no podía haber sido Eva, por lo cual Eva ya había caído en maldad. Eva sí tuvo amistad con el enemigo. Y la Biblia es clara porque dice que tendrá enemistad. ¿Qué quiere decir eso? Que no abrazó amistad. Y no puede ser Israel. Muchos eruditos o académicos evangélicos dicen, es que no se refiere de María. No puede ser María. Tiene que ser Israel, pero no puede ser Israel, porque Israel no reconoce al Mesías, no reconoce a Jesús. Entonces, si no es Eva y no es Israel, ¿cuál otra mujer nos narra? Pues la mujer vestida de sol, con la luna bajo sus pies, la mujer de Isaías 7:14, la doncella, la virgen, que después se cumple en el Evangelio según San Lucas. De esa mujer se está tratando. ¿Y cómo lo sabemos? Porque estamos analizando el Génesis y se cumple la simiente suya. Jesús, la única persona, porque Jesús es persona. Jesús es espíritu, es verdad, pero también fue materia. Es decir, se hizo el verbo que dice la Sagrada Escritura, se hizo carne y habitó con nosotros. El verbo se hizo carne, se hizo materia, al igual que nosotros. Dice la Escritura, según Colosenses, que se despojó de sí mismo, ¿verdad? Entonces se despojó semejante al hombre, semejante a nosotros, pero reconocido entre las naciones como el Rey. Y por eso nosotros todavía lo proclamamos como el Rey de Reyes, el Señor de Señores. Entonces, ya que sabemos que hay un cumplimiento, que Jesús vino de la simiente de esa mujer, se cumplió porque dice la Escritura que no vino a abolir la ley, sino que vino a hacer, a darlos un nuevo pacto, un nuevo mandamiento. Ámense los unos con los otros. Por lo tanto, hay una prefiguración desde el Antiguo Testamento llamando que era necesario que el Mesías viniera de una mujer, no de mujer y varón, porque nosotros necesitamos X y Y, la ciencia lo define, hombre y mujer, Dios los creó, ¿verdad? Eso lo entendemos. Pero Jesús, en la naturaleza humana, verdadero hombre, no nace con una biología de ser humano como nosotros, porque la Escritura dice y prueba que fue engendrado por obra y gracia del Espíritu Santo. Nosotros no podemos atribuir la obra de un hombre semejante a nosotros, puesto Cristo nació bajo mujer y bajo la ley. Entonces, más adelante, uno de los profetas mayores, citando al profeta Isaías, en el capítulo 7, versículo 14, dice: por tanto, el Señor mismo os dará señal. He aquí, la Virgen concebirá y dará a luz un hijo, y llamará su nombre Emmanuel. Traducido significa Dios con nosotros. Queridos hermanos, nos damos cuenta que el Mesías era necesariamente que naciera de una virgen. Entendemos el hecho que iba a nacer bajo una mujer, pero no cualquier mujer, sino que la Biblia ya nos narra un hecho estricto y señala a esa mujer como una mujer virgen. Y vamos a hacer paralelismo en el Evangelio según San Lucas antes de irnos a unos breves anuncios que tenemos para ustedes. Pero en el Evangelio según San Lucas se cumple esa profecía donde dice: y ahora concebirás en tu vientre y darás a luz un hijo y llamarás su nombre Jesús. Este será grande y será llamado el Hijo del Altísimo. Y el Señor Dios le dará el trono de David, su padre, y reinará sobre la casa de Jacob para siempre. Entonces, queridos hermanos, regresamos pronto en este tema sobre el Mesías, Cristo nuestro Señor, después de estos breves anuncios. Bendiciones.
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3: El Papa León invitó este domingo en el Ángelus a confiar en los caminos de Dios, que son más grandes y misericordiosos que los nuestros. A partir de la parábola de los trabajadores de la viña, el pontífice destacó que Dios ofrece su bondad a todos por igual, incluso a quienes llegan a última hora. El Evangelio explicó, nos llama a superar la lógica del cálculo, del mérito y de la rivalidad. No debemos, dijo, compararnos con los demás ni caer en la envidia pensando que merecemos más. La invitación es a abrirnos a la misericordia, al amor y al don de Dios, buscar al Señor, abandonar los caminos equivocados y confiar en su misericordia.
4: Por eso, he aquí el llamado más actual que nunca del profeta: abandonar nuestros caminos torcidos y volver al Señor, que es misericordia y perdón. En el Evangelio, las parábolas de Jesús describen la novedad de lo que Dios tiene reservado para nosotros, pero por lo general también revelan la resistencia que estamos inclinados a objetar a una justicia más generosa y a un amor más grande.
3: Y en su saludo después del rezo mariano, en su llamamiento, el Papa expresó su preocupación por la crisis humanitaria en algunas zonas de Somalia, donde la violencia y los fenómenos climáticos extremos agravan las condiciones de vida, especialmente de mujeres y niños.
4: Deseo una generosa implicación de la comunidad internacional para que no falte a estos hermanos y hermanas nuestros la asistencia necesaria.
3: Por último, presentó a la Virgen María como modelo de confianza en Dios para aprender a hacer nuestros sus caminos y sus pensamientos y colaborar en la construcción de un mundo de justicia y de paz.
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1: Gracias por el reporte. Seguimos aquí en Joven, Hablemos de Fe. Todo el micrófono es tuyo, Luis Ángel. Adelante.
0: Muchas gracias. Y así es, jóvenes, hablemos de nuestra fe. ¿Por qué nosotros creemos que Jesús es el ungido, es decir, el Cristo, o es decir, el Mesías? Entonces, como estábamos citando al final, el Evangelio según San Lucas nos narraba que el ángel se le apareció a María, ¿verdad? Y le dice: le llamarás por nombre Jesús, este será grande y será llamado el Hijo del Altísimo. Y el Señor Dios le dará el trono de David, su padre. reinará sobre la casa de Jacob para siempre y su reino no tendrá fin. Entonces María dijo al ángel, ¿cómo será esto? Pues no conozco varón. Y aquí mismo se cumple lo que se citaba en el libro de Génesis, simiente de mujer. Recordar una vez más que anteriormente yo les compartía que nosotros somos XY o YX, ¿verdad? Por eso Dios nos ha dado a nosotros el don de la procreación, tener hijos, ¿verdad? Tener hijas. Pero por lo tanto Jesús no nació de varón, sino que el mismo evangelio nos dice lo siguiente. Entonces María dijo al ángel, ¿cómo será esto? Pues no conozco varón. Respondiendo el ángel le dijo, el Espíritu Santo vendrá sobre ti y él y el poder del Altísimo te cubrirá con su sombra, por lo cual también el santo ser que nacerá será llamado Hijo de Dios. Entonces se ha cumplido una profecía ya hecha desde el Antiguo Testamento en el Evangelio según San Lucas. Ahora vamos a analizar uno de los salmos, el Salmo capítulo 2, versículo 7, donde dice, voy a anunciar el decreto de Yahvé. Él me ha dicho, tú eres mi hijo, yo te he engendrado hoy. Y ese es en un salmo, ¿verdad? Un salmo mesiánico. Cuando yo digo la palabra, el término mesiánico o salmo mesiano, es en referencia de lo que se está citando, es sobre el aspecto del Mesías. Porque recordar que los salmos eran unos poesías de amor para Dios, unas oraciones para Dios, eran cánticos para Dios, pero que contraían mucha profecía, mucha armonía metafórica, simbólica, pero también hechos reales. Entonces aquí nos dice, voy a anunciar el decreto de Yahvé. Él me ha dicho, tú eres mi hijo, yo te he engendrado hoy. Y se vuelve a cumplir en el Evangelio según San Lucas, según San Mateo, capítulo 3, versículo 17, donde dice, y una voz que salía de los cielos decía, este es mi hijo amado, en quien me complazco. Analizar cómo el decreto de Yahvé era que se iba a anunciar, ¿verdad? Voy a anunciar el decreto de Yahvé. Es decir, voy a anunciar quién es mi hijo, quién es mi hijo amado. Y se cumple en el Evangelio según San Mateo. Una vez más, y una voz que salía de los cielos decía, este es mi hijo amado, en quien me complazco. Ahora, analizando una vez más, haciendo ese paralelismo como lo estamos haciendo desde que comenzamos Antiguo y Nuevo Testamento, ahora regresamos una vez más a Génesis, capítulo 22, versículo 18. Analizamos cómo aquí dijo Abraham a su hijo, Dios proveerá el cordero para el holocausto, hijo mío. Y siguieron andando los dos juntos. Vamos a poner brevemente en contexto. Abraham es el padre de nuestra fe. Él comenzó con la fe ante Dios cuando Dios le habló a Abraham y Abraham respondió. Abraham tuvo un hijo, su primer hijo, por nombre Ismael, proveniente de una mujer esclava. La mujer esclava no era la esposa de Abraham, sino que Abraham tenía una esposa por nombre Sara. Lo cual Sara, una mujer ya avanzada en edad, no podía tener hijos. Así que Abraham tuvo un hijo con Agar, la esclava, por nombre Ismael. Pero Dios en ese momento permite que Sara tenga un hijo con Abraham y le ponen el nombre de Isaac, el Dios de Abraham, de Isaac. Isaac tiene también hijos y encontramos a Jacob. Pero ahorita vamos a tocar el tema de Jacob. Entonces sabemos muy bien que Dios tiene esta comunicación con Abraham. Abraham cree en Dios, recibe la fe y Dios hace una promesa, ¿verdad? Y le dice un descendiente saldrá de ti, un descendiente, no muchos descendientes, sino uno, como si fueran muchos, no muchos, sino uno verdadero. Entonces, así como Abraham tiene un hijo, tuvo a Ismael, con Sara tuvo a Isaac, Dios le dijo, no lo sientas por el chico. Es decir, no lo sientas por tu hijo, referencia a Ismael, y no lo sientas por la esclava, en referencia a Agar. sino que Dios le dijo, en todo lo que te diga Sara, hazle caso. Entonces Dios quería que la promesa viniera por la mujer libre y no por la mujer esclava. Ese es un punto muy importante, porque aquí vamos a analizar lo que viene siendo esa alianza que Dios había tenido desde el principio, esa línea sin interrupción. Y aquí nosotros estamos evidenciando cómo Dios en su plan perfecto no quiere la esclavitud, sino que quiere lo libre, que seamos libres. Y por eso Dios permitió que Sara tuviese un hijo por nombre Isaac. Entonces, ya que sabemos todo esto, según Gálatas, una de las cartas paulinas, en el capítulo 3, versículo 16, dice lo siguiente: pues bien, las promesas fueron dirigidas a Abraham y a su descendencia, no dice y a los descendientes, como si fueran muchos, sino a uno solo, a tu descendencia, es decir, a Cristo. Recordar que la palabra Cristo, desde el griego, significa al ungido. Entonces, un solo descendiente, y ese descendiente es el ungido. Entonces, ya estamos haciendo y analizando ese paralelismo, que era necesario que la promesa viniera por la línea de la mujer libre, por la promesa que Dios había hecho, ¿a quién? A nuestro padre en la fe, por nombre Abraham. Ahora bien, Isaac, el libro de Génesis, capítulo 21, versículo 12, dice: pero Dios dijo a Abraham, no lo sientas ni por el chico ni por tu criada. En todo lo que te dice Sara, hazle caso, pues aunque por Isaac llevará tu nombre una descendencia. Una vez más, hace unos cuantos momentos yo compartía con ustedes, parafraseando lo que Dios había hecho con Abraham. No lo sientas por el chico ni por la esclava, sino por Sara, hazle caso. ¿Por qué? Porque ella le dio un varón por nombre Isaac. ¿Y por qué es tan importante? Por la descendencia, por el recibimiento y el cumplimiento de la promesa que se iba a venir. Por eso Dios siempre nos ha tenido en un plan salvífico, que es lo que Dios quiere, que todos nosotros lleguemos a la plenitud de la verdad, puesto la verdad os hará libres. Entonces dice la Sagrada Escritura, por Isaac llevará tu nombre una descendencia. Por eso tenemos estos tres pilares en esta primicia: el Dios de Abraham, el Dios de Isaac y el Dios de Jacob, ¿verdad? Entonces se cumple ya en el Evangelio según San Lucas, capítulo 3:34, donde dice: hijo de Jacob, hijo de Isaac. Se ha cumplido. Jesús viene de la ascendencia de Abraham por Isaac y por Jacob, y se le reconoce como hijo de Isaac. Jesús es hijo de Isaac e hijo de Jacob. Entonces se ha cumplido una vez más. Ahora vamos a preguntar, porque hemos mencionado el Dios de Abraham, Isaac y Jacob, Luis Ángel, pero es que me has hablado de Abraham, me has hablado de Isaac, pero ¿dónde hace referencia sobre Jacob? Bueno, si pusieron atención, en ese mismo versículo decía eso, hijo de Jacob, ¿verdad? Entonces se vuelve a cumplir que el Mesías necesariamente tendría que venir proveniente de la casa de Abraham, de la descendencia de Isaac, de lo que es el pueblo de Jacob, puesto a Jacob se le cambia el nombre. Recordar eso, Jacob posteriormente se le cambia el nombre y se le da Israel. Entonces tenemos esta primicia desde el principio, cómo Dios había establecido esta generación para que llegara ante nosotros, hasta el tiempo de nosotros. Entonces, en Números, en este libro, Números capítulo 25, 17, la Biblia nos dice: lo veo, aunque no por ahora, lo diviso, pero no de cerca. De Jacob avanza una estrella. Una vez más, de Jacob avanza una estrella. Una vez más, de Jacob avanza una estrella. ¿Por qué lo resalto? Porque si ahorita nos estamos dando cuenta, ¿dónde se encuentra Jacob? ¿Qué una vez más, ¿quién es Jacob? Bueno, es Israel. ¿Dónde se encuentra históricamente Israel? ¿Dónde está el pueblo de Israel? La respuesta es que Israel está en el oriente. Y nosotros recibimos la fe desde el Oriente, pero asimismo aceptando la doctrina dentro del cristianismo de Occidente, de Occidente. Entonces, más adelante van a entender por qué se resaltó tres veces que por Jacob avanza una estrella. Pero antes que nada, voy a citar el Evangelio una vez más, según San Lucas, capítulo 1, versículo 33, donde dice: reinará sobre la casa de Jacob y por los siglos, y su reino no tendrá fin. Lucas, capítulo 1, versículo 33, se acaba de cumplir la promesa. Se acaba de cumplir la profecía anunciada que de Jacob avanzaría una estrella, y en el Nuevo Testamento se ha cumplido: reinará sobre la casa de Jacob. Es decir, Jesús reinará sobre la casa de Israel. Por eso Jesús vino a los suyos, pero los suyos no le reconocieron. Entonces, más adelante vamos a seguir tratando este tema después de estos breves anuncios que tenemos para ustedes, porque se viene una parte fundamental para reconocer que Jesús verdaderamente es el Cristo.
1: Así es, amigos, vamos a una pausa importante, pero no le cambien porque regresamos con Luis Ángel, que nos trae la conclusión de este gran tema. Ya volvemos.
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11: Es sumamente importante decirle a los catequistas, a todos nuestros sacerdotes, a todos nuestros movimientos, a todos los apostolados, todos los seglares, todos los que pertenecemos a esta iglesia, que tenemos que seguir haciendo hincapié. Si nosotros como católicos descuidamos el hecho de pensar que todos, por ser católicos, ya han conocido a Jesucristo, estamos equivocados. Hoy es tiempo, aquellos que tenemos nuestros hijos, mira, y decirle, tienes que tener un encuentro con Jesucristo el Señor. Y toda la iglesia debemos hacer eso, porque ahí es donde se dan las conversiones y ahí es donde surgieron los mártires, los santos y santas de la iglesia, que tuvieron una experiencia de Dios que transformó su vida.
1: Bueno, amigos, amigas, continuamos con Luis Ángel. Adelante.
0: Muy bien, regresamos. Ahora que ya estamos en la línea de nuestro Señor Jesús desde la promesa de Abraham, que era el Dios de Abraham, Isaac y Jacob. A Jacob se le cambia el nombre, se le da el nombre de Israel. Y asimismo, Israel tiene varios hijos. De allí surgen las 12 tribus de Israel. Pero Dios, como dice, que quería un descendiente, no podía venir muchos descendientes por cada una de las tribus, si no fueran muchísimos, sino que la promesa se dio a Abraham y dijo un descendiente. Entonces era necesario que viniera de una de las tribus, no muchas, sino una. Y esa una fue la escogida, Judá. Y por eso nosotros vamos a citar ahorita, antes que nada, a Génesis 49:10, donde dice: no se irá de Judá el báculo, el bastón de mando de entre tus piernas, hasta tanto que se le traiga el tributo y quien rindan homenaje las naciones. Es decir, iba a ser reconocido desde la casa de Judá. Los israelitas no podían entender ese mensaje. ¿Por qué? Porque ¿cómo es posible que para ellos iba a venir proveniente de la casa de Judá? En Judá, para que me entiendan, no se presentaba el sacerdocio arónico, no se presentaba el sacerdocio levítico. Por eso, cuando es en referencia del sacerdocio, Moisés nunca habló tocante el sacerdocio por la tribu de Judá, sino que siempre se hacía referencia al sacerdocio de Leví y de Aarón. Y por eso una de las cosas por lo cual los judíos no podían creer que Jesús era verdaderamente el Mesías, es que cómo iban a ser proveniente de la casa de Judá. Pero Dios así quiso venir. Los judíos tenían otro concepto. Los judíos, ellos pensaban que iban y que Jesús iba a venir como un rey, pero como un rey político, que iba a resolver todo lo que ellos estaban atravesando después de lo que sucedió en el exilio. Recordar que los judíos fueron retirados, fueron removidos de sus tierras. Entonces, ¿cómo era posible que su salvador de ellos, su Mesías de ellos, que es el ungido, iba a venir de la tribu de Judá? Por eso no lo reconocían. Bueno, y también entendemos que por muchísimas otras cosas, pero una de las cosas era porque él venía de la tribu de Judá. Entonces, si nosotros analizamos Hebreos, donde dice Hebreos 7:14, y es bien manifiesto que nuestro Señor procedía de Judá, y a esa tribu para nada se refirió Moisés al hablar del sacerdocio. Hebreos capítulo 7, versículo 14. Ahora, para ir cerrando y concluyendo, era necesario que el Mesías proviniera de la casa de David. De entre 14 generaciones, estamos hablando que desde Abraham a David son 14 generaciones. De David al exilio, estamos hablando de 14 generaciones. Hasta Jesús son 14 generaciones. Entonces, 14 entre 14 tenemos a nuestro Señor Jesús. ¿Y por qué es tan importante esto? Porque la narración bíblica nos dice, desde el Éxodo, que para el sacrificio Moisés sacrificó un cordero, y ese cordero era sin defecto. Ese cordero iba a ser resguardado por 14 días, iba a ser probado que no tuviese ninguna enfermedad, no tuviese ningún hueso quebrado. Se cumple en Jesucristo nuestro Señor. Dentro de 14 generaciones a 14 generaciones tenemos el Cristo, donde dice la Escritura que no tuvo ningún hueso quebrado. Cristo es el sacrificio hecho perfecto para toda la humanidad. Cristo es el cordero, no asado como lo tenían el pueblo de Israel, sino que es el cordero que quita el pecado de todos nosotros. Él es Cristo. Y para ir cerrando, dice la Escritura, ¿verdad? en aquel suscitaré a David un germen justo, reinará un rey prudente, practicará el derecho y la justicia en la tierra. Jeremías 23:5, y cerramos con el Evangelio según San Mateo. Y la gente que iba delante y detrás gritaba: Hosanna el Hijo de David, bendito el que viene en el nombre del Señor, Hosanna en las alturas. Y así es, bendito y alabado sea por siempre Jesucristo nuestro Señor, el Mesías, el ungido, el Hijo de Dios y nuestro Salvador.
1: Amén, amén, amén. Muchísimas gracias, Luis Ángel, por habernos encendido esta hora de Joven Hablemos de Fe. Y bueno, amigos, amigas, ya son casi las 7 de la noche. No se muevan de la sintonía porque nos vamos directo a los estudios desde Moreno Valle por la 1670M para escuchar el nuevo programa Joven Dios Te Llama. 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

0: Tardes, gente de California y de más allá. Yo me llamo Leira y bienvenidos otra vez más a Joven Dios te llama. Aquí estamos con cuatro jóvenes que nos acompañan. Jóvenes.
1: Sí, muy buenas tardes. Yo me llamo Julio.
2: Buenas tardes, me llamo Nancy.
3: Buenas tardes, mi nombre es Ángel.
4: Buenas tardes, me llamo Cristian. Feliz y bendecido estar aquí con ustedes de nuevo.
0: Y también tenemos nuestro invitado especial, diácono Ricardo Uribe. Bueno, para todos escuchándonos, estamos celebrando este mes. Es el mes de los siete dolores de María, ¿verdad? Entonces, hoy vamos a hablar de la aparición de Nuestra Señora de la Salette que pasó en los Alpes franceses. También vamos a hablar de, vamos a reflexionar sobre un pasaje bíblico que va a estar en el Evangelio de según San Mateo. También hablaremos de un dolor de María, pero vamos a modernizarlo y hablaremos de el aborto, que es algo muy importante para discutir ante la comunidad católica. Últimamente tomaremos llamadas de ese tema. Pueden llamarnos a este número 951-247-1530. Otra vez 951-247-1530. Ahora hablaremos de la aparición de Nuestra Señora de Salette. Bueno, ¿qué sabemos de esto? La aparición de Nuestra Señora de la Salette pasó en el 19 de septiembre del año 1846 en las Alpes francesas, cuando dos niños pastorcitos, Maximin y Melanie, presenciaron esta aparición de la Virgen. Estaba llorando, estaba triste, ¿verdad? Nos dicen aquí que estos niños la vieron en un field, ¿verdad?
4: En el campo, sí.
0: En los campos, está muy bien, ajá. Entonces, ¿qué más podremos decir de esta aparición, jóvenes?
4: Sí, cuando la Virgen se les apareció, la Virgen tenía un vestido largo, color marfil, bordado, con muchas perlas preciosas alrededor. Y tenía un delantal amarillo que estaba atado a la cintura. Cuando esos dos pastorcitos vieron a la Virgen, se la encontraron llorando y tenía sus manos hacia el rostro y les dijo un mensaje claro que no tuvieran miedo a estos dos pastorcitos. Les dijo que, dice la Virgen, esto es lo que les dijo a ellos: si mi pueblo no obedece, me veré obligada a soltar el brazo de mi hijo. Es tan pesado, tan opresivo que ya no puedo contenerlo. Dios está preocupado porque la gente ya no guarda el sábado y porque la gente no practica la religión. Así que sí, la Virgen María o la Virgen de la Salette, que es la misma, nos está diciendo que la gente se está alejando de la fe católica. Mucha gente no va a la iglesia y ella está dando ese mensaje de que más gente se tiene que convertir y creer más en Dios.
0: Exactamente. Había mucho blasfemia en ese tiempo en los Alpes franceses, ¿verdad? Mucha blasfemia.
4: ¿Blasfemia? Ajá.
0: Blasfemia, perdón.
4: Sí, uh-huh. Sí, por eso es que las mismas iglesias católicas estaban cerradas, abandonadas, los sacramentos descuidados, como se menciona, y después de esa aparición mucha gente dudaba de que si realmente era verdadero o no esa aparición de los pastorcitos. Así que hasta que después de averiguaron, ¿verdad? Y esos niños contaron su testimonio hacia muchas personas alrededor del pueblo, también al obispo de la Salette. Y mucha gente realmente creyó de que ellos estaban diciendo la verdad. Y muchas iglesias se abrieron de nuevo gracias a ese mensaje, a ese testimonio tan hermoso, que ellos fueron dignos de ver a la Virgen, esa aparición que a nadie se le revela, solamente a personas quizás especiales que no sé, fueron dignas de ver a la Virgen.
0: Sí, exactamente. Y regresó la fe a los Alpes franceses. También 5 años después se verificó la autenticidad de esta aparición. Y 30 años después se construyó una basílica a la Señora de la Salette.
2: Sí, a mí lo que me conmueve mucho de esta aparición es que la Virgen se les aparece llorando, sufriendo, y les cuenta a los pastorcitos que el sufrimiento es debido a dos cosas, que son la blasfemia, Y también el hecho que los católicos o las personas religiosas cristianas no van a misa los domingos. Y eso era en aquel entonces, en el año 1846. Imagínense pensar que María y Cristo siguen sufriendo por esto, porque sigue pasando actualmente. Y es un llamado para que nos arrepintamos, podamos pedir por la conversión del mundo, podamos saber el significado de estos pecados, que son un peso muy grande y ocasionan mucho dolor a Cristo y a María, y orar para que podamos mejorar como humanidad.
1: Sí, también podemos ver en la historia, podemos ver como en la aparición, en esa aparición a veces Dios permite que nos pasa cosas en la vida para que nosotros podamos despertar espiritualmente. A veces cuando estamos bien, a veces ya no vamos a la iglesia, ya no vamos al Santísimo, y Dios permite que nos pasen cosas, problemas en nuestra vida para que podamos nosotros despertar espiritualmente y preguntarnos: ¿estoy dejando a Dios al último momento? ¿Estoy dejando mi fe? ¿Pongo mi fe solo cuando tengo problemas? Entonces, creo que aquí podemos ver a veces, sí, Dios permite que nos pasan cosas, pero eso es un llamado para nosotros, es un llamado personal, personal para que nosotros podamos levantarnos espiritualmente, y a través de esos problemas podemos regresar a los pies de Él y tomar en serio, como dicen en esa aparición, de tomar en serio la relación que podemos tener con Dios, que cuando las cosas están bien, vayamos lo mismo, el Santísimo, la iglesia, hacer el bien con nuestros prójimos, ayudar a los necesitados, e incluso cuando estamos en problemas, hagamos eso también. Y creo que eso es algo más hermoso en todas las apariciones que hemos visto durante todo este tiempo.
0: Exactamente, porque tenemos voluntad propia. Nadie nos está forzando a ir a la iglesia, pero es nuestro deber hacerlo como hijos de Dios.
2: Exactamente. Ahora vamos a una pausa y escuchen este hermoso canto que se llama Diario de María de Atenas. Regresamos muy pronto.

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2: Ya estamos en esta con Joven Dios te llama de la cabina 1670. Ahora vamos a leer un versículo de la Biblia del Evangelio según San Mateo capítulo 9, versículo 9 a 13.
3: Sí, se llama Jesús llama al apóstol Mateo. Jesús, al irse de ahí, vio a un hombre llamado Mateo en su puesto de cobrador de impuestos y le dijo, «Sígueme, Mateo». Mateo se levantó y lo siguió. Como Jesús estaba comiendo en casa de Mateo, un buen número de cobradores de impuestos y otra gente pecadora vinieron a sentarse a la mesa con Jesús y sus discípulos. Los fariseos, al ver esto, decían a los discípulos, ¿cómo es que su maestro come con cobradores de impuestos y pecadores? Jesús los oyó y dijo, no es la gente sana la que necesita médico, sino los enfermos. Vayan y aprendan lo que significa esta palabra de Dios. Me gusta la misericordia más que las ofrendas, pues no he venido a llamar a los justos, sino a los pecadores. Palabra del Señor.
2: Gloria a ti, Señor Jesús.
3: Sí, en este evangelio claramente vemos que Dios llama a Mateo a que lo siga, ¿verdad? No cualquiera, pues, recibe ese mensaje de Dios, y Mateo fue digno de recibir ese mensaje de que Dios le pida que lo siga, ¿verdad? Así que Mateo aquí es un cobrador de impuestos en aquel entonces. Y Mateo decide dejar todo para seguir a Dios. En este caso, los fariseos critican a Dios diciendo que por qué come con cobradores de impuestos y pecadores. Pero Jesús les dice que Él no viene a sanar a la gente sana, sino que a los enfermos, ¿verdad? En este caso podemos ver claramente que Dios se puede identificar como el doctor de los sanadores, ¿verdad? El que realmente puede curar tus heridas profundas, el que puede limpiar tus pecados mortales, todos tus pecados. Él no vino a buscar a los justos, sino a los pecadores, como Dios dice. Y realmente Mateo se convierte en discípulo de Dios, lo sigue y escribe este evangelio también de Mateo, de todo lo que Dios decía. Y pues es algo muy maravilloso de que Mateo realmente lo quiso seguir a Dios sin preocuparse de su oficio, de su familia, de sus otros seres queridos. Puso a Dios primero sobre todas las cosas. Y eso es lo que Dios quiere que hagamos, que pongamos a Él primero sobre todas las cosas. Aquí Mateo pues se llevó su cruz y siguió a Dios. Y Dios dice que todo aquel que deje a su familia y a todo ser querido por causa mía recibirá doble las bendiciones o triple las bendiciones en el cielo. Y no hay cosa más maravillosa que seguir a Dios y amarlo sobre todas las cosas primero, más que nada.
2: Exactamente. Yo pienso que este versículo de la Biblia del Evangelio según San Mateo nos enseña también que nuestro Dios es muy misericordioso con todos. Como dijo Cristian, no viene a juzgar a los pecadores, sino viene a ayudarlos, a sanarlos, porque Él tiene una misericordia muy inmensa para nosotros.
4: Exactamente, y como podemos saber, hoy es la fiesta de San Mateo, apóstol. Así que qué honor poder hablar sobre este evangelio de hoy. Y Mateo es ejemplar y es instrumento de Dios, en donde Dios nos da el mensaje de que a Él no le importa tu pasado, nos llama a todos nosotros y Él se hace presente en nuestras vidas. Primero, con tanto respeto, pidiéndote o preguntándote.

0: si lo quiere seguir o no. Y Mateo, con su propia voluntad, aceptó. Y cuando aceptó, él permitió que Dios le cambiara la vida. Y eso es lo que Dios hace con nosotros. Cuando nosotros aceptamos ese llamado de Dios, nos cambia la vida, nos da un nuevo futuro. Y como podemos ver, Mateo era judío. Y como trabajaba para los romanos como recaudador de impuestos, los judíos lo veían como enemigo. Era algo muy malo para ellos. Pero al seguir a Cristo, Mateo cambió. De hecho, se hizo santo, apóstol, escribió el Evangelio de San Mateo. Y eso es lo que Dios quiere hacer en todas nuestras vidas. Solo que nos llama, y como nos ama tanto y nos respeta tanto, Él nos da libre albedrío para que decidamos si queremos aceptar ese llamado con nuestra propia voluntad.
1: Sí, y
2: creo que este evangelio también lo podemos conectar en aquella enseñanza que Dios le dijo a sus discípulos, ¿verdad? Que el que coma y beba de mi sangre tendrá vida eterna. Y muchos discípulos no pudieron entender esa enseñanza. Y muchos de ellos se alejaron y abandonaron a Dios para siempre. Pero Mateo aquí nunca abandona a Dios, siempre lo sigue y cree en las promesas de Dios y en su palabra y en sus enseñanzas. Mientras que otros, pues no fue así. Y Dios, pues, nos da el libre albedrío, como mencionó Nancy, de que nosotros decidimos si queremos seguirlo o no, realmente si lo amamos o no. Y eso es porque, pues, todos tenemos el libre albedrío, y por eso también aquí hay maldad en este mundo, para escoger el buen camino o el mal camino.
3: Creo que algo que podemos, para empezar, pues ese es un versículo muy hermoso que podemos ver como la historia de San Mateo. Y creo que, como dice la palabra de Dios, que cielo y tierra pasará, mas mi palabra no pasará. Y creo que es algo, eso debe de pasar hoy en día, hasta que el día que Él venga, que Él siempre nos dé ese llamado, que no tenemos que, como dice su palabra, que Él no viene por los justos, por los que ya tienen una vida completa, los que ya lo tienen perfecto, sino que Él viene a los que están desde abajo, para ayudarlos a tener una vida perfecta en el cielo. Y pues cuántas veces nosotros, que somos pecadores, cuántas veces esperamos un momento perfecto para ir a confesar. A veces esperamos un momento así, pero Dios no quiere que esperemos, porque no podemos alcanzar la perfección. Podemos alcanzar la perfección cuando nos acercamos a Él, y no esperar una perfección por nuestra propia perspectiva. Y creo que es algo que podemos ver aquí muy hermoso, que cuántas veces.
4: Además, no hay un momento perfecto para confesarse. Uno tiene que hacerlo cuando siente confesarse espontáneamente, porque la verdad es, si decimos voy a confesarme en una semana, quizás no tengamos esa semana. La vida puede acabarse de un día para otro, de un minuto para otro. No tenemos mañana prometidos. Tenemos que seguir a Dios con todo el corazón para estar con Él en el cielo después de la muerte.
2: Sí, ahí también se dice que en la iglesia, pues, no todos somos perfectos. No todos los que vamos a la iglesia somos santos, porque realmente ahí en la iglesia también hay pecadores, y muchos de los que son hoy en día santos, ellos no fueron perfectos desde el inicio de su vida. Ellos cambiaron y conocieron a Dios en una etapa de su vida diferente. Es verdad, y también Dios no llama a hombres perfectos como sus discípulos. Y el otro día, pues, me hizo recordar esto también en una homilía que del domingo de ayer, que, pues, el hombre que estaba a un lado de Dios cuando Dios estaba crucificado, él también era, pues él era un criminal, los dos que estaban a un lado de Dios en la crucifixión. Y uno de ellos realmente se arrepiente de todo lo que hizo y le dice a Dios que se acuerde de él cuando esté en el paraíso. Dios, pues, no, pues tú tuvo compasión por él y realmente le dice que estará con él en el paraíso. Y pues este hombre era un criminal, tenía pecados, pero Al último se arrepintió y pues quiso seguir a Dios. No era un hombre perfecto, ¿verdad? Al igual que todos nosotros no somos perfectos, pero Dios pues lo aceptó y a su reino de los cielos.
0: Es recordatorio que Dios nos llama a todos, sin importar lo que hayamos hecho, porque Dios nos acepta como somos, pero debemos de recordar que al aceptar a Cristo y a tener esa relación con Él, no nos quedamos como comenzamos, cambiamos, nos transformamos por su misericordia y por su amor. Y también debemos de recordar que un discípulo verdadero no solo es un creyente de Jesucristo, sino es alguien que de veras practica lo que Jesús enseña y trata de ejemplar a Cristo. Y ese es un llamado para también todos nosotros. No solo basta con creer en Cristo, también tenemos que ser obedientes. Tenemos que tratar de trabajar día a día a mejorar. Siempre seremos pecadores, pero lo que importa es que día a día trabajemos para dejar de pecar menos, más, y seguir fieles.
4: Sí, exactamente. ¿Se acuerdan de la semana pasada que hablamos del protestantismo? Como dijimos, los protestantes no creen, pues ellos creen que nada más con creer en Dios se salvarán. Pero como dijo Nancy, no nada más basta con creer. Tenemos que intentar alcanzar la santidad. No somos perfectos, nunca seríamos, somos humanos y tenemos error. Así nacimos con pecado, pero podemos intentar hacer mejores cada día, y eso es lo que de verdad vale.
0: Muy bien, ahora vamos a una pausa y hay que escuchar este hermoso canto que se llama Amada Mujer de Estación Cero. Regresamos.

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2: Estamos de regreso aquí en Joven Dios Te Llama. Ahora nos toca tocar el tema del aborto. Hay mucho que decir en esto. Primeramente, tenemos que reconocer que uno de los 10 mandamientos es no matar, ¿verdad? Eso también incluye a no matar vidas que no han nacido todavía. Primeramente, hay que reconocer que lo que una mujer tiene dentro en su vientre es una bendición de Dios. Cada niño es una bendición de Dios, ¿verdad? Y matarlo sería muy feo, sería algo de muy grave, un pecado muy grave. Es matar, aunque sea una vida que no ha nacido, es una vida, de todas las, es vida que tiene en el vientre de la mujer. Matarlo sería un pecado muy grave. Y mucha gente dice que pues son células, no sienten, no es nada, pero la verdad sí sienten, sí es empiezos de una vida, y hay mucha evidencia científica que dice que sí sienten, que son personitas chiquitas que no han nacido todavía, indefensas, que no pueden defenderse, no pueden hacer nada. Tenemos que cuidarlas, protegerlas.
3: Sí, muy bien, Aira, que lo acabas de mencionar muy claro, que cada hijo que o hija que Dios no, que Dios les manda a las mujeres es una bendición de Dios, ¿verdad? Y esa vida no nos pertenece a nosotros, nos pertenece a Dios, nuestros cuerpos nos pertenecen a Dios. En Corintios capítulo 3, versículo 17, se dice que si alguien destruye el templo de Dios, Dios lo destruirá a él. El templo de Dios es sagrado y ese templo son ustedes. Nosotros somos templo del Espíritu Santo de Dios. Y yo sé que hoy en día muchas mujeres no están bien informadas que por qué realmente una vida realmente vale mucho. Es un ser humano, todos somos dignos de una vida. Y yo sé que hoy en día muchas mujeres dicen que pues que quieren abortar porque no tienen dinero o porque fueron violadas sexualmente o porque es un trauma, ¿verdad? Pero realmente hay ayuda allá psicológica para esas mujeres que fueron violadas sexualmente. Y si una mujer no desea tener ese hijo, pues hay que esperar a que nazca y darlo a adopción, o donde una familia realmente quiera tener un hijo, pero no es lo correcto matar a un ser humano, aunque esté en el vientre, porque realmente el fetus es una persona, está desarrollando a través del embarazo, y el feto es una vida humana, inocente, y a Dios no le gusta eso. ¿Qué piensan ustedes?
4: Sí, exactamente. Dios nos hizo a todos en su imagen y semejanza, y como le dijo Jeremías en Jeremías capítulo 1, versículo 5, que Dios ya lo conocía desde antes de que estuviera en el vientre de su madre. Y este mensaje no solo va para Jeremías, sino es mensaje para todos nosotros. La vida es valiosa y debemos de saber que, y la ciencia lo comprueba, que la vida empieza desde la concepción y tenemos que proteger esa vida desde la concepción hasta el fin de nuestra vida, hasta la tercera edad, porque la vida es valiosa y estamos llamados a defenderla, no estamos llamados a matarla. Como dijo Naira, es uno de los 10 mandamientos, no matarás, y eso es lo que el aborto hace, quita una vida inocente intencionalmente.
2: Exactamente. Muchas mujeres se embarazan como dice Cristian, y tienen niños no deseados, pero también tienen que reconocer que Mucha gente dan por sentado que tienen habilidad a tener hijos, que son fértiles, cuando hay miles de mujeres allá afuera que darán todo lo que tienen, darán su vida por tener un niño en sus brazos. Y esa vida es muy importante, porque aunque a uno no lo quiere, otro se la quedará. Hay muchos recursos allá afuera donde pueden ayudarte con ayuda económica, o si de verdad no quieres ese niño, darlo en adopción. Puedes llevarlo a los bomberos y no hay ninguna pregunta preguntada. Mujeres, por favor, es muy importante. Esos niños quieren nacer.
3: Sí, ese niño o niña no tiene la culpa de que una mujer sea violada. Sí. Yo sé que hay maldad en este mundo, pero tenemos que creer en Dios y perseverar en fe de que a veces nos van a pasar cosas malas porque estamos en un mundo donde hay maldad. Pero cuando nosotros morimos y realmente estamos llamados a los cielos con Dios, ¿verdad? Ahí habrá más felicidad. En este mundo yo sé que hay maldad. Pero yo pienso que hoy en día una mujer que aborta o pues que mata a su hijo, yo pienso que se puede arrepentir en algún punto de su vida y preguntarse por qué hubiera sido si no hubiera abortado ese hijo o esa hija. ¿Qué hubiera sido de ese niño? ¿Verdad? Estaría aquí conmigo hoy en día presente. Estaría llevándolo a la escuela, al doctor. Estaría yo ahí viéndolo concursar en un proyecto, en una obra de teatro en la escuela. Estaría ahí yo cuando se case, cuando sea adulto. Voy a estar ahí yo presente cuando ese niño crezca a la adolescencia, a ser adulto. Y muchas mujeres creo que hoy en día se arrepienten de no haber experimentado eso, porque realmente es una bendición de Dios tener a un niño y a una niña.
5: Sí, el énfasis ahí está en reconocer que la desgracia no es el bebé, el niño o la niña, sino el incidente, el trauma, el crimen del abuso que la mujer tuvo por qué pasar, desafortunadamente. Pero como Christian estaba mencionando, al abortar un bebé no borra el trauma, al contrario, puede agregar más trauma, y no es la solución, porque el bebé no tiene la culpa de nada. Es una vida sagrada,
2: ser inocente,
5: humana, quien es inocente. Ahora nos podemos preguntar entonces si de veras el bebé en la vientre de su madre es considerado un humano, y la ciencia verifica y explica que absolutamente sí, porque ese bebé carga su propio ADN, tiene sus propias células, y solo porque está en una etapa de desarrollo en donde está iniciando y es alguien muy chiquita o chiquito, no significa que no existe o que no es un ser humano o que no está vivo. Y cuando nosotros como humanidad decidimos matar esas vidas inocentes, es ahí donde el trauma y las consecuencias pasan en nuestras vidas. Es lo mismo que hicimos en este país cuando en el tiempo de esclavitud, cuando considerábamos a los esclavos 3/5 de una persona, no los considerábamos completamente humanos, y ahí el enfoque era por su color de piel. Ahora en nuestra sociedad contemporánea vemos que aún existe el racismo, pero ahora las personas quienes son más matadas en nuestra generación son nuestros bebés abortados. Y el problema es que las personas no entienden, que ahora no pueden resolucionar que simplemente porque alguien es significativamente más chiquito o chiquita que ella o él, aún así es un ser humano que merece derechos, quien es una creación de Dios, y vemos lo sagrado y el regalo de Dios. Y algo que me asusta es que cuando hablábamos acerca de la aparición de la Virgen María, también al final la Virgen María dio un anuncio, una advertencia al pueblo de Francia, que si no confesaba sus pecados y no se acercaba a los sacramentos, especialmente a la Eucaristía, entonces iban a pasar desgracias como guerras, hambrunas, enfermedades, otros tipos de sufrimientos. Y basándonos en la historia después, en el siglo XX, vimos guerras, En Europa vimos que la comida era escasa en Irlanda, lo cual causó muchas enfermedades y problemas con los cultivos. Y es algo con que nos enfrentamos, en que si no obedecemos a Dios y reconocemos lo que Él crea que es sagrado, entonces nosotros vamos a sufrir esas desgracias.
2: Sí, y queremos que ustedes nos pregunten cualquier cosa que quieran preguntar sobre el aborto. Queremos que nos llamen. Y cuando regresemos del break, que no va a ser todavía, el número 951-247-1530, 951-247-1530.
4: Y por favor, escuchen esta hermosa canción que se llama Junto a ti, María de Atenas, y preparen sus preguntas para el último segmento.

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1: Ya regresamos con Joven Dios Te Llama. Otra vez más, les repito que queremos sus preguntas sobre el aborto. Si ocupan consejos, quieren preguntarnos algo, lo que sea, llámenos aquí a este número 951-247-1530. 951-247-1530.
2: Sí, bien. Ahora quiero decir algo muy importante, un mensaje importante. Si usted es una mujer que ha abortado o conoce a una mujer que ha abortado en el pasado, yo pienso que, bueno, no pienso, sino que es, yo sé que Dios nos perdona. Dios nos perdona porque Dios es misericordioso con nosotros. Su amor es infinito. Nos perdona porque somos pecadores. Ahora, si usted ha abortado o conoce a alguien, recomiendo que eso lo diga en una confesión con un sacerdote. El sacerdote perdona a través de Dios también, ¿verdad? Y si usted no se puede perdonar de que haya abortado a un niño, a un hijo o una hija, pues yo le digo hoy que se perdone a usted mismo. Usted mismo que se perdone, que se quiera, que eso quedó en el pasado y podemos crecer más como humanos. Yo sé que ese niño que murió, pues ahora sabes que es descansando en paz con Dios. Y pues hay que seguir adelante, hay que superar ese dolor profundo. Yo sé que es un dolor muy fuerte que ni yo me puedo imaginar si alguien comete ese error. Pero somos humanos y no somos perfectos. Y yo les pido que se perdonen ustedes mismos y que le pidan perdón a Dios también. Y que no teman de ir a confesarlo con un sacerdote para que ese pecado quede perdonado. ¿Qué piensan ustedes?
3: Sí, mientras recibimos una o más llamadas, también quiero añadir a lo que estabas diciendo, Cristian, en que especialmente queremos hacer eso, evitar la desgracia, porque muchas veces no pensamos en el momento y cometemos un error que nos afecta a todas nuestras vidas. Y no nos damos cuenta que es un ser humano y que a pesar del sufrimiento que pasamos, sea un abuso o no, sea algo que no fue planeado o no, Dios siempre trae algo bueno a lo malo que nos pasa. Y debemos de aprender a ser sabios y a poder discernir eso. Y eso viene en entender a Dios y reconocer cómo trabaja nuestras vidas. Y al evitar esa desgracia, también reconocemos que nadie es perfecto, pero lo importante es que no debemos de poner eso como excusa para cometer los pecados que ya sabemos que son malos. Y si no reconocemos eso, ir a la confesión, porque en especial elegimos el aborto con este evangelio de hoy, porque claramente Jesucristo anuncia a todos que no vino para salvar a los justos, sino a los pecadores. Y lo que hizo con Mateo, quien convirtió a un pecador, a uno de sus más grandes apóstoles, a uno de los más grandes santos en su iglesia, es algo fascinante, porque Dios trabaja mejor con nosotros, los pecadores, quienes necesitamos esa conversión, porque Él es nuestro doctor de doctores y a Él acudimos.
1: Sí, saben que yo me acuerdo de una película que vi hace unos 2 o 3 años. Era una película de la Virgen María. No me acuerdo cuál fue el nombre, pero era muy popular en español. Hablaba de una mujer que abortó 2 o 3 veces, que se arrepintió de lo que ha hecho. Tenía problemas con adicción a sustancias y después de eso encontró a Dios. Estaba aún en un nivel muy bajo de su vida, triste, lo que sea, pues. Se acercó a Dios, le rezó a Dios, le pidió a la madre que interceda por ella. Y pues de ese punto se enderezó su vida, empezó a ir a la iglesia, a rezar, tuvo una niña y ahora está más feliz. Y claro que se arrepintió del aborto, pero toda la experiencia que ella ha aprendido es que el aborto no es bueno y tiene que claramente dar a luz a la vida de su hija.
4: sé si tenemos algunas llamadas
2: o mensajes de personas. Hasta el momento no hay ninguna llamada, ningún mensaje.
1: Otra vez el número es 951-247-1530. Otra vez 951-247-1530.
5: Pues mientras que esperemos llamadas, peticiones sobre este tema, quiero yo mencionar un hermoso versículo de la Biblia que dice en Marcos 9:37. El que recibe a un niño como este en mi nombre, a mí me recibe, y el que me recibe a mí, no me recibe a mí, sino al que me envió. Aquí podemos ver que es una bendición. Todos nosotros somos una bendición. Dios, Él nos vio, Él ya tenía el plan perfecto para nuestra vida antes de que nos formó en el vientre de nuestra madre. Y al recibir un niño, podemos recibir a Él con nosotros. Y lo que a mí, hablando sobre este tema del aborto, ¿verdad? A mí lo que me da más tristeza es como hoy en día vivimos en una sociedad, vivimos en un mundo donde todo se está haciendo normalmente. Podemos ver que a veces la juventud también a veces juegan con eso. Juegan con eso. ¿Cuántas veces podemos ver también en matrimonios que hacen eso, pero no cumplen con esa responsabilidad? Pero también podemos ver a la juventud que como que hoy en día está haciendo normal practicar eso sin pensar en las consecuencias. Y realmente, pues, en lo personal a mí me da tristeza ver eso. Y pues yo creo que lo que podemos hacer es entregar nosotros más en las manos de Dios y que sea Él que nos dé, como jóvenes y jóvenes que nos están escuchando ahorita en este momento, que nos dé más sabiduría y que nos dé todo, que nos use, que todo lo que tenemos a nuestro alcance para poder ayudar a los jóvenes hoy en día, porque a veces cuántos jóvenes piensan en hacer eso, pero a veces con una palabra de aliento podemos cambiar la vida de cualquier persona, ¿verdad?
2: Sí.
1: Go ahead.
2: Bueno, sí, como tú acabas de mencionar, Julio, muchos jóvenes hoy en día están perdidos en eso de que piensan que el aborto es algo correcto, que es algo que pues está bien nacer, y creo que necesitan esa guía de los padres, de Dios, y no nos queda más que también nosotros, si somos testigos de eso, tratar de ayudar a esa persona, al prójimo, de que no haga eso, que no es lo correcto, y hablarle de Dios. Y pues no nos queda más ahorita también que rezar mucho por todas aquellas mujeres que desean el aborto, para que Dios las ilumine, ¿verdad? Y las ayude a pensar, y pues que les dé sabiduría e inteligencia para que hagan lo correcto y piensen bien en las cosas antes de hacer algo que los puede hacer que se arrepienten por el resto de su vida.
1: Sí, también quiero mencionar matrimonios. Como hemos dicho antes, a reiterar que métodos anticonceptivos también son un pecado, pero entiendo que también los matrimonios quieren esperar antes de tener un hijo, quizás un matrimonio nuevo que quiere viajar, quiere hacer como quiere trabajar, lo que sea, y quiere planear cuándo tener un hijo, cuándo tomar un tiempo de pausa antes de intentar por otro hijo. Hay métodos anticonceptivos de natural. Hay tiempo en un ciclo de la mujer de su menstruación donde no es posible embarazarse. Pueden buscarlo en internet. Métodos naturales de family planning.
3: Y con eso vamos a dedicar esta oración especialmente a esos bebés abortados y para que nosotros como humanidad podamos reconocer.
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0: dulce madre, madre de la iglesia, madre del Salvador, siempre atenta a nuestras súplicas, refugio de los pecadores y consuelo de los afligidos, dijo:
1: mi Hijo me ha concedido que todo aquel que se encomiende a mí, al rezar el rosario, tendrá como intercesores a toda la corte celestial, en vida y a la hora de la muerte. No estoy aquí yo, que soy tu madre, que

0: ¿Qué tal, queridísima familia en Cristo? Les damos la cordial bienvenida y les saludamos a cada uno de ustedes quienes se encuentran en la fiel sintonía. Unámonos en el rezo del Santo Rosario, gracias a la generosidad de los sembradores y sembradoras de Jesús con María. Así que les invitamos para que ya en este momento, Francis, que vamos a iniciar esta hermosa y santa devoción, pues envíen todas sus intenciones, ya sea a la cuenta de WhatsApp en cabina en vivo, a las redes sociales, o también nos las puedan comunicar a través de sus llamadas. ¿Cómo estás, Francis? Dios te bendiga.
1: Muy bendecida, Anita, amigos, amigas. Un placer estar en el Santo Rosario. Hora de platicarle a nuestra Mamá Santísima cualquier preocupación, cualquier cosa que nos aflige. Así que oremos, entreguemos esa corona de rosas a nuestra Madre Santísima en el rezo del Santo Rosario, Anita.
0: Así es, Francis, vamos a iniciar presentando las intenciones y necesidades, ponerlas en las dulces manos de nuestra dulce y santa madre, Santa María, para que ella también, pues por su intercesión, las presente ante nuestro Padre Celestial. Queremos pedirle muy en especialmente por todos los sembradores de Jesús con María y por las necesidades, tanto personales como las de cada una de sus familias. Y pues también vamos a pedirle en este día que contemplamos los misterios gozosos, en el cual pues nuestra Madre Santa María es anunciada que será la Madre de Dios por todas las madrecitas, aquellas que han recibido esta gran noticia de la maternidad, para que cada uno de nosotros como hijos de Dios defendamos, protejamos y sobre todo resguardemos la vida en todo momento, desde la concepción hasta la muerte natural.
1: Amén, claro que sí. También oramos por todas las parejas, por todos los matrimonios del mundo, para que estén llenos de la gracia de Dios nuestro Señor y hagan de su unión un signo vivo de amor de Jesucristo en la iglesia, y que a través de cada unión del matrimonio nazcan esas vidas, vidas humanas que debemos de respetar, de cuidar y de guiar en nuestra fe católica.
0: Por las mamitas que han sido diagnosticadas con un embarazo de alto riesgo, queremos pedirle a nuestra Madre Santísima, para aquella que es salud de los enfermos, interceda también por todas las que se pueden encontrar o los que se pueden encontrar enfermitos en sus hogares o tal vez en un hospital, o aquellos que tienen familiares enfermos o que han sido diagnosticados con alguna enfermedad grave. Pedimos a ella salud de los enfermos, que ruegue e interceda por todos nuestros sembradores enfermos.
1: Unidos en oración, aclamamos a la intercesión de nuestra Madre Santísima por todos los que se encuentran encadenados, podemos decir, de alguna adicción, de algún vicio, ya sea de alcoholismo, de pornografía, cualquier vicio, para que sean liberados por la intercesión de nuestra Madre Santísima y tengan a cabo esa salud, porque cualquier adicción es una enfermedad. Rogamos a la intercesión de nuestra Madre Santísima. Amén.
0: También le pedimos a nuestra dulce y santa madre especialmente para que cese todo aquello que va en contra de la vida, los abortos, la eutanasia, la misma guerra que también atenta contra las vidas de hermanos y hermanas nuestras, de familias inocentes. Pedimos también especialmente por aquellas almas que han partido a la casa del Padre, para que nuestra Madre Santísima consuele a sus familiares, les llene de esperanza su corazón. Y también rogamos por aquellos familiares nuestros que han partido a la casa del Padre, que luzca para ellos y todas las almas del purgatorio la luz perpetua y descansen en paz. Así sea.
1: Unidos en oración por todos los que en esta hora del Santo Rosario nos unimos, oramos para que Dios a todos nos conceda salud, paz, trabajo y alegría.
0: También le encomendamos a nuestra dulce y santa Madre María cada una de sus intenciones y necesidades, de todos los que se unen en este momento del rezo del Santo Rosario a través de las diferentes frecuencias radiales, a través del www.elsembrador.org, y también aquellos que están sintonizando en su aplicación en su teléfono inteligente. Les invitamos para que en este momento de gracia y de bendición podamos presentarle a nuestra dulce y santa Madre María todas nuestras necesidades. Reina Catalina del Santo Rosario, tú que te dignaste venir a Fátima a revelar a los pastorcitos los tesoros ocultos de la gracia en el rezo del Santo Rosario, inspira nuestros corazones con un sincero amor por esta hermosísima devoción, para que meditando cada uno de los misterios de nuestra redención que ellos evocan, podamos enriquecernos con frutos y obtener sobre todo la paz, la anhelada paz en el mundo, la conversión de todos los pecadores y las gracias que te pedimos en este rezo del Santo Rosario, para mayor gloria de Dios, para honor de tu nombre y por el bien de todas las almas, especialmente las nuestras. En este momento pueden también cada uno de ustedes que están en la fiel sintonía presentar todas sus intenciones y necesidades para dar inicio por la señal de la Santa Cruz de nuestros enemigos. Líbranos, Señor Dios nuestro, en el nombre del Padre, del Hijo y del Espíritu Santo. Amén.
1: Señor mío Jesucristo, Dios y hombre verdadero, Creador y Redentor mío, por ser tú quien eres y porque te amo sobre todas las cosas, me pesa de todo corazón de haberte ofendido. Propongo enmendarme y confesarme a su tiempo. Ofrezco cuanto hiciere en satisfacción de mis pecados y confío en tu bondad y misericordia infinita, que me perdones por tu preciosa sangre y me des gracias para nunca más pecar.
0: Amén. Padre nuestro que estás en el cielo, santificado sea tu nombre. Venga a nosotros tu reino. Hágase tu voluntad en la tierra como en el cielo.
1: Danos hoy nuestro pan de cada día. Perdona nuestras ofensas, como también nosotros perdonamos a los que nos ofenden. No nos dejes caer en la tentación y líbranos del mal. Amén.
0: Dios te salve María, llena eres de gracia, el Señor es contigo, bendita eres entre todas las mujeres, y bendito es el fruto de tu vientre Jesús.
1: Santa María, Madre de Dios, ruega por nosotros pecadores, ahora y en la hora de nuestra muerte. Amén.
0: Dios te salve María, llena eres de gracia, el Señor es contigo, bendita eres entre todas las mujeres, y bendito es el fruto de tu vientre Jesús.
1: Santa María, Madre de Dios, ruega por nosotros pecadores, ahora y en la hora de nuestra muerte. Amén.
0: Dios te salve María, llena eres de gracia, el Señor es contigo. Bendita eres entre todas las mujeres, y bendito es el fruto de tu vientre Jesús.
1: Santa María, Madre de Dios, ruega por nosotros pecadores, ahora y en la hora de nuestra muerte. Amén.
0: Gloria al Padre, al Hijo y al Espíritu Santo.
1: Como era en el principio, ahora y siempre, por los siglos de los siglos. Amén.
0: Señor, abre mis labios.
1: Y mi boca proclamará tu alabanza.
0: Dios mío, ven en mi auxilio.
1: Señor, date prisa en socorrerme.
0: Vamos a preparar nuestro corazón para iniciar la meditación de cada uno de los misterios gozosos en este día. Contemplando el primer misterio gozoso, meditamos en la encarnación del Hijo de Dios. Del Santo Evangelio según San Lucas en el capítulo primero, versículos 26 al 27. Al sexto mes, el ángel Gabriel fue enviado por Dios a una ciudad de Galilea, llamada Nazaret, a una virgen desposada con un hombre llamado José, de la estirpe de David. El nombre de la virgen era María. Palabra del Señor.
1: Gloria a ti, Señor Jesús.
0: Padre nuestro, que estás en el cielo, santificado sea tu nombre. Venga a nosotros tu reino. Hágase tu voluntad en la tierra como en el cielo.
1: Danos hoy nuestro pan de cada día. Perdona nuestras ofensas, como también nosotros perdonamos a los que nos ofenden. No nos dejes caer en la tentación y líbranos del mal. Amén.
0: Dios te salve María, llena eres de gracia, el Señor es contigo. Bendita eres entre todas las mujeres, y bendito es el fruto de tu vientre Jesús.
1: Santa María, Madre de Dios, ruega por nosotros pecadores, ahora y en la hora de nuestra muerte. Amén.
0: Dios te salve María, llena eres de gracia, el Señor es contigo. Bendita eres entre todas las mujeres, y bendito es el fruto de tu vientre, Jesús.
1: Santa María, Madre de Dios, ruega por nosotros pecadores, ahora y en la hora de nuestra muerte. Amén.
0: Dios te salve María, llena eres de gracia, el Señor es contigo. Bendita eres entre todas las mujeres, y bendito es el fruto de tu vientre, Jesús.
1: Santa María, Madre de Dios, ruega por nosotros pecadores, ahora y en la hora de nuestra muerte. Amén.
0: Dios te salve María, llena eres de gracia, el Señor es contigo. Bendita eres entre todas las mujeres, y bendito es el fruto de tu vientre, Jesús.
1: Santa María, Madre de Dios, ruega por nosotros pecadores, ahora y en la hora de nuestra muerte. Amén.
0: Dios te salve María, llena eres de gracia, el Señor es contigo. Bendita eres entre todas las mujeres, y bendito es el fruto de tu vientre, Jesús.
1: Santa María, Madre de Dios, ruega por nosotros pecadores, ahora y en la hora de nuestra muerte. Amén.
0: Dios te salve María, llena eres de gracia, el Señor es contigo. Bendita eres entre todas las mujeres, y bendito es el fruto de tu vientre, Jesús.
1: Santa María, Madre de Dios, ruega por nosotros pecadores, ahora y en la hora de nuestra muerte. Amén.
0: Dios te salve María, llena eres de gracia, el Señor es contigo. Bendita eres entre todas las mujeres, y bendito es el fruto de tu vientre, Jesús.
1: Santa María, Madre de Dios, ruega por nosotros pecadores, ahora y en la hora de nuestra muerte. Amén.
0: Dios te salve María, llena eres de gracia, el Señor es contigo. Bendita eres entre todas las mujeres, y bendito es el fruto de tu vientre, Jesús.
1: Santa María, Madre de Dios, ruega por nosotros pecadores, ahora y en la hora de nuestra muerte. Amén.
0: Dios te salve María, llena eres de gracia, el Señor es contigo. Bendita eres entre todas las mujeres, y bendito es el fruto de tu vientre, Jesús.
1: Santa María, Madre de Dios, ruega por nosotros pecadores, ahora y en la hora de nuestra muerte. Amén.
0: Dios te salve María, llena eres de gracia, el Señor es contigo. Bendita eres entre todas las mujeres, y bendito es el fruto de tu vientre, Jesús.
1: Santa María, Madre de Dios, ruega por nosotros pecadores, ahora y en la hora de nuestra muerte. Amén.
0: Dios te salve María, llena eres de gracia, el Señor es contigo. Bendita eres entre todas las mujeres, y bendito es el fruto de tu vientre, Jesús.
1: Santa María, Madre de Dios, ruega por nosotros pecadores, ahora y en la hora de nuestra muerte. Amén.
0: Dios te salve María, llena eres de gracia, el Señor es contigo. Bendita eres entre todas las mujeres, y bendito es el fruto de tu vientre, Jesús.
1: Santa María, Madre de Dios, ruega por nosotros pecadores, ahora y en la hora de nuestra muerte. Amén.
0: Gloria al Padre, al Hijo y al Espíritu Santo.
1: Como era en el principio, ahora y siempre, por los siglos de los siglos. Amén.
0: María, Madre de Gracia, Madre de Misericordia.
1: En la vida y en la muerte, ampáranos, Gran Señora.
0: Oh buen Jesús, perdona nuestros pecados, líbranos del fuego del infierno, lleva al cielo a todas las almas, socorre especialmente a

0: gozo, el niño en su seno. E Isabel quedó llena del Espíritu Santo. Y exclamando a voz en grito, dijo: bendita tú entre las mujeres, y bendito el fruto de tu vientre. Palabra del Señor.
1: Gloria a ti, Señor Jesús.
0: Padre nuestro que estás en el cielo, santificado sea tu nombre. Venga a nosotros tu reino. Hágase tu voluntad en la tierra como en el cielo.
1: Danos hoy nuestro pan de cada día. Perdona nuestras ofensas, como también nosotros perdonamos a los que nos ofenden. No nos dejes caer en tentación y líbranos del mal. Amén.
0: Dios te salve María, llena eres de gracia. El Señor es contigo. Bendita eres entre todas las mujeres y bendito es el fruto de tu vientre, Jesús.
1: Santa María, Madre de Dios, ruega por nosotros pecadores, ahora y en la hora de nuestra muerte. Amén.
0: Dios te salve María, llena eres de gracia, el Señor es contigo. Bendita eres entre todas las mujeres y bendito es el fruto de tu vientre, Jesús.
1: Santa María, Madre de Dios, ruega por nosotros pecadores, ahora y en la hora de nuestra muerte. Amén.
0: Dios te salve María, llena eres de gracia, el Señor es contigo. Bendita eres entre todas las mujeres y bendito es el fruto de tu vientre, Jesús.
1: Santa María, Madre de Dios, ruega por nosotros pecadores, ahora y en la hora de nuestra muerte. Amén.
0: Dios te salve María, llena eres de gracia, el Señor es contigo. Bendita eres entre todas las mujeres y bendito es el fruto de tu vientre, Jesús.
1: Santa María, Madre de Dios, ruega por nosotros pecadores, ahora y en la hora de nuestra muerte. Amén.
0: Dios te salve María, llena eres de gracia, el Señor es contigo. Bendita eres entre todas las mujeres y bendito es el fruto de tu vientre, Jesús.
1: Santa María, Madre de Dios, ruega por nosotros pecadores, ahora y en la hora de nuestra muerte. Amén.
0: Dios te salve María, llena eres de gracia, el Señor es contigo. Bendita eres entre todas las mujeres y bendito es el fruto de tu vientre, Jesús.
1: Santa María, Madre de Dios, ruega por nosotros pecadores, ahora y en la hora de nuestra muerte. Amén.
0: Dios te salve María, llena eres de gracia, el Señor es contigo. Bendita eres entre todas las mujeres y bendito es el fruto de tu vientre, Jesús.
1: Santa María, Madre de Dios, ruega por nosotros pecadores, ahora y en la hora de nuestra muerte. Amén.
0: Dios te salve María, llena eres de gracia, el Señor es contigo. Bendita eres entre todas las mujeres y bendito es el fruto de tu vientre, Jesús.
1: Santa María, Madre de Dios, ruega por nosotros pecadores, ahora y en la hora de nuestra muerte. Amén.
0: Dios te salve María, llena eres de gracia, el Señor es contigo. Bendita eres entre todas las mujeres y bendito es el fruto de tu vientre, Jesús.
1: Santa María, Madre de Dios, ruega por nosotros pecadores, ahora y en la hora de nuestra muerte. Amén.
0: Dios te salve María, llena eres de gracia, el Señor es contigo. Bendita eres entre todas las mujeres y bendito es el fruto de tu vientre, Jesús.
1: Santa María, Madre de Dios, ruega por nosotros pecadores, ahora y en la hora de nuestra muerte. Amén.
0: Gloria al Padre, al Hijo y al Espíritu Santo.
1: Como era en el principio, ahora y siempre, por los siglos de los siglos. Amén.
0: María, Madre de Gracia, Madre de Misericordia.
1: En la vida y en la muerte, ampáranos, oh Gran Señora.
0: Oh Jesús mío, perdona nuestros pecados, líbranos del fuego del infierno, lleva al cielo a todas las almas, especialmente a las más necesitadas de tu misericordia.
1: Amén.

0: Tercer misterio gozoso, el nacimiento del Hijo de Dios en el portal de Belén. Del Santo Evangelio según San Lucas en el capítulo 2, versículos del 1 al 7. Sucedió que por aquellos días salió un edicto de César Augusto, ordenando que se empadronasen todo el mundo. Este primer empadronamiento tuvo lugar siendo Cirino gobernador de Siria. Iban todos a empadronarse, cada uno a su ciudad. Subió también José desde Galilea, de la ciudad de Nazaret a Judea, a la ciudad de David, que se llama Belén, por ser él de la casa y familia de David, para empadronarse con María, su esposa, que estaba encinta. Y sucedió que mientras ellos estaban allí, se le cumplieron los días del alumbramiento, y dio a luz a su hijo primogénito. Le envolvió en pañales y le acostó en un pesebre, porque no tenían sitio en el alojamiento. Palabra del Señor.
1: Gloria a ti, Señor Jesús.
0: Padre nuestro, que estás en el cielo, santificado sea tu nombre. Venga a nosotros tu reino. Hágase tu voluntad en la tierra como en el cielo.
1: Danos hoy nuestro pan de cada día. Perdona nuestras ofensas, como también nosotros perdonamos a los que nos ofenden. No nos dejes caer en la tentación y líbranos del mal. Amén.
0: Dios te salve María, llena eres de gracia, el Señor es contigo. Bendita eres entre todas las mujeres y bendito es el fruto de tu vientre Jesús.
1: Santa María, Madre de Dios, ruega por nosotros pecadores, ahora y en la hora de nuestra muerte. Amén.
0: Dios te salve María, llena eres de gracia, el Señor es contigo. Bendita eres entre todas las mujeres, y bendito es el fruto de tu vientre Jesús.
1: Santa María, Madre de Dios, ruega por nosotros pecadores, ahora y en la hora de nuestra muerte. Amén.
0: Dios te salve María, llena eres de gracia, el Señor es contigo. Bendita eres entre todas las mujeres, y bendito es el fruto de tu vientre, Jesús.
1: Santa María, Madre de Dios, ruega por nosotros pecadores, ahora y en la hora de nuestra muerte. Amén.
0: Dios te salve María, llena eres de gracia, el Señor es contigo. Bendita eres entre todas las mujeres, y bendito es el fruto de tu vientre, Jesús.
1: Santa María, Madre de Dios, ruega por nosotros pecadores, ahora y en la hora de nuestra muerte. Amén.
0: Dios te salve María, llena eres de gracia, el Señor es contigo. Bendita eres entre todas las mujeres, y bendito es el fruto de tu vientre Jesús.
1: Santa María, Madre de Dios, ruega por nosotros pecadores, ahora y en la hora de nuestra muerte. Amén.
0: Dios te salve María, llena eres de gracia, el Señor es contigo. Bendita eres entre todas las mujeres, y bendito es el fruto de tu vientre, Jesús.
1: Santa María, Madre de Dios, ruega por nosotros pecadores, ahora y en la hora de nuestra muerte. Amén.
0: Dios te salve María, llena eres de gracia, el Señor es contigo. Bendita eres entre todas las mujeres, y bendito es el fruto de tu vientre, Jesús.
1: Santa María, Madre de Dios, ruega por nosotros pecadores, ahora y en la hora de nuestra muerte. Amén.
0: Dios te salve María, llena eres de gracia, el Señor es contigo. Bendita eres entre todas las mujeres, y bendito es el fruto de tu vientre, Jesús.
1: Santa María, Madre de Dios, ruega por nosotros pecadores, ahora y en la hora de nuestra muerte. Amén.
0: Dios te salve María, llena eres de gracia, el Señor es contigo. Bendita eres entre todas las mujeres, y bendito es el fruto de tu vientre, Jesús.
1: Santa María, Madre de Dios, ruega por nosotros pecadores, ahora y en la hora de nuestra muerte. Amén.
0: Dios te salve María, llena eres de gracia, el Señor es contigo. Bendita eres entre todas las mujeres, y bendito es el fruto de tu vientre, Jesús.
1: Santa María, Madre de Dios, ruega por nosotros pecadores, ahora y en la hora de nuestra muerte. Amén.
0: Gloria al Padre, al Hijo y al Espíritu Santo,
1: como era en el principio, ahora y siempre, por los siglos de los siglos. Amén.
0: María, Madre de Gracia, Madre de Misericordia,
1: en la vida y en la muerte, ampáranos, Gran Señora.
0: Oh buen Jesús, perdona nuestros pecados, líbranos del fuego del infierno, lleva al cielo a todas las almas, socorre especialmente a las más necesitadas de tu infinita misericordia.
1: Amén. Cuarto misterio, gozoso, la presentación del niño al templo. Tomado del Evangelio de Lucas, capítulo 2, versículo del 22 al 24. Y al cumplirse los días de la purificación de ellos, según la ley de Moisés, llevaron al niño a Jerusalén para presentárselo al Señor, según lo que está escrito en la ley del Señor. Todo macho primogénito será consagrado, y para ofrecer el sacrificio de un par de tórtolas o de dos pichones, según lo prescrito en la ley del Señor. Palabra del Señor.
0: Gloria a ti, Señor Jesús.
1: Padre nuestro que estás en el cielo, santificado sea tu nombre. Venga a nosotros tu reino. Hágase tu voluntad en la tierra como en el cielo.
0: Danos hoy nuestro pan de cada día. Perdona nuestras ofensas, como también nosotros perdonamos a los que nos ofenden. No nos dejes caer en tentación y líbranos del mal. Amén.
1: Dios te salve María, llena eres de gracia, el Señor es contigo. Bendita eres entre todas las mujeres, y bendito es el fruto de tu vientre, Jesús.
0: Santa María, Madre de Dios, ruega por nosotros pecadores, ahora y en la hora de nuestra muerte. Amén.
1: Dios te salve María, llena eres de gracia, el Señor es contigo. Bendita eres entre todas las mujeres, y bendito es el fruto de tu vientre, Jesús.
0: Santa María, Madre de Dios, ruega por nosotros pecadores, ahora y en la hora de nuestra muerte. Amén.
1: Dios te salve María, llena eres de gracia, el Señor es contigo. Bendita eres entre todas las mujeres, y bendito es el fruto de tu vientre, Jesús.
0: Santa María, Madre de Dios, ruega por nosotros pecadores, ahora y en la hora de nuestra muerte. Amén.
1: Dios te salve María, llena eres de gracia, el Señor es contigo. Bendita eres entre todas las mujeres, y bendito es el fruto de tu vientre, Jesús.
0: Santa María, Madre de Dios, ruega por nosotros pecadores, ahora y en la hora de nuestra muerte. Amén.
1: Dios te salve María, llena eres de gracia, el Señor es contigo. Bendita eres entre todas las mujeres, y bendito es el fruto de tu vientre, Jesús.
0: Santa María, Madre de Dios, ruega por nosotros pecadores, ahora y en la hora de nuestra muerte. Amén.
1: Dios te salve María, llena eres de gracia, el Señor es contigo. Bendita eres entre todas las mujeres, y bendito es el fruto de tu vientre, Jesús.
0: Santa María, Madre de Dios, ruega por nosotros pecadores, ahora y en la hora de nuestra muerte. Amén.
1: Dios te salve María, llena eres de gracia, el Señor es contigo. Bendita eres entre todas las mujeres, y bendito es el fruto de tu vientre, Jesús.
0: Santa María, Madre de Dios, ruega por nosotros pecadores, ahora y en la hora de nuestra muerte. Amén.
1: Dios te salve María, llena eres de gracia, el Señor es contigo. Bendita eres entre todas las mujeres, y bendito es el fruto de tu vientre, Jesús.
0: Santa María, Madre de Dios, ruega por nosotros pecadores, ahora y en la hora de nuestra muerte. Amén.
1: Dios te salve María, llena eres de gracia, el Señor es contigo. Bendita eres entre todas las mujeres, y bendito es el fruto de tu vientre, Jesús.
0: Santa María, Madre de Dios, ruega por nosotros pecadores, ahora y en la hora de nuestra muerte. Amén.
1: Dios te salve María, llena eres de gracia, el Señor es contigo, bendita eres entre todas las mujeres, y bendito es el fruto de tu vientre, Jesús.
0: Santa María, Madre de Dios, ruega por nosotros pecadores, ahora y en la hora de nuestra muerte. Amén.
1: Gloria al Padre, al Hijo y al Espíritu Santo.
0: Como era en el principio, ahora y siempre, por los siglos de los siglos. Amén.
1: María, Madre de Gracia, Madre de Misericordia.
0: En la vida y en la muerte, ampáranos, oh Gran Señora.
1: Oh Jesús mío, perdona nuestros pecados, líbranos del fuego del infierno, lleva al cielo a todas las almas, especialmente a las más necesitadas de tu misericordia.
0: Amén. Quinto misterio gozoso. El niño Jesús perdido y hallado en el templo. Sus padres iban todos los años a Jerusalén, a la fiesta de la Pascua. Cuando tuvo 12 años, subieron ellos como de costumbre a la fiesta. Y al volver, pasados los días, el niño Jesús se quedó en Jerusalén, sin saberlo sus padres. Y sucedió que al cabo de 3 días, le encontraron en el templo, sentado en medio de los maestros, escuchándoles y preguntándoles. Todos los que le decían estaban estupefactos por su inteligencia y sus respuestas. Del Santo Evangelio según San Lucas, en el capítulo 2, versículos 41 al 47, palabra del Señor.
1: Gloria a ti, Señor Jesús.
0: Padre nuestro que estás en el cielo, santificado sea tu nombre. Venga a nosotros tu reino. Hágase tu voluntad en la tierra como en el cielo.
1: Danos hoy nuestro pan de cada día. Perdona nuestras ofensas, como también nosotros perdonamos a los que nos ofenden. No nos dejes caer en la tentación y líbranos del mal. Amén.
0: Dios te salve María, llena eres de gracia, el Señor es contigo. Bendita eres entre todas las mujeres y bendito es el fruto de tu vientre, Jesús.
1: Santa María, Madre de Dios, ruega por nosotros pecadores, ahora y en la hora de nuestra muerte. Amén.
0: Dios te salve María, llena eres de gracia, el Señor es contigo. Bendita eres entre todas las mujeres, y bendito es el fruto de tu vientre, Jesús.
1: Santa María, Madre de Dios, ruega por nosotros pecadores, ahora y en la hora de nuestra muerte. Amén.
0: Dios te salve María, llena eres de gracia, el Señor es contigo. Bendita eres entre todas las mujeres, y bendito es el fruto de tu vientre, Jesús.
1: Santa María, Madre de Dios, ruega por nosotros pecadores, ahora y en la hora de nuestra muerte. Amén.
0: Dios te salve María, llena eres de gracia, el Señor es contigo. Bendita eres entre todas las mujeres, y bendito es el fruto de tu vientre, Jesús.
1: Santa María, Madre de Dios, ruega por nosotros pecadores, ahora y en la hora de nuestra muerte. Amén.
0: Dios te salve María, llena eres de gracia, el Señor es contigo. Bendita eres entre todas las mujeres, y bendito es el fruto de tu vientre, Jesús.
1: Santa María, Madre de Dios, ruega por nosotros pecadores, ahora y en la hora de nuestra muerte. Amén.
0: Dios te salve María, llena eres de gracia, el Señor es contigo. Bendita eres entre todas las mujeres, y bendito es el fruto de tu vientre, Jesús.
1: Santa María, Madre de Dios, ruega por nosotros pecadores, ahora y en la hora de nuestra muerte. Amén.
0: Dios te salve María, llena eres de gracia, el Señor es contigo. Bendita eres entre todas las mujeres, y bendito es el fruto de tu vientre, Jesús.
1: Santa María, Madre de Dios, ruega por nosotros pecadores, ahora y en la hora de nuestra muerte. Amén.
0: Dios te salve María, llena eres de gracia, el Señor es contigo. Bendita eres entre todas las mujeres, y bendito es el fruto de tu vientre, Jesús.
1: Santa María, Madre de Dios, ruega por nosotros pecadores, ahora y en la hora de nuestra muerte. Amén.
0: Dios te salve María, llena eres de gracia, el Señor es contigo. Bendita eres entre todas las mujeres, y bendito es el fruto de tu vientre Jesús.
1: Santa María, Madre de Dios, ruega por nosotros pecadores, ahora y en la hora de nuestra muerte. Amén.
0: Dios te salve María, llena eres de gracia, el Señor es contigo. Bendita eres entre todas las mujeres, y bendito es el fruto de tu vientre Jesús.
1: Santa María, Madre de Dios, ruega por nosotros pecadores, ahora y en la hora de nuestra muerte. Amén.
0: Gloria al Padre, al Hijo y al Espíritu Santo.
1: Como era en el principio, ahora y siempre, por los siglos de los siglos. Amén.
0: María, Madre de Gracia, Madre de Misericordia.
1: En la vida y en la muerte, ampáranos, Gran Señora.
0: Oh buen Jesús, perdona nuestros pecados, líbranos del fuego del infierno, lleva al cielo a todas las almas, socorre especialmente a las más necesitadas de tu infinita misericordia.
1: Amén.
0: Oh soberano santuario, sagrario del Verbo Eterno,
1: libra Virgen del infierno a los que rezan tu rosario.
0: Emperatriz poderosa, de los mortales consuelo,
1: ábrenos Señora el cielo con una muerte dichosa, y danos pureza de alma, tú que eres tan poderosa. Por las intenciones del Santo Padre, Padre nuestro, que estás en el cielo, santificado sea tu nombre. Venga a nosotros tu reino. Hágase tu voluntad en la tierra como en el cielo.
0: Danos hoy nuestro pan de cada día. Perdona nuestras ofensas, como también nosotros perdonamos a los que nos ofenden. No nos dejes caer en tentación y líbranos del mal. Amén.
1: Dios te salve María, llena eres de gracia, el Señor es contigo. Bendita eres entre todas las mujeres, y bendito es el fruto de tu vientre, Jesús.
0: Santa María, Madre de Dios, ruega por nosotros pecadores, ahora y en la hora de nuestra muerte. Amén.
1: Gloria al Padre, al Hijo y al Espíritu Santo.
0: Como era en el principio, ahora y siempre, por los siglos de los siglos. Amén. Dios te salve, María Santísima. Hija de Dios Padre, Virgen Purísima antes del parto, en tus manos ponemos nuestra fe para que la ilumines. Llena eres de gracia, el Señor es contigo. Bendita eres entre todas las mujeres, y bendito es el fruto de tu vientre, Jesús.
1: Santa María, Madre de Dios, ruega por nosotros pecadores, ahora y en la hora de nuestra muerte. Amén.
0: Dios te salve, María Santísima, Madre de Dios Hijo, Virgen Purísima en el parto. En tus manos ponemos nuestra esperanza para que la alientes. Llena eres de gracia, el Señor es contigo. Bendita eres entre todas las mujeres, y bendito es el fruto de tu vientre, Jesús.
1: Santa María, Madre de Dios, ruega por nosotros pecadores, ahora y en la hora de nuestra muerte. Amén.
0: Dios te salve, María Santísima, esposa de Dios Espíritu Santo, Virgen Purísima después del parto. En tus manos ponemos nuestra caridad para que la inflames. Llena eres de gracia, el Señor es contigo. Bendita eres entre todas las mujeres, y bendito es el fruto de tu vientre, Jesús.
1: Santa María, Madre de Dios, ruega por nosotros pecadores, ahora y en la hora de nuestra muerte. Amén.
0: Dios te salve, María Santísima, templo y sagrario de la Santísima Trinidad, Virgen concebida sin la culpa original.
1: Dios te salve, Reina, Madre de Misericordia, vida, dulzura y esperanza nuestra. Dios te salve, a ti llamamos los desterrados, hijos de Eva, a ti suspiramos, gimiendo y llorando en este valle de lágrimas. Ea pues, Señora, abogada nuestra, vuelve a nosotros esos tus ojos misericordiosos, y después de este destierro, muéstranos a Jesús, fruto bendito de tu vientre. Oh clemente, oh piadosa, oh dulce Virgen María, ruega por nosotros, Santa Madre de Dios,
0: para que seamos dignos de alcanzar las promesas de nuestro Señor Jesucristo. Amén. Señor, ten piedad de nosotros.
1: Señor, ten piedad de nosotros.
0: Cristo, ten piedad de nosotros.
1: Cristo, ten piedad de nosotros.
0: Señor, ten piedad de nosotros.
1: Señor, ten piedad de nosotros.
0: Cristo, óyenos.
1: Cristo, óyenos.
0: Cristo, escúchanos.
1: Cristo, escúchanos.
0: Dios Padre Celestial,
1: ten piedad de nosotros.
0: Dios Hijo Redentor del mundo,
1: ten piedad de nosotros.
0: Dios Espíritu Santo,
1: ten piedad de nosotros.
0: Santísima Trinidad, que eres un solo Dios,
1: ten piedad de nosotros.
0: Santa María,
1: ruega por nosotros.
0: Santa Madre de Dios,
1: ruega por nosotros.
0: Santa Virgen de las Vírgenes,
1: ruega por nosotros.
0: Madre de Jesucristo,
1: ruega por nosotros.
0: Madre de la Iglesia,
1: ruega por nosotros.
0: Madre de la Divina Gracia,
1: ruega por nosotros.
0: Madre Purísima,
1: ruega por nosotros.
0: Madre Castísima,
1: ruega por nosotros.
0: Madre de la Esperanza,
1: ruega por nosotros.
0: Madre Siempre Virgen,
1: ruega por nosotros.
0: Madre Inmaculada,
1: ruega por nosotros.
0: Madre Amable,
1: ruega por nosotros.
0: Madre Admirable,
1: ruega por nosotros.
0: Madre del Buen Consejo,
1: ruega por nosotros.
0: Madre del Creador,
1: ruega por nosotros.
0: Madre del Salvador,
1: ruega por nosotros.
0: Virgen Prudentísima,
1: ruega por nosotros.
0: Virgen Venerable,
1: ruega por nosotros.
0: Virgen Laudable,
1: ruega por nosotros.
0: Virgen Poderosa,
1: ruega por nosotros.
0: Virgen Clemente,
1: ruega por nosotros.
0: Virgen Fiel,
1: ruega por nosotros.
0: Espejo de Justicia,
1: ruega por nosotros.
0: Trono de la Eterna Sabiduría,
1: ruega por nosotros.
0: Causa de nuestra alegría,
1: ruega por nosotros.
0: Vaso Espiritual,
1: ruega por nosotros.
0: Vaso Digno de Honor,
1: ruega por nosotros.
0: Vaso de Insigne Devoción,
1: ruega por nosotros.
0: Rosa Mística,
1: ruega por nosotros.
0: Torre de David,
1: ruega por nosotros.
0: Torre de Marfil,
1: ruega por nosotros.
0: Casa de Oro,
1: ruega por nosotros.
0: Arca de la Alianza,
1: ruega por nosotros.
0: Puerta del Cielo,
1: ruega por nosotros.
0: Estrella de la Mañana,
1: ruega por nosotros.
0: Salud de los Enfermos,
1: ruega por nosotros.
0: Refugio de los Pecadores,
1: ruega por nosotros.
0: Consuelo de los Migrantes,
1: ruega por nosotros.
0: Consuelo de los Afligidos,
1: ruega por nosotros.
0: Auxilio de los Cristianos,
1: ruega por nosotros.
0: Reina de los Ángeles,
1: ruega por nosotros.
0: Reina de los Patriarcas,
1: ruega por nosotros.
0: Reina de los Profetas,
1: ruega por nosotros.
0: Reina de los Apóstoles,
1: ruega por nosotros.
0: Reina de los Mártires,
1: ruega por nosotros.
0: Reina de las Vírgenes,
1: ruega por nosotros.
0: Reina de los Confesores,
1: ruega por nosotros.
0: Reina de todos los Santos,
1: ruega por nosotros.
0: Reina concebida sin pecado original,
1: ruega por nosotros.
0: Reina asunta a los cielos,
1: ruega por nosotros.
0: Reina del Santísimo Rosario,
1: ruega por nosotros.
0: Reina de la Familia,
1: ruega por nosotros.
0: Reina de la Paz,
1: ruega por nosotros.
0: Cordero de Dios, que quitas el pecado del mundo,
1: perdónanos, Señor.
0: Cordero de Dios, que quitas el pecado del mundo,
1: escúchanos, Señor.
0: Cordero de Dios, que quitas el pecado del mundo,
1: ten misericordia de nosotros.
0: Bajo tu amparo nos acogemos, Santa Madre de Dios. No desprecie las oraciones que te hacemos en nuestras necesidades. Antes bien, líbranos de todos los peligros. Oh Virgen gloriosa y bendita,
1: ruega por nosotros, Santa Madre de Dios,
0: para que seamos dignos de las promesas de nuestro Señor Jesucristo.
1: Amén. Señor, infunde tu gracia en nuestras almas, y haz que por la intercesión de la Santísima Virgen María, los que hemos conocido por el anuncio del ángel la encarnación de tu Hijo Jesucristo, consigamos por su pasión y su cruz la gloria de la resurrección. Por Cristo nuestro Señor.
0: Amén.
1: Ave María Purísima,
0: sin pecado concebida.
1: En el nombre del Padre, del Hijo y del Espíritu Santo.
0: Amén.
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4: Hoy, 21 de septiembre, se celebra en todo el mundo el Día Internacional de la Paz. Las iniciativas por la paz contribuyen al bien común y crean interés por la paz y educan para ella. Buenos pensamientos, palabras y gestos de paz crean una mentalidad, una atmósfera y una cultura de paz. La violencia y los conflictos en diversas partes del mundo nos deben de invitar a no solo reflexionar, sino a esforzarnos para fortalecer y construir juntos la civilización de la paz y de amor en nuestra sociedad. Seamos hermanos y hermanas que anhelen ser mensajeros de paz, no solo en el hogar, sino por donde quiera que vayamos. Bienaventurados los que trabajan por la paz, porque serán llamados hijos de Dios. Señor, haznos instrumentos de tu paz.
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6: Hoy celebramos la fiesta de San Mateo Apóstol y Evangelista. Su oficio era el de recaudador de impuestos, un cargo muy odiado por los judíos, porque esos impuestos se recolectaban para una nación extranjera. Los publicanos o recaudadores de impuestos se enriquecían fácilmente, y quizás a Mateo le atraía la idea de hacerse rico de manera fácil. Pero una vez que se encontró con Jesucristo, ya dejó para siempre su ambición de dinero y se dedicó por completo a buscar la salvación de las almas y el reino de Dios. Desde entonces, Mateo va siempre al lado de Jesús, presencia sus milagros, oye sus sabios sermones y le colabora predicando y catequizando por los pueblos y organizando las multitudes que siguen ansiosas al gran profeta de Nazaret. Que San Mateo, gran evangelizador, le pida a Jesús que nos conceda un gran entusiasmo

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1: Sobre la devoción de la Virgen y el rezo del Santo Rosario se basa toda mi obra educativa. Preferiría renunciar a cualquier otra cosa antes que al Rosario. San Juan Bosco.
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2: Feliz el hombre que no sigue el consejo de los malvados, ni va por el camino de los pecadores, ni hace causa común con los que se burlan de Dios, sino que pone su amor en la ley del Señor, y en ella medita noche y día. Ese hombre es como un árbol plantado a la orilla de un río, que da su fruto a su tiempo, y jamás se marchitan sus hojas. Todo lo que hace, le sale bien.

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3: Estoy feliz de compartir con ustedes. Este es un encuentro fabuloso con el Señor. Hemos iniciado de la mejor manera su presencia entre nosotros. Todos son hermosos. Voy a compartirte esta palabra de Dios tan linda en Mateo 17. Nos habla de este acontecimiento que hoy lo vamos a ver en la historia como algo que sucedió, pero en el presente como algo que hoy Dios quiere hacer contigo y conmigo. Transfigurarnos. Atravesar esto que ha sido nuestra vida para que se vea lo bello que Dios ha pensado en todos nosotros, lo que espera de todos nosotros. Dice la palabra en Mateo 17. 6 días más tarde, llamó Jesús a Pedro, a Santiago y a su hermano Juan. Se los llevó aparte a una montaña elevada. Delante de ellos se transfiguró. Su rostro resplandeció como el sol. Su ropa se volvió blanca como la luz. De pronto se les aparecieron Moisés y Elías conversando con él. Pedro tomó la palabra y dijo a Jesús: Señor, qué bien se está aquí. Si te parece, armaré 3 chozas, una para ti, otra para Moisés y otra para Elías. Todavía estaba hablando cuando una nube luminosa les hizo sombra y de la nube salió una voz que decía: Este es mi hijo querido, mi predilecto, escúchenlo. Al oírlo, los discípulos cayeron boca abajo, temblando de mucho miedo. Jesús se les acercó, los tocó y les dijo: Levántense, no tengan miedo. Esta es palabra del Señor. Gloria a ti, Señor Jesús. Esta es palabra del Señor, es Jesucristo. Este evangelio es bellísimo porque nos está narrando de manera particular algo que estamos viviendo tú y yo hoy aquí. Hemos venido llamados por Jesús. No sé quién te trajo, si viniste un poquito obligado o de qué manera Dios se acercó a ti para atraerte. Y es como el llamado que le hizo a Pedro, Santiago y Juan, a los más cercanos. De alguna forma tenemos que sentir el privilegio de sentirnos cercanos a Jesús. Él nos está buscando, Él tiene esa respuesta que esperamos, Él tiene poder para restaurarnos, para sacar nuestro resplandor. Entonces nos sentimos como ellos, que subimos a la montaña, hemos hecho un esfuerzo. Siempre subir implica esfuerzo. Algunos tuvieron que ahorrar, que acomodar a los hijos, que organizar muchas cosas para poder estar hoy aquí. Con esfuerzo hemos subido. Entonces hoy nos sentimos como en esa cima de la montaña, más pegaditos al cielo. Y hoy seremos testigos de cómo Dios resplandece. Dios es Dios. Es el único que ha dicho de sí mismo, soy Dios. Y esto es un anticipo de la resurrección. Los apóstoles vieron lo que iba a pasar cuando Jesús resucitara. Y eso les dio fuerza para vivir la prueba. Y hoy Dios quiere darnos esperanza. Decirnos que esta prueba o estas pruebas que estamos pasando hoy tienen el mejor final posible. Cristo ya venció, Él resucitó, Él es victorioso y Él quiere que tú y yo tengamos victoria. Gloria a Dios nuestro Señor. Bendito sea. Él hoy quiere regalarnos un anticipo de este buen final, para que tú te vayas de aquí cargado, cargada de esperanza. Eso es lo que Dios quiere. Y tenemos una pequeña reflexión con la que inicio, que es esta. ¿Sabes? Tenemos que tener paz en el corazón. Pero ¿cómo lograrla si el que nos da paz es el Señor? ¿Cómo abrir nuestro corazón al Señor? Porque hay muchas cosas que nos impiden que Él entre a nosotros. Hoy voy a hablar de 5 razones por las que perdemos la paz y luego cómo recuperarla y cómo hoy seremos transfigurados por Dios nuestro Señor. Vamos a sanar el corazón para vivir en paz. Vemos la historia de una mujer maravillosa. No sé si ustedes la tienen por ahí, pero es una mujer que se siente que no vale mucho, que no vale nada. Ella tenía 47 años. Es la historia de María. María desde fuera parecía una mujer fuerte, trabajadora, buena madre, servicial. Estaba siempre pendiente de todos. Pero eso sí, vivía por dentro agobiada, muy agobiada. No dormía bien. Cualquier problema la llenaba de ansiedad. Se culpaba por todo, por el divorcio de sus padres, por un matrimonio fracasado, por los errores de sus hijos. Le costaba decir no. Buscaba agradar a todos y cuando alguien la criticaba, sentía que no valía nada. Había aprendido a sonreír mientras su corazón lloraba. ¿Te parece algo conocido? Un día después de una crisis de ansiedad, decidió pedir ayuda, inició un proceso psicológico, ella volvió a confesarse después de muchos años y retomó la oración diaria y comenzó a vivir algo que jamás había entendido. Vamos a ver la siguiente. Vamos a ver la última parte de esta historia. Esto fue lo que entendió María y ojalá tú y yo pudiéramos tenerlo muy claro en nuestro corazón e irnos con esta convicción. Dios no la amaba porque fuera perfecta. Dios amaba a María, ama a María porque es su hija. Tú y yo somos hijos de Dios y Él nos ama no porque hagamos las cosas perfectamente, no porque hemos hecho éxitos en todo, nos ama porque somos sus hijos. Y no importa lo que hemos hecho de nuestra vida, Él nos sigue amando, nos sigue buscando y quiere restaurarnos y quiere que seamos felices. María poco a poco dejó de cargar culpas, aprendió a perdonarse, también aprendió a poner límites al maltrato. Los problemas no desaparecieron, pero sí desapareció algo importante. Ya ella no era una mujer desesperada. Era una mujer transfigurada. No desfigurada como antes, sino transfigurada. Dios tiene control, no yo. Él me ama y solo permite lo que conviene. Y aquí a mí me toca amar hoy, servir hoy, hacer el bien hoy, devolver bien por mal y tendré todas sus bendiciones. María sigue teniendo dificultades como todos nosotros, pero ya no la mueve el miedo, ya no la mueve el miedo. Descubrió que la paz no consiste en una vida sin tormentas. La paz consiste en tener un corazón lleno de Dios. Un corazón lleno de Dios es un corazón sanado. Hoy tu corazón sufre por cualquier razón, no hay corazón desocupado. Todos tenemos aquí un aguijoncito en el corazón y necesitamos que sea sanado. Pero para ser sanado necesitamos de Dios. Él es la fuente, Él es el que tiene el poder. Vamos hacia Él. Una más, por favor. Vamos a la siguiente imagen. Aquí tenemos una gran verdad. Todos tenemos heridas, hermanos. Todos tenemos heridas. A veces pudo ser que tuvimos una vida linda, pero si nosotros malinterpretamos algo de lo que nos sucedió, sufrimos mucho. Recuerdo a un hombre que me contaba que él le iba muy bien en la escuela, era buen deportista, buen amigo, pero siempre se sintió abandonado por sus papás. Y él tenía una herida de abandono. Y cuando lo descubrió, se sorprendió muchísimo porque tenía unos buenos papás. Pero resulta que explorando un poco, se dio cuenta que sus papás, que tenían 4 hijos, se preocupaban mucho por los otros 3, porque este, el mayor, que era inteligente, que era buen amigo, que era deportista, sentían que no los necesitaba. Entonces ellos sin querer le dieron toda su atención, tiempo y demás a los otros 3 hijos y dejaron a este un poquito solo, pensando que no lo necesitaban. Pero él creció con una herida de abandono, pese a que tenía buenos papás. Pero experimentó interiormente, a mí no me hacen caso, a mí me ignoran, a mí no me quieren. Y va creciendo con esa herida. Hay heridas de todas, hay heridas muy fuertes, en donde hubo golpes, abuso, maltrato. Recuerdo una mujer que me contaba, yo fui abusada por mi padre. Mi madre lo sabía y lo permitía. Y cuando más grandecita quise buscar ayuda y hablé con una tía, mi tía no me apoyó, no me creyó. Yo fui creciendo totalmente destrozada. Hoy me siento, decía ella, como un Frankenstein, hecha de piezas rotas. Gracias al cielo, esta bellísima mujer se encontró con Jesús y ese encuentro la transfiguró, cambió aquella autoimagen destruida por la convicción de que es amada de Dios y empezó a hacer con su vida muchísimo bien. Eso es lo que Dios quiere, transfigurarte. No importa cuál ha sido tu pasado, importa que Dios quiere hacer tu futuro un futuro lleno de alegría, de felicidad, de fecundidad. Entonces voy a explorar rápidamente causas de ¿por qué perdemos la paz? ¿Una más? ¿Vamos por una más? ¿Por qué perdemos la paz? Primero, el sentimiento de culpa. A veces decimos, Señor, es que lo he tenido todo y lo he desperdiciado todo. Tenía un buen matrimonio y me puse muy perrucha y yo misma lo destruí. Mira que tenía una gran mujer, una gran familia y fui un estúpido al ser un fiel. Y tenemos culpas. Pero, como siempre les he dicho a mis hermanos en Enamórate, existe una culpa sana y una culpa neurótica, enfermiza, que no viene de Dios. La culpa que viene del acusador, del enemigo de tu alma, que te acusa, que te dice que no vas a poder, que no vas a cambiar. Por favor, oídos sordos a esa voz que no es la de Dios. Aquí hay una diferencia. Existe una culpa sana que nos lleva al arrepentimiento sincero y existe una culpa tóxica que nos convence que somos un fracaso. La culpa sana cambia conductas. La culpa enfermiza destruye personas. No permitas que la culpa te acompañe. Dice la palabra de Dios, ninguna condenación pesa ya, ninguna condenación pesa ya sobre los que están en Cristo Jesús. Dios quiere sanarte, liberarte por completo. Dale gloria a Dios. Vamos a aplaudir al Señor. Señor, quieres borrar mis culpas. Quieres empezar de nuevo conmigo. Bendito seas, yo también lo quiero. Perdemos la paz primero por la culpa. Arráncala ya. No escuches esas voces que se señalan, que te dicen que no puedes más. oídos sordos a palabras necias, aunque seas tú mismo quien te las dice. Segunda razón, vamos por una más. Porque vivimos dominados por el miedo. A veces vivimos más por miedo y actuamos más por miedo que por amor. El miedo nos hace imaginar catástrofes. El miedo nos hace que no disfrutemos el presente. Es que va a pasar lo peor, es que se va a hundir más, es que va a ir a la calle, es que... Y empezamos a imaginarnos lo peor. La psicología dice que nuestro cerebro está diseñado para detectar amenazas. Y cuando el miedo se vuelve permanente, cuando está ahí todo el tiempo, nuestro sistema nervioso permanece en alerta. Y entonces no tenemos serenidad. Eso tiene que cambiar. Jesús nos repite, no tengan miedo. Hoy mismo nos lo dijo, esta mañana, en este pasaje. Me encanta cómo dice, levántense, no tengan miedo. No tengan miedo, ese es el llamado de Dios. Ahí están las ideas que te hacen pensar lo peor. Descártalas. No vivas de miedo porque esto te roba la paz. Tercera razón, una más. Tercera razón por la cual perdemos la paz. ¿Quién me ayuda a pasar la siguiente slide? Mis hermanitos, porque no nos perdonamos. La regamos y no nos perdonamos. Ya nos perdonó Dios. Dios nos quiere perdonar, Dios nos quiere renovar, restaurar. ¿Por qué no nos perdonamos? Y es un poquito esa voz del enemigo que no nos deja creer en nosotros mismos. No la escuches más. Dile hoy, me entrego a ti, Señor, y solo tu voz escucho. Se vuelven a castigar. Una y otra vez cometen el mismo error. Recuerdo una mujer que es amante, sabe que no debe seguir en esta relación, dice basta, va con el Señor, pero luego vuelve. Una y otra vez vuelve. Y ella sufre mucho. Quiero estar bien con Dios, pero siento que ya no lo merezco, que no tengo su perdón. Es falso, Dios te perdona.

Creemos que necesitamos que los demás nos califiquen o descalifiquen. Y si nos aplauden, nos sentimos maravillosos. Y si nos abuchean, nos sentimos pequeñitos. Nuestro valor no depende de lo que opinen los demás. Hoy tenemos un serio problema con los jóvenes porque están esperando likes en las redes sociales y se sienten devastados cuando no obtienen la respuesta que esperaban o cuando alguien les hace bullying, se burla de ellos, los humilla, les critica y ellos sienten que no valen nada, se sienten basura. Y esto es un error, no podemos depender de lo que opinen los demás. Tú eres lo que eres de cara a Dios y nada más. Dios te conoce totalmente, tu esencia, tu verdad, y sabe que hay bondad en tu corazón, y sabe que hay brillo dentro de ti, y quiere que resplandezcas. Él va a provocar que tú tengas esta seguridad en ti mismo y que no vuelvas a depender de la opinión de los demás. No puedes depender de lo que diga tu suegra o tu cuñada o esa vecina o ese compañero de trabajo que tal vez en el fondo te envidia y necesita hundirte para no sentirse tan abajo. Las críticas de los demás tienen más que ver con ellos que contigo. Ya no des importancia al que te tira tierra. Más bien, tenle compasión. Oye, me tiras tierra, pobre de ti. No tienes nada bueno que decir. No tienes nada bueno que compartir. Yo no quiero ser así. Yo quiero ser como Cristo quiere, que yo sepa ver lo bueno en el otro. Hay que mirar como Dios mira, como les recuerdo cada mañana. Mirar como Dios mira, con mirada enamorada. Hay que hacerlo así. Y entonces, si vivimos buscando aprobación, vamos a perder una sana autoestima. No más. La paz comienza cuando dejamos de querer ocupar el lugar de Dios. La quinta razón por la que perdemos la paz es porque nos soltamos, queremos tener control de todo. Quiero que mi hijo vaya a esta escuela, se confiese estas veces, haga aquello, y queremos tener el control, y entonces andamos desconsolados y descontrolados, y eso nos quita la paz. No sabemos soltar. Queremos controlar las personas, el futuro, los resultados, y por supuesto quedamos agotados y no nos damos cuenta que en realidad todo está en control de Dios, no de nosotros mismos, de Dios. Aprender a soltar. Señor, aquí está este tema. Mi hijo me duele. Mira que está cayendo en adicciones. Está diciendo que la marihuana no le hace nada, pero estoy viendo que sí le hace. Y queremos controlar y que no haga esto y que no vaya con aquel. Si nos ponemos serenamente a actuar y decirle a Dios, voy a hacer lo que me toca, Señor, y a mi hijo, que tú lo amas más que yo, lo dejo en tus manos. Y entonces, respiras hondo, oras y haces lo correcto. Hablas con tu hijo tranquilamente, serenamente, sin gritos, sin humillaciones. Es triste cuando lastimas a tus hijos por querer corregirlos, por querer controlarlos. Estás actuando desde el miedo, desde la falta de fe, y lastimas, humillas, te desesperas. Pero cuando tienes fe, cuando pones tu confianza en Dios, entonces eres sereno y puedes hablar, hablar, nos hace falta. Decir, hijito, ven, quiero platicar contigo. Yo ya sé que dices que la marihuana no te hace nada, pero yo estoy observando esto, mi amor, y te quiero ver feliz. Siento que si sigues por este camino, puedes equivocarte. A veces no sabemos hacer lo correcto, y movidos por el miedo y por el afán de control, perdemos la paz. El que pierde la paz no tiene la ciencia de la paz, no tiene paciencia. El que no tiene paciencia se desespera, y el que se desespera lastima, humilla, maltrata, y seguimos círculos de dolor en nuestra relación con nuestros hijos. Una más, vamos a la que sigue. Hay que recuperar la paz, y quiero darte algunas pautas. Primero, que identifiques, tengo mis heridas, hay que hablar de ellas, y también que tú en un momento dado digas, en verdad, necesito darle el control de mi vida a Dios. Necesito y quiero transfigurarme, no ser la mamá histérica, el papá desesperado. Quiero ser la mujer, el hombre lleno.

0: digno de Dios y actuar como Dios me lo pide. No hay que sobrevivir, hay que vivir plenamente, hay que sanar. Dios nos habla de que nos puede restaurar por completo, nos puede hacer totalmente nuevos. ¿Qué necesitamos? Una relación con Dios. Religión no es solo cumplir unos ritos externos, eso ayuda. Religión es religarnos de verdad, preguntarle a Dios constantemente, ¿tú qué harías? ¿Cómo lo harías? Dios, te necesito. Ven a mí, que estoy desesperada, pero necesito tu paz. Este llamado nos restaura por completo. Yo quería contarles aquí una historia que sucedió en la vida de mi hijo con su papá. Pero como esta vez me acompaña mi hijo, le voy a pedir que él se las cuente. Si quieren que él la cuente o yo. Vicky, vente por acá. Él es mi hijo Ricardo. Soy una mamá muy orgullosa. Y ya verán por qué. Bienvenido, amor. Gracias por animarte.
1: Mi papá no es perfecto. Nadie lo es. No existe papá perfecto. Lo digo ya con perspectiva porque yo ya soy papá de dos. Tengo un hijo de 3 añitos y uno de 1 añito que amo y adoro con todo mi corazón. Y ahora lo entiendo. Como todos decían, ¿no? Algún día lo entenderás. Pues ahora lo entiendo. Y me doy cuenta de lo difícil que es ser papá. Y que es inevitable herir a tus hijos en el transcurso de su vida y de su infancia. Mi papá es espectacular. Yo lo amo y lo admiro con todo el corazón. Él viene de una familia donde su papá, es decir, mi abuelo, pues no sabía mostrar cariño, no sabía dar abrazos, no sabía decir te quiero. Tenía otras maneras de expresarles a sus hijos que los quería, pero él era muy duro con mi papá y con sus hermanos. Y bueno, mi papá pues tenía algo de eso. Con los años creo que mi papá ha ido mejorando mucho porque, no sé, yo creo que los nietos ablandan el corazón y al menos es mi teoría y papá ha mejorado mucho en ese aspecto. Pero antes mi papá era mucho más explosivo y yo recuerdo que a mí y a mis hermanas nos daba miedo. Los regaños de mi papá a veces eran fuertes y unos gritos que de verdad queríamos huir. Y recuerdo en la infancia haberme escondido más de una vez para evitar el regaño, para evitar el grito. Lo que sí siempre me dio mi papá, y estoy sumamente agradecido, fueron tiempo de calidad. Desde muy pequeño, campamentos padre e hijo, jugar conmigo en casa, llevarme a este lado, llevarme a este otro, hacer deporte juntos. Mi papá siempre estuvo muy presente y siempre fui muy bendecido. Pero sí, crecí con ese miedo de hay que regarla porque entonces llega mi papá y me pone una gritiza que... Y a mí siempre me ha gustado la música. Desde pequeño tocó instrumentos y formamos un grupo católico de rock católico. Unos amigos y yo, mis papás me permitieron en la casa hacer una pequeña sala de ensayo y ahí nos reuníamos a ensayar y hacer música y participábamos en congresos como este, en retiros. Y una vez fuimos a tocar una parroquia de allá de Guadalajara, donde vivo. Y bueno, la dinámica siempre era la misma, ¿no? Vamos a mi casa, todo el grupo, agarrábamos todo el equipo: bocinas, teclado, guitarras, bajo, consola, cables, micrófonos, todo. Que era equipo que, pues con esfuerzo, habíamos ahorrado para comprar y que también mi papá, al apoyar esta noción y este hobby que yo tenía, pues me había apoyado con un buen dinero para poder completar el equipo que necesitábamos. Entonces fuimos a tocar esta parroquia. Y fue un evento precioso donde vimos muchos frutos, donde vimos mucha gente transformada, mucha gente agradecida, tocada en el corazón por Dios. Y estábamos muy felices. Termina el evento y entonces todos tenemos que ir a recoger pues, todo el equipo, las bocinas, los cables, micrófonos, empacar, toda la camioneta y vamos de regreso. Y recuerdo que ese día estábamos súper felices. Dijimos, oigan, ¿por qué no vamos a unos taquitos? Nos echamos una cervecita y celebramos que este fue un gran día. Sí, órale, vamos. Pues vamos en camino, vamos por una avenida de las principales en Guadalajara que se llama López Mateos. Nos estacionamos allá al lado porque había una taquería. Nos bajamos a los tacos, pedimos una cerveza, estábamos felices. Terminamos la cena y cuando salimos, lo primero que veo es la camioneta estacionada con los vidrios rotos. Dije, se me hizo un nudo en la garganta. Dije, ¿qué pasó? Voy corriendo a la camioneta y está totalmente vacía. nos habían robado todo. Lo que habíamos acumulado en quizás 2 años de estar comprando y mejorando el equipo con el que participábamos en los eventos, todo se había ido en 20 minutos quizás que estuvimos en esa taquería. Y yo estaba impactado porque decía, primero, ¿cómo voy a recuperar todo esto? Y segundo, ¿cómo le voy a decir a mi papá? Recuerdo que se acercó el viene-viene, que te ayudó a estacionarte, y yo en mi mente, fúrico y triste y decepcionado y con una serie de emociones, lo veo y lo empujo contra la reja que estaba ahí y le digo, ¿por qué lo hiciste? ¿Por qué lo hiciste? Yo pensando que a lo mejor él estaba involucrado, me hizo cara confundido, la verdad nunca sabré si está involucrado o no. Me senté en el piso, me puse a llorar, mis amigos pues a mí no sabían cómo reaccionar, pues me levantaron, me consolaron y dije, pues ni modo. Le hablé a mi mamá, dije, no le voy a hablar a mi papá, le hablé a mi mamá, dije, mamá, me acaban de robar todo, estamos aquí, pues vamos para la casa. Y sí, amor, vente. Y ya, llego a la casa y voy ya pues con la cola entre las patas y pues ahí viene la gritiza de mi papá, ¿no? Me va a tirar una, pero de las buenas. Y yo iba pues ya un poco resignado a recibirlo. Llego a la casa, sale mi papá de la casa, yo me acerco casi con los ojos cerrados, se acerca a mí, me abraza fuerte, me dice, lo importante es que tú estás bien. Se me quiebra la voz un poco porque a mi papá le cuesta tener ese tipo de gestos de cariño por el papá que tuvo. Y yo cada vez que hay uno de estos momentos me pesa mucho, me siento verdaderamente amado y eso deja una huella en mi corazón. Esos pequeños momentos, tengo ahí una lista de momentos así con mi papá, yo los atesoro. Son momentos que compensan de alguna manera las heridas que nuestros padres nos causan sin querer. Ellos siempre quieren lo mejor para nosotros y ahora como padre pues todavía lo pienso y lo veo más, ¿no? Y esas huellas me permiten sentir esa paz, comprender más a mi papá, sentirme verdaderamente amado, como nos ama Dios, ¿no? No por ser perfectos, sino porque somos sus hijos. Así sí, así sentí el amor de mi papá en ese momento. Y no lo cuento para que digan, ay, pobrecito, estuvo difícil tú. Pues no, estoy seguro que han vivido cosas difíciles y mucho más. Lo cuento con la intención de decir que esas huellas de amor como padre ayudan a cicatrizar todas las heridas que tenemos en la vida.
0: Gracias, mi Ricky. Hay que dejar huellas y no cicatrices. Gracias por compartirnos parte de ti, porque cuando uno abre el corazón y revela su fragilidad, pues eso es entregarse. Yo sé que todos ustedes tienen cicatrices, todos las tenemos, pero es maravilloso lo que él ha hecho al decir las huellas, las buenas experiencias que tuve con papá, las conservo en mi mente y en mi corazón, y esas huellas me permiten sanar las cicatrices. Este es un momento, hermanos míos, en que nosotros hemos de reconocer que tenemos heridas. Queriendo o sin querer, a lo largo de la vida hemos sido lastimados de muchas formas. Y es maravilloso pedirle a Dios, transfigúrame, Señor. Yo me he quedado muy metida en mis heridas y no he hecho algo importante. Conservado y traído a mis recuerdos los momentos buenos, porque a lo largo de toda vida humana hay momentos de bendición. Hay que saber encontrar las cosas buenas de Dios en nuestra vida. Recuerdo una chica muy herida por su padre alcohólico, que bajo efectos del alcohol se volvía muy violento, y ella solo tenía odio en su corazón. Pero en algún momento de la vida, cuando cambió, cuando se transfiguró, cuando dejó que Cristo hiciera algo en ella, ella empezó a ver los buenos momentos en la vida con su papá. Pequeños flashes, pequeños recuerdos. Sí, mi papá me subía al caballo. Sí, mi papá estuvo en mis festivales de escuela. Y ella empezó a almacenar o a hacer crecer en sus recuerdos esas huellas en lugar de las heridas. Yo creo que algo que ha hecho Ricky, y lo ha hecho un chico muy sano, es justo conservar en su mente lo más positivo de su vida. Si nosotros nos concentramos en los aspectos que nos duelen, que nos lastiman, nos vamos hundiendo poco a poco. Entonces tenemos que hacer un ejercicio de purificación de la memoria. Trata a lo largo de esta jornada en torno a Cristo. Pídele luz para ver las cosas buenas de tu vida. Señor, tú te estás transfigurando frente a nosotros, luminoso, lleno de sol. Eres el sol que nace de lo alto. Y esa luz que penetre mi mente y mi corazón. Y que con esa luz yo pueda mirar, Señor, esos buenos recuerdos, esos buenos momentos, esas huellas que han dejado las personas que a lo largo de mi vida me han amado más. Y cuando empezamos a poner más el acento en la luz, es que hay más luz en nuestra mente y en nuestro corazón. Deja que a lo largo de estas horas, tanto el día de hoy como mañana, Jesús siga haciendo su obra. Esta mañana estuvo aquí luminoso. Ya empezó a penetrar la oscuridad de tus recuerdos. Permite que siga entrando. Ábrele las puertas de par en par. Prepara tu corazón para reunirte con este Dios, que es un Dios de amor. Deja de ver a un Dios castigador. Si vemos la siguiente imagen, si alguien que me ayude con la presentación. Antes de iniciar esta oración juntos, solo te pido que busques esta reconciliación. Reconciliarte significa encontrar todo eso bueno que tenemos en común y con lo que quiero seguir viva. Encuentra en Dios, que es amor, lo que tienes en común con Él. Tú eres una persona capaz de amar, capaz de perdonar, capaz de corregirte. Eres capaz de un cambio de conducta. Solo necesitas dejar que Jesús te transfigure, que se cambie tu figura por la de Cristo, que Él entre en ti y todo lo bueno y bello y noble que hay en ti salga a la luz. Este es el ejercicio que vamos a hacer. Acuérdate que Dios no es un juez severo, es un Dios que es padre, que espera, que abraza. Ese abrazo que mi hijo recibió, me dijo después: mami, si tuve que perder mi equipo de música para saber que mi papá me amaba, hasta con gusto lo entrego. Bendito sea Dios. Vamos poniéndonos de pie para sentir el abrazo que hoy Dios te quiere dar. Lo importante, hijo, es que estás bien. Eso te dice hoy Dios. Lo importante es que estás bien. Te has equivocado, has caído. Tal vez estás atado a un pecado. Dios lo sabe y te abraza, porque no te quiere perfecto. Ha venido a buscarte porque eres pecador, porque soy pecadora. Nos llama siempre. Vamos a poner la última imagen en donde está el Santísimo Sacramento, si me ayudan los de el equipo. Y vamos a hacer una oración. Estamos aquí en presencia de Dios. Haz conciencia. Dios está aquí. Cierra tus ojos. Cuando cerramos los ojos, la zona occipital de nuestro cerebro, que es muy activa, se relaja. Por eso hacer oración con los ojos cerrados o meditar con los ojos cerrados es muy fructífero. Cierra tus ojos y haz conciencia. Dios, estás aquí. Bendito seas. Te amo y quiero recibir tu amor. Siento tu abrazo. Me abrazas, Jesús, porque me amas. Me quieres feliz y me quiero entregar a ti. Perdóname. Hoy dejo en tus manos mi corazón. Ya no quiero seguir viviendo desde mis heridas. Quiero vivir desde tu amor. Tú conoces mis lágrimas. conoces mi caminar y sabes en qué consiste mi sanación. Quiero, Jesús, ser en tus manos una obra nueva. Me entrego del todo a ti. Voy a dejar de exigirte que las cosas sean como yo quiero. Y voy a empezar, Señor, con toda confianza, aceptar que las cosas sean como tú las permites. Y saber que tú me llamas hoy y cada día de mi vida a amar, a dar lo mejor de mí, a transfigurarme, a que emerja de mí la luz. Yo puedo cambiar de ser una persona con vicios a ser una persona de virtud. Lléname de ti. Abrimos los ojos lentamente, con el corazón agradecido, y juntos oramos como lo hacemos cada mañana en Enamórate. Préstame, Madre, tus ojos para con ellos mirar, porque si con ellos miro, nunca volveré a pecar. Préstame, Madre, tus labios para con ellos rezar, porque si con ellos rezo, Jesús me podrá escuchar. Préstame, Madre, tus brazos para poder trabajar, que así rendiré el trabajo una y mil veces más. Préstame, Madre, tu manto para evitar la maldad, pues cubierta con tu manto al cielo he de llegar. Préstame, Madre, a tu hijo para poderlo yo amar, que si me das a Jesús, ¿qué más puedo yo desear? Esa será mi dicha por toda la eternidad. Amén.
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1: Hoy, 21 de septiembre, se celebra en todo el mundo el Día Internacional de la Paz. Las iniciativas por la paz contribuyen al bien común y crean interés por la paz y educan para ella. Buenos pensamientos, palabras y gestos de paz crean una mentalidad, una atmósfera y una cultura de paz. La violencia y los conflictos en diversas partes del mundo nos deben de invitar a no solo reflexionar, sino a esforzarnos para fortalecer y construir juntos la civilización de la paz y de amor en nuestra sociedad. Seamos hermanos y hermanas que anhelen ser mensajeros de paz, no solo en el hogar, sino por donde quiera que vayamos. Bienaventurados los que trabajan por la paz, porque serán llamados hijos de Dios. Señor, haznos instrumentos de tu paz.
2: La Iglesia recuerda en este mes a los santos arcángeles, San Miguel, San Gabriel y San Rafael, los cuales aparecen en la Biblia con misiones importantes. San Miguel, su nombre era el grito de guerra en la batalla liberada en el cielo contra el enemigo. San Rafael es el amigo de los caminantes y médico de los enfermos. Y San Gabriel tuvo la importante misión de anunciarle a la Virgen María que sería la madre del Salvador. En este día, les pedimos a los santos arcángeles su protección para todos los sembradores.
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4: Yo antes tenía varios negocios y decía yo, cuando sea rico, yo voy a ayudar al más pobre, al más necesitado. 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Gracias a Dios por el sembrador, porque a través del sembrador yo he sabido de mis virtudes que Dios me ha dado. 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Yo estaba apartado del camino de Dios, yo estaba alejado de Dios, no me acercaba a Él. Quizás iba a misa de vez en cuando, quizás me acercaba a un padre, pero no lo hacía seguidamente. Pero gracias a que estuve en el sembrador, descubrí las virtudes que Dios me ha dado. Y ahora, gracias a Dios, tengo una familia buena, tengo una familia sana, que hay problemas, pero sabemos cómo resolverlo. Sabemos cómo llevarnos de la mano y Cristo está salvando a mi familia.
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2: El Papa León XIV asegura que las vocaciones surgen de la oración. La Basílica de San Pedro conmemora los 400 años de su consagración y le diremos qué está sucediendo por allá. Los obispos de Estados Unidos destacaron esta semana los profundos lazos espirituales entre católicos y judíos. Por favor, atención, porque desde el 17 de septiembre de este año se han notificado más de 3,471 casos de sarampión que ya están confirmados. Y esto es en algunos estados como Alabama, Alaska, Arizona, California, Colorado, también Carolina del Norte, Carolina del Sur, Connecticut, Dakota del Norte, Dakota del Sur, en Georgia, la Florida, Illinois, en Idaho, Kansas y en Maryland. Massachusetts también se está reportando ya algunos casos, en Nueva York y también en Washington. Por favor, mucha atención. Nos están pidiendo suma atención con las personas de edad avanzada. Aquí en Los Ángeles hay una advertencia también. Los viajeros que toman trenes o camiones desde Union Station podrían haber estado expuestos durante el fin de semana, ya que está confirmado un caso que viajó para el área de Bakersfield. Así que, familia, estemos atentos, pendientes. Muchas veces pensamos, bueno, es una enfermedad que está erradicada. Sí, pero atención, si no tienen la vacuna, importante ir a consultar con su médico. El Papa León XIV ha dicho que las vocaciones religiosas no surgen de estrategias o de campañas, sino de la oración y el silencio. Su Santidad dijo esto durante un encuentro con las franciscanas capuchinas de Italia. El pontífice animó a las presentes a mirar con la mente en el espejo de la eternidad. En expresión de Santa Clara de Asís, León XIV animó a cambiar la perspectiva al considerar esta realidad, de tal modo que sus puntos críticos pueden ayudarlas a descubrir y redescubrir potencialmente inesperadas, por supuesto, vocaciones en lo que es la calidad de la propuesta. La reducción numérica de las comunidades y el temor de ello se deriva a perder la propia autonomía. No debe perturbar ni quitar la esperanza, sino más bien impulsar a una renovación de la propia vida y a un compromiso aún mayor en el acompañamiento espiritual de quienes llaman a las puertas de los monasterios para hacer crecer comunidades alegres y vivas en las que experimentar la intimidad con Dios, la afabilidad, la comunión y la autenticidad de las relaciones. Precisamente la Basílica de San Pedro conmemora los 400 años de su consagración y ha completado ya la restauración de los mosaicos de la cúpula de una de sus capillas más ornamentadas. La Fábrica de San Pedro, la institución del Vaticano responsable del mantenimiento de la Basílica de San Pedro, anunció la finalización del proyecto como necesario para conservar uno de los logros decorativos más significativos de Roma de comienzos del siglo XVII. Pues bien, querida familia, la basílica que sustituyó a una basílica constantiniana anterior fue consagrada por el Papa Urbano VIII el 18 de noviembre de 1626. Así que para este 18 de noviembre, hermanos, va a haber gran fiesta en la Basílica de San Pedro. Y vamos a terminar con esta información. Los obispos de Estados Unidos destacaron esta semana los profundos lazos espirituales entre católicos y judíos, así como la necesidad de construir una amistad y comprensión genuinas. En un mensaje, el obispo de Scranton, Monseñor Joseph Barbera, quien preside el Comité Ecuménico de la Conferencia de Obispos Católicos de Estados Unidos, señaló: el diálogo interreligioso no es simplemente un intercambio de ideas, sino que crea amistades, genera confianza y nos ayuda a reconocer nuestra responsabilidad hacia otros hermanos. Soy su hermana en Cristo Socorro Cruz. Dios los bendiga.
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4: Las cinco condiciones para hacer una buena y efectiva confesión son: hacer un examen de conciencia, sentir dolor de los pecados, estar realmente arrepentido, confesar todos los pecados al sacerdote, tener propósito de no volver a pecar y cumplir la penitencia.
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7: Hola, les saluda el diácono José Luis Granados de la Iglesia San Pablo en Nampa, Idaho. Oremos juntos, oremos por nuestro obispo, por todos los obispos, presbíteros, diáconos, por todos los que ejercen algún ministerio en la Iglesia y por todo el pueblo de Dios. Dios Todopoderoso y Eterno, que con tu Espíritu santificas y gobiernas toda tu Iglesia, escucha nuestras súplicas y concédenos tu gracia para que todos, según nuestra vocación, podamos servirte con fidelidad por Jesucristo nuestro Señor. Amén.
4: Te recuerdo, hija mía, que cuantas veces oigas el reloj dando las tres, sumérgete totalmente en mi misericordia, adorándola y glorificándola, ya que en ese momento se abrió de par en par para cada alma. En esa hora puedes obtener todo lo que pides para ti y para los demás. En esa hora se estableció la gracia para el mundo entero. La misericordia triunfó sobre la justicia.
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No está aquí, pues ha resucitado. Ha resucitado. Y sepan que yo estoy con ustedes todos los días hasta el fin del mundo. Jesús está vivo. Creo en Dios Padre Todopoderoso, Creador del cielo y de la tierra. Creo en Jesucristo, su único Hijo, nuestro Señor, que fue concebido por obra y gracia del Espíritu Santo. Nació de Santa María Virgen, padeció bajo el poder de Poncio Pilato, fue crucificado, muerto y sepultado. Descendió a los infiernos. Al tercer día resucitó de entre los muertos, subió a los cielos y está sentado a la derecha de Dios Padre Todopoderoso. Desde allí ha de venir a juzgar a vivos y muertos. Creo en el Espíritu Santo, la Santa Iglesia Católica, la comunión de los santos, el perdón de los pecados, la resurrección de la carne.

mi Señor y Redentor. Me arrepiento de todo corazón de todos los pecados que he cometido hasta hoy, y me pesa de todo corazón porque con ellos ofendí a un Dios tan bueno y digno de ser amado sobre todas las cosas. Propongo firmemente, con tu gracia, no volver a pecar, y confío que por tu infinita misericordia has de conceder el perdón de mis culpas por los méritos de la pasión de nuestro Señor Jesucristo. Amén.

Bienvenidos a su programa Jesús está vivo. Hoy en el día 32 de la Cuaresma de San Miguel Arcángel. Tema de este día: dejarlo todo para seguir a Cristo. San Mateo 9:9. Jesús le dijo: sígueme. Él se levantó y lo siguió. Palabra de Dios. Gloria a ti, Señor Jesús. Hoy la Iglesia celebra la fiesta de San Mateo apóstol y evangelista. Su vocación nos recuerda que todo combate espiritual comienza con una llamada personal de Cristo. Jesús pasa, mira el corazón y llama a cada uno por su nombre. Mateo era publicano cuando el Señor lo llamó. No fue elegido por sus méritos, sino por la misericordia de Dios. Al escuchar la voz de Jesús, dejó atrás su antigua vida para convertirse en discípulo y testigo del Evangelio. El Catecismo de la Iglesia Católica enseña que seguir a Cristo es el camino de toda vida cristiana y que sus discípulos están llamados a conformar toda su existencia con la del Maestro. La vocación cristiana no consiste solo en creer en Jesús, sino en caminar tras sus pasos cada día. El combate espiritual, seguir a Cristo, implica renunciar a todo aquello que impide responder plenamente a su llamada. El pecado, los apegos desordenados, la autosuficiencia y todo lo que ocupa el lugar que solo Dios debe tener en el corazón. San Mateo descubrió que nada vale más que permanecer en Cristo. También nosotros estamos llamados a renovar cada día nuestra respuesta al Señor. Confiando en quien nos llama, es también quien nos sostiene con su gracia. Invocación. La Santa Cruz sea mi luz, no sea el demonio mi guía. Apártate, Satanás. No me sugieras cosas vanas. Maldad es lo que me brindas. Bebe tú mismo tu veneno. Oración a San Miguel Arcángel. San Miguel Arcángel, defiéndenos en la batalla. Sé nuestro amparo contra la perversidad y las acechanzas del demonio. Deprímale, Dios, pedimos suplicantes. Y tú, príncipe de la milicia celestial, arroja al infierno con el divino poder a Satanás y a todos los espíritus malignos que andan dispersos por el mundo para la perdición de las almas. Bendito, alabado y glorificado sea mi Señor. Te alabamos, te bendecimos, Señor, hoy en este día lunes. Damos gracias por este fin de semana que nos diste de vida. Gracias por este día, Señor, que nos permites en este nuevo día estar ante tu presencia. Nos has permitido despertar, Señor, en este día. Nos has permitido hoy, en este preciso momento, estar ante tu presencia y poder, Señor, continuar también en esta Cuaresma San Miguel Arcángel, la cual
nos está dejando grandes enseñanzas para nuestro caminar, para nuestro seguimiento, Señor, a ese camino que tú nos has llamado. Amadísimo Señor, te queremos alabar y bendecir hoy en este día. Estimado hermano, hermana, sea bienvenido, bienvenida, siéntase hoy usted amada, amado por Jesús. Él está allí nuevamente rindiéndole todo el amor que Él tiene para usted, para mí. Y como hoy nos dice en este 32 días de la Cuaresma, el llamado que Jesús le hizo a San Mateo, es un llamado que el Señor nos hace cada día a cada uno de nosotros por nuestro nombre. A usted y a mí el Señor nos ha llamado a cada uno por nuestro nombre. Es algo maravilloso, es algo grande. Y más adelantito vamos a reflexionar esta lectura más profundamente, cómo el Señor llama a San Mateo, estando él en su trabajo, en su diario vivir. Dios lo llama, pero qué maravilloso cuando Jesús pone la mirada en cada uno de nosotros. Cuando Jesús nos llama, no hay manera de decir que no, porque es un llamado de amor, es un llamado a la conversión, es un llamado a una nueva oportunidad para empezar una nueva vida. Por eso que hoy le invito, le animo a que allí donde usted se encuentra, que en estos minutos podamos alabar y bendecir el nombre de Jesús, glorificarlo, rendirle todo el honor y toda gloria y decirle que Él es santo y que Él es digno de todo honor, que Él es digno de toda la gloria y que Él es digno que nosotros hoy dediquemos por lo menos esta hora postrados ante su presencia para decirle gracias, Señor, y decirle bendito y alabado sea el Santísimo Sacramento de Jesús, mi amado Señor. Bendito seas por siempre, Señor. Alabamos y bendecimos tu presencia en los cielos y en la tierra. Sea por siempre bendito y alabado el corazón amoroso de Jesús sacramentado. En los cielos y en la tierra, sea por siempre bendito y alabado el sagrado corazón de mi Jesús sacramentado. En los cielos y en la tierra, sea por siempre bendito y alabado el sagrado corazón de mi Jesús sacramentado. Nos vamos a ir a un canto y regresamos con ustedes.

Bendito y alabado sea, Señor. Te alabamos, te bendecimos, te glorificamos, Señor. Hoy habemos hombres y mujeres, Señor. Quizás miles, solo tú sabes cuántas personas, hombres y mujeres, estamos hoy, Señor, unidos en un mismo sentir, en un mismo espíritu, en un mismo deseo, en un corazón, Señor, abierto, necesitado, y quizás muchos, un corazón agradecido y listo y dispuesto, Señor, para lo que tú nos tienes hoy, en este día, Señor. Gracias, amado Dios, por todos esos miles de corazones que hoy se postran de rodillas ante tu presencia, Señor. Gracias, amado Dios. Gracias, amado Señor, por tantos hombres y mujeres que has llamado, Señor, y que sigues llamando, y que hoy en este día estarás llamando, Señor. ¿A cuántos tú estarás hoy tocando en lo más profundo de sus corazones para que te sigan, Señor, como San Mateo? Para que te sigan, ¿cuántos hombres y mujeres estamos hoy en este momento en pecado, Señor? Pero que tú los llamarás por su propio nombre. Hoy en este día tú tocarás sus vidas, Señor, porque para eso tú viniste, para tocar nuestras vidas, para transformar nuestras vidas, para que tuviéramos una vida digna de ti, Señor. Gracias, amado Señor.

Dice en la palabra de Dios en San Mateo 9:9. Jesús, al irse de allí, vio a un hombre llamado Mateo en su puesto de cobrador de impuestos y le dijo: sígueme. Mateo se levantó y lo siguió. Como Jesús estaba comiendo en casa de Mateo, un buen número de cobradores de impuestos y otra gente pecadora vinieron a sentarse a la mesa con Jesús y sus discípulos. Los fariseos, al ver esto, decían a los discípulos: ¿cómo es que su maestro come con cobradores de impuestos y pecadores? Jesús los oyó y dijo: no es la gente sana la que necesita médico, sino los enfermos. Vayan y aprendan lo que significa esta palabra de Dios. Me gusta la misericordia más que las ofrendas, pues no he venido a llamar a los justos, sino a los pecadores. Palabra de Dios. Gloria a ti, Señor Jesús. Dice el Señor en su palabra, al irse de allí, estaba en una ciudad donde le habían traído muchos enfermos. Aquí uno precisamente, un paralítico que estaba tendido en una camilla. Dice la palabra de Dios que al ver Jesús, la fe de esos hombres, dijo al paralítico: ánimo, hijo, tus pecados quedan perdonados. Y igualmente los fariseos lo critican, porque dicen: qué manera de burlarse de Dios. Pero Jesús dice que conocía sus pensamientos, les dijo: ¿por qué piensan mal? ¿Con qué amor, con qué entrega el Señor, con qué caridad el Señor les habla a los mismos que lo criticaban? ¿Por qué piensan mal? ¿Cuántas veces el Señor a nosotros, y a veces pensamos mal de otras personas, criticamos a otras personas, o no creemos en la misericordia del Señor y dudamos y se nos vienen pensamientos negativos? ¿Cuántas veces el Señor quizás me ha dicho a mí, le ha dicho a usted: ¿por qué piensas mal? En los pensamientos nos decía en la semana pasada la reflexión que del corazón brotan los malos pensamientos. Hoy el Señor quizás nos pregunta: ¿por qué piensas mal? ¿Por qué no piensas positivo? ¿Por qué no piensas y crees que yo puedo hacer un milagro en tu vida hoy? ¿Por qué te dejas llevar por lo que los demás dicen de ti? ¿Por qué no piensas en el sacrificio que yo hice por ti? El Señor nos pregunta con mucha caridad: ¿por qué piensan mal? Hoy es un día hermoso que el Señor está llegando a nuestro corazón a invitarnos a que no pensemos mal, porque los malos pensamientos nos traen malas decisiones, malas actitudes. Nos traen los malos pensamientos, no nos dejan vivir con alegría, con gozo, y no nos dejan descubrir los milagros que el Señor puede hacer en cada uno de nosotros. Simplemente el milagro de que usted y yo estemos hoy ante Jesús es un regalo maravilloso del Señor. Gracias, Señor. Dice que le dio sanidad al paralítico y le dice: levántate, toma tu camilla y vete a casa. Y el paralítico se levantó y se fue a su casa.

¿Cuántos de nosotros estamos quizás paralizados? Usted podrá decir, no, yo camino, yo estoy trabajando, yo voy manejando, pero a veces el estar paralizado no solamente puede ser físicamente, sino puede ser espiritualmente. Nos hemos quedado paralizados, pensando mal. Y ahí nos hemos dejado de guiar por esos malos pensamientos. Estamos paralíticos espiritualmente hablando. Y no tenemos esa fuerza, ese amor, esa alegría, ese gozo de continuar el camino al que Dios nos llama, como el llamado que le hizo a Mateo, al apóstol Mateo. Dice que vio a un hombre llamado Mateo en su puesto de cobrador de impuestos y le dijo, sígueme. ¿Cuántas veces el Señor, hermanos, nos ha llamado y nos ha dicho Ana, María, Pablito, Juanita, Carmen, Miriam, Stephanie, Lisette, María, ven y sígueme? ¿A cuántos hombres y mujeres el Señor sigue llamando? Y nosotros muchas veces seguimos ignorando el llamado que el Señor nos hace día con día a cada uno de nosotros. Y es que el Señor no te llama para hacerte infeliz. El Señor no te llama para darte cargas. El Señor te llama para que le sigas a Él y sigas sus pasos como los discípulos, como llamó a cada uno de sus discípulos. El Señor sigue llamando nuevos y nuevos discípulos para que nos convirtamos en apóstoles de su palabra. Hoy el Señor le llama a usted y a mí. Quizás usted ha recibido anteriormente el llamado y lo siguió, y por una u otra razón usted lo ha dejado, usted lo ha abandonado. Hoy el Señor le llama nuevamente como a Mateo. Ven y sígueme. Y dice que Mateo se levantó y lo siguió. Es hermosísimo si usted y yo nos imaginamos a Mateo allí cobrando con mucho dinero, quizás en sus gavetas, en sus armarios, qué sé yo. Imaginémonos a Mateo cobrando, cobrando y cobrando, acumulando y acumulando. Pero cuando el Señor le llama, se levanta y lo sigue. Quiere decir que ahí lo dejó todo. Todo lo dejó Mateo y se convirtió en un apóstol de Cristo. Y dice que Jesús estaba comiendo en la casa de Mateo. Un buen número de cobradores de impuestos y otra gente pecadora vinieron a sentarse a la mesa con Jesús. Pero nuevamente los pensamientos de los fariseos le decían a los discípulos, ¿cómo que tu maestro come con cobradores de impuestos y pecadores? ¿Qué quiere decir? Los cobradores de impuestos eran unas personas no muy bien acogidas por el pueblo. ¿Qué tanto hacían los cobradores de impuestos? Quizás hacían trampa a la gente, quizás cobraban de más. ¿Cuánto daño a veces se puede hacer a través de un trabajo cuando no estamos siguiendo los pasos de Cristo? Pero qué hermoso y maravilloso que el Señor le hace este llamado a Mateo hasta convertirse en un apóstol. Vamos a irnos a un canto, pero nos quedamos reflexionando. ¿Cuántas veces el Señor me ha llamado? ¿Cuántas veces he escuchado la voz de Dios? Y yo no le he puesto cuidado. Yo sigo diciendo, el otro año, Señor. Después, Señor. Cuando ya tenga mi casita, Señor. Cuando ya tenga en el banco lo que quiero tener.
cuando me case, Señor, cuando ya no peque, Señor. ¿Cuántas excusas estamos acostumbrados a darle al Señor cuando Él nos llama? Le voy a invitar a que meditemos y reflexionemos. ¿Cuántas veces el Señor le ha llamado a usted y a mí? Nos vamos a un canto y regresamos con ustedes con esta hermosísima reflexión de la palabra de Dios.

Eso le vamos a decir usted y yo al Señor hoy a esta hora del día. Declaro victoria a esta hora de un milagro de amor. Ese milagro de amor que el Señor está realizando hoy en cada uno de nosotros. Señor, te alabamos, te bendecimos, Señor. Te rendimos todo honor y toda gloria, oh Dios, por ese gran amor que tú nos tienes a cada uno de nosotros, Señor. Porque esa sangre que tú derramaste en la cruz, Señor, fue por amor, por misericordia a cada uno de nosotros. Gracias, amado Dios. El Señor, estimados hermanos, amigos, donde usted se encuentre, quizás es usted primera vez que está en sintonía de este canal ESNE a esta hora del día. El Señor nos llama y nos invita como al apóstol Mateo a que le siga. ¿Qué es lo que a usted no le deja seguir a Jesús? ¿Qué es lo que no le deja que Jesús sea el que ocupe el primer lugar en su corazón? ¿Qué es, hermano, hermana? Usted tiene la respuesta. Y si usted no sabe qué es lo que la detiene a seguir a Jesús como el apóstol Mateo, pregúntele hoy al Señor. Señor, dime qué es lo que no me deja seguirte. ¿Por qué quiero seguir tus pasos? Empiezo y no sigo. ¿Será que hay algo en su corazón? ¿Una barrera? ¿Algún resentimiento muy profundo? ¿Alguna herida muy profunda? Y usted va quizás y lo busca y quiere seguirle, pero ese daño quizás que hay en usted no le permite abrirse a la gracia de Dios. Hoy el Señor puede realizar un milagro en su corazón. Él espera que usted se disponga a que Él tome control de su vida, a que Él tome control de sus pensamientos. Es que usted dirá, no, es que yo soy muy pecador, muy pecadora, ¿cómo voy a seguir yo al Señor? Pero mire, aquí tenemos un ejemplo de Mateo. Un ejemplo de todos los que se reunían con el maestro. Dice que eran compradores de impuestos y pecadores. El Señor nos llama allí desde la miseria en la que nos encontremos, ahí desde el hoyo en que nos encontremos, desde el fango en que nos encontremos, desde el pecado, por muy maloliente que esté. De allí la llama el Señor. De allí el Señor le está dando la mano y le está diciendo, sígueme. No hay pecado que el Señor no pueda perdonar. Hoy el Señor nos llama a cada uno de nosotros. Me dirijo a usted, servidor, servidora del Señor. Quizás usted como servidor ha sido un gran seguidor de Jesús, un gran servidor, y quizás cayó en un error, en un pecado que le da vergüenza regresar a su comunidad. San Mateo, el apóstol Mateo, se levantó y lo siguió. Tomó una acción, levantarse, como el hijo pródigo se levantó y se puso a pensar, ¿cuántos asalariados están en la casa de mi padre? Y yo aquí, en el pecado, sin tener que comer. Él se levantó y se fue a la casa de su padre. Su padre estaba listo, dice que de lejos lo reconoció y salió a su encuentro. No esperó que él llegara donde él. El padre salió al encuentro de su hijo y dijo, ha regresado. El que estaba perdido lo he encontrado. Así el Señor hoy
al usted abrir su corazón y reconocer que Dios le está llamando. El Señor dice: mi hijo estaba perdido, perdida, pero hoy la estoy encontrando. ¿Qué es lo que a usted no la deja, no lo deja? Traiga todas esas oposiciones, quizás ese pecado en el que usted cae, quizás día con día, o quizás pasa un mes libre del pecado y luego el pecado la busca y usted vuelve a caer a ese pecado. ¿Cuántos de nosotros caemos y decimos y prometemos: hasta aquí, ya no voy a usar esa droga, ya no voy a ver pornografía? Y pasa unos días, unos meses, quizás unos años, y luego otra vez al mismo vicio, al mismo pecado, para su propia persona. La pornografía quizás está atado y eso no lo deja seguir a Jesús. Hoy el Señor quiere romper esas cadenas del pecado que lo tienen atado. ¿Por cuánto tiempo? Solo usted y Dios lo saben. Hoy el Señor está bien claro en su palabra: no he venido por justos, sino por pecadores. Levante la mano si usted se siente un pecador. Yo la levanto. Y es por eso le doy gracias a Dios, porque me tiene ante su presencia para reconocer mis pecados y entregárselos a Él antes de que agarren peor mal olor, antes de ofender más a mi Señor. Cada pecado mortal es una ofensa directa al Señor. Hoy el Señor quiere abrazarle, quiere que usted se deje amar por Él y que no tenga miedo, que se rinda ante Él, que le entregue todo. Si no es el pecado y es un dolor, una herida, hoy entréguele ese daño que quizás alguien le hizo a usted cuando era niña, cuando era niño. ¿Qué tanto daño recibió? A lo mejor usted tiene mucho resentimiento con mamá, con papá, y el Dios que a usted le han mostrado es un Dios castigador, es un Dios que está al acecho de sus errores, porque ese es el Dios que nos enseñaron de niños, que si no obedecíamos, Dios nos iba a castigar. Dios no es un Dios castigador. Dios es un Dios misericordioso, porque el Señor hoy nos dice en su palabra: me gusta la misericordia más que las ofrendas. La misericordia de Dios está siendo derramada hoy en cada uno de nosotros. ¿Quiere usted unirse hoy a los discípulos de Cristo? Tome hoy su decisión. Amadísimo Dios, te damos gracias por tantos hombres y mujeres, Señor, que hoy van a tomar esa decisión de seguirte, como el apóstol Mateo, que hoy, Señor, van a abandonar esos malos pensamientos, esas ideas erróneas que quizás han alimentado en su mente. Tantas cosas de este mundo que nos quieren apartar de la gracia de Dios. ¿Cuántas ideas equivocadas tenemos del amor de Jesús? ¿Cuánta ignorancia, Señor, hay en nosotros? ¿Cuántas cosas maravillosas, ocultas, hay en nuestras vidas de tu amor, de tu misericordia? Hoy clamamos a ti, Señor, misericordia. Hoy queremos, Señor, con lo profundo de nuestro corazón, escuchar tu voz. Tu voz, Señor, fuerte y potente y misericordiosa, como la que escuchó el apóstol Mateo, que se levantó y lo dejó todo. ¿Cuántos de nosotros, amadísimo Dios, necesitamos hacer un cambio en nuestra vida? El combate espiritual, seguir a Cristo, implica renunciar
a todo aquello que impide responder plenamente su llamada. El pecado, los apegos desordenados, la autosuficiencia y todo lo que ocupa el lugar que solo Dios debe tener en el corazón. ¿A qué apego usted está? ¿Qué es lo que no le deja? La autosuficiencia. A veces nos sentimos tan suficientes. Yo lo puedo todo. Lo que yo tengo, lo tengo porque yo he trabajado, porque yo me lo he ganado, porque yo soy inteligente, porque yo lo merezco. Hermanos, hermanas, ¿cuántos pensamientos de autosuficiencia o de soberbia llegan a nuestra mente y a nuestro corazón tristemente? Pero una cosa es cierta, que nada podemos tener en este mundo si no es por voluntad de nuestro amado Dios. Aquí estamos, Señor, reconociéndonos, Señor, que sin ti yo nada soy. Nada soy sin ti, Señor. Es una realidad. Estoy aquí, Señor, ante tu presencia, en tu nombre, Señor, compartiendo con mis hermanos por tu pura misericordia, por tu amor, Señor, porque tú así lo has permitido. Y que todo para tu gloria, Señor, para tu honra, porque sin ti yo nada soy. Hoy, ahí donde usted está, hable con el Señor y dígale: Señor, todo lo que tengo es tuyo, Señor. Te entrego todos mis apegos. Te entrego toda mi autosuficiencia. Te entrego todo pecado desordenado, Señor. Te entrego todo lo que está ocupando el lugar que a ti te pertenece. Desocupa mi corazón y llénalo, Señor, de tu amor. Aquí estamos, amado Dios. Como Mateo, queremos seguirte, queremos levantarnos, Señor, en tu nombre, para seguirte y convertirnos en un apóstol más. Vamos a irnos a un canto y regresamos con cada uno de ustedes.

Señor, que estás aquí. Sí, Jesús, amado. Tú estás aquí. Tú estás, Señor, en cada hogar de aquellos hombres y mujeres que hoy, Señor, han querido escuchar tu palabra, han querido postrarse ante tu presencia. Amado Dios, tú sabes cuántos hombres y mujeres están necesitando de tu amor en este momento. Cuántos hermanos nuestros están postrados en una cama que quizás no pueden ponerse de rodillas. Pero allí, Señor, tú llegas a sus vidas. Te rogamos, Señor, por cada uno de nuestros enfermos que están en los hospitales, por todos los niños en los hospitales, sufriendo de un cáncer, Señor, de un tumor, Señor. Aquí te ponemos a nuestros niños, también a nuestros niños, Señor, que quizás están siendo abusados, Señor, emocionalmente, físicamente y quizás sexualmente. A veces, Señor, por sus propias familias o padres, te rogamos para que saques a la luz, Señor, todo abuso en cada uno de nuestros niños. También te rogamos por todas las personas mayores, adultas, que ya no pueden hacer sus propios quehaceres, que ya no pueden quizás ni alcanzar un vaso de agua. Te rogamos por las personas que los cuidan, para que les des el amor, Señor, para que los puedan cuidar dignamente, a veces sus propios padres, o a veces ese es su trabajo, Señor. Dales el amor que necesitan para que los atiendan dignamente, Señor. Te queremos pedir, amadísimo Jesús, por todas las personas que están sufriendo de cáncer, de diabetes, Señor, tantas enfermedades, Señor. Aquí te los ponemos, amadísimo Dios. Bendice, Señor, a todas aquellas madres, Señor. Fortalece las que tienen problemas con sus hijos que andan en caminos equivocados. Por todos los jóvenes, amado Señor, que no tienen el propósito en sus vidas, para que tú les llames a sus corazones para este congreso de jóvenes, este CDJ, para que tengan ese encuentro contigo, amadísimo Dios. Aquí lo ponemos hoy, todo lo pedimos, amado Dios, en el nombre bendito de Jesucristo nuestro Señor, quien es Dios y vive y reina en la unidad del Espíritu Santo por los siglos de los siglos. Amén.

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1: Ustedes para que sigan sembrando esa semilla de fe, de amor, de devoción a través de nuestra Santísima Madre. Que Dios los bendiga a todos en sus labores, en sus proyectos, que gocen siempre de su protección. Y la bendición de Dios, Padre, Hijo y Espíritu Santo, descienda sobre ustedes y les acompañe siempre. Amén.
2: Bienvenidas y bienvenidos, queridos hermanos, a estas palabras que edifican con el evangelizador de las Américas. Estamos, mis hermanos, frente a una realidad, y esa realidad tiene que ver con la, decía el Papa Francisco, la tarjeta de identidad del cristiano, y eso es las bienaventuranzas. Pero Noel nos va primero a hacer una serie de preguntas cortas para descubrir sobre un aspecto de nuestra vida, de la vida de cada uno en particular. Así que presten la atención mucho a las primeras preguntas que él hace, porque a partir de esas preguntas nosotros vamos a empezar a construir la plataforma para poder acercarnos desde otro punto de vista a las bienaventuranzas. Estas son palabras que edifican con el evangelizador de las Américas, Noel Díaz.
3: Quiero invitarte a ti que estás viendo, que estás escuchando unas palabras maravillosas de nuestro amado Señor Jesucristo que realmente pueden transformar nuestra forma de ver las cosas, de ver el mundo y de ver las situaciones difíciles que a veces enfrentamos. Jesucristo dio esas palabras en el monte, ahí en un lugar especial que ciertamente vinieron esas palabras que les llamamos las bienaventuranzas. Pues en este día, hermano, hermana, hay que prepararnos, abrir la mente y el corazón, porque el Señor sigue hablando a nuestro corazón. En Él está la verdadera paz, de la cual hoy vamos a hablar. Él dijo, bienaventurados los que trabajan por la paz. ¿Qué es la paz? Shalom es una palabra hebrea que Jesús la utilizaba. Shalom no nomás es paz. La definición de esta palabra es paz profunda. Ve más allá de la ausencia de conflictos o guerra. Representa el estado, bienestar completo y equilibrio. La palabra shalom es abundancia, es felicidad profunda. Entonces Jesús, cuando saludaba, decía shalom. Hoy en este día yo le digo a usted shalom, pero que la paz reine en su corazón. Este es un llamado que todos tenemos de vivir en la paz. Pero hay que ser realistas. ¿Cómo se está viviendo hoy el mundo? ¿Cómo está viviendo el mundo hoy? Hay mucha guerra. Hay muchas guerras. Hay guerras entre países. Hay guerras dentro del país en la política. Siempre ha habido eso. Hay guerras entre hermanos. Hay guerras inclusive dentro de la iglesia, que son divisiones, que son ataques unos a otros. Pero también hay guerras dentro de la familia, entre matrimonios, con hijos, hermanos, hermanas, primos, sobrinos, abuelos. Entonces, en las familias también hay guerras. Y una guerra es obviamente una forma de entender que hay división, que no estamos de acuerdo unos a otros, y eso causa un grave problema cuando ya no se tiene paz. Por lo tanto, el día de hoy, querido hermano, hermana, donde estás, yo te pregunto, ¿hay paz en tu corazón? ¿Sientes paz o no sientes paz? Tú sabrás la respuesta. Dios que te ve ahí donde estás, que que conoce lo que hay en tu corazón, de tu pasado, de tu presente. Él lo sabe, pero tú debes de responder. ¿Cómo te sientes hoy a Dios? Si te sientes con paz, bendito sea esa fe que tienes. Pero si no tienes paz, hoy puedes decirle a Jesucristo nuestro Señor, el que te quiere ofrecer la paz, dame la paz. Por lo tanto, vamos a ir a la Sagrada Escritura, que leyendo la palabra de Dios también te produce paz, te ayuda a poder escuchar y entender lo que Dios te dice. Cuando nosotros escuchamos la voz de Dios leyendo su palabra, podemos actuar en una forma diferente y eso nos puede producir la verdadera paz. Escuchemos lo que el evangelista San Mateo nos comparte en el capítulo 5, del versículo 1 y siguientes. Al ver a la multitud, subió al monte, se sentó y se le acercaron los discípulos. Tomó la palabra y comenzó a enseñarles del siguiente modo: felices los pobres de corazón, porque el reino de los cielos les pertenece. Felices los afligidos, porque serán consolados. Felices los desposeídos, porque heredarán la tierra. Felices los que tienen hambre y sed de justicia, porque serán saciados. Felices los misericordiosos, porque serán tratados con misericordia. Felices los limpios de corazón, porque verán a Dios. Felices los que trabajan por la paz, porque se llamarán hijos de Dios. Aquí está la palabra del Señor describiendo las bendiciones que tienen todos aquellos que escuchan al Maestro de Maestros, al Señor de Señores. Él está hablando de las bendiciones que tenemos aunque pasemos momentos difíciles. Dichosos, bienaventurados, felices. Y esa palabra que dice la paz, ciertamente es la que necesitamos. Dichosos los que trabajan por la paz. Y hoy doy gracias a Dios por todas las personas que describen una forma de paz, haciendo un acto de amor, de bondad, de misericordia. Y eso es ser un trabajador, una trabajadora sobre la paz, que ya no haya división. Si hay tantas muertes por la guerra, por la división, Jesucristo viene a ofrecernos la paz. La paz comienza con un encuentro con el Señor, con una experiencia de saber que no estamos en este mundo por nosotros mismos. Nuestro Padre nos formó, nuestro Padre nos da la vida, nuestro Padre celestial nos concede hoy estar con vida. El corazón sigue activo porque esa es mano del poder de Dios. Pero también el profeta Isaías habla acerca de la paz. En el capítulo 26, el versículo 3 al 4, dice lo siguiente: su voluntad es firme, tú velas por su paz, porque confía en ti. Confíen siempre en el Señor, porque el Señor es la roca perpetua. Estas palabras nos confirman una vez más de dónde viene la verdadera paz: del Dios. Él está con nosotros, Él te busca, Él es la roca fuerte, Él es lo que puede producir la verdadera tranquilidad. Yo le pregunto, ¿qué es lo que pasa cuando no tenemos paz? El no tener la paz es vivir preocupados de tantas cosas. El no tener la paz es vivir con temor. El no tener paz es llevar el rencor en nuestro corazón. Todo eso nos roba la paz. Y el enemigo de nuestras almas busca pelear con nosotros y provocarnos ya no tener paz. Por eso es importante que nos detengamos por un momento. Y por eso decía, ¿Quién de ustedes que está escuchando hoy no tiene paz en su corazón? Yo le quiero decir, por fe, si usted abre su corazón, usted puede comenzar a experimentar la paz que viene de Dios. Esta paz es una paz profunda. Por eso, dentro de esto, una forma de poder superar este momento de guerra, de división, es tener un diálogo con el Señor. Es orar, es pedirle al Señor, es hablar con nuestro Señor. Eso te provoca paz, confianza. Es también pedirle al Espíritu Santo que te dé el dominio propio. Porque cuando no hay paz en el corazón, actuamos a una forma muy humana, con la carne, y eso nos provoca otros tipos de problemas o más guerra dentro de nosotros. Por eso hoy el Señor nos llama a que experimentemos la paz. Dichosos, bienaventurados los que trabajan por la paz. Aquí estamos para compartir con ustedes, no solamente hablar de Dios, no solamente hablar de una religión, no solamente hablar del cristianismo. El cristianismo debe de producir paz, unidad, amor, no división, no guerras. Que es muy triste que podamos nosotros no solamente saber que hay guerras, país contra otro país, pero guerras dentro del propio país, donde también lo triste, guerras dentro de la iglesia, entre personas, líderes, grupos, movimientos. Eso no es nada agradable, pero también es una señal donde Cristo no está reinando en ese corazón. Tenemos que buscar la paz. Si somos trabajadores del Señor, tenemos que hacer todo con la ayuda del Espíritu Santo para vivir en paz y no en división, no en agresividad, que eso es obra del mal. La paz habita en el interior del corazón. Cuando nosotros realmente hemos recibido y tenido la experiencia de un encuentro con el Señor, un metanoia, esperamos y confiamos que podamos experimentar la paz. En estos días, cuando siempre realizamos un metanoia, un evento, un congreso de metanoia, escucho los testimonios de personas que estaban siendo destruidas por el enemigo porque tenían una guerra y estaban perdiendo. Y escucho los testimonios de Noel, el Señor me tocó. Abrí mi corazón y desde ese día pude ser sanado, pude ser liberado. Traía esto en mi corazón y esto es lo que me estaba pasando. El enemigo lo estaba atacando. El enemigo busca atacarnos para no tener paz. Pero ¿qué es lo que también es resultado de no tener paz? El estrés. El estrés, sube la alta presión, suben muchas enfermedades físicas porque estamos alterados, preocupados, con miedo. Cuando Jesús se les aparece a los apóstoles después de su resurrección, llega con ellos y les dice: Shalom, la paz esté con ustedes. El Señor sabía que ellos vivían con temor, estaban alterados, estaban preocupados. Hoy el Señor te dice a ti, Shalom. Hoy Jesús te dice, la paz esté contigo. El Salmo 4, el versículo 7, nos dice también lo siguiente. Muchos dicen, ¿quién nos mostrará la felicidad si la luz de tu rostro, Señor, se ha alejado de nosotros? Pero tú has puesto en mi corazón más alegría que cuando abunda el trigo y el vino. Me acuesto en paz y enseguida me duermo, porque solo tú, Señor, me haces vivir confiado. ¡Qué maravilloso! ¿Cómo vamos a dormir? Me acuesto, dice esta persona, el salmista está diciendo, es un hombre de fe, es una persona de fe. Cuando me duermo, obviamente tengo paz. ¿Y qué es lo que sucede con eso? Que la paz te permite dormir tranquilo. ¿Cuántas personas hoy no pueden dormir? Viven constantemente en una lucha. Les cuesta dormir. Señor, aquí te ofrece la paz. La paz que viene de Él. Y hoy le pedimos también, siempre le tenemos que pedir, cuando rezamos el Santo Rosario, le pedimos la intercesión a nuestra madre, que le pida a su Hijo para que nos llegue la paz, pero siempre es abrir el corazón, porque eso nos provoca muchos problemas. Pero no solamente cuando no hay paz en el corazón, tomamos decisiones o actuamos o decimos cosas que eso crece más el problema, porque no tenemos una conexión con el Señor, con el Espíritu Santo. Cuando hay un problema, tenemos que clamarle al Señor, ayúdame, ¿qué es lo que puedo hacer para poder buscar una solución? Y ahí el Señor te da la paz, te da la tranquilidad. ¿Qué hacemos cuando un ser querido ha fallecido? Nos provoca también un momento de una lucha. Ahí buscamos, tenemos que buscar la paz del Señor. Por lo tanto, practicar el perdón también es parte de que nos dé la paz, como decisión, no solamente como sentimiento, una decisión. Si en mi corazón tengo un rencor, tengo algo en contra de alguien porque me hizo algo, eso es no tener paz. Jesucristo nos enseña y nos ha dicho que perdonemos a los que nos ofenden. Él ha dicho, pidan por los que son sus enemigos. Entonces eso nos produce paz, tranquilidad y confianza en el Señor. Ciertamente, ser cuidadosos con nuestras palabras, cuidar cómo respondemos, cómo hablamos. Muchas veces, si alguien te está hablando, no caigas en la guerra. A veces es mejor callarse, decir, ok. El callarme no significa que acepto lo que me estás diciendo. Le podemos decir, sabes, para evitar más, me quedo callado. Muchas veces no hacemos eso y eso provoca otro tipo de problemas, lo repito. San Pablo dice unas palabras maravillosas. Esta es una de las lecturas más maravillosas que podemos guardar en nuestro corazón, aunque si pudiéramos guardar todo lo que nos dice la palabra de Dios fuera maravilloso. Pero aquí, este hombre que tuvo una conversión maravillosa, que él estaba en guerra contra los cristianos y tuvo su conversión, ¿qué hombre fue este apóstol San Pablo, el apóstol de los gentiles, de los paganos, no de los judíos? Tuvo que salirse y hacía. Y cuando empezó los cristianos, él se dirigía a las diferentes comunidades. A los filipenses les dice estas palabras, que deben de ser algo que lo debe guardar en su corazón. En el capítulo 4, del versículo 4 y siguientes, dice, escucha lo que dice, si lo entendemos y lo creemos, esto te va a producir esa paz que necesita tu vida. Tengan siempre la alegría.

sus corazones y sus pensamientos por medio de Cristo Jesús. Esa es una escritura maravillosa. Dice que estemos alegres. El verdadero cristiano tiene alegría. Quizás no es la alegría que se manifiesta con una sonrisa, con una carga, pero muy dentro. La alegría es señal de esperanza. La alegría es señal que tenemos a Cristo vivo en nuestro corazón, que el Espíritu Santo nos fortalece. La alegría es resultado de experimentar la paz. Y por eso aquí San Pablo le dice a esta comunidad que empezaba, que la bondad de ustedes sea reconocida por todos. O sea, cuando los miren a ustedes van a decir, qué raros estas personas. Se miran siempre muy tranquilos. Cuando hay un verdadero cristiano, una verdadera hija de Dios, viviendo el Evangelio, la gente va a preguntarse, ¿por qué es así esta persona? Porque tienen la alegría, el gozo, la paz, y se pueden pedirle al Señor, pídanle. Pero dice aquí, cuando tú haces todo esto, vas a experimentar la paz que sobrepasa todo entendimiento, lo describe de esa manera San Pablo, el shalom, ciertamente, que describe en esta forma San Pablo, es la paz que necesitamos. La paz es una tarea diaria. Tenemos que estar unidos al Señor para mantenernos en paz, porque el enemigo, así como hay enemigos en este mundo, hay quienes quieren destruir, hay quienes quieren afectar a otros, pues el enemigo es el más terrible que puede existir. Hoy en las noticias se escucha que esta persona hizo esto, esto quiere hacer esto. Ciertamente sí, pero tenemos un enemigo mucho más grande que todos los que hay en la tierra, de los que ha habido, y es Satanás. Eso no lo podemos ver, pero sí, él busca pelear y tiene una guerra continua con los hijos de Dios. Y aquí es donde nosotros no debemos de tener miedo, porque Jesucristo dijo, no tengan miedo. En otras palabras, en vez de que estés alterado, con preocupación, no tengas miedo. En otras palabras, ten la paz. Por lo tanto, yo te invito, querido amigo, amiga, que ese encuentro que tenemos que tener con el Señor sea con un corazón abierto, dispuesto a reconciliarnos. Es reconciliarnos con Dios y con los demás. Esa es una razón. Y por el otro lado, si tú ya eres un servidor, un hijo de Dios, sirviendo en su iglesia, estás activo, haciendo algo por los demás, qué maravilloso. Qué bien que estamos haciendo eso. Veo a muchos de mis hermanos entregados, sirviendo a los demás. Promover la justicia sin violencia es algo maravilloso. Que hay injusticia, sí, pero no hay que responder con violencia. Hay que responder, sí, pero con honestidad, pero con paz en el corazón. Eso es ser testigos de la paz en tiempos de conflictos sociales que hoy se están viviendo. Y podemos ver personas que hacen protestas y son atacados. Hay personas que hacen protestas, pero a veces se les manifiesta su coraje, quieren hacer daño. Ese no es un buen resultado. Tenemos que hacerlo, obviamente, con paz y buscar que se den los resultados que estamos pidiéndole a Dios. Otra vez repito las palabras que decía Jesús a los discípulos, a los que se acercaban a Él. Les ofrecía la paz. En Juan capítulo 14, versículo 27, Jesús dice estas palabras: la paz les dejo, les doy mi paz. Y no como la da el mundo. No se inquieten ni se acobarden. Aquí está diciendo estas palabras nuestro amado Señor: la paz les dejo. Qué maravilloso. Te está diciendo hoy a ti dónde estás, como se lo dijo a aquellos que estaban cerca de él. La paz te dejo. ¿Quieres aceptar esa paz? La paz te la ofrece.

0: No tengas miedo. Confía en Él. No dejes que el enemigo te diga, te va a pasar esto, tienes este dolor aquí, es esto, es otra cosa, te va a dar cáncer. Todavía no sabes los resultados, pero ya el enemigo te está diciendo que pienses en lo peor. No, mejor escucha la voz de Jesús que te dice, yo estoy contigo, yo te voy a dar la paz, la confianza, la fe. Entrégate, entrégate, hermano, hermana, a Él. En Él está la paz. Que alguien esté enfermo en tu familia, hay cosas que no podemos hacer nosotros. En ese caso, Señor, te pongo a este ser querido que está grave, te lo pongo en tus manos. Hay que recordar palabras de los santos padres, sucesores del apóstol Pedro. Entre ellos, recordamos al Papa, que hoy es el Papa León XIV. Él viene hablando acerca de la paz y él dijo estas palabras: esta es la paz de Cristo resucitado, una paz desarmada y desarmante. Esta es la paz que ofrece Cristo. Pero también otro papa también describe esta importancia de la paz. Escuchemos al Papa Juan Pablo II, que también él describe acerca de esta paz. Él lo dice: la paz es un bien que se construye día a día con el esfuerzo de todos. El esfuerzo de todos. Una paz que se construye, hay que construirla. Hay que construir la paz en la familia, en nuestros grupos, en el trabajo. Hay que construir la paz entre los familiares. Hay que buscar la paz. Con esto hoy vamos a pedirle al Señor en oración que nos conceda la paz y que hoy escuche su palabra. La paz esté contigo. La paz esté con nosotros. En cada celebración eucarística, en cada misa, el sacerdote nos recuerda esas palabras cuando llegue el momento donde dice la paz esté con ustedes. Y nos toca compartirnos la paz, pero que no sea simplemente así, pero de corazón. No solamente un saludo de paz, un abrazo, pero que sea de corazón. Ahí es donde llega la verdadera paz. Padre Celestial, yo te alabo y te bendigo en este día, juntamente con todos mis hermanos y hermanas que están en este momento unidos, en esta hora. Tú nos llamas a ser trabajadores de la paz. Que un verdadero trabajador de la paz es llamado hijo de Dios, hijo tuyo. Te pido para que tengamos la fuerza y la fortaleza de no vivir en guerra, de no vivir en división. Que la fuerza de tu Santo Espíritu nos dé la capacidad de amar inclusive y pedir por los enemigos. Concédenos la paz. Te pido que le concedas la paz, Señor Jesús, a aquellos que hoy viven en tormenta, de preocupación, de estrés, personas que vienen caminando con tanto temor, que sepan que tú les ofreces tu paz. Personas que viven en depresión, alteradas con todas las cosas que están viviendo, que han vivido. Hoy, Señor Jesús, tú estás tocando ahí la puerta y les ofreces tu paz. Mi paz les dejo, mi paz les doy. ¿Pero a quién? A todos los que abran su corazón. Y en este momento, Señor Jesús, tú eres el Señor de la paz. Tú eres el que provocas la alegría maravillosa en los corazones que creen en ti. Te alabo y te bendigo, Señor Jesús. Te glorifico. Tú eres el camino, la verdad y la vida. Tú eres la luz. Tú eres el pan de vida. Tú eres nuestra fuerza y fortaleza. Tú eres el refugio seguro. Contigo no temeré porque tú estás conmigo. Tú estás con cada uno de los que creemos en ti. Y hoy le pedimos a María, nuestra madre, su divina intercesión ante su Hijo. Una mujer de paz, una madre de paz, una madre de amor, que nos lleve ante su Hijo y que su Hijo toque nuestros corazones para experimentar la paz. Ahí donde estás, dile a Jesús, aquí estoy, Señor Jesús, me entrego a ti. Quiero experimentar tu paz. Quiero reconciliarme contigo, pedirte perdón por mis pecados. Y en este día, entregarte todo lo que vengo sufriendo y confiarte en ti, mi vida y las cosas que yo no puedo cambiar. Ahí está Jesús. Tú que le estás abriendo tu corazón, ahí está entrando. Te pido, Señor Jesús, que les concedas la paz, la salvación y tu misericordia a cada uno de nosotros. Y esto te lo pido, Padre, en el nombre de tu Hijo amado, Jesucristo nuestro Señor, que Él vive y reina por los siglos de los siglos. Amén.
1: Amén, amén y amén. Pues fíjense cómo Noel logra desde las bienaventuranzas llevarnos a descubrir esa paz que viene del Señor. Y es una paz que no está condicionada como la condiciona el mundo. Para el mundo, estar en paz significa estar en el encuentro de algo que condiciona esa paz. El encuentro con un poder, el encuentro con economía, el encuentro con diferentes características. Pero aquí Noel nos hace mirar con la cercanía de el que descubre otra aproximación a la paz. No es solamente la ausencia de problemas, sino es mucho más. Es ese don que el Señor nos regala y que para poderlo degustar, para poderlo saborear, nos hace falta algo muy simple y muy importante. Y eso es el poder hallar, el poder descubrir el verdadero sentido de paz que cada una y cada uno de nosotros puede llegar a tener, puede llegar a vivir. Palabras que edifican con Noel Díaz, el evangelizador de las Américas.
2: Oración del Papa León XIII por la paz. Oh Señor, tú ves cómo por todas partes los vientos han estallado y el mar se convulsiona con la gran violencia de las olas crecientes. Ordena, te lo pedimos, que calmes los vientos y los mares. Restaura la paz entre nosotros, esa paz que solo tú puedes ofrecer, y restaura la armonía social. Bajo tu mirada protectora y tu inspiración, puedan los hombres y mujeres volver al orden, venciendo la codicia, convirtiéndonos en lo que debemos ser: reflejo del amor de Dios, de la justicia, de la caridad con el prójimo, haciendo uso ordenado de todas las cosas. Haz que tu reino llegue, que todos puedan reconocer que están sujetos a ti y que deben servirte porque eres la verdad y la salvación, que sin ti todo lo que se hace es en vano. Tu ley, Señor, es justa y paternalmente bondadosa. Tú estás siempre a nuestro lado, con tu fuerza y tu poder abundante para ayudarnos. La vida en la tierra es una guerra, pero tú ayudas al ser humano a conquistar lo que necesita. Tú sostienes al débil y lo coronas con la victoria. Amén.

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0: Yo era una persona que la verdad ni mi religión conocía. Pensé en qué estoy haciendo aquí, esto no es para mí, pero no sabía que el Señor me tenía algo preparado para mí ese día. Yo lo experimenté y es algo que tal vez tengas que vivir espiritualmente. Hay veces que estamos perdidos y yo me drogaba, engañaba a mi mujer. Ahora estamos casados después de más de 10 años y ha sido unas bendiciones que no hay como agradecerle a Dios. Tanta armonía en mi familia, en mis niñas, muchos de mis amigos, de los que tomaban, no tengo ningún amigo, pero no me importa lo que digan, porque yo solo sé lo que Dios puso aquí en mi corazón. Esa felicidad, esa paz, esa armonía que hay en mi familia.
1: Hoy celebramos la fiesta de San Mateo Apóstol y Evangelista. Su oficio era el de recaudador de impuestos, un cargo muy odiado por los judíos, porque esos impuestos se recolectaban para una nación extranjera. Los publicanos o recaudadores de impuestos se enriquecían fácilmente, y quizás a Mateo le atraía la idea de hacerse rico de manera fácil. Pero una vez que se encontró con Jesucristo, ya dejó para siempre su ambición de dinero y se dedicó por completo a buscar la salvación de las almas y el reino de Dios. Desde entonces, Mateo va siempre al lado de Jesús, presencia sus milagros, oye sus sabios sermones y le colabora predicando y catequizando por los pueblos y organizando las multitudes que siguen ansiosas al gran profeta de Nazaret. Que San Mateo, gran evangelizador, le pida a Jesús que nos conceda un gran entusiasmo por leer, meditar y practicar siempre su santo evangelio.
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4: Humor. El principio del humor en estos principios para reactivarte es maravilloso. Se dice, y es muy cierto, que la risa es el alimento del alma, y es verdad. La risa es la gracia, y la gracia de todo lo que está en el universo es la gracia divina. Cada vez que tú ríes, cada vez que te cuentas un chiste, cada vez que cuentas chistes y compartes tus chistes con los demás, entonces estás reactivando todas tus áreas físicas, emocionales, espirituales y mentales. Ríete, ríete de la vida, porque la vida es hermosa. Cada vez que tú haces esto, se generan endorfinas y dopamina en tu cerebro. Eso te ayuda a ti, eso ayuda a los demás. Este es otro principio para reactivarte. Padre Cirilo Bailón, Dios te bendiga.
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4: Oh Jesús, que has instituido el sacerdocio para continuar en la tierra la obra divina de salvar a las almas, protege a tus sacerdotes en el refugio de tu sagrado corazón. Guarda sin mancha sus manos consagradas, que a diario tocan tu sagrado cuerpo, y conserva puros sus labios teñidos con tu preciosa sangre. Haz que se preserven puros sus corazones, marcados con el sello sublime del sacerdocio, y no permitas que el espíritu del mundo los contamine. Aumenta el número de tus apóstoles, y que tu santo amor los proteja de todo peligro. Bendice sus trabajos y fatigas, y que como fruto de su apostolado obtengan la salvación de muchas almas, que sean su consuelo aquí en la tierra y su corona eterna en el cielo.

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1: 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Mateo 10:19-20. 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

0: ¿Sabes cuál es nuestro amigo, modelo e intercesor?
1: Sí, por supuesto, el santo del día.
2: Hoy, 22 de septiembre, la Iglesia conmemora el nacimiento para el cielo del beato Dionisio Pamplona, Carlos Navarro y sus 11 compañeros mártires, quienes murieron martirizados en el año 1936 en Monzón, España. Dionisio, nacido en 1868 en Calamocha, Teruel, España, fue sacerdote escolapio y educador de los niños de la Orden de las Escuelas Pías, fundadas por San José de Calasanz. Unidos pues a la familia escolapia, brindemos nuestro vivo aplauso al beato Dionisio Pamplona, Carlos Navarro y a sus 11 compañeros mártires.
1: Querido Dionisio, al recordar tu vida y la de tus compañeros, vemos a hombres que se habían consagrado al Señor y a los niños con amor ferviente. Desempeñaste con entrega absoluta tu ministerio de maestro y educador en los colegios escolapios de Alcañiz, Jaca, Pamplona y Barbastro. Pero en tu ideal ambicionabas nuevos horizontes, y fue así que, trasladándote a Buenos Aires, serviste a la juventud como rector de las escuelas pías y como párroco, destacándote por tus virtudes. Carlos Navarro, tú también fuiste uno del grupo, y contaba solo 25 años cuando recibiste la palma del martirio. Nacido en Torrente, Valencia, España, desde muy niño, diste indicios de vocación sacerdotal y llevaba solo un año ejerciendo con gozo tu misión sacerdotal cuando fuiste apresado y llevado al martirio, junto con otros dos sacerdotes a quienes animaste en los últimos momentos a sentirse orgullosos de morir sacrificados por Cristo. Queridos hermanos, en este día de su memoria queremos recordar el mensaje que nos dejaron. La vida presente es corta, hay que ganar la otra fuerza de trabajo y de perdón. Perdona, así el Señor le perdona a uno.
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3: Ven, Espíritu Divino, manda tu luz desde el cielo. Padre amoroso del pobre, don en tus dones espléndido. Luz que penetra las almas, fuente del mayor consuelo. Ven, dulce huésped del alma, descanso de nuestro esfuerzo. Tregua en el duro trabajo, brisa en las horas de fuego. Gozo que enjuga las lágrimas y reconforta en los duelos. Entra hasta el fondo del alma, divina luz, y enriquécenos. Mira el vacío del hombre, si tú le faltas por dentro. Mira el poder del pecado, si no envías tu aliento. Riega la tierra en sequía, sana el corazón enfermo. Lava las manchas, infunde calor de vida en el hielo. Doma el espíritu indómito, guía al que tuerce el sendero. Reparte tus 7 dones, según la fe de tus siervos. Por tu bondad y tu gracia, dale al esfuerzo su mérito. Salva al que busca salvarse, y danos tu gozo eterno. Amén.
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4: Bien, gloria a Dios, hermanos y hermanas. Miren, si ese aplauso es para mí, es mucho, pero si es para el Señor, muy poco. Así que démosle un verdadero aplauso a aquel que realmente se lo merece. En mi pasaporte dice que soy salvadoreño, pero aquí todos somos hijos de Dios. Amén. Fuerte aplauso a la Madre, la Santísima Virgen María, que hoy también nos acompaña, para que nos cubra con su manto, para que podamos ser como ella, la mujer que hizo suya la palabra de Dios. Amén. Quiero invocar la presencia del Espíritu Santo un momento, así como están sentados, tranquilos, para que podamos sintonizar. Sabemos perfectamente que después de Pentecostés estamos viviendo el tiempo del Espíritu, y la salvación se hace presente gracias al Espíritu Santo. Por eso hoy pedimos que el Espíritu Santo venga sobre cada uno de nosotros. Esa oración que la Iglesia siempre ha repetido: ven Espíritu Santo, ven Espíritu de amor, ven Espíritu de fortaleza, ven Espíritu de liberación. Te alabamos, te bendecimos y te glorificamos en esta mañana. Ven Santo Espíritu sobre aquel que quizá ha venido triste, desanimado y cansado, para que le pongas la alegría, para que le pongas la ilusión. Ven Espíritu Santo y obra también en nuestra mente. Quita todo pensamiento contrario a la fe, quita todo pensamiento que pueda obstaculizar que la bendición llegue a cada uno de nosotros. Ven Espíritu Santo, y que esta mañana sea de bendición, y que este encuentro sea, Señor, de salvación para todos y cada uno de nosotros. Pon las palabras, Señor, en nuestros labios, pero sobre todo en nuestro corazón. Pon, Señor, ese conocimiento en cada uno de aquellos que han venido ávidos, deseosos, necesitados de escuchar tu palabra. Alabado seas, Jesús, en esta mañana. Bendito seas, mi Dios, porque tuya es la gloria, la honra, el honor y el poder. Por los siglos de los siglos. Por los siglos de los siglos. Fuerte aplauso al Espíritu Santo, hermanos y hermanas. Quiero solamente comenzar recordando algunas cuestiones que considero importantes para poder entrar en la palabra de Dios. Recordar que los evangelios fueron escritos después de la resurrección de Jesús. El Señor mandó a sus discípulos a anunciar, a proclamar y a realizar signos de poder. Y hasta después de la resurrección de nuestro Señor Jesucristo, que comienza la comunidad a caminar, los primeros cristianos comienzan a reunirse, y en el ámbito de esa comunidad se van a poner por escritos los dichos y los hechos de Jesús. Y hay tres elementos que son importantes para poder comprender la palabra del Señor, para poder entender las palabras de Jesús. En primer lugar, es el encuentro con el resucitado. ¿Qué fue lo que cambió la vida de los discípulos? El encuentro con el resucitado. Una experiencia personal con un Jesús vivo que les abrió los ojos y también el corazón. Segundo, la experiencia con el Espíritu Santo. El mismo Señor les había dicho: vayan, pero esperen en Jerusalén hasta que sea derramado el Espíritu Santo. Por lo tanto, Pentecostés les va a dar ese conocimiento acerca de la persona de Jesús. Les va a dar esa capacidad de ser testigo de Jesús. Y el tercer elemento importante es la vida de la comunidad. Es la vida de iglesia. Los primeros cristianos, nos dice el libro de los Hechos de los Apóstoles, eran asiduos a la enseñanza de los apóstoles. Eran asiduos a la oración, eran asiduos a la comunidad y también a la Eucaristía. Por lo tanto, la vida de comunidad es importante para comprender la palabra de Dios. Y esas tres experiencias también deben ser nuestras. Como cristianos católicos, estamos llamados a ese encuentro con Cristo vivo, a ese encuentro con Cristo resucitado. Y solamente desde esta experiencia, la Biblia se convertirá para nosotros en un libro para la vida. Se convertirá en cartas, como decía San Agustín, que Dios ha escrito para cada uno de nosotros. Segundo, la experiencia que todos debemos tener de un nuevo Pentecostés. La experiencia con el Espíritu Santo. Debemos estar llenos del Espíritu Santo para que la palabra de Dios toque nuestra vida. Y en tercer lugar, debemos ser cristianos no aislados, sino cristianos que caminamos y perseveramos en la iglesia, en la comunidad. Queridos hermanos y hermanas, con estos tres principios vamos a entrar en la palabra de Dios. Y abrimos nuestra Biblia en el Evangelio de San Juan, capítulo 6, versículo del 61 hasta el 70. Juan 6, versículo 61 hasta el 70. Nos dice la palabra de Dios: así Jesús se dio cuenta de que sus discípulos criticaban su discurso y les dijo: ¿les desconcierta lo que les he dicho? ¿Qué será entonces cuando vean al Hijo del Hombre subir al lugar donde estaba antes? El Espíritu es el que da la vida. La carne no sirve para nada. Las palabras que les he dicho son espíritu y vida. Pero hay entre ustedes algunos que no creen, porque Jesús sabía desde el principio quiénes eran los que no creían y quién lo iba a entregar. Y agregó: como he dicho antes, nadie puede venir a mí si no se lo concede el Padre. A partir de entonces, muchos de sus discípulos se volvieron atrás y dejaron de seguirle. Jesús preguntó a los 12: ¿quieren marcharse también ustedes? Pedro le contestó: Señor, ¿a quién iremos? Tú tienes palabras de vida eterna. Nosotros creemos y sabemos que tú eres el Santo de Dios. Jesús le respondió: no los elegí yo a ustedes, a los doce, y sin embargo, uno de ustedes es un diablo. Palabra del Señor. Bien, queridos hermanos y hermanas, damos siempre la gloria a nuestro Dios, que nos permite reunirnos, que nos permite escuchar la bendita palabra de Dios. Una palabra viva y eficaz. Una palabra que tiene poder. Una palabra que puede cambiar. Una palabra que puede transformar. Pero esa vivacidad de la palabra de Dios depende de cada uno de nosotros. Y acabamos de escuchar prácticamente la conclusión de lo que en la Biblia se conoce como el discurso del pan de vida. Jesucristo, que en las riberas del mar de la Galilea, en Cafarnaún, va a realizar un milagro que quedó grabado en la mente y en el corazón de sus discípulos: el milagro de la multiplicación de los panes. Y aquel milagro va a despertar en toda la gente el deseo de seguir a Jesús, no tanto por su palabra, por su enseñanza, sino porque les había dado de comer. Y el Señor va a aprovechar aquel momento para darnos ese discurso que San Juan nos narra en este capítulo sexto, que es el discurso eucarístico. Cuando el Señor comienza a revelar que Él es el pan de vida que ha bajado del cielo, cuando el Señor comienza a hacerles una invitación que deben comer su cuerpo y que deben beber su sangre, cuando el Señor les hace una promesa para que tengan vida y vida eterna. Y ante aquella enseñanza de Jesús y ante aquella revelación que el Señor hace, la respuesta de sus oyentes fue desconcertante. En lo que la palabra de Dios nos acaba de decir, la actitud, sobre todo, fue de criticar el discurso. Criticaron el discurso. ¿Por qué? Porque comenzaron a entenderlo en clave puramente humana. Creyeron que el Señor les estaba hablando de comer su carne desde el punto de vista físico. Creyeron que el Señor les estaba diciendo, ¿verdad?, beber su sangre, es decir, que se iba a cortar las venas y todos la iban a tomar. Pero el Señor estaba hablando en clave espiritual. Pero el Señor estaba preparando la institución de ese sacramento del cual nosotros participamos, espero que de manera frecuente, como es la Eucaristía. La clave, por lo tanto, de interpretación del mensaje de Jesús es la clave espiritual, y las cosas de Dios solamente las entienden los que tienen a Dios. Por eso nos dice la palabra de Dios en el mismo versículo 63: el espíritu es el que da la vida, la carne no sirve para nada. El mensaje que yo les estoy dando, nos dice el Señor, se debe por lo tanto recibir más que con los oídos del cuerpo, con los oídos del corazón. El mensaje que yo les estoy dando no es tanto para el intelecto, sino para el corazón. Y por lo tanto deben estar llenos del Espíritu Santo, deben estar llenos de la presencia del Espíritu Santo para poder comprender estas palabras. La actitud de aquellos que no entendieron, la actitud de aquellos que se desconcertaron, la actitud de aquellos, ¿verdad?, que se desanimaron, es la de escandalizarse. Por no tener visión de fe, por no tener la presencia del Espíritu, por no comprender desde el punto de vista espiritual, la palabra nos dice que se escandalizaron. Hermanos y hermanas, Y a partir de ese momento, algunos van a abandonar al Señor, porque no entendieron, porque no comprendieron, porque se escandalizaron y por tanto les faltó una fe viva, una fe auténtica, una fe que arriesgara, y muchos decidieron no seguir a Jesús. Lamentablemente, la actitud de aquellos que seguían a Jesús y que se fueron sigue siendo la misma de muchos cristianos. De muchos cristianos que no han logrado entender la palabra de Dios desde el punto de vista espiritual. Lamentablemente, esta actitud de abandono sigue siendo la de muchos que no tienen una fe viva, una fe auténtica. Sigue siendo la de muchos que a veces se acercan aún a leer la palabra de Dios, pero con visión puramente humana. Es el Espíritu Santo quien nos ayuda a entender. Es el Espíritu Santo el que nos da el conocimiento de la palabra de Dios. Como siempre se fueron, nos dice la palabra de Dios. Pero también nos dice que ya Jesús sabía quiénes eran los que no creían y quién lo iba a entregar. Queridos hermanos y hermanas, cuando nos falta esta fe, cuando no logramos entender en clave espiritual la palabra de Dios, tarde o temprano traicionamos al Señor. Tarde o temprano abandonamos la vida cristiana. Nos desconcertamos, no logramos entender, no logramos comprender el mensaje de Jesús. ¿Y cuántas personas que un día comenzaron llenas de entusiasmo? ¿Y cuántas personas que un día tuvieron un encuentro personal con Jesús? Cuando no leen la palabra en clave espiritual, cuando se escandalizan, cuando no entienden, cuando no comprenden, abandonan la vida cristiana. Siempre se los digo yo a la comunidad, después que tenemos una experiencia, un retiro, salimos del retiro y salimos contentos. Salimos de un retiro y salimos llenos de fuego, y hoy sí vamos a quemar este mundo, y hoy sí, verdad, vamos a transformar esta sociedad. Pero ¿qué sucede, hermanos y hermanas? El entusiasmo se termina, la emoción pasa, y aquellos que salimos un día contentos diciendo, y este gozo no va a pasar. ¿Cuánto de nosotros lo hemos cantado y lo hemos cantado a todo pulmón? Y este gozo no va a pasar, no va a pasar. Y este gozo no va a pasar, no va a pasar. Y este gozo no va a pasar. ¿Por qué? Pero ¿sabe qué pasa? A los días andamos, este gozo ya me pasó, ya me pasó. Así andamos. Abandonamos al Señor, abandonamos la vida cristiana. La historia se vuelve a repetir. ¿Por qué? Porque no hemos descubierto ese espíritu en la clave de quien debemos leer la palabra de Dios. Hermanos y hermanas, es un momento importante en el ministerio de Jesús. Es el momento en que está haciendo la revelación del sacramento central de nuestra fe cristiana católica. Es el momento en que Jesús nos ha hablado que Él es el pan de vida, que el que come su carne, que el que bebe su sangre tiene vida eterna, y que Él lo va a resucitar el último día. Es un momento importante, pero aquellos se van a escandalizar. Es un momento central en el ministerio de Jesús, la revelación de la Eucaristía, su presencia en medio de nosotros, no solamente de manera espiritual, sino de manera sacramental. Es el Señor, es Jesús, es la gran promesa, pero aquello va a despertar una tremenda crisis.

Quizá a veces también nosotros hemos experimentado ese fracaso pastoral por la dureza del corazón, por la dureza de la conciencia. El hombre que no quiere aceptar a Jesús, el hombre que no quiere convertirse de su conciencia que está en el pecado. Hermanos y hermanas, las actitudes de aquellos siguen estando presentes. Dureza de corazón, enfermedad común en nuestros días, la cardioesclerosis, dureza de corazón. No quieren abrir su corazón a la persona de Jesús. Segundo, la conciencia cerrada, la dureza de la conciencia que no quiere abandonar su pecado. Esa fue la experiencia que tuvo Jesús, y aquellos mejor se fueron, nos dice la palabra de Dios. La mayoría se fue. Los que se escandalizaron se fueron. Los que no entendieron el significado de las palabras de Jesús se fueron, como muchos que nos llamamos cristianos católicos, decía, se van de la iglesia y se van de nuestras comunidades. Pero entonces, hermanos y hermanas, viene una revelación importante. Pero entonces, en ese versículo 67, el Señor les va a lanzar un reto a sus apóstoles. Es un momento de crisis, y los momentos de crisis sirven para los que tienen fe a que se fortalezcan más, y los momentos de crisis sirven para los que no tienen fe a quedarse en el camino. Unos se van y otros se quedan. Los que no tienen fe y no creen, se van. Los que tienen fe y creen, se quedan, nos dice la palabra de Dios. En medio de la crisis, los que tenemos fe salimos fortalecidos. En medio de la crisis, los que creemos en Cristo y en sus promesas salimos fortalecidos. Y aparece Pedro. Dele un fuerte aplauso al Señor. Versículo 67. El Señor les va a preguntar a los 12. Ya no es la multitud ya se fue. Ya no son los incrédulos ya se fueron. Ya no son los que se escandalizan, los que se escandalizaban ya se fueron. Ahora quedan los que tienen fe. Ahora quedan los que no se escandalizan. Ahora quedan los que han entendido el mensaje de Jesús. Pero qué interesante también el reto que el Señor les hace. Aunque solamente están los 12 presentes, el Señor les va a preguntar, y ustedes también no se van a marchar. Queridos hermanos y hermanas, el Señor no contempla a nadie. El Señor no anda con paños tibios. El Señor cuestiona aún la fe de aquellos que se han quedado, de aquellos que no se han escandalizado, porque el Señor quiere que lo sigamos en libertad, porque el Señor no nos presiona, el Señor no nos engaña, el Señor siempre nos habla con claridad. Al Señor no le dio miedo quedarse solo. Aunque un día se va a quedar solo en la cruz, porque todos van a huir. Y el Señor les va a lanzar ese interrogante, y ustedes no se van a marchar. Porque la vida cristiana consiste en seguir a Jesús, pero seguirlo en libertad, hermanos y hermanas. Al Señor debemos seguirlo en libertad. Dios quiere.

0: que lo sigamos, pero en libertad, porque el Señor quiere que lo sigamos, porque lo amamos, no bajo ningún otro motivo. El que sigue al Señor por otro motivo, tarde o temprano se queda. El que sigue al Señor por alguna conveniencia, tarde o temprano se queda. Pero el que sigue a Jesús porque ha conocido al Salvador, porque ha recibido salvación, ese persevera hasta el final. Y son precisamente las interrogantes que el Señor hoy hace a cada uno de nosotros. Hermanos y hermanas, tenemos que dar un paso al frente. Tenemos que tomar una decisión. Tenemos que confesar nuestra fe, ciertamente, con nuestros labios, pero sobre todo con nuestro corazón y en nuestra vida. Y entonces Pedro, en medio de aquella crisis, y entonces Pedro, en medio de aquella incertidumbre, quizá esperaban que el Señor los contemplara, quizá esperaban que el Señor les dijera: por favor no se vayan, por favor quédense conmigo. Pero el Señor les hace un reto: y ustedes no se van a marchar. El Señor no le quita la libertad a nadie. El Señor no te quita la libertad. El Señor te respeta en esa virtud. El Señor te respeta en ese don tan hermoso como es la libertad. El Señor quiere que lo sigamos de manera responsable. El Señor quiere que lo sigamos de manera consciente. El Señor quiere que lo sigamos de manera amorosa. Y en los versículos 68 y 69 aparece precisamente esa revelación. Pedro, nos dice la palabra de Dios, le contestó: Señor, ¿a quién iríamos? Tú tienes palabras de vida eterna. Nosotros creemos y sabemos que tú eres el Santo de Dios. Señor, ¿a quién vamos a ir? Tú tienes palabras de vida y de vida eterna. Hermanos y hermanas, esta es la fe de Pedro. Esta es la fe de Pedro. Recordemos lo que dije al inicio, que los evangelios fueron escritos después de la resurrección de Jesús, que ya los apóstoles habían atravesado un encuentro con un Jesús vivo, que ya los apóstoles habían recibido la efusión del Espíritu Santo, que ya los apóstoles estaban llevando una vida de comunidad. Y de todo eso brota la respuesta que Pedro le va a dar a Jesús. Es Pedro que da una respuesta personal. Es la fe de Pedro: Señor, ¿a quién vamos a ir? Porque solamente tú tienes palabras de vida eterna. Pero también, hermanos y hermanas, Pedro representa a la iglesia. Es la fe de la iglesia, es la fe de la comunidad que siempre ha confesado en las palabras de Jesús que hay vida y que hay vida eterna. Es la fe de la iglesia que siempre ha respetado, ha amado la palabra de Dios. Es la fe de la iglesia que recibió la tradición, tanto la tradición oral como también la tradición escrita. Es la fe de la iglesia a quien el Señor le encomendó su mensaje, le encomendó la misión, le encomendó la tarea de la evangelización. Esa es la fe de la iglesia: conservar la palabra de Dios, conservar su interpretación, conservar la sana doctrina. Y es eso lo que hoy también la iglesia hace: cuidar la doctrina, cuidar la palabra de Dios, cuidar su interpretación ante tantas amenazas que hoy tenemos de pseudo interpretaciones de la palabra de Dios. Esa es la fe de la iglesia. Esa debe ser nuestra fe. Por lo tanto, hermanos y hermanas, la palabra de Dios debemos aprender a leerla, no solamente en clave personal, sino también en clave eclesial. Como iglesia, como comunidad, como miembros de este pueblo santo de Dios. Señor, ¿a quién vamos a ir? Tú tienes palabras de vida y de vida eterna. Tú tienes. Esa es la forma de cómo Pedro se va a dirigir al Señor de una manera personal. Tú tienes. Queridos hermanos y hermanas, el Jesús en quien nosotros realmente creemos es una persona. Jesús en quien nosotros creemos es alguien. No es una idea. No es solamente verdad un cuento. Jesús no es un personaje del pasado. Jesús es alguien vivo. Yo siempre se lo repito, sobre todo a los jóvenes, qué importante es tener esa experiencia con Jesús. Qué importante es descubrir a Jesús como una persona, como alguien que me escucha, como alguien que me atiende, como alguien que me acompaña. Y es lo que Pedro realmente va a hacer, le va a decir: tú que eres alguien, tú que eres una persona, tú que me has hablado, tú que me has llamado, tú que me has acompañado, tú eres alguien, tú eres una persona. Hermanos y hermanas, y ese ha sido el anuncio, y ese ha sido la invitación que en los últimos años se nos ha hecho a lo que llamamos la nueva evangelización. Ese encuentro personal con Jesús, ese encuentro con un Jesús vivo, como dijo Juan Pablo II, de ojos abiertos y de corazón palpitante. Que el nombre de Jesús esté en nuestros labios, pero sobre todo en nuestro corazón. Tenemos que descubrir en Jesús una persona. Permítanme brevemente que comparta algo de mi testimonio. Para la gloria de Dios, voy a cumplir en diciembre 23 años, no de vida, sino de ser sacerdote. Voy a cumplir 23 años. Y a lo largo de mi formación, siempre mi mente estuvo llena de ideas, estuvo llena de filosofía, estuvo llena de teología. Mi mente, mi intelecto estaba lleno, y yo digo que hasta saturado. Pero mi corazón no tenía fuego. Pero mi corazón no ardía. Tenía una relación con Jesús, diríamos, bastante respetuosa. El Jesús de la teología. El Jesús del aula. Y fue precisamente hace 15 años que yo tuve mi encuentro personal con Jesús. Cuando me di cuenta que Jesús no era un argumento, cuando me di cuenta que Jesús no era una idea, cuando me di cuenta que Jesús era una persona. Y entonces mi vida comenzó a cambiar. Y entonces mi vida dio un giro que yo lo llamo una conversión pastoral. Porque antes era un funcionario. Claro que celebraba la misa, claro que confesaba, claro que hacía la hora santa, pero hasta ahí no más. Pero cuando descubrí la presencia de un Jesús vivo en la hostia consagrada, cuando descubrí que el que estaba ahí era Dios con su cuerpo, con su alma, con su humanidad y su divinidad. Cuando me di cuenta que el que estaba ahí, el Jesús de la Eucaristía, me escuchaba y que me podía sanar y que me podía liberar y que me podía transformar, mi vida realmente comenzó a cambiar. Cuando me di cuenta que cuando absolvía de los pecados era el mismo Señor, en la persona de quien administraba esa gracia del sacramento de la reconciliación. Hermanos y hermanas, es que todo cambia cuando, al igual que Pedro, descubrimos en Jesús una persona, alguien vivo, alguien que me escucha, alguien que me habla y sobre todo alguien que tiene poder. Eso cambia por completo nuestra vida. Eso cambia por completo nuestra realidad. Eso nos transforma. Jesús tiene poder. Jesús sigue cambiando. Jesús sigue transformando. Y si todavía no has tenido esa experiencia con Jesús, estos días son una oportunidad que el mismo Señor te da. Señor, ¿a quién vamos a ir en este momento de crisis? Señor, ¿a quién vamos a ir cuando todos se han marchado porque no tenían fe, porque te seguían por el pan material? Señor, ¿a quién vamos a ir? Ah, Señor, le dice Pedro, es el título que el libro de los Hechos de los Apóstoles le da al Cristo victorioso y al Cristo resucitado. No es Jesús, es el Kyrios, es el que ha vencido la muerte. Es el Señor que tiene una vida y una vida nueva, una nueva condición. Pedro reconoce en Jesús a una persona, pero a una persona con poder. El que ha vencido la muerte, el que ha resucitado. Y ese es el Cristo, hermanos y hermanas, en quien nosotros debemos creer. Una persona, pero alguien que ha vencido la muerte, pero alguien que ha vencido el pecado. Señor, ¿a quién vamos a ir? Solamente tú tienes palabras y palabras de vida eterna. Tú tienes, le va a decir Pedro. Lo esencial en el Señor, hermanos y hermanas, es esa palabra. Lo esencial en el Señor es esa palabra. La palabra de Dios, la palabra de Jesús, no es algo accidental. Para alguien que de verdad ha tenido un verdadero encuentro con Jesús, para alguien quien Jesús es su Señor, su amo, su dueño, la palabra no puede ser algo accidental. La palabra de Jesús es algo esencial en nuestra vida, porque esa palabra no pasa. La palabra de los hombres, aunque se haya puesto por escrito, pero serán algunos quienes la leen, pero la palabra de Jesús no pasa, porque Jesús no pasa, porque Jesús es el mismo ayer, hoy y siempre, y por lo tanto debemos estar ávidos de leer la palabra de Dios. Tú tienes, hermanos y hermanas, esa palabra no muere. La palabra de Jesús no muere. La palabra de Jesús no se debilita. La palabra de Jesús es viva. Y de esa manera también nosotros tenemos que recibirla. Tenemos que abrir nuestros oídos. Como bien dije, no tanto los oídos del cuerpo, sino los oídos del corazón. Tú tienes, Señor. El Señor tiene una palabra viva. El Señor tiene una palabra de poder. El Señor tiene una palabra fuerte. Una palabra que cambia, una palabra que puede transformar. Y esta mañana el Señor está pronunciando esa palabra, porque no has venido a escuchar hombres, sino a oír la palabra de Dios. Hermanos, ¿cómo cambió la vida de tantos? una sola palabra, que el Señor liberaba. Como cambió la vida de tantas personas que eran sanadas. Como Lázaro, sal, salió. Como la tormenta, cálmate, y se calmó. Esa es la palabra que hoy estamos escuchando. Y esa es la palabra que debe llegar también a tu oído. Tú tienes palabras. Son todas las palabras del Señor. Es todo el mensaje que está contenido en la Sagrada Escritura, la que nos va a dar vida y vida eterna. Jesús es el único, hermanos y hermanas, que nos puede sanar con su palabra. Jesús es el único que nos puede liberar con su palabra. Y yo no sé cuáles sean tus necesidades en este día. Y yo no conozco cómo estás, cómo ha venido tu corazón. Pero sí sé que en este lugar está Jesucristo pronunciando su palabra viva y eficaz. Palabras de vida eterna. Palabras que duran para siempre, hermanos y hermanas. Y esta mañana, si nosotros abrimos esos oídos de nuestro corazón, esa palabra nos va a dar vida. Y esa palabra nos da vida eterna. Porque la vida eterna no comienza el día que nosotros nos muramos. La vida eterna comienza el día en que tú le abres tu corazón a Jesucristo. Ese día comenzaste a tener vida de Dios. Ese día comenzó a llegar la gracia, el evangelio de la gracia, como dice Pablo, a tu vida. Ese día que le abriste tu corazón a Jesús, hay vida de Dios en ti, y por lo tanto el Señor te fortalece, el Señor te anima, el Señor te ayuda, el Señor te sana, el Señor sigue obrando a través de su palabra. Señor, ¿a quién vamos a ir? Solamente tú tienes palabra de vida eterna. Solamente tú, Señor, en medio de un mundo que quiere que le escuchemos, en medio de un mundo que quiere que le obedezcamos, en medio de un mundo que nos quiere alejar del Señor, que nos quiere debilitar la fe, en medio de un mundo, hermanos y hermanas, que cada vez nos arrastra, debemos escuchar ese mensaje. ¿A quién vamos a ir? ¿A quién? Solamente tú tienes palabras de vida eterna. El Jesús vivo, el Jesús persona, el Jesús cuya palabra sigue siendo viva y eficaz. Hermanos y hermanas, la palabra de Jesús tiene la misma fuerza de hace 2000 años. La palabra de Jesús ha cambiado muchas vidas. La palabra de Jesús ha sanado a muchas personas. La palabra de Jesús no muere. La palabra de Jesús tiene poder por sí sola. La palabra de Jesús no cambia y no regresa sin antes haber tocado nuestro corazón. Esta mañana invocamos la presencia de la mujer que hizo suya la palabra, y es la Santísima Virgen María. Y la palabra se hizo carne y habitó en medio de nosotros, en el vientre de la Santísima Virgen María. Hermanos y hermanas, que también hoy la palabra llegue a tu vida, que la palabra hoy llegue a tu corazón, porque María, antes de recibir la palabra hecha carne en su vientre, la recibió por la fe en su corazón. Aquí está el Señor que nos sigue hablando. ¿A quién vamos a ir? Solamente tú tienes palabra de vida eterna. ¿A quién vamos a ir? Quiero terminar mi enseñanza invitándolos a todos a asumir una actitud de oración. Señor, te damos gracias porque nos tienes aquí. Señor, te damos gracias porque un día te conocimos, porque un día abrimos nuestro corazón a tu presencia. Gracias, Jesús, porque un día llegó la fe a mi vida del oír de la palabra. Te pedimos, Señor, que nos des esos oídos de discípulos. Te pedimos, Señor, que abran los oídos de nuestro corazón. Queremos orar por aquellos que se sienten vacíos. Queremos orar por aquellos que se sienten tristes, que se sienten solos, que se sienten abandonados, que han venido quizá en medio de la crisis, aún en medio de una crisis de fe. El Señor te habla, el Señor se dirige a ti. ¿A quién vamos a ir? Hermanos y hermanas, ¿a quién vamos a ir? Qué triste que nos engañen, qué triste que nos traicionen, qué triste que los que nos prometieron algo nos fallaron. El Señor no te va a fallar. El Señor es fiel a sus promesas. ¿A quién vamos a ir? Solamente tú tienes palabras de vida eterna. Que esta mañana esa palabra que necesitas llegue a tu oído. Quizá una palabra de fortaleza. Quizá una palabra de sanación. Quizá una palabra que sane tu tormenta en la que has venido atravesando. Hermanos y hermanas, que esta mañana y durante este retiro esa palabra llegue a tu oído y la recibas y la hagas tuya. Alabado seas, Jesús. Bendito seas, mi Señor, en esta mañana por esa palabra bendita que ha sido predicada. Que seas mi Señor, que seas mi dueño, que seas mi amo. Gracias, Jesús, por todas las bendiciones que nos regalas. Gracias, Señor, porque jamás nos abandonas, sino que al contrario, siempre estás con nosotros. Que como María, nuestro corazón comience a llenarse de toda esta enseñanza, de toda esta palabra, de toda esta predicación, de todos estos sacramentos, para que así, Jesús, te sigamos y jamás nos echemos atrás. Que como María nos mantengamos siempre firmes, diciendo sí, sí en Belén, sí en Caná, y sí en el Calvario, y sí en Pentecostés. Alabado seas, Jesús, bendito sea mi Señor, porque tuya es la gloria, la honra, el honor y el poder por los siglos de los siglos, por los siglos de los siglos, por los siglos de los siglos. Fuerte aplauso al Señor y que el Señor siga bendiciendo.
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3: Hola, les saluda el diácono José Luis Granados de la Iglesia San Pablo en Nampa, Idaho. Oremos juntos. Oremos por nuestro obispo, por todos los obispos, presbíteros, diáconos, por todos los que ejercen algún ministerio en la iglesia y por todo el pueblo de Dios. Dios Todopoderoso y Eterno, que con tu Espíritu santificas y gobiernas toda tu iglesia, escucha nuestras súplicas y concédenos tu gracia para que todos, según nuestra vocación, podamos servirte con fidelidad. Por Jesucristo nuestro Señor. Amén.
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2: Soy el Padre Santi Shibilia de los Padres Rogacionistas. Para mí la palabra de Dios es el consuelo, es la luz, es como un amigo que en el momento de la prueba, en el momento de las tinieblas, le vas a pedir consejo, le vas a pedir una ayuda y él te va a decir exactamente lo que te necesita. Si esto pasa con tu amigo, bueno, cuánto más pasa con la palabra de Dios que te lee dentro y que te conoce más de cuanto tú no te conozcas. Y la palabra de Dios no solo te da un consejo, sino te da también la paz y el ánimo para seguir adelante. Y le doy la bendición de Dios Todopoderoso, Padre, Hijo y Espíritu Santo, descienda sobre ustedes y permanezca para siempre. Amén.

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4: Hoy el Señor nos llama a dejar. ¿Qué vamos a dejar para poder seguir a Jesús? Nuestro egoísmo, nuestras adicciones. ¿Qué vamos a dejar? Nuestro orgullo. Dios quiere que dejemos aquello que nos impide seguir al Maestro. Tú sabrás en tu corazón lo que tú tienes que dejar hoy por seguir a Jesús. El llamado es para todos nosotros. Yo estoy seguro que Jesús hoy nos está diciendo, ven y sígueme. Pero esté nosotros, ¿qué vamos a dejar?
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3: Bendíceme, Madre, y ruega por mí sin cesar. Aleja de mí hoy y siempre el pecado. Si tropiezo, tiende tu mano hacia mí. Si 100 veces caigo, 100 veces levántame. Si yo te olvido, tú no te olvides de mí. Si me dejas, Madre, ¿qué será de mí? En los peligros del mundo asísteme. Quiero vivir y morir bajo tu manto. Quiero que mi vida te haga sonreír. Mírame con compasión, no me dejes, Madre mía. Y al final de mi vida, sal a recibirme y llévame junto a ti. Que tu bendición me acompañe hoy y siempre.

saluda a su hermana en Cristo, Alicia Sáez, y quiero invitarlos a que me acompañen en el rezo del Santo Rosario, de lunes a viernes a las 8 de la noche, hora local de California. 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

0: En el nombre del Padre, del Hijo y del Espíritu Santo.
1: Amén.
0: Expiraste, Jesús, pero la fuente de vida brotó para las almas y el mar de misericordia se abrió para el mundo entero. Oh fuente de vida, insondable misericordia divina, abarca al mundo entero y derrámate sobre nosotros. Oh sangre y agua, que brotaste del corazón de Jesús como una fuente de misericordia para nosotros, en ti confío. Padre nuestro que estás en el cielo, santificado sea tu nombre. Venga a nosotros tu reino, hágase tu voluntad en la tierra como en el cielo.
1: Danos hoy nuestro pan de cada día, perdona nuestras ofensas, como también nosotros perdonamos a los que nos ofenden. No nos dejes caer en tentación y líbranos del mal. Amén.
0: Dios te salve María, llena eres de gracia. El Señor es contigo, bendita eres entre todas las mujeres y bendito es el fruto de tu vientre, Jesús.
1: Santa María, Madre de Dios, ruega por nosotros pecadores, ahora y en la hora de nuestra muerte. Amén.
0: Creo en Dios Padre Todopoderoso, Creador del cielo y de la tierra. Creo en Jesucristo, su único Hijo, nuestro Señor, que fue concebido por obra y gracia del Espíritu Santo. Nació de Santa María Virgen, padeció bajo el poder de Poncio Pilato, fue crucificado, muerto y sepultado, descendió a los infiernos. Al tercer día resucitó de entre los muertos, subió a los cielos y está sentado a la derecha de Dios Padre Todopoderoso. Desde allí ha de venir a juzgar a vivos y muertos. Creo en el Espíritu Santo, la Santa Iglesia Católica, la comunión de los santos, el perdón de los pecados, la resurrección de la carne y la vida eterna.
1: Amén.
0: Padre eterno, te ofrezco el cuerpo y la sangre, el alma y la divinidad de tu amadísimo Hijo, nuestro Señor Jesucristo,
1: como propiciación de nuestros pecados y los pecados del mundo entero.
0: Por su dolorosa pasión,
1: ten misericordia de nosotros y del mundo entero.
0: Por su dolorosa pasión,
1: ten misericordia de nosotros y del mundo entero.
0: Por su dolorosa pasión,
1: ten misericordia de nosotros y del mundo entero.
0: Por su dolorosa pasión,
1: ten misericordia de nosotros y del mundo entero.
0: Por su dolorosa pasión,
1: ten misericordia de nosotros y del mundo entero.
0: Por su dolorosa pasión,
1: ten misericordia de nosotros y del mundo entero.
0: Por su dolorosa pasión,
1: ten misericordia de nosotros y del mundo entero.
0: Por su dolorosa pasión,
1: ten misericordia de nosotros y del mundo entero.
0: Por su dolorosa pasión,
1: ten misericordia de nosotros y del mundo entero.
0: Por su dolorosa pasión,
1: ten misericordia de nosotros y del mundo entero.
0: Padre eterno, te ofrezco el cuerpo y la sangre, el alma y la divinidad de tu amadísimo Hijo, nuestro Señor Jesucristo,
1: como propiciación de nuestros pecados y los pecados del mundo entero.
0: Por su dolorosa pasión,
1: ten misericordia de nosotros y del mundo entero.
0: Por su dolorosa pasión,
1: ten misericordia de nosotros y del mundo entero.
0: Por su dolorosa pasión,
1: ten misericordia de nosotros y del mundo entero.
0: Por su dolorosa pasión,
1: ten misericordia de nosotros y del mundo entero.
0: Por su dolorosa pasión,
1: ten misericordia de nosotros y del mundo entero.
0: Por su dolorosa pasión,
1: ten misericordia de nosotros y del mundo entero.
0: Por su dolorosa pasión,
1: ten misericordia de nosotros y del mundo entero.
0: Por su dolorosa pasión,
1: ten misericordia de nosotros y del mundo entero.
0: Por su dolorosa pasión,
1: ten misericordia de nosotros y del mundo entero.
0: Por su dolorosa pasión,
1: ten misericordia de nosotros y del mundo entero.
0: Padre eterno, te ofrezco el cuerpo y la sangre, el alma y la divinidad de tu amadísimo Hijo, nuestro Señor Jesucristo,
1: como propiciación de nuestros pecados y los pecados del mundo entero.
0: Por su dolorosa pasión,
1: ten misericordia de nosotros y del mundo entero.
0: Por su dolorosa pasión,
1: ten misericordia de nosotros y del mundo entero.
0: Por su dolorosa pasión,
1: ten misericordia de nosotros y del mundo entero.
0: Por su dolorosa pasión,
1: ten misericordia de nosotros y del mundo entero.
0: Por su dolorosa pasión,
1: ten misericordia de nosotros y del mundo entero.
0: Por su dolorosa pasión,
1: ten misericordia de nosotros y del mundo entero.
0: Por su dolorosa pasión,
1: ten misericordia de nosotros y del mundo entero.
0: Por su dolorosa pasión,
1: ten misericordia de nosotros y del mundo entero.
0: Por su dolorosa pasión,
1: ten misericordia de nosotros y del mundo entero.
0: Por su dolorosa pasión,
1: ten misericordia de nosotros y del mundo entero.
0: Padre eterno, te ofrezco el cuerpo y la sangre, el alma y la divinidad de tu amadísimo Hijo, nuestro Señor Jesucristo,
1: como propiciación de nuestros pecados y los pecados del mundo entero.
0: Por su dolorosa pasión,
1: ten misericordia de nosotros y del mundo entero.
0: Por su dolorosa pasión,
1: ten misericordia de nosotros y del mundo entero.
0: Por su dolorosa pasión,
1: ten misericordia de nosotros y del mundo entero.
0: Por su dolorosa pasión,
1: ten misericordia de nosotros y del mundo entero.
0: Por su dolorosa pasión,
1: ten misericordia de nosotros y del mundo entero.
0: Por su dolorosa pasión,
1: ten misericordia de nosotros y del mundo entero.
0: Por su dolorosa pasión,
1: ten misericordia de nosotros y del mundo entero.
0: Por su dolorosa pasión,
1: ten misericordia de nosotros y del mundo entero.
0: Por su dolorosa pasión,
1: ten misericordia de nosotros y del mundo entero.
0: Por su dolorosa pasión,
1: ten misericordia de nosotros y del mundo entero.
0: Padre eterno, te ofrezco el cuerpo y la sangre, el alma y la divinidad de tu amadísimo Hijo, nuestro Señor Jesucristo,
1: como propiciación de nuestros pecados y los pecados del mundo entero.
0: Por su dolorosa pasión,
1: ten misericordia de nosotros y del mundo entero.
0: Por su dolorosa pasión,
1: ten misericordia de nosotros y del mundo entero.
0: Por su dolorosa pasión,
1: ten misericordia de nosotros y del mundo entero.
0: Por su dolorosa pasión,
1: ten misericordia de nosotros y del mundo entero.
0: Por su dolorosa pasión,
1: ten misericordia de nosotros y del mundo entero.
0: Por su dolorosa pasión,
1: ten misericordia de nosotros y del mundo entero.
0: Por su dolorosa pasión,
1: ten misericordia de nosotros y del mundo entero.
0: Por su dolorosa pasión,
1: ten misericordia de nosotros y del mundo entero.
0: Por su dolorosa pasión,
1: ten misericordia de nosotros y del mundo entero.
0: Por su dolorosa pasión,
1: ten misericordia de nosotros y del mundo entero.
0: Santo Dios, Santo fuerte, Santo inmortal,
1: ten piedad de nosotros y del mundo entero.
0: Santo Dios, Santo fuerte, Santo inmortal,
1: ten piedad de nosotros y del mundo entero.
0: Santo Dios, Santo fuerte, Santo inmortal,
1: ten piedad de nosotros y del mundo entero.
0: Oh Dios eterno, en quien la misericordia es infinita y el tesoro de compasión inagotable, vuelve a nosotros tu mirada bondadosa y aumenta tu misericordia a nosotros para que en momentos difíciles no nos desesperemos y nos desalentemos, sino que con gran confianza nos sometamos a tu santa voluntad, que es el amor y la misericordia mismos.

0: Defenderé con mi gloria a cada alma que rece esta coronilla en la hora de la muerte, o cuando los demás la recen junto al agonizante, quienes obtendrán el mismo perdón. Cuando cerca de un agonizante es rezada esta coronilla, se aplaca la ira divina y la insondable misericordia envuelve al alma y se conmueven las entrañas de mi misericordia por la dolorosa pasión de mi Hijo. Diario de Santa Faustina, numeral 811.
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2: La misericordia es paciente con el ser humano que la vive, con los seres humanos que están a tu alrededor, porque así es el Creador de todas las cosas. Es un árbol de raíces profundas que se enraizan en el lodo de la propia experiencia de vida y se fortalece con el abono de nuestros errores, de nuestros equívocos y de lo que no hicimos bien. Para eso, ser paciente conmigo mismo me hará crecer en el árbol de misericordia que esperan ver los demás en mí. Padre Cirilo Bailón, y que la misericordia brille en tu rostro. Hasta el próximo segmento.

porque tú perdonas todas mis culpas y curas todas mis dolencias. Porque tú rescatas mi vida y me sacias con tu presencia. Porque eres paciente y misericordioso y no me tratas según mis errores.

porque como un padre se enternece por sus hijos, así te enterneces tú, porque conoces mi interior y comprendes que soy humana.

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2: Mis queridos hermanos, soy el padre José Román Flecha de la diócesis de León, en España. Agradezco muchísimo a esta querida estación de radio, El Sembrador, que me ofrezca la posibilidad de comentar con ustedes una vez más algunos de los personajes que aparecen en las páginas de los evangelios. Hoy querría reflexionar sobre los parientes de Jesús. ¿Quién sabe si él se había despedido de sus parientes? Un día se fue de la aldea de Nazaret. Las gentes del lugar hablaron, comentaron, dijeron que se hacía ver allá por Cafarnaúm, a la orilla del lago de Tiberíades. Decían que le seguían algunos individuos procedentes de aquellas ciudades ribereñas del lago. De hecho, parece que algunos de ellos eran pescadores. Es más, comentaban que uno de ellos había sido cobrador de tributos. Seguramente era el más conocido de todos. Es verdad que Jesús nunca había sido como los demás. Algo había en él que lo hacía parecer cercano a todos y diferente respecto a todos. Pero nunca había tenido un conflicto con nadie. Así que en Nazaret nadie podía imaginar por qué había abandonado su trabajo y por qué se había ido de la aldea. Pronto se dijo que en la sinagoga de Cafarnaúm había curado a un endemoniado, ignorando, evidentemente, el sagrado precepto del día del sábado que imponía el descanso. Pero lo más importante es que las gentes habían comenzado a traer sus enfermos hacia él. Y se decía que a aquella curación primera habían seguido muchas otras. Así que los rumores sobre él se hacían cada vez más insistentes. Algunos acusaban abiertamente a Jesús de Nazaret de olvidar los preceptos de la ley antigua. Algunos otros se preguntaban en voz alta quién se había creído que era. Otros, por el contrario, sugerían que lo que tenía que hacer era regresar a su aldea y hacer allí los milagros que al parecer hacía en Cafarnaúm. Bueno, yo creo que no es tan descabellado imaginarse que más o menos de esta forma pudieron desarrollarse los hechos y correr las habladurías populares entre las gentes del poblado. El Evangelio de Lucas nos da cuenta de las reacciones que Jesús desencadenó entre sus gentes con motivo de una visita suya a su aldea de Nazaret. Encontramos el texto en el Evangelio según San Lucas, en el capítulo 4, en los versículos 16 al 30. Allí se nos dice que, leyendo un texto tomado del rollo de Isaías, Jesús tuvo la osadía de atribuirse a sí mismo aquella antigua profecía que anunciaba la presencia del Espíritu sobre el liberador que esperaban en su pueblo. Parece que Jesús se sentía enviado a liberar a los cautivos y los ciegos, a los pobres y a los oprimidos. esa pretensión era escandalosa. Era escandalosa, ciertamente, pero se veía ya avalada por las curaciones que iba realizando por las aldeas de Galilea. Lo realmente grave era que Jesús ampliaba la gracia del Altísimo a todos los pueblos. Había suprimido aquello de la venganza contra los enemigos y proclamaba un año de gracia y de salvación para todos. Como si también los paganos estuvieran llamados a gozar de la misericordia del Altísimo. Eso no lo podían soportar. Además, para justificar ese anuncio de un Dios universal, de un Dios compasivo, de un Dios sin fronteras, Jesús se comparaba a sí mismo con los grandes profetas de un tiempo, Elías y Eliseo. Si ellos habían acogido las súplicas de una pagana, de una viuda pagana, de Sarepta, en Fenicia,

de allí para nunca más regresar a su aldea. Así es, Jesús se fue de Nazaret. ¿Pero y sus parientes? Sus parientes siguieron viviendo allí. Y un día tras otro hubieron de oír los rumores que llegaban desde otros pueblos y ciudades. Seguramente muchos de sus vecinos los culpaban de haberlo abandonado a su suerte. Las gentes decían que Jesús ahora dedicaba todo su tiempo a las gentes que lo seguían, que lo rodeaban, que lo apretujaban, pidiendo un milagro para sus enfermos. Al parecer llegaban hasta él de Judea y de Jerusalén, de Idumea y del otro lado del Jordán, y algunos venían hasta de la región pagana de Tiro y de Sidón. Sí, sí, así lo cuenta el Evangelio de Marcos en el capítulo 3, versículo 7. En muchas ocasiones Jesús se veía obligado a subir a una barca y adentrarse un poco en el lago para hablar desde allí y poder liberarse de la presión de la multitud. En realidad, y eso es lo que se decía, no tenía tiempo ni para llevarse a la boca un pedazo de pan o un trozo de pescado. Su aspecto era preocupante. Parecía como si estuviese fuera de sí. El texto evangélico de Marcos, con una frase que resume el ambiente cotidiano, introduce al lector en el escenario de este acoso que Jesús había de soportar. Dice así: llega a casa y de nuevo se junta tanta gente que no los dejaban ni comer. A él y a sus discípulos, ¿entiende? Así lo cuenta Marcos en el capítulo 3, versículo 20. Pero este evangelio es el único que incluye la inquietud de sus parientes y la drástica medida que han decidido sobre él. Dice así: al enterarse su familia, vinieron a llevárselo, porque decían que estaba fuera de sí. El texto original emplea un verbo todavía más duro, que podría traducirse de esta forma: vinieron a echarle mano. ¿Qué significa esto? Nos queda la duda de si quienes decían esto eran los vecinos que presionaban a los parientes, o eran ellos mismos los que estaban convencidos de la gravedad del estado de Jesús. Además, no sabemos si la medida de llevárselo estaba motivada por la compasión hacia Jesús o por el miedo a perder la propia honra de la familia. De todo puede haber, ¿no? O tal vez el relato tenga una intención más profunda. Tal vez el relato pretenda sugerir que los parientes de Jesús no tenían ojos ni sensibilidad para descubrir las exigencias de Dios. Un famoso experto en la Sagrada Escritura ha escrito que sus parientes no comprenden que un hombre conocido y emparentado con ellos pueda estar completamente lleno de la causa de Dios y entregado por completo a su servicio. Tal vez eso es lo que pasaba, ¿no? El mismo Evangelio, según Marcos, recoge otro relato sobre la familia de Jesús. Nos dice que un día su madre y sus hermanos llegaron hasta él y lo mandaron llamar. Claro, hay muchos cristianos que se preocupan de ver el significado de esa palabra, sus hermanos. ¿Es que Jesús tenía muchos más hermanos? ¿Es que María había tenido muchos hijos? Bueno, quizá basta recordarles que Abraham llama a Lot, que era hijo de un hermano suyo, por tanto era su sobrino, y Abraham lo llama su hermano. Bueno, también ocurre entre nosotros, miembros de diversos grupos sociales, miembros de diversos ministerios en la iglesia, se llaman hermanos entre sí, ¿no? Bueno, pero dejemos eso para otra ocasión. Su madre y sus hermanos o sus parientes llegaron hasta Jesús, no pudieron acercarse totalmente hasta él, así que pidieron a otros más vecinos, más cercanos, que lo llamaran. Y a los que le pasaron la noticia, Jesús les respondió con una pregunta.

0: ¿quiénes son mi madre y mis hermanos? Y mirando a los que estaban sentados a su alrededor, dijo: estos son mi madre y mis hermanos. El que cumple la voluntad de Dios, ese es mi hermano y mi hermana y mi madre. Así nos lo cuenta el Evangelio de Marcos en el capítulo 3, versículos 31 al 35. Para Jesús, la familia de sangre es importante, claro. Pero más importante es todavía la familia que se funda en los vínculos de la fe. Ese es su anuncio, esa es su valoración, esa es su profecía. Hombres y mujeres de todos los tiempos y de cualquier lugar podrán entrar en esa nueva familia de Jesús. ¿Qué hará falta para ello? ¿Cuáles son los requisitos? ¿Tener la misma sangre? ¿El mismo grupo sanguíneo que Jesús? ¿Qué habrá que hacer para formar parte de la nueva familia de Jesús? Él lo ha dicho. Para formar parte de su familia, será siempre necesario disponerse a cumplir la voluntad de Dios. Así que, con el tiempo he aprendido a responder a otros cristianos que siempre nos acusan, siempre nos dicen que Jesús ha tenido otros hermanos. Yo digo, claro que ha tenido otros hermanos, como que yo mismo soy hermano de él. Y tal vez usted también. Él lo ha dicho. Es palabra del Señor. Sépanlo todos los que leen la Escritura. Somos hermanos de Jesús, pero con una condición. Seremos hermanos si estamos dispuestos a escuchar la palabra de Dios, si estamos dispuestos a cumplir la voluntad de Dios. El Evangelio de Marcos incluye todavía un tercer apunte sobre los parientes de Jesús. Nos dice, en efecto, que cuando regresó a Nazaret, la multitud que lo oyó en la sinagoga se preguntaba asombrada: ¿de dónde sacaba Jesús todo eso? Me impresiona este pasaje. Ellos lo conocían como hijo del artesano, el hijo de María. Conocían, como ellos dicen, a sus hermanos y hermanas, y por eso se escandalizaban a cuenta de él. Se encuentra este pasaje en el Evangelio de Marcos, en el capítulo 6, versículos 1 al 3. ¿Qué quiere decir esto? Quiere decir que no podían admitir que Dios hablara por boca de alguien conocido. O sea, no estaban dispuestos a aceptar la originalidad de Dios. Con razón recordó entonces Jesús lo que debía de ser, creo yo, último proverbio: no desprecian a un profeta más que en su tierra, entre sus parientes y en su casa. Y añade el texto de Marcos que Jesús no pudo hacer milagros en su aldea y se alejó, admirado de su falta de fe. ¿Qué les ocurría? Les ocurría que habían imaginado a un Mesías de una determinada manera y ahora resultaba que el Mesías había surgido de su propia aldea, que había caminado junto a ellos, que tal vez había jugado con ellos. No estaban dispuestos a admitir la diversidad de los planes de Dios y al mismo tiempo la cercanía del proyecto de Dios. La búsqueda de lo extraordinario les impedía ver la grandeza extraordinaria de lo ordinario. En su innegable inmediatez, en su realismo, el Evangelio de Marcos ha ofrecido a toda la Iglesia un criterio importante para el discernimiento de la sinceridad de los seguidores del Señor. El discípulo de Jesús ha de preguntarse siempre y en todo lugar si está dispuesto a aceptar a Jesús, si está dispuesto a aceptar su mensaje sin escandalizarse, aceptarlo sin prejuicios, aceptarlo sin defensas preconcebidas. No tenemos que ajustar el mesianismo de Jesús a nuestras ideas, sino ajustar nuestras ideas a su mesianismo, que es distinto. Bueno, también para el hombre de hoy es una tentación la de rechazar a Jesús y su evangelio por creerlo de sobra conocido. Lo hemos experimentado tantas veces, también y tal vez sobre todo entre los jóvenes universitarios. No, no nos hables de Jesús, lo conocemos bien. Algunas veces he recordado aquellas palabras de Vittorio Messori. Así, Jesús es un famoso desconocido. Tal vez todo el mundo ha oído hablar de él, pero son muy pocos los que saben algo sobre él. Las gentes de Nazaret creían conocerlo bien, pero no sabían nada, en realidad, de su profunda verdad. Caemos en el orgullo, en la autosuficiencia de nuestro pretendido conocimiento. Pensamos que los demás no han alcanzado ese conocimiento nuestro. Y pensamos que nuestro conocimiento es garantía de nuestra fe. En su carta sobre la santidad, Gaudete et Exultate, el Papa Francisco, con fecha 19 de marzo del año 2018, nos ha dicho que ese es un gran obstáculo para la santidad: el gnosticismo, el pensar que son nuestros conocimientos los que nos salvan, y por tanto mirar por encima del hombro, es decir, con desprecio a todos los demás, porque no saben tanto como nosotros, no conocen tanto como nosotros. Bueno, las gentes de Nazaret pecan de autosuficiencia, creen que conocen a Jesús y no lo conocen en realidad. ¿Cómo resumir esto? De esta forma, por ejemplo, no es el parentesco, no es la cercanía física, no es la vecindad la que nos trae la salvación. Podemos vivir al lado de una fuente y morirnos de sed. Podemos morir de oscuridad cuando estamos cerca de una lámpara y basta alargar el brazo para encender esa luz. Esto les pasaba a las gentes de Nazaret. Vivían cerca de la luz, pero vivían en oscuridad. Vivían cerca de la fuente, pero de esa forma no podrían saciar nunca su sed. No es el parentesco, no es la cercanía física la que nos trae la salvación. Es la aceptación y el cumplimiento de la voluntad de Dios. Y esa voluntad de Dios se manifiesta en Jesús de Nazaret, el Mesías, el Señor de nuestras vidas. Creo yo que es preciso reflexionar una y otra vez sobre los parientes de Jesús. Es muy importante en los evangelios la categoría de la búsqueda, buscar al Señor. Lo buscaron los magos, lo buscaron María y José cuando se les perdió y lo hallaron en el templo. Y él mismo un día preguntará a Magdalena, ¿qué buscas? Como había preguntado también a los que fueron enviados por los sumos sacerdotes a prenderlo en el huerto, ¿qué buscan ustedes? Bueno, también los parientes de Jesús buscaron a Jesús, pero ¿qué diferencia entre unas búsquedas y otras? Hay que buscarlo con el corazón abierto, deseando recibir su mensaje, deseando encender nuestra lámpara con la luz que viene de él. Los parientes de Jesús buscan a Jesús no para entregárselo al mundo, que esa era su misión, sino para llevárselo a casa, es decir, para ocultarlo. Y ponen la disculpa de su pretendido interés por la salud de Jesús, por la incomodidad en que está viviendo. Yo creo que en realidad trataban de ocultarlo. Pero la misión de Jesús no es vivir oculto. Él lo dijo. Lo que se les dice a ustedes en secreto, anúncienlo desde las terrazas, desde los tejados, desde los techos. Los vecinos de Jesús, los parientes de Jesús, pues son demasiado aldeanos, demasiado pueblerinos. No han descubierto la misión universal de Jesús. No han descubierto que Él ha venido para ofrecer la luz y la salvación a todas las gentes, de todos los lugares y de todos los tiempos. Podríamos pedirle al Señor que abriese el horizonte de nuestra vida, que abriese nuestros ojos, que nos ayude a descubrir que la salvación que nos ha sido ofrecida, la salvación que ha nacido en nuestra casa, en nuestro hogar, en nuestra familia, en nuestro ministerio, está llamada a llegar hasta los confines de la tierra. Que el Señor nos libre de este aldeanismo de los parientes inmediatos de Jesús. Mis queridos hermanos, muchísimas gracias por su atención. Que el Señor los bendiga y los guarde, los libre de todo mal y los lleve a la vida eterna. Amén. Muchas gracias.
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1: En el nombre del Padre, del Hijo y del Espíritu Santo. Amén. Señor de la vida, tú nos diste el don del agua, fuente de fecundidad, frescura y esperanza. Ella calma la sed, fecunda la tierra y limpia las heridas. Damos gracias porque también ella es símbolo de tu gracia, de tu amor, que nos renueva por medio del bautismo. Hoy te pedimos que nos enseñes a custodiarla con gratitud, justicia y responsabilidad. Te pedimos perdón por haberla convertido en mercancía, olvidando que es un regalo universal, un derecho sin fronteras destinado a todos tus hijos. Vemos con dolor a tantos hermanos y hermanas que no tienen agua limpia, que caminan kilómetros para encontrarla, que enferman por su escasez. Tu Espíritu nos transforme en peregrinos de lo esencial, capaces de vivir con sobriedad, denunciando el derroche, la contaminación, defendiendo el derecho de cada hermano y hermana a beber sin miedo, sin desigualdad. Que nuestro cuidado del agua sea signo de amor al Creador y compromiso con la vida de los más pobres, educando nuevas generaciones que valoren y protejan los recursos de la tierra. Amén.
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3: Amado Jesús, llegamos hoy a ti para orar por los jóvenes de nuestra sociedad. Señor, permíteles desarrollar una fe inquebrantable y esperanza para salir adelante. Que seas tú abriendo las puertas para que sus jóvenes sueños se hagan realidad. Llénalos de tu sabiduría para llevar su fe a la acción y ayudar a los que más lo necesitan. Que ellos no se aparten de tus caminos para que permanezcan cerca de sus familias y construyan sus comunidades. A nosotros, sus padres, esfuérzanos para ser buenos referentes en su vida. Nuestras sociedades necesitan niños obedientes y sanos para ser los hombres y mujeres del mañana como personas de bien. Te ruego que cada uno de nuestros jóvenes, desde el lugar donde se encuentren, siempre aparten un momento para glorificarte y alabarte. Que a pesar de todos los ruidos que existen en el mundo de hoy, sepan distinguir lo bueno de lo malo. En el nombre de Jesús. Amén.
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Señor Jesús. Creemos que estás vivo y resucitado. Creemos que estás realmente presente en el Santísimo Sacramento del altar y en cada uno de nosotros. Hoy queremos alabarte y adorarte. Te damos gracias, Señor, por venir hasta nosotros como pan vivo. Pan vivo bajado del cielo. Tú eres la plenitud de la vida. Tú eres la resurrección y la vida. Tú eres, Señor, la salud de los enfermos. Te los presentamos, Señor. Ten compasión de ellos. Te pedimos en el nombre de Jesús que extiendas tu mano. Nos des el Espíritu Santo para convertir los corazones y liberar a tu pueblo por el poder del nombre de Jesús.

Danos el amor, danos el perdón, danos tu misericordia. Danos el don de orar para comunicarnos contigo cada día y en todos los momentos de nuestras vidas.

Muy buenos días, mis hermanos. El Señor les bendiga. La paz esté con ustedes en este segundo día de la semana. Démosle gracias a Dios, porque abrió nuestros ojos a la vida. Porque ya abriendo esos ojos, podemos ver cuántos regalos tenemos. Una casa donde descansar. Una familia por quien ver y quien nos cuide. Una oportunidad de trabajo. Alimentos. Nuestras manos, nuestros pies. Poder respirar sin asistencia de una máquina. Te invito, mi hermano, mi hermana, a reconocer cuántos regalos a esta hora ya el Señor nos está dando. Desde la ciudad de Miami, en Florida, con ustedes Gaby Venagos, en este tiempo que el Señor nos reúne para pedir, para orar, para agradecer, para alabar y bendecir. Dispongamos el corazón, mis hermanos. Dios nos habla. Dios sale a nuestro encuentro con una de las armas más poderosas que tiene hoy la humanidad para luchar contra el mal: la palabra de Dios y el Santo Rosario. Vamos a escuchar esta palabra. Pidámosle al Señor que nos regale todos los dones y gracias que necesitamos para entenderla y hacerla vida en nuestra vida. Ven Espíritu Divino, manda tu luz desde el cielo. Padre amoroso del pobre de Antón, en tus dones espléndido. Luz que penetra las almas, fuente del mayor consuelo. Ven, dulce huésped del alma, descanso de nuestro esfuerzo. Tregua en el duro trabajo, brisa en las horas de fuego. Gozo que enjuga las lágrimas y reconforta en los duelos. Entra hasta el fondo del alma, divina luz, y enriquecenos. Mira el vacío del hombre si tú le faltas por dentro. Mira el poder del pecado cuando no envías tu aliento. Riega la tierra en sequía. Sana el corazón enfermo. Lava las manchas. Infunde calor de vida en el hielo. Doma el espíritu indómito. Guía al que tuerce el sendero. Reparte tus siete dones según la fe de tus siervos. Por tu bondad y tu gracia, dale al esfuerzo su mérito. Salva al que busca salvarse y danos tu gozo eterno.

Lectura del Santo Evangelio según San Lucas. En aquel tiempo fueron a ver a Jesús su madre y sus parientes, pero no podían llegar hasta donde él estaba, porque había mucha gente. Entonces, alguien le fue a decir: tu madre y tus hermanos están allá afuera y quieren verte. Pero él respondió: mi madre y mis hermanos son aquellos que escuchan la palabra de Dios y la ponen en práctica. Palabra de Dios, gloria a ti, Señor Jesús.

Pues mis hermanos, un evangelio bien cortito, donde el Señor nos hace su familia. Él no rechaza a su madre y a sus parientes que vienen a buscarlo. Hace más grande el concepto de familia y ahí nos incluye a todos. A todos los que somos sus discípulos, los que queremos vivir según la voluntad de Dios, del Padre. Pero la vida cristiana, hermanos, exige pasar de la simple escucha a la acción concreta del amor, el perdón y el servicio al prójimo. Mi padre y mis hermanos, mi madre y mis hermanos son aquellos que hacen la voluntad de Dios. Y María es el modelo perfecto de esa vida que deberíamos llevar. Porque ella fue la primera en aceptar y cumplir la palabra de Dios con fidelidad. Somos una gran familia, hermanos. Aquí no llegamos por casualidad. Aquí estamos rezando con el corazón abierto a escuchar lo que Dios nos quiere decir hoy. Y todos vamos en este peregrinar, esta vida, que a veces no es fácil. Bueno, hoy no es fácil, pero de la mano de Dios, buscando su voluntad, ofreciendo todo lo que vivimos y pasamos, siempre mirando en nuestra meta. ¿Cuál es nuestra meta? Hay que preguntárnoslo todos los días. Llegar al cielo. Que todos nuestros actos, nuestros pensamientos, nuestras palabras, todo, hermanos, nos ayude a acercarnos a ese cielo, a ese premio que el Señor tiene para nosotros. Mujer, ahí tienes a tu hijo y ahí tienes a tu madre, le dijo a Juan. Es la tercera de las siete palabras que dijo el Señor en la cruz antes de morir. Y nos dejó esa madre que nos guía, esa madre que nos consuela, esa madre que cada día nos abraza. Hoy, aquí, a esta hora, ella está presidiendo este cenáculo, como en Pentecostés, cuidando de la iglesia, como buena madre, mostrándonos el camino, mostrándonos y corrigiéndonos lo que está mal, lo que no está según la voluntad de Dios. Somos familia, hermano, familia de Dios. Pidámosle al Señor hoy la gracia de responder a esa dignidad de familia de Dios con el corazón. Que dejemos ya la indiferencia, la frialdad, tantas cosas, hermanos, que afectan nuestra fe y nuestra vida. Y lo que hacemos y lo que pensamos. Mi madre y mis hermanos son aquellos que escuchan la palabra de Dios y la ponen en práctica. Le invito a usted, mi hermano, mi hermana, a hacer un 73 para que empiece ese camino de escuchar la palabra de Dios, de meditarla,
de recibir enseñanza de la doctrina, de las tradiciones de nuestra iglesia, que son todo en lo que creemos. Hágase usted un 73 y será un miembro de la familia de Dios, llamados a través de este apostolado. 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Bueno, primero baja la aplicación, se inscribe y en el próximo curso de 33 días entra para a ese final de ese tiempo ser un 73, y todo lo puede hacer desde su casa. Y no tiene un valor, no vale nada, imagínese. Ni siquiera tiene que agarrar su carro e ir a ningún lugar. Ahí en su casa, ahí en su celular, ahí en su iPhone. Le invito, hermano. El Señor nos está llamando. Porque por si no se han dado cuenta, estamos en unos tiempos muy duros, muy difíciles, donde si no estamos fuertes en la fe, hermanos, cualquier cosa nos la hará perder. Ese es mi pensamiento hoy, lo que el Señor puso en mi corazón. Le invito a leer la palabra y volverla a meditar en su propia realidad, lo que usted vive. Aquí nosotros comenzamos el rezo del Santo Rosario. Les pido a mis hermanitos que sean breves en sus intenciones para que podamos terminar el Santo Rosario a tiempo y rezando con piedad. Pidamos, mis hermanos, y ofrezcamos hoy un sacrificio, yo no sé, el sacrificio de su trabajo tal vez, de su enfermedad, de su dolor, por la paz del mundo. Te pedimos, Señor, por nuestros enfermitos. Son demasiados. Todos los días crece la lista. A todos, Señor, los ponemos a los pies de tu cruz. Ofrecemos nuestras propias cruces, penas, dolores, angustias, miedos, decepciones, situaciones económicas. Todas nuestras penas y dolores, Señor, las ofrecemos hoy por la conversión de nosotros y la conversión de los que amamos, para que vuelvan a ti, Señor, que esas semillitas que un día sembramos den fruto, ya con urgencia, Padre. Pedimos por las familias, por los esposos y esposas, por los jóvenes y los niños, por las mamitas embarazadas, por las que recién tuvieron sus hijitos, que las cuides y protejas, por las intenciones de cada uno de los que estamos aquí, Señor, tú ves nuestro corazón. Eso que al abrir los ojos vino a nuestra mente, porque ocupa un lugar especial en nuestras oraciones.

0: Muy buenos días, ¿con quién estamos? ¿De dónde nos llama?
1: Buenos días, Gaby. Soy Antonia, le hablo de Bellflower, California.
0: Ok, mi Antonia, vamos a comenzar juntas el Santo Rosario, pero quiero saber tus intenciones.
1: Primero que todo, Gaby, dale muchas gracias a Dios por un día más y por tenernos aquí, Gaby. Bien, y por, quiero pedirle por todas mis hijas, mis hijos y una que está en depresión, Karina, y por todos mis nietos y por todo lo que tú dices, Gaby. Quiero unirme en todas estas peticiones y por todos mis hermanitos que estamos aquí pidiendo por nuestras necesidades, Gaby, por el mundo, la paz del mundo entero, Gaby. Y por todos los enfermitos, enfermitos, y por las almitas del purgatorio, por la de mi niño Héctor.
0: Te lo pedimos, Señor. Comenzamos.

0: Por la señal de la Santa Cruz de nuestros enemigos, líbranos, Señor Dios nuestro. En el nombre del Padre, del Hijo y del Espíritu Santo. Amén. Vamos a decir juntos: creo en Dios Padre Todopoderoso, Creador del cielo y de la tierra. Creo en Jesucristo, su único Hijo, nuestro Señor, que fue concebido por obra y gracia del Espíritu Santo, nació de Santa María Virgen, padeció bajo el poder de Poncio Pilatos, fue crucificado, muerto y sepultado, descendió a los infiernos, al tercer día resucitó de entre los muertos, subió a los cielos y está sentado a la derecha de Dios Padre Todopoderoso. Desde allí ha de venir a juzgar a vivos y muertos. Creo en el Espíritu Santo, la Santa Iglesia Católica, la comunión de los santos, el perdón de los pecados, la resurrección de la carne y la vida eterna. Amén. Pedimos por el Santo Padre León XIV, por su persona, por su corazón, por su mente, que el Señor lo cuiden y lo protejan de todo el mal y peligro que lo acecha. Padre nuestro que estás en el cielo, santificado sea tu nombre, venga a nosotros tu reino, hágase tu voluntad en la tierra como en el cielo.
1: Danos hoy nuestro pan de cada día, perdona nuestras ofensas como también nosotros perdonamos a los que nos ofenden. No nos dejes caer en tentación y líbranos de todo el mal. Amén.
0: Dios te salve María, llena eres de gracia, el Señor es contigo. Bendita tú eres entre todas las mujeres y bendito es el fruto de tu vientre, Jesús.
1: Santa María, Madre de Dios, ruega, Señora, por nosotros los pecadores, ahora y en la hora de nuestra muerte. Amén.
0: Dios te salve María, llena eres de gracia, el Señor es contigo, bendita tú eres entre todas las mujeres y bendito es el fruto de tu vientre, Jesús.
1: Santa María, Madre de Dios, ruega, Señora, por nosotros los pecadores, ahora y en la hora de nuestra muerte. Amén.
0: Dios te salve María, llena eres de gracia, el Señor es contigo. Bendita tú eres entre todas las mujeres y bendito es el fruto de tu vientre, Jesús.
1: Santa María, Madre de Dios, ruega, Señora, por nosotros los pecadores, ahora y en la hora de nuestra muerte. Amén.
0: Gloria al Padre, al Hijo y al Espíritu Santo.
1: Como era en un principio, ahora y siempre, por los siglos de los siglos. Amén.
0: Amén. Un abracito, Antonia. Cuídate mucho.
1: Gracias, Gaby. Igualmente, Gaby.
0: Gracias por estar ahí cada día. Y a todos los sembradores y sembradoras, gracias por hacerlo posible. Sus semillitas.

0: Contemplamos los misterios dolorosos. El primer misterio, Jesús ora en el huerto de Getsemaní. Padre omnipotente, que has permitido que tu Hijo sufriera nuestros dolores, danos la gracia de encontrar siempre el consuelo que sabemos, acompañados por Él en nuestras dificultades. Muy buenos días, ¿con quién estamos? ¿De dónde nos llama?
1: Gaby, buenos días, soy Maru, te llamo de Riverside.
0: Maru, buenos días.
1: Hoy quiero darle gracias a Dios por prestarme la vida, porque estoy viendo una luz al final del túnel, orando mucho por mi esposo, por esta situación, gracias, por la calma y la paz que me está dando. Quiero pedir por todas las personas enfermas, por los que están en agonía, por los que hoy tienen que morir, por todas las personas que están en droga y por todos los hogares que están destruidos por cualquier circunstancia, dándole gracias a Dios infinita por todas las bendiciones que me da.
0: Te lo pedimos y te agradecemos, Señor.
1: Te lo pedimos, Señor, y te lo agradecemos.
0: Padre nuestro.
1: Padre nuestro que estás en el cielo, santificado sea tu nombre. Venga a nosotros tu reino. Hágase, Señor, tu santa voluntad, aquí en la tierra como en el cielo.
0: Danos hoy nuestro pan de cada día. Perdona nuestras ofensas como también nosotros perdonamos a los que nos ofenden. No nos dejes caer en tentación y líbranos del mal. Amén.
1: Dios te salve María, llena eres de gracia, el Señor es contigo. Bendita tú eres entre todas las mujeres, bendito es el fruto de tu vientre, Jesús.
0: Santa María, Madre de Dios, ruega por nosotros pecadores, ahora y en la hora de nuestra muerte. Amén.
1: Dios te salve María, llena eres de gracia, el Señor es contigo. Bendita tú eres entre todas las mujeres y bendito es el fruto de tu vientre, Jesús.
0: Santa María, Madre de Dios, ruega por nosotros pecadores, ahora y en la hora de nuestra muerte. Amén.
1: Dios te salve María, llena eres de gracia, el Señor es contigo. Bendita tú eres entre todas las mujeres y bendito es el fruto de tu vientre, Jesús.
0: Santa María, Madre de Dios, ruega por nosotros pecadores, ahora y en la hora de nuestra muerte. Amén.
1: Dios te salve María, llena eres de gracia, el Señor es contigo. Bendita tú eres entre todas las mujeres y bendito es el fruto de tu vientre, Jesús.
0: Santa María, Madre de Dios, ruega por nosotros pecadores, ahora y en la hora de nuestra muerte. Amén.
1: Dios te salve María, llena eres de gracia, el Señor es contigo, bendita tú eres entre todas las mujeres, bendito es el fruto de tu vientre, Jesús.
0: Santa María, Madre de Dios, ruega por nosotros pecadores, ahora y en la hora de nuestra muerte. Amén.
1: Dios te salve María, llena eres de gracia, el Señor es contigo, bendita tú eres entre todas las mujeres y bendito es el fruto de tu vientre, Jesús.
0: Santa María, Madre de Dios, ruega por nosotros pecadores, ahora y en la hora de nuestra muerte. Amén.
1: Dios te salve María, llena eres de gracia, el Señor es contigo, bendita tú eres entre todas las mujeres, bendito es el fruto de tu vientre, Jesús.
0: Santa María, Madre de Dios, ruega por nosotros pecadores, ahora y en la hora de nuestra muerte. Amén.
1: Dios te salve María, llena eres de gracia, el Señor es contigo, bendita tú eres entre todas las mujeres y bendito es el fruto de tu vientre, Jesús.
0: Santa María, Madre de Dios, ruega por nosotros pecadores, ahora y en la hora de nuestra muerte. Amén.
1: Dios te salve María, llena eres de gracia, el Señor es contigo. Bendita tú eres entre todas las mujeres y bendito es el fruto de tu vientre, Jesús.
0: Santa María, Madre de Dios, ruega por nosotros pecadores, ahora y en la hora de nuestra muerte. Amén.
1: Gloria a Dios te salve María, llena eres de gracia, el Señor es contigo, bendita tú eres entre todas las mujeres, bendito es el fruto de tu vientre, Jesús.
0: Santa María, Madre de Dios, ruega por nosotros pecadores, ahora y en la hora de nuestra muerte. Amén.
1: Gloria al Padre, gloria al Hijo, gloria al Espíritu Santo.
0: Como era en el principio, es ahora y siempre, y por los siglos de los siglos. Amén.
1: Oh mi buen Jesús, perdona nuestros pecados, líbranos del fuego del infierno, lleva al cielo a todas las almas, especialmente las más necesitadas de tu divina misericordia.
0: Amén. Maru, estamos orando por ti.
1: Gracias por orar por mí, Gaby. Yo también te tengo en mis oraciones. Que el Señor te bendiga y que tengas un día maravilloso.
0: Igual tú, escríbeme. Un abracito y bendiciones.
1: Gracias, mamacita.

0: Señor, que los azotes que recibiste por todos nuestros pecados despierten en nosotros un sincero arrepentimiento que nos mueva a la verdadera conversión. No la de una hora, no la de un día, a la conversión que será para el resto de nuestra vida, para que otros muchos, viendo que es posible también, sean transformados y convertidos para la gloria de Dios. En el nombre de nuestro Señor Jesucristo. Muy buenos días, ¿con quién estamos?
1: Buenos días, con María del Carmen de Denver, Colorado.
0: María, buenos días, mi hermanita. ¿Qué hay en su corazón hoy?
1: Primeramente, dándole gracias a Dios por darme un día más de vida, pidiéndole por mis hijos, por mi familia, por la paz del mundo, por mi salud, que ha estado un poquito delicada, pero muy en especial por mi hijo, que está en un problema legal muy serio. Uh-huh. Que Dios tenga misericordia de él y haga lo correcto.
0: Y por todo lo que hay en tu corazón como madre, te lo pedimos, Señor. Padre nuestro.
1: Padre nuestro que estás en el cielo, santificado sea tu nombre. Venga a nosotros tu reino, hágase, Señor, tu voluntad, así en la tierra como en el cielo.
0: Danos hoy nuestro pan de cada día. Perdona nuestras ofensas como también nosotros perdonamos a los que nos ofenden. No nos dejes caer en tentación y líbranos del mal. Amén.
1: Dios te salve María, llena eres de gracia, el Señor es contigo, bendita tú eres entre todas las mujeres y bendito es el fruto de tu vientre,
0: Santa María, Madre de Dios, ruega por nosotros pecadores, ahora y en la hora de nuestra muerte. Amén.
1: Dios te salve María, llena eres de gracia, el Señor es contigo, bendita tú eres entre todas las mujeres y bendito es el fruto de tu vientre, Jesús.
0: Santa María, Madre de Dios, ruega por nosotros pecadores, ahora y en la hora de nuestra muerte. Amén.
1: Dios te salve María, llena eres de gracia, el Señor es contigo, bendita tú eres entre todas las mujeres y bendito es el fruto de tu vientre, Jesús.
0: Santa María, Madre de Dios, ruega por nosotros pecadores, ahora y en la hora de nuestra muerte. Amén.
1: Dios te salve María, llena eres de gracia, el Señor es contigo. Bendita tú eres entre todas las mujeres y bendito es el fruto de tu vientre, Jesús.
0: Santa María, Madre de Dios, ruega por nosotros pecadores, ahora y en la hora de nuestra muerte. Amén.
1: Dios te salve María, llena eres de gracia, el Señor es contigo, bendita tú eres entre todas las mujeres y bendito es el fruto de tu vientre, Jesús.
0: Santa María, Madre de Dios, ruega por nosotros pecadores, ahora y en la hora de nuestra muerte. Amén.
1: Dios te salve María, llena eres de gracia, el Señor es contigo, bendita tú eres entre todas las mujeres. Y bendito es el fruto de tu vientre, Jesús.
0: Santa María, Madre de Dios, ruega por nosotros pecadores, ahora y en la hora de nuestra muerte. Amén.
1: Dios te salve María, llena eres de gracia, el Señor es contigo. Bendita tú eres entre todas las mujeres, y bendito es el fruto de tu vientre, Jesús.
0: Santa María, Madre de Dios, ruega por nosotros pecadores, ahora y en la hora de nuestra muerte. Amén.
1: Dios te salve María, llena eres de gracia, el Señor es contigo, bendita tú eres entre todas las mujeres, y bendito es el fruto de tu vientre, Jesús.
0: Santa María, Madre de Dios, ruega por nosotros pecadores, ahora y en la hora de nuestra muerte. Amén.
1: Dios te salve María, llena eres de gracia, el Señor es contigo, bendita tú eres entre todas las mujeres, y bendito es el fruto de tu vientre, Jesús.
0: Santa María, Madre de Dios, ruega por nosotros pecadores, ahora y en la hora de nuestra muerte. Amén.
1: Dios te salve María, llena eres de gracia, el Señor es contigo, bendita tú eres entre todas las mujeres, y bendito es el fruto de tu vientre, Jesús.
0: Santa María, Madre de Dios, ruega por nosotros pecadores, ahora y en la hora de nuestra muerte. Amén.
1: Dios te salve María, llena eres de gracia, el Señor es contigo, bendita tú eres entre todas las mujeres, y bendito es el fruto de tu vientre, Jesús.
0: Gloria a Santa María, Madre de Dios, ruega por nosotros pecadores, ahora y en la hora de nuestra muerte. Amén.
1: Gloria al Padre, gloria al Hijo y gloria al Espíritu Santo.
0: Como era en el principio, ahora y siempre, por los siglos de los siglos. Amén.
1: Oh, mi Dios mío.
0: Perdona nuestros pecados, líbranos del fuego del infierno, lleva al cielo a todas las almas, especialmente las que más necesitan de tu misericordia. Amén.
1: Amén.
0: Mi hermanita, un abrazo, y estamos orando por tu hijo, para que el Señor
1: igualmente
0: le ayude en esta situación. Y por todas las madres que viven situaciones similares con sus hijos en problemas, y especialmente esos hijos en problemas legales. Aquí hay varias. Te lo pedimos, Señor.

0: Tercer misterio, contemplemos a Jesús coronado de espinas. Haz, Señor, que sepamos convertir las espinas de la vida en instrumento de salvación, como tú hiciste en la pasión por amor a nosotros. ¿Cómo se hace eso, Señor? Ofreciéndolo. Que cada pena, cada dolor, cada miedo, cada angustia, cada dolor físico por la enfermedad, sean ofrecidos a Dios con amor. Así se hace. Muy buenos días, ¿con quién estamos?
1: ¿De dónde nos llamas? Buenos días, hermanita Gaby, de Denver, Colorado, de la 340 AM. Mi nombre es María del Carmen Reyes.
0: María, bienvenida, mi hermanita, que hay hoy en su corazón.
1: Quiero darle gracias a Dios por un nuevo amanecer, por un día más de vida, por permitirme abrir mis ojos para mirar, pero así como abro mis ojos para mirar, abra mis ojos del corazón para alabarlo y glorificarlo y darle gracias a Dios por estar aquí reunida con todos ustedes en este Santo Rosario, por su salud, por esos estudios que tuvo y por cada uno de los que tenemos esos estudios en nuestro cuerpo.
0: Te lo pedimos, Señor, Padre nuestro.
1: Padre nuestro que estás en el cielo, santificado sea tu nombre. Venga a nosotros tu reino, hágase, Señor, tu voluntad en la tierra como en el cielo.
0: Danos hoy nuestro pan de cada día, perdona nuestras ofensas como también nosotros perdonamos a los que nos ofenden. No nos dejes caer en tentación y líbranos del mal. Amén.
1: Dios te salve María, llena eres de gracia, el Señor es contigo. Bendita tú eres entre todas las mujeres y bendito es el fruto de tu vientre, Jesús.
0: Santa María, Madre de Dios, ruega por nosotros pecadores, ahora y en la hora de nuestra muerte. Amén.
1: Dios te salve María, llena eres de gracia, el Señor es contigo. Bendita tú eres entre todas las mujeres y bendito es el fruto de tu vientre, Jesús.
0: Santa María, Madre de Dios, ruega por nosotros pecadores, ahora y en la hora de nuestra muerte. Amén.
1: Dios te salve María, llena eres de gracia, el Señor es contigo. Bendita tú eres entre todas las mujeres y bendito es el fruto de tu vientre, Jesús.
0: Santa María, Madre de Dios, ruega por nosotros pecadores, ahora y en la hora de nuestra muerte. Amén.
1: Dios te salve María, llena eres de gracia, el Señor es contigo. Bendita tú eres entre todas las mujeres y bendito es el fruto de tu vientre, Jesús.
0: Santa María, Madre de Dios, ruega por nosotros pecadores, ahora y en la hora de nuestra muerte. Amén.
1: Dios te salve María, llena eres de gracia, el Señor es contigo. Bendita tú eres entre todas las mujeres y bendito es el fruto de tu vientre, Jesús.
0: Santa María, Madre de Dios, ruega por nosotros pecadores, ahora y en la hora de nuestra muerte. Amén.
1: Dios te salve María, llena eres de gracia, el Señor es contigo. Bendita tú eres entre todas las mujeres y bendito es el fruto de tu vientre, Jesús.
0: Santa María, Madre de Dios, ruega por nosotros pecadores, ahora y en la hora de nuestra muerte. Amén.
1: Dios te salve María, llena eres de gracia, el Señor es contigo. Bendita tú eres entre todas las mujeres y bendito es el fruto de tu vientre, Jesús.
0: Santa María, Madre de Dios, ruega por nosotros pecadores, ahora y en la hora de nuestra muerte. Amén.
1: Dios te salve María, llena eres de gracia, el Señor es contigo. Bendita tú eres entre todas las mujeres y bendito es el fruto de tu vientre, Jesús.
0: Santa María, Madre de Dios, ruega por nosotros pecadores, ahora y en la hora de nuestra muerte. Amén.
1: Dios te salve María, llena eres de gracia, el Señor es contigo. Bendita tú eres entre todas las mujeres y bendito es el fruto de tu vientre, Jesús.
0: Santa María, Madre de Dios, ruega por nosotros pecadores, ahora y en la hora de nuestra muerte. Amén.
1: Gloria a Dios, te salve María, llena eres de gracia, el Señor es contigo. Bendita tú eres entre todas las mujeres y bendito es el fruto de tu vientre, Jesús.
0: Santa María, Madre de Dios, ruega por nosotros pecadores, ahora y en la hora de nuestra muerte. Amén.
1: Gloria al Padre, al Hijo y al Espíritu Santo.
0: Como era en el principio, es ahora y siempre, por los siglos de los siglos. Amén.
1: Oh Jesús mío,
0: perdona nuestros pecados, líbranos del fuego del infierno. Lleva al cielo a todas las almas, especialmente las que más necesitan de tu misericordia. Amén.
1: Amén.
0: Un abracito, mi hermanita.
1: Gracias, hermanita. Que Dios me la bendiga a usted y a su esposito Gonzalo.
0: Eso le diré. Un abracito. Gracias.

619-618-2878. Llegamos al cuarto misterio doloroso. Contemplemos a Jesús con la cruz a cuestas, camino del Calvario.

0: Pidámosle al Señor la fuerza que le regaló a su hijo para después de ser golpeado, maltratado, levantar esa cruz e ir al Calvario. Te pedimos, Señor, por todos los que hoy deciden insistir en la salvación de sus almas, para que nada los distraiga, para que estemos conscientes, hermanos, de dónde, a qué horas, en qué momento se presenta la tentación y caemos en ese pecado que siempre confesamos.
1: Ese abrazo de Jesús, ese amor de...
0: Muy buenos días, ¿con quién estamos? ¿De dónde nos llama?
2: Hola, Gaby, buenos días.
0: Andrea. Andreita, buenos días. Bienvenida, mi hermanita. ¿Qué pedimos contigo hoy?
2: Vamos a pedir este día. Primero, darle gracias a Dios por dejar de abrir mis ojos y a todos mis hijos, mi familia, a todos mis seres queridos. Y eso estamos en este rosario. Y voy a pedir por todos los enfermos de cáncer, en especial por Raúl, Tracy y Carlos. Son personas adultas que están en la lucha de esta enfermedad tan, tan tremenda. Y pues por mis hijos, mi esposo, y el Señor sabe todo lo que yo traigo en mi corazón.
0: Te lo pedimos, Señor, Padre nuestro.
2: Que estás en el cielo, santificado sea tu nombre, venga a nosotros tu reino. Hágase tu voluntad en la tierra como en el cielo.
0: Danos hoy nuestro pan de cada día. Perdona nuestras ofensas, como también nosotros perdonamos a los que nos ofenden. No nos dejes caer en tentación y líbranos del mal. Amén.
2: Dios te salve María, llena eres de gracia, el Señor es contigo. Bendita eres entre todas las mujeres y bendito es el fruto de tu vientre, Jesús.
0: Santa María, Madre de Dios, ruega por nosotros pecadores, ahora y en la hora de nuestra muerte. Amén.
2: Dios te salve María, llena eres de gracia, el Señor es contigo, bendita tú eres entre todas las mujeres y bendito es el fruto de tu vientre, Jesús.
0: Santa María, Madre de Dios, ruega por nosotros pecadores, ahora y en la hora de nuestra muerte. Amén.
2: Dios te salve María, llena eres de gracia, el Señor es contigo, bendita tú eres entre todas las mujeres y bendito es el fruto de tu vientre, Jesús.
0: Santa María, Madre de Dios, ruega por nosotros pecadores, ahora y en la hora de nuestra muerte. Amén.
2: Dios te salve María, llena eres de gracia, el Señor es contigo, bendita tú eres entre todas las mujeres y bendito es el fruto de tu vientre, Jesús.
0: Santa María, Madre de Dios, ruega por nosotros pecadores, ahora y en la hora de nuestra muerte. Amén.
2: Dios te salve María, llena eres de gracia, el Señor es contigo, bendita tú eres entre todas las mujeres y bendito es el fruto de tu vientre, Jesús.
0: Santa María, Madre de Dios, ruega por nosotros pecadores, ahora y en la hora de nuestra muerte. Amén.
2: Dios te salve María, llena eres de gracia, el Señor es contigo, bendita eres entre todas las mujeres y bendito es el fruto de tu vientre, Jesús.
0: Santa María, Madre de Dios, ruega por nosotros pecadores, ahora y en la hora de nuestra muerte. Amén.
2: Dios te salve María, llena eres de gracia, el Señor es contigo, bendita eres entre todas las mujeres y bendito es el fruto de tu vientre, Jesús.
0: Santa María, Madre de Dios, ruega por nosotros pecadores, ahora y en la hora de nuestra muerte. Amén.
2: Dios te salve María, llena eres de gracia, el Señor es contigo, bendita eres entre todas las mujeres y bendito es el fruto de tu vientre, Jesús.
0: Santa María, Madre de Dios, ruega por nosotros pecadores, ahora y en la hora de nuestra muerte. Amén.
2: Dios te salve María, llena eres de gracia, el Señor es contigo, bendita eres entre todas las mujeres y bendito es el fruto de tu vientre, Jesús.
0: Santa María, Madre de Dios, ruega por nosotros pecadores, ahora y en la hora de nuestra muerte. Amén.
2: Gloria a Dios, te salve María, llena eres de gracia, Señor es contigo, bendita eres entre todas las mujeres y bendito es el fruto de tu vientre, Jesús.
0: Santa María, Madre de Dios, ruega por nosotros pecadores, ahora y en la hora de nuestra muerte. Amén.
2: Gloria al Padre, al Hijo y al Espíritu Santo.
0: Como era en el principio, es ahora y siempre, por los siglos de los siglos. Amén.
2: o vivo en Jesús.
0: Perdona nuestros pecados, líbranos del fuego del infierno. Lleva al cielo a todas las almas, especialmente las que más necesitan de tu misericordia. Amén. Un abracito.
2: ¿Mandé?
0: Un abracito, Andrea. Cuídate mucho. Escríbeme tu mensajito por ahí. Hoy te escribo también.
2: Sí, no te preocupes. Cuídate mucho, Gaby. Dios te bendiga y a todos los que están en este momento pasando por tribulaciones.
0: Te lo pedimos, Señor.

Y llegamos al quinto misterio doloroso. Contemplamos a un Jesús que muere colgado de una cruz por amor a ti y a mí. Dios Todopoderoso, por la muerte de tu Hijo en la cruz, te rogamos que tengas misericordia de nosotros, nos colmes de las bendiciones que nos mereció semejante sacrificio, el de tu Hijo.

0: Muy buenos días, ¿con quién estamos? ¿De dónde nos llama?
1: Buenos días, Gaby, soy Mirna Cuevas y llamo de Harlingen, Texas.
0: Mirna, buenos días, ¿qué hay en su corazón esta mañana?
1: Gaby, quiero pedir, quiero unirme a todas las peticiones de todos los que estamos reunidos en este Santo Rosario, por los que no han podido llamar también, que tienen sus peticiones en su corazón. Por sigo pidiendo por la salud de todos los niños que tienen cáncer, especialmente la niña Emma Flores. La salud de mi marido, por mis hijas, por todos los que estamos reunidos en Dios. Dios sabe lo que hay en mi corazón.
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5: Hola, les saluda el diácono José Luis Granados de la Iglesia San Pablo en Tampa, Idaho. Oremos juntos, oremos por nuestro obispo, por todos los obispos, presbíteros, diáconos, por todos los que ejercen algún ministerio en la Iglesia y por todo el pueblo de Dios. Dios Todopoderoso y Eterno, que con tu Espíritu santificas y gobiernas toda tu Iglesia, escucha nuestras súplicas y concédenos tu gracia para que todos, según nuestra vocación, podamos servirte con fidelidad por Jesucristo nuestro Señor. Amén.
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1: Un nuevo día, un nuevo amanecer. 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

Señor Jesús, en este nuevo día, abre mis ojos para poderte ver. Abre mis oídos para poderte escuchar. Abre mi corazón para obedecer tus mandatos. Señor, te ruego, te imploro, no permitas que tu palabra pase por mi vida sin que deje huella.

Hoy, Señor, vengo para servirte. Hoy vengo, Señor, para dejarme inspirar por ti, para ver a quién puedo ayudar. Aquí.

0: aquí estoy, Señor,
1: para que cuando me hables de perdón, me dé las fuerzas para perdonar. Aquí estoy, Señor, para que cuando me muestres a ese que estoy buscando, a quien ayudar. Cuando me muestres a ese necesitado, no permitas que yo pase de largo ante el que está necesitando.

0: Aquí estoy, Señor.
1: Aquí estoy, Señor. Tú conoces lo más profundo de mi corazón. Tú conoces mis intenciones. Conoces mis luchas. Pero también sabes de mis temores y de mis deseos. Purifica, Señor. Purifica todo lo que no viene de ti. Haz que mis palabras sean auténticas, verdaderas. Haz que mis decisiones hoy sean unas decisiones justas. Haz que mis obras puedan hablar de tu amor. Hoy sí quisiera ser parte de tu familia. Hoy no solamente porque escucho tu palabra, sino porque deseo vivirla. Que como la Virgen María pueda decirte cada día, hágase en mí según tu palabra. Aquí estoy, Señor.

0: Piedra dura que es difícil, porque está curtida, porque no hay forma de romperla, porque pareciera que no tuviera alma. Pero a pesar de todo, Señor, tú sabes que por más duro que aparento ser, tú caminas conmigo en cada jornada. Tú bendices mi trabajo, tú bendices mis decisiones, tú me haces instrumento de tu paz para todos los que encuentre hoy en mi camino.
1: Abierto para la nueva siembra, la nueva siembra.
0: Y estamos como sembradoras y sembradores preparados para esa nueva siembra, porque nunca vamos a saber cuándo el Señor nos elige en el puñado de semilla que agarra en su mano para ponernos a dar fruto. Pero hermanas, hermanos, no basta escuchar esa oración. No es suficiente con escucharla. Hay que responderle al Señor. Como dice Noel, no basta con conocer el Evangelio. Si no lo vivimos, ¿de qué nos sirve? Hoy vamos a pedir la gracia de tener un corazón disponible. Un corazón como el de la Virgen. Capaz de decirle al Señor, aquí estoy. Habla, Señor. Muéstrame el camino, pero dame las fuerzas para seguirlo. Con ese espíritu de entrega, con ese espíritu de obediencia, aquí le decimos al Señor esta mañana, aquí estoy.
1: Sin una sola. Aquí estoy, Señor.
0: En esta entrega de abandonarnos para decirle al Señor, aquí estoy, hace falta que tú y yo podamos conectar con el Señor esta mañana. Hace falta que tú y yo podamos, de una manera directa, simple, sin ambages, sin disfraces, sin caretas, sin máscaras, poderle decir al Señor, aquí estoy, Señor. Estoy para escucharte. Estoy para que tú me ayudes a descubrir, que me ayudes a entender, porque a veces no quiero entender, y como no quiero entender, digo, es que perdona, pero no he podido comprender. ¿De qué estás hablando? La palabra de Dios esta mañana nos dice puntualmente, como agua de riego es el corazón del rey en manos del Señor. Él lo dirige a donde quiere. Al hombre le parece bueno todo lo que hace. Pero el Señor es quien juzga las intenciones. Proceder con rectitud y con justicia es más grato al Señor que los sacrificios. Atrás de los ojos altaneros hay un corazón arrogante. La maldad del pecador se puede mirar en su mirada. El veneno del que llega a nosotros para decirnos, oh, qué gusto de verte. Pero tú miras esos ojos llenos de veneno y dices, oh, aquí pasa algo. Los proyectos del diligente van a la abundancia. En cambio, el perezoso no sale de la pobreza. Los tesoros ganados con mentira se deshacen como el humo y llevan a la muerte. El malvado busca siempre el mal y nunca se apiada de su prójimo. Cuando se castiga al arrogante, el sencillo aprende. Cuando se amonesta al sabio, crece su ciencia. El Señor observa el proceder de los malvados y acaba por precipitarlos en la desgracia. Quien cierra los oídos a las súplicas del pobre, clamará también, pero nadie le responderá. Palabra de Dios.

Entonces, hermana, hermano, no pasemos inmediatamente a la siguiente preocupación del día. No pienses todavía en lo que tienes que hacer o en levantar el teléfono para llamar a alguien, ni siquiera en ver el Instagram, el Facebook o la red que tú uses. Quédate por un momento aquí, porque en medio de tantas voces que escuchas todos los días, Dios está tratando de decirte algo. Quizá llevas mucho tiempo pidiéndole una respuesta al Señor. Quizás has rezado, has preguntado, has llorado. Le has dicho, Señor, ¿por qué no me respondes? Y puede ser que Dios sí te está respondiendo, pero el ruido en tu vida no te permite oírlo. El Señor nos dice que su verdadera familia está conformada por los que escuchan la palabra de Dios y la ponen en práctica. Jesús está diciendo que tú puedes acercarte tanto a Él que puedes formar parte de su familia. Y no importa de dónde vengas, no importa cuántos errores cometiste, no importa cuántas veces has vuelto a comenzar otra vez, no importa si hoy vienes cansado, preocupado, ¿sabes qué? El Señor te abre la puerta. Y Él solamente te va a pedir una sola cosa. Escúchame. Escuchar a Dios es permitirle entrar en esos lugares de nuestra vida donde muchas veces nadie dejamos entrar. Puede ser que alguien te haya traicionado, puede ser que alguien te haya abusado, puede ser que la persona que amabas se alejó sin dar más palabra. Puede ser que dentro de tu propia familia hay una situación que te roba la paz. Tal vez tus hijos están viviendo una adicción, una dependencia, algo que no puedes controlar. Tal vez estás preocupada, estás preocupado por tu salud, porque te han dicho que hay algo mal funcionando en tu cuerpo. Tal vez tienes miedo de lo que pueda pasar mañana. Tal vez económicamente pasas un momento estrecho, difícil. Pero uno es capaz de decir, no, tranquilo, yo estoy bien. Pero cuando llega la noche, cuando todo se queda en silencio, sabemos perfectamente qué cosas pesan dentro del corazón. Y ahí es donde quiere entrar Dios. No para condenarte, no para reprocharte, sino para decirte, María, Lupita, José, Gonzalo, estoy contigo. Hay momentos en la vida en que uno quisiera que Dios eliminara el problema así, de un tristaz, sin demora. Pero muchas veces Dios cambia el corazón para que podamos atravesar esa situación de su mano. Y ahí es cuando descubrimos algo maravilloso, que quizás aquello que pensábamos que iba a destruirnos, todo lo contrario, terminó acercándonos más a Dios. Tal vez hoy estés viviendo uno de esos momentos y el Señor te está diciendo, no tengas miedo. No estás caminando sola. No estás caminando solo. Yo conozco el camino que tú todavía no puedes ver, pero tienes que aprender a escuchar. Porque a veces Dios nos habla y nosotros queremos negociar con Él. Dejamos ese día en la mano del Señor y le entregamos en sus manos todo lo que Él nos ha dado, porque por alguna razón nos tiene aquí. No paremos de confiar, no paremos de perdonar, no paremos de entregarle al Señor todo. Para Dios es difícil soltarte, porque tú eres su hijo, su hija, y no te quiere dejar perder. Él te está diciendo, déjame entrar en tus preocupaciones, déjame entrar en tu matrimonio, en tus recuerdos, en tus decisiones, déjame ir pasar. Porque cuando lo dejemos pasar, vamos a comenzar a arruinar la vida de otra manera. María fue la persona que supo escuchar. Así es. Y por haber sabido escuchar, es también la más importante. Escucha, Shema Israel.

0: mis hermanas y mis hermanos, no llega el momento de recibir a nuestra querida invitada, Rosina, que ya me dicen que está conectada con nosotros. Y efectivamente estamos recibiendo a nuestra querida Rosina Peñaranda, que ya está con nosotros. Rosina, qué alegría volveros a encontrar contigo. ¿Cómo estás esta semana?
1: Hola, muy bien, y estoy muy, muy feliz de estar nuevamente aquí con todos ustedes.
0: Bueno, pues es una gran alegría también para nosotros. Hoy en día las personas tienen a veces comportamientos equívocos, y cuando la persona está en una condición normal, pues opera de una manera convencional, pero de pronto hace un exabrupto, hace un cambio de giro así de ahora para después, y queda uno completamente confundido. Y resulta que las personas tenemos algunos comportamientos que se derivan también de lo que hay en nuestra alma, en nuestro corazón, de lo que hemos podido pasar, de lo que hemos podido trascender, ¿no? Un hombre que vivió una mala experiencia y se divorció de su mujer y pues se está criando él solo a sus hijos, pues es posible que tenga un mal comportamiento o una mala actitud con alguna mujer que en una palabra, en un gesto, le recuerde a lo que vivió en su matrimonio. Entonces, cuando reacciona, reacciona muy mal, porque tiene algo por dentro como que no sabía que lo tenía, pero que lo como que le enciende la rabia, y en un momento determinado se enfogona, por decirlo así. Ese esquema, ¿a qué obedece? ¿De dónde sale ese problema? ¿Cuál es la verdad detrás de todo esto?
1: Bueno, así en líneas generales tendríamos que saber bien por qué se divorció y qué es lo que está pasando, ¿no? Pero sí, en líneas generales, cuando una persona, un hombre en este caso, se divorcia y queda desconfiando de las mujeres, de la imagen femenina, y él es el que se queda con los hijos, podemos hablar de que pudo haber existido de alguna manera una traición, que también puede que la manera en que él eligió a esa persona puede estar o no vinculada con las experiencias que tuvo con su propia madre. Entonces hay hombres que regularmente han sido abandonados o han sido muy maltratados, o la figura materna, o sea, su madre no ha tenido el mejor de los comportamientos o la mejor imagen para ellos, y ellos terminan con una imagen muy difusa de lo que es una mujer. Entonces, cuando ellos empiezan a relacionar esa conexión emocional, la estrategia que ellos utilizan puede ser la estrategia de desconfianza, en la que todo el tiempo yo estoy pensando que hay un paso a la traición, porque he vivido la traición en carne propia desde mi infancia. Entonces, eso es algo que muchas veces las personas no logran entender y siguen la vida actuando como en automático, sin tomar conciencia de qué es lo que puede estar generando todas esas actitudes que le están dando problemas en la manera en cómo se relaciona con las parejas, cómo se relaciona con los hijos, cómo se relaciona con el trabajo, pero sobre todo cómo se relaciona consigo mismo. Y por eso es muy importante entender qué es lo que a mí me duele, cuál es la herida que yo tengo de mi madre o mi padre. Y abriendo este tema, importante, recuerdo lo que vivimos en el congreso que tuvimos hace muy poco en la iglesia, en donde tuvimos una experiencia tan maravillosa con todos los padres y las madres que asistieron, que fue algo tan, pero tan especial, en donde tantas personas se dieron el regalo de descubrir ese manto que tapaba todo su dolor. Y es importante que hoy tú, que estás escuchando esta conversación, te des la oportunidad de quitar ese manto que hay en tu corazón y puedas ver abiertamente esa herida, porque viéndola de una forma sensata, de una forma cruda, es que vas a poder sanarla. Muchas veces es tan dolorosa la verdad que siempre preferimos pasar por ella de largo. Y preferimos creer que ya todo pasó y que está perdonado, pero nuestro comportamiento nos dice que no hay perdón. Porque muchas veces yo como adulto puedo tener un raciocinio y decir, es que mi mamá vivió muchas necesidades y ella por eso se tuvo que dedicar a la vida alegre, por eso ella tuvo que usar su cuerpo para poder darnos de comer y por eso muchas veces nos abandonó y hasta ese abandono generó que nos hicieran daño físico y psicológico a otras personas que no eran nuestros parientes. Pero yo perdono a mi madre porque ya yo entiendo que ella hizo lo que creyó que podía hacer. Como adulto, tú tienes ese raciocinio y tú empiezas a generar ese, digamos que, perdón, entre comillas. Pero como el niño que lo vivió, el adolescente que se avergonzó, la herida está abierta. ¿Y por qué te digo esto? Porque muchas veces llegamos a la etapa adulta, llegamos a tener familia y

0: Y yo tuve una madre que me abandonó y se dedicó a una vida que yo desapruebo. No me doy cuenta que yo soy muy estricta y hasta juzgo a las personas por su apariencia, porque esa niña todavía tiene la herida de que cuando ve una mujer que se parece a esa madre que la abandonó, la juzga de una manera negativa. Entonces yo como adulta creo que ya yo perdoné a mi mamá, porque yo digo, bueno, ella pasó mucho trabajo y entonces me dolió lo que me hizo, pero la perdono. Y creo que la herida está sanada. Pero cuando yo veo mi comportamiento de que yo juzgo mal a las mujeres que se visten de determinada manera, cuando yo siempre estoy pensando que mi pareja me va a engañar por una mujer que sea muchísimo más atractiva o que se vista de determinada manera, esa herida está abierta, porque el inconsciente me está diciendo la niña que se avergonzaba de su madre y que les reclamó, que la abandonó y que por eso abusaron de ella, por haberla abandonado. Esa niña está herida porque ella no racionaliza el perdón como lo está haciendo el adulto. Entonces es ahí donde yo digo, me duele, mamá, lo que hiciste. Yo no entiendo por qué lo hiciste. Yo era una niña. Yo era una niña. Y me duele que tú hayas hecho esto, me duele que tú me hayas abandonado y por eso me dejaste en las casas de personas que yo no conocía y abusaron de mí. Y yo crecí con todo ese dolor aguantándolo sola. Y ahora yo no confío en ningún hombre. Y los hombres que se han acercado a mí siempre me han traicionado y me han maltratado. Desde niña he sufrido maltrato. Porque siempre ha estado en mí esa sensación de que nadie me valora, de que nadie me respeta y que nadie me ama. Entonces, si yo tengo esos pensamientos, mi herida está abierta. Y es lo que quiero que hoy cada uno de ustedes, cuando quiten el velo, se enfrenten a sí mismos qué es lo que les duele de mamá y de papá. Cuando estaban pequeños, ¿qué era lo que más le dolía? Cuando estaban adolescentes, ¿qué le avergonzaba? ¿Qué les dolía de sus padres? Porque es ahí donde nosotros podemos develar la realidad para poder sanarla. Y es cuando nosotros le entregamos a Dios de una forma auténtica nuestra sanación. Sanar no es nada más decirte perdono. Sanar es un proceso. Sanar es un proceso que muchas veces conlleva a años. Años de entender quién soy yo. Años de entender qué me duele. Porque muchas veces yo puedo decir, bueno, perdono a mi pareja porque me hizo esto y esto y esto. Pero ¿de dónde viene la manera en que yo elegí esa pareja? Porque a veces yo elijo una pareja que me está mostrando la herida que aún no he sanado y que tengo que sanar, porque tengo un conflicto con mamá o con papá. Entonces esa pareja que yo elegí se parece a mi papá, porque mi papá golpeaba a mi mamá, y mi pareja me golpea.
1: Es una, disculpa que te interrumpa, si esos golpes del papá me causaban esa pena, ese dolor, ¿cómo es posible que se vuelva a repetir la actitud de volver a buscar a una persona? Exacto, el patrón es la palabra correcta, pero ¿cómo es que se vuelve a repetir? O sea, si yo ya me he machucado la mano con esa puerta, ya cada vez que llego a la puerta voy con cuidado porque no me quiero volver a machucar.
0: Porque es ahí donde nos dice que la herida está abierta.
1: Oh.
0: Pero porque es ahí donde yo entiendo, ahí en mi subconsciente me está diciendo, tienes que ver esto, porque estás repitiendo un modelo que todavía no has perdonado.
1: ¿Y qué pasa si ese papá ya está muerto?
0: No pasa nada, porque el perdón no tiene que ser especialmente frente a esa persona. No la necesitas para perdonarla.

0: Lo que necesitas es comprender tu dolor, enfrentar tu dolor y ver las estrategias que te llevan a cubrir esa herida hasta que cicatrice. Mientras más largo ha sido el tiempo, más tiempo nos cuesta sanar esa herida. Puede que la persona haya sufrido abuso y elegido una persona buena, porque Dios tiene mucha misericordia. Pero fíjate que yo tuve un paciente, una paciente que ella era abusada por su papá. Y el papá la abusó hasta los 18 años. La mamá nunca se dio cuenta que el papá la abusaba.
1: Oh.
0: La mamá murió de cáncer. Y la mamá nunca supo que el papá la abusaba. Ella nunca se lo dijo a su papá, a su mamá. Ella se casó con un buen hombre. Un hombre que la ama contra viento y marea, la valora, la respeta, la quiere. Pero ¿sabes qué pasaba con ella?
1: ¿Qué?
0: Ella siempre buscaba hombres para engañar al esposo.
1: Ah, por la herida.
0: Siempre buscaba esa sensación de clandestinidad y de peligro y de engaño.
1: Por la herida.
0: Ajá. Porque eso es algo que ella no había trabajado.
1: Santo Dios.
0: Y que ella misma decía, no, ya yo perdoné a mi papá, yo estoy bien. No, ya no estaba bien. Cuando ella enfrentó todo su dolor, ella al año le dio cáncer. Ella sanó del cáncer.
1: Ajá.
0: Pero lo que te quiero decir es que tengo, o sea, cuando yo tengo tanto dolor y tanto resentimiento guardado, por algún lugar va a salir. Cuando yo guardo secretos, en mi familia se repiten, y eso es una de la puerta número 6, de que nos habla el padre de las 6 puertas del enemigo.
1: Ajá. Por algún lado va a salir.
0: Claro, entonces, porque son las ataduras intergeneracionales. Cuando se guardan los secretos, siempre hay que hablarlos para sanarlos.
1: Pero no se te hace, claro, tú estás en este mundo hace muchos años y pues tú diariamente tratas con esas realidades, pero para una persona que no está envuelta constantemente, ¿no se te hace que para un ser humano común y corriente es muy difícil llegar a esa profundidad para poder procesar? Porque por ejemplo en ese caso que tú dices de una hija que
0: claro es
1: abusada por su padre,
0: claro que es difícil.
1: Yo me imagino que yo quisiera olvidarme de eso, yo quisiera esconder eso,
0: no,
1: y quisiera enterrarlo.
0: No se puede olvidar. Podemos aprender a perdonar.
1: O sea, tiene
0: y
1: que.
0: Y tal vez llega un momento en que ya no lo recuerdes.
1: Tiene que perdonar.
0: Y cuando lo recuerdes, no te duela.
1: Tiene que perdonar al que la violó. Uh-huh. Tiene que perdonar al que
0: sí,
1: la violó.
0: Sí, claro. Nuestro amado Juan Pablo II fue a la prisión a perdonar al que le había disparado. Porque nuestro Señor Jesucristo nos mostró el valor de la misericordia. Y recordemos, el perdón no es para el otro, el perdón es para nuestro corazón. Y en nuestro corazón reina nuestro Señor. Y mientras más amor exista en nuestro corazón, más poder de Dios está en nosotros. Porque el amor es el poder de Dios dentro de nosotros. Siempre le digo a las personas, a los pacientes, a los papás, a los adolescentes, que recuerden eso, que el amor es el poder de Dios dentro de nosotros. Y la misericordia es uno de los actos de amor más grandes que existen. Pero nosotros somos humanos. Y nos cuesta la misericordia. Y eso es una realidad. Eso es una realidad. Pero cuando yo entiendo que el perdón no es para la otra persona, sino que es para mí misma. Porque cuando yo perdono lo que he vivido por medio de lo que el otro me hizo, yo me estoy liberando. Por eso es que es tan importante que busquemos profesionales adecuados, un guía y un guía espiritual, y no nos vayamos por algunas u otras tendencias que realmente no nos van a hacer bien. Porque yo he escuchado cosas aterradoras y que le han dicho a unas personas, es que tú eras un violador en tu vida mil no sé cuánto, y en tu antigua vida también fuiste violador, entonces toda la vida fuiste violador, todas las reencarnaciones, y por eso a ti te violaron. ¿Qué puede eso ayudar a un ser humano a sanar? Eso es un soberano disparate, y me perdonan las personas que crean en eso. Pero lo que no te ayude a sanar, no lo use. Y peor, hay casos que usan espíritus, sesiones espiritistas para y que sanar, y que perdonar, y que entender. No. Nosotros dentro de la iglesia tenemos herramientas realmente válidas para hacer eso, generación tras generación, para cerrar las puertas de las ataduras intergeneracionales. Tenemos las oraciones que nos ayudan a sanar eso. No vaya, dentro de la iglesia católica tenemos la manera de hacer una sanación completa. ¿Cómo fue nuestra gestación? ¿Cómo eso afecta nuestra vida? ¿Cómo afecta la manera en que nos vinculamos con nuestros hijos, el momento de nuestra infancia, nuestra adolescencia? ¿Qué se ha repetido generación tras generación en mi árbol genealógico? ¿Qué me duele que me hizo mi mamá? ¿Qué me duele que me hizo mi papá? ¿Qué es lo que yo pienso que yo no voy a perdonar? Yo me he encontrado con personas que me han dicho, es que yo no quiero a mi mamá. Y ella no me quiere a mí. Yo siempre me acercaba a ella cuando era niña y ella nunca me daba amor. Y ya yo no la quiero. Y lo peor es que yo no quiero a nadie. Yo siento que no amo a nadie. Imagínate cuando yo escuché eso. Yo inmediatamente, porque es que es una persona que cree que no ama a nadie. Que cree que no ama a nadie. Pero nuestro Señor la ama y por eso ella está buscando ayuda. Entonces, busquen ayuda con las personas adecuadas. Busquen ayuda con las personas adecuadas, que ustedes se sientan comprendidas, que se sientan respetadas, valoradas. Si ustedes van a un lugar y ustedes se sienten juzgadas, criticadas, ese no es el lugar que les va a brindar apoyo. Si ustedes sienten que le están diciendo cosas peores de las que vivieron, porque ustedes hicieron miles de cosas peores en sus otras vidas, ese no es el lugar. La vida no es lo que te pasó. La vida es lo que tú decides ser con lo que te pasó. ¿Tú cómo quieres corregir tu camino? Porque no todos hemos tenido la dicha de tener hogares maravillosos que son armoniosos. No, a muchos nos ha tocado tener hogares con dificultades en la comunicación, con pobreza, con escasez, con problemas de respeto, de tolerancia. Pero ¿qué vamos a hacer con eso? ¿Vamos a repetir el modelo o vamos a cambiarlo? Porque cuando tú decides cambiarlo, entonces tú eres la persona que está llamada a cambiar esa cadena intergeneracional. Porque la palabra dice que cuando tú haces un pacto con el enemigo, tú pues familia será maldecida 4 generaciones, pero si tú alabas al padre y haces un pacto con el padre, tu familia será bendecida 1000 generaciones. Entonces, hay familias que han practicado la hechicería y eso ha dejado heridas graves en sus hijos. Graves. Esta es otra puerta. Entonces, nosotros tenemos que entender, muchas veces hay personas que todo el tiempo están buscando la aprobación de los demás. Todo el tiempo, esta es la persona que hace todo por todo el mundo. Necesita alguien, se quita el pan de la boca porque quiere ser el bueno, pero no es por bondad. No es porque sea una persona muy bondadosa, no. Es porque necesita sentir que la quieren por lo que hace. Necesita sentir que es importante para las demás personas. ¿Por qué? Porque desde niño se sintió rechazado.
1: Pero vamos a ver. Por otros casos que tú hayas visto y hayas ayudado a resolver, una persona que no sabe cómo, pero que ya de escuchándote a ti esos 20 minutos, ya intuye y ya está diciendo, oh, entonces quizás mi problema es, y está llegando a una conclusión que hasta hoy no se le había presentado. Pero, ¿cuál es la estrategia? Porque una vez que la persona descubre ese dolor, esa herida, entonces tal vez mi herida es A, B, C o D. Tal vez mi herida es que mi mamá me cambió por mi primo, por el muchacho al que le pagó la universidad, el muchacho que hacía y funcionaba como ella quería que funcionara. Y como yo era alebrestado y me salí de la casa, pues duré 20 años desconectado de mi mamá. Y quizás esa sea la herida que tiene la persona, pero no la percibe. O aquella que dice, mira, a mi papá y mi mamá murieron y nos dejaron una finca en El Salvador, en Guatemala, en cualquier parte de Centroamérica. Y resulta que mi hermano se apropió de todo. Él se quedó allá, se apropió de todo y no me dio un solo peso de esa herencia. Y yo hace 40 años que yo no lo puedo perdonar. Hay personas que tienen eso. Pero entonces, ¿cómo es el proceso? ¿A dónde lo llevas tú? ¿Cuál es el primer paso o por lo menos una guía que puedan ellos empezar a aplicar para empezar a salir de esa carga?
0: Ok, bueno. Lo primero que tienen que entender es hacerse estas preguntas. Tienen que preguntarse, ¿a quién le cuesta perdonar? ¿A quién le cuesta a mí perdonar? ¿Cuáles son las heridas que yo sigo cargando? ¿A cuáles son las heridas? O sea, yo tengo que responder cuáles son mis heridas. ¿A quién me cuesta perdonar? Porque yo puedo decir, me cuesta perdonar a mi abuela, a mi tía, a mi amiga, a mi exnovio, a mi mejor amiga, a mi jefe, a mi hijo. ¿A quién me cuesta perdonar? Y al lado colocas, ¿por qué te cuesta perdonar lo que te hicieron? Luego vas a preguntarte, ¿cuáles son las heridas que sigues cargando? Entonces tú dices, a veces pienso en todo lo que sufrí cuando mi mamá me abandonó. A veces pienso en todas las noches que yo lloraba por las veces que mi papá llegaba borracho a golpear a mi mamá. Entonces, es importante. ¿Qué herida es la que yo sigo cargando? No puedo dejar de pensar en lo que yo hubiese logrado y el papá de mi hijo hubiese sido responsable con nosotros. Eso es una herida. ¿Cómo influye esto en mi relación con mis hijos? Esa es una pregunta que se tienen que responder. Por ejemplo, puede decir, yo no soporto cuando mi hijo me dice una mentira y enseguida le pego. porque me acuerdo cuando mi mamá me golpeaba porque yo decía una mentira. Esa es una herida que está cargando, entonces esa herida afecta la relación con sus hijos, pero solamente la va a descubrir cuando empiece a escribirlo a mano. Entonces, ¿cómo siente la persona, por ejemplo, que hay oraciones para el perdón? Hay el rosario de la cruz del perdón, el rosario y la cruz del perdón, que nos ayuda a empezar a perdonar y pedirle al Espíritu Santo que nos ayude a lograr esa misión. Luego que hagamos eso, vamos a elegir rezar la cruz del perdón, a rezar el rosario con la cruz del perdón y elegir una por una, tal vez una persona por semana, todos los días, trabajar esa herida. Te perdono, mamá, por esto. Y recordar lo que pasó. Recordar cómo eso ha afectado tu vida. Porque cada vez que lo recuerdas y vas diciendo, te perdono en este momento, le pido a Dios, ayúdame a sanar. Dame un corazón como el tuyo. Padre, ayúdame a sentir amor por esta persona. Ayúdame a usar el poder que tú puedes generar en mí por medio del amor. Porque, Señor, el poder de Dios es el amor dentro de nosotros. Y eso nos ayuda a perdonar. Eso nos ayuda a sanar. Entonces, luego tenemos que practicar actos de misericordia. Fíjense ustedes. Los actos de misericordia más pequeños que ustedes puedan practicar diariamente. Como por ejemplo, ustedes van por la calle, van manejando y una persona se les atravesó. ¿Cuál es la primera reacción? ¡Ay, mira! Pero nosotros le damos el paso, decimos que Dios te guarde. Ese pequeño acto que yo, en lugar de reprochar, en lugar de castigar, en lugar de quién sabe qué le puedo decir a esa persona porque casi me hace chocar, yo estoy bendiciendo a esa persona. Entonces, actos de misericordia pequeñitos, por más pequeñitos que ustedes crean que son, empiecen a practicarlos diariamente. Por ejemplo, me acuerdo que fulanita me hizo tal cosa, es que ella era así, es que ella me hacía, es que yo siento que ella me tenía envidia. Entonces empezar a perdonarlo, porque ya no está en tu vida, pero empiezas a recordar eso que tú dijiste, ya no me importa, pero dale el nombre, o sea, perdónalo. Eso es un acto de misericordia.
1: Muy bien.
0: Cuando tú no juzgas a alguien, cuando tú dejas de criticar a otra persona, estás siendo misericordioso. Cuando no participas en ese apedreamiento que le pueden hacer los demás a una persona y la defiende, eso es misericordia.
1: Amén.
0: Son cosas pequeñas y te van a ayudar. Luego, la persona debe recordar que perdonar es un proceso y no es un acto instantáneo, y eso es lo más importante, porque hay muchos cursos que están ofreciendo taller de perdón para que tú vas y lo haces y ya tú perdonaste. No, es un proceso, día a día te lo vas trabajando, como les acabo de explicar. Entonces, no necesita que la otra persona esté arrepentida para que tú lo perdones, porque el perdón es un regalo para ti. El perdón es un regalo para el otro. El perdón es un regalo para ti. ¿Por qué? Porque lo que tú sientes en misericordia se traduce en amor, pero lo que tú sientes en rencor se traduce en lo contrario. Y eso afecta es tu corazón, no el corazón de la otra persona.
1: Amén.
0: Entonces allí es cuando tú te das cuenta por qué nuestro Señor decía, ustedes vengan, ¿y qué hago si me dan y me golpean? Usted ponga la otra mejilla. ¿Y entonces cuántas veces tengo que perdonar? 70 veces 7. Entonces, algo que iba contra toda la ley de los judíos, porque era ley del talión, ojo por ojo, diente por diente. Entonces, es allí donde nosotros nos damos cuenta la importancia del perdón, la importancia de la misericordia.
1: Mi querida
0: porque
1: Rosina,
0: allí desarrollamos el amor.
1: Se nos acabó el tiempo. Pero yo sé que tú tienes muchos más datos. Te invito para que hagamos una segunda parte de esto la otra semana. ¿Te gusta?
0: Me encanta, me encanta.
1: Bueno, pues damos gracias a Dios por la vida de Rosina. Oramos por sus necesidades. Todos los que están en la sintonía a esta hora, en las 15 estaciones, les invito a pagarle. Nuestro negocio es, ella nos ayuda y nosotros oramos por ella. Entonces digamos por Rosina, Dios te salve María, llena eres de gracia, el Señor es contigo. Bendita eres entre todas las mujeres y bendito es el fruto de tu vientre, Jesús. Santa María, Madre de Dios, ruega por nosotros pecadores, ahora y en la hora de nuestra muerte. Amén. Rosina, que el Señor te premie, te colme con sus bendiciones.
0: Amén.
1: Y
0: amén.
1: Que tú sientas su presencia siempre, ¿ok? Un abrazo, Rosina.
0: Amén. Amén. Muchas gracias a todos.

0: texto del Evangelio esta mañana está contenido en San Lucas. Vamos a ir hasta el capítulo 8, entre los versículos 19 al 21. En aquel tiempo fueron a ver a Jesús su madre y sus parientes, pero no podían llegar hasta donde él estaba porque había mucha gente. Entonces alguien le fue a decir: tu madre y tus hermanos están allá afuera y quieren verte. Pero él respondió: mi madre y mis hermanos son aquellos que escuchan la palabra de Dios y la ponen en práctica. Palabra del Señor. Habría alguien que pudiera decir: no, pero es que despreció a la mamá. Nada más lejos. Al contrario, está revelando que existe una familia todavía más profunda. Esa familia de los que viven unidos a Dios por la fe y por la obediencia. ¿Quién ustedes creen que fue la primera en escuchar la palabra de Dios y en ponerla en práctica? Correcto, la Virgen. En la Anunciación ya estaba ella diciendo: hágase en mí según tu palabra. ¡Wow! Pero, ¿cómo puede decir eso? ¿Cómo puede decir hágase en mí según tu palabra? Está conectando con el centro, con lo más pesado, con lo más importante, con la palabra. Entonces, aquí nada más, pues nos podemos dar cuenta que lejos de disminuir la grandeza de María, este Evangelio nos muestra la raíz más profunda de su grandeza, que es su fe, esa obediencia al Señor, esa disponibilidad total a la voluntad de Dios. Yo quisiera que usted tuviera aquí delante a una persona, una autoridad cualquiera que sea, que le dice: bueno, se va a ir para el otro lado de los Estados Unidos, se va a vivir 5 años y después volver. Inmediatamente diríamos: no, yo no vivo sino aquí, aquí tengo mi familia, yo no me puedo ir. Pero ella no, ella dijo: hágase en mí según tu palabra. Entonces, cuando Jesús dice mi madre y mis hermanos, está usando un lenguaje espiritual. Está enseñando que la relación con Él no depende solamente de la sangre, no solamente de una relación consanguínea. No depende ni siquiera de la nacionalidad, del pertenecer a la misma comunidad. No. Entramos verdaderamente en la familia de Cristo cuando escuchamos a Dios y cuando dejamos que su palabra transforme nuestra conducta. Así es, hermanas, tal cual. Aquí hay dos movimientos importantes en esta lectura: escuchar y cumplir. Escuchar significa recibir la palabra de Dios con atención, con humildad, con apertura. Pero cumplir significa llevar la vida concreta en perdón, en amor, en servicio, en reconciliación, en ayudar al necesitado, en abandonar el pecado, en buscar la voluntad de Dios. Es por eso que este Evangelio también nos hace una pregunta incómoda. ¿Soy solamente un oyente del Evangelio? ¿O soy un discípulo del Evangelio? ¿Usted qué diría? ¿Cuál sería su respuesta? Muy bien, pues el tiempo se nos está acabando. Podemos estar aquí mucho tiempo, pero viene enseguida Palabras que Edifican con Noel Díaz y nuestro horario tiene que seguir adelante. Le damos una felicitación a esa que está cumpliendo años, a ese que está cumpliendo años, a ese que está celebrando que terminó su retiro y siente verdaderamente liberación, siente sanación. Muy bien, recuerden que Dios les ama y nosotros también les amamos. Les amamos abundantísimamente. No se vayan, quédense para las palabras que edifican.
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22 de septiembre, 6 de la mañana. Comenzamos Palabras que Edifican en las manos de Jesús.

Señor Jesús, vengo a ti con el corazón abierto. Vengo a ti, Señor, para ofrecerte. Vengo a ti, Señor, para abrirme totalmente. Vengo, Señor, porque quiero que me hables. Vengo porque quiero que esta palabra no pase simplemente por mis oídos, sino que entre profundamente a mi corazón, que transforme mi manera de pensar, de hablar, de actuar. Tú, Señor, nos dices hoy que tu verdadera familia está formada por los que escuchan la palabra de Dios y la ponen en práctica. Por eso, Señor, no quiero ser solamente ese alguien que escucha. Quiero vivir lo que me enseñas. ¿Sí? Me pides perdonar. Dame la gracia de quitarme este odio, esta venganza encima y de perdonar. Me pides que pueda reconciliarme, corregir mi vida. Me pides que en las situaciones de mi familia, en las necesidades de mi trabajo, en mis temores, en mis luchas, todo lo ponga en tus manos, porque tú me lo vas a ayudar a resolver. Así que, Señor, no permitas que el miedo tenga más fuerza que mi fe. Que la duda diga, pero si me ayudará, pero ¿cómo será eso? Si mi problema parece que no tiene solución. Aunque yo no comprenda lo que está sucediendo, enséñame como a la Virgen María a confiar. A veces me siento cansado porque pienso, he orado por días, por meses, por años. Estoy ya decayendo. Sosténme, Señor. Levántame. Recuérdame que no estoy sola, que no estoy solo. Dame, Señor, ese corazón de la Virgen que siempre escucha, que siempre confía, que siempre obedece, que siempre es capaz de decir, hágase en mí según tu palabra. Te pido que protejas a los que amo. Te pido que acompañes a nuestros enfermos, que consueles a los que están tristes, a los que tienen miedo, a los que tienen ese problema migratorio que le mantiene en la incertidumbre. Fortalécenos, Señor. Ábreles caminos, dales esperanza. Haznos a todos instrumentos de tu paz, Señor Jesús. Sí, Señor, por favor, guía mis pasos. Quizás yo quiero ir en una dirección, pero esa no es la que me conviene. Muéstrame. Envía tu Espíritu Santo. Envía ese ángel de la guarda que me muestre que esa decisión que estoy haciendo está alejada de lo que tú quieres. Aquí estoy, Señor. Habla. Habla que tu siervo escucha. Dame la gracia de vivir lo que hoy me enseñas. Díselo tú al Señor en primera persona. Dile, Señor, dame la gracia de hacer vida tu palabra. Díselo. Señor, dame la gracia de hacer vida la palabra que me enseñas.

Comenzamos en el nombre del Padre, del Hijo y del Espíritu Santo. En tus manos, Señor. En el cruce de las manos de nuestra Madre del Tepeyac.

hoy marca una fecha muy especial en el calendario. Y la fecha es justamente esa que cada una y cada uno de nosotros tiene en su alma para celebrar.

En México, por ejemplo, en la arquidiócesis de Monterrey, están de celebración, porque el Santísimo Sacramento va a llegar a los barrios más difíciles y va a ser a través de una capilla sobre cuatro ruedas. Es una especie de camioneta que va a ir por esos territorios por los que transitan los migrantes en busca del sueño americano, pero también por donde circulan redes criminales de tráfico de drogas. El padre Ignacio Pulido es el responsable de la comunicación en la arquidiócesis y dice: queremos ir a los lugares más problemáticos para hacer presencia eucarística. De manera que dentro de esa camioneta está una capilla itinerante que recorrerá las calles de la arquidiócesis de Monterrey. Mientras tanto, el Papa León se reúne con los participantes de la primera edición de IA4 Paz, que se leería Inteligencia Artificial por la Paz. Es un simposio internacional que empieza hoy en la Universidad Lateranense de Roma y habla sobre las oportunidades, sobre los desafíos que plantea la inteligencia artificial en la prevención y resolución de conflictos, la protección de los derechos humanos y la gobernanza. El Papa les dijo: en un mundo marcado por el conflicto y la división, el desarrollo de la inteligencia artificial requiere una visión inspirada en la sabiduría y en la caridad para que el progreso tecnológico sirva a la dignidad de cada persona y fortalezca los lazos que unen a la familia humana. Mientras tanto, hay muchas noticias que vamos a estar viendo en los radionoticieros, los telenoticieros que vamos a estar escuchando en los radionoticieros. Y es porque la diplomacia mundial está conectada hoy en Nueva York, en la ONU. Muchos y distintos son los titulares que provienen de allí. Entre otros, el presidente Trump va a estar teniendo una intensa jornada de reuniones con distintos mandatarios que han venido a este encuentro, y también el propio presidente tendrá su intervención en la Asamblea General. El Estrecho de Hormuz es como una novela que todos los días tiene un capítulo nuevo, ¿no? El capítulo de hoy es que Irán está considerando reabrir el Estrecho dentro de varios días, pero eso lo ha dicho mil veces, ¿no? Entonces aquí está la presión sobre el suministro internacional de petróleo, que es lo que hace que nuestro gas en la pompa, pues en algunas partes ya está por encima de 6. México está vigilando a Polo, porque Polo es el huracán que se fortaleció a categoría 5 frente a la costa del Pacífico mexicano. Aunque por ahora se espera que permanezca mar adentro, podría provocar lluvias intensas, podría provocar inundaciones y deslizamientos en sectores de Guerrero y de Michoacán.

Y en México, otro titular que hace noticia es que el gobierno ha anunciado una regulación nacional que entrará en vigor el 3 de noviembre. En educación básica, los teléfonos celulares no se podrán utilizar durante la jornada escolar ni en el recreo, salvo algo excepcional. Y para los niveles superiores se contemplan reglas de uso con

0: Pareciera que esa es una constante que empezó por un país, luego otro, yo son más de una docena y es apenas lo mínimo. Los niños que aún no saben ni siquiera, vamos a decir, lo básico, lo elemental para afrontar la vida, están siendo expuestos a todo tipo de abusos a través del uso de un celular. Así de que la escuela elemental ya no tendrá acceso al celular durante la jornada. Y también el huracán Polo está haciendo lo suyo en el sur de California. Aunque el sistema se encuentra frente a México, los meteorólogos señalan que podría llevar humedad y mayor oleaje al sur de California hacia finales de la semana. Todavía es demasiado pronto para determinar la exactitud de esos efectos, pero la gente en California pues sí se está preparando. ¿Se acuerdan de la gasolina o el combustible que se preparaba con etanol? Bueno, pues el etanol sí está a 3,25. Es una clase de gasolina que tiene un 15% de etanol, conocido como E15, y empieza entonces en California a venderse. Empieza a aumentar la oferta para reducir el precio de la gasolina. El precio final pues estará marcado por el mercado, pero también por la disponibilidad. 7 leyes nuevas aumentan la supervisión de los grandes centros de datos con atención a su consumo de electricidad y de agua. O sea, cuando usted usa la inteligencia artificial, cuando cualquiera de nosotros la usa, para que todo eso que pasa ahí en la computadora ocurra, hay mucha electricidad y mucha agua que se está gastando. Y el evangelizador de las Américas, hoy lo tenemos que acompañar, porque su hermano Ramón falleció en México. Tuvo que volar de Chicago prácticamente el mismo día a su casa y luego a México para acompañar en el funeral de su hermano Ramón. Decimos por el hermano de Noel, dale Señor el descanso eterno y brille para él la luz perpetua. Que el alma de Ramón y las almas de los fieles difuntos, por la misericordia de Dios, descansen en paz. Amén. No vayan a escuchar mal, porque alguien puede decir, Gonzalo rezó por el alma de Noel. No, estoy rezando por el alma del hermano de Noel, que se llama Ramón. Y hoy el evangelizador de las Américas nos dice, hágase Señor tu voluntad. Abramos el corazón, pidamos ese Espíritu Santo, ven Espíritu Santo, llena los corazones de tus fieles y enciende en ellos el fuego de tu amor. Ven Espíritu Santo, llena los corazones de tus fieles y enciende en ellos el fuego de tu amor.
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2: Queridos hermanos, la pregunta es si nuestra vida está en las manos de Dios. Hoy, al escuchar el mensaje de la palabra de Dios, Dios nos habla en la forma más sencilla que nosotros podamos entender, porque somos sus hijos. Una madre, un padre le habla a su niño de 2, 3 años y trata de entender la mentalidad de ese niño para poder transmitirle un mensaje, para poder enseñarle. Dios también se baja a nuestro nivel para podernos hablar, para podernos enseñar lo que Él quiere de nosotros. Y nos dice la palabra de Dios que los discípulos Le preguntaron a Jesús: Señor, enséñanos a orar. Le dijeron: ¿cómo podemos hablarle a Dios? Enséñanos cómo hablarle a Dios. Y aunque nosotros tenemos lo que es el Padre Nuestro, como esa oración que repetimos, que rezamos en la misa, como un recordatorio de esa pregunta que le hacen los discípulos a Jesús: enséñanos a orar. Y es de ahí que vienen las palabras que Jesús les dice a ellos así. Vamos a leer en el capítulo, voy a leer en el capítulo 6 del Evangelio de San Mateo. Cuando ellos le hacen la pregunta, Jesús le responde diciéndole lo siguiente del versículo 5 y siguientes. Dice: cuando ustedes oren, no sean como los hipócritas, a quienes les gusta orar de pie en las sinagogas, en las esquinas de las plazas, para que la gente los vea. Les aseguro que con eso ya tienen su premio, pero tú cuando ores, entra en tu cuarto, cierra la puerta y ora a tu Padre que está ahí, a solas contigo. Y tu Padre que ve todo lo que haces en secreto, te dará tu premio. Más adelante encontramos en el verso 9 y siguientes, dice: ustedes deben orar así: Padre nuestro que estás en el cielo, santificado sea tu nombre, venga tu reino, hágase tu voluntad en la tierra así como se hace en el cielo. Danos el pan que necesitamos. Perdona el mal que hemos hecho, así como nosotros perdonamos a los que nos ofenden. Y no nos dejes caer en tentación y líbranos del maligno. Es palabra de Dios. El versículo 10 dice: venga tu reino y hágase ¿qué? Hágase tu voluntad, ¿dónde? ¿Aquí en la tierra como dónde? Sabemos que en el cielo se hace la voluntad de Dios, ¿verdad? Porque ahí está Dios. Y en el cielo no hay pecado. Pero aquí en la tierra sí hay pecado. Entonces aquí en la tierra necesitamos nosotros descubrir la voluntad de Dios para nosotros. Jesús les enseña cómo dirigirse al Padre, pero dentro de estas palabras Jesús hace una petición hacia el Padre, diciéndoles: deben de pedirle al Padre que se haga la voluntad de Él aquí en la tierra como se hace en el cielo. En el cielo es de seguro que se hace, pero aquí en la tierra no siempre se hace la voluntad de Dios. Por el contrario, la humanidad, la sociedad en la que vivimos, cada día está más lejos de Dios. Se hace lo contrario de la voluntad de Dios. ¿Cuántas veces nos hemos preguntado cuál es la voluntad de Dios para mí? Los jóvenes, las jóvenes se preguntan: ¿Será que Dios tenga a un hombre para mí, a una mujer para mí, para cuando yo quiera hacer y realizar una familia, un hogar? ¿Cuál es la voluntad? Hoy caminamos muchas veces cuestionando cuál es la voluntad de Dios para mí. Y quiero decirle que Dios tiene un plan para cada uno de nosotros. Hay un plan que Dios tiene para usted y para mí aquí en la tierra. Y por eso Jesús dice: cuando hablen con el Padre, incluyan estas palabras, porque eso es lo que está diciendo el Padre Nuestro. Padre Nuestro que estás en los cielos. El inicio es una alabanza al Padre. Padre, reconozco que estás en los cielos. Padre Nuestro que estás en los cielos. Es la expresión del Hijo con el Padre. Es decirle: santificado sea tu nombre. Reconozco que tú eres el grande. Estamos exaltando el nombre de Dios. Por eso cuando hay el momento de la alabanza, pues de ahí vemos cómo a Dios le agrada que alabemos a Dios, que exaltemos su nombre. Señor, el Señor de la gloria merece la alabanza de su pueblo, de sus hijos. Y entonces viene eso después de que nosotros exaltamos: Padre nuestro que estás en los cielos, santificado sea tu nombre. Venga a nosotros tu reino. Venga a nosotros tu reino, es decir, yo quiero que tu reino se establezca en mi vida. Quiero que ese reino sea establecido en mi vida. Dice la Escritura que Jesús vino a anunciar la buena nueva de salvación. Vino a hablar del reino de los cielos. Vino a establecer en el corazón del hombre el reino de los cielos. Si alguien vivía solamente para el mundo, Jesús viene a establecer lo que el reino de los cielos de una forma se define en aquella persona que acepta a Dios. Hoy hay mucha gente que anda desesperada porque no sabe cuál es la voluntad de Dios. En una ocasión una hermana me dijo: yo quiero dar un testimonio, hermano. ¿Me permite dar un testimonio? Lo bueno fue que le pregunté de qué clase de testimonio quiere dar. Dice: ay, es que quiero darle gracias a Dios porque mi esposo y yo, mi esposo me ha dejado, ya nos vamos a divorciar, quiero dar testimonio. Bueno, quizás para ella era la voluntad de Dios, ¿verdad? Que se divorciaran. Obviamente hay casos muy difíciles de matrimonios que de una forma llegan con un sacerdote y un sacerdote mira su situación, y hay casos extremos, por supuesto, donde de una forma, si se quedan juntos, pues se van a matar. Sin embargo, ¿será la primera opción el divorcio en un matrimonio cuando hay problemas? ¿Será esa la voluntad de Dios? Por supuesto que no. El otro día también leí una carta que decía algo así: Dios me dio la licencia de matar a aquel que había matado a mi padre. Y quizás muchas veces, en un momento dado, podemos pensar que ciertas cosas en nuestra vida es la voluntad de Dios. Pero cuando nosotros no llegamos a entender cuál es la voluntad de Dios, hermanos, entonces caminamos, como dice la Escritura, como ovejas sin pastor. Nosotros tenemos un pastor que se llama Jesús. Él dijo: yo soy la luz del mundo, el que me sigue no andará en tinieblas, mas tendrá

mucho el camino que lleva a la perdición. Así de que no es como una noticia de última hora. Esa es una realidad que existe y que Jesús lo dijo que iba a ocurrir. Sin embargo, la realidad es, aquellos que ya vamos siguiendo la luz que es Cristo, muchas veces llegamos a confundirnos, ¿cuál es la voluntad de Dios en mi vida? Le voy a hacer una pregunta. ¿Cuál es la forma en la cual usted descubre cuál es la voluntad de Dios para usted en su vida? ¿Cómo le hacemos? Les voy a decir algunas de las formas donde Dios nos revela cuál es su voluntad. Primeramente, dice que Dios nos deja como garantía el Espíritu Santo. ¿Dónde está el Espíritu Santo? ¿Dónde está el Espíritu Santo? ¿Está aquí o está por allá detrás de las cortinas? Está aquí. Jesucristo dijo, no los voy a dejar huérfanos, escuche bien. Estaré con vosotros. Estaba hablando del Espíritu Santo. Dios nos ha dejado la garantía que es su Santo Espíritu y que mora en los corazones de los creyentes. Entonces, el Espíritu Santo, hermanos, nos guía a la voluntad de Dios. Ahora, no solamente Dios ha dispuesto el Espíritu Santo, porque diríamos, ¿qué pasó con aquellos que no tenían el Espíritu Santo antes de la venida de Jesucristo? Dios le ha dado a cada ser humano una conciencia. Dice la Escritura que aquellos que no recibieron a Jesús antes de que Él viniera y murieron, o que nunca llegaron a conocer de Dios, de una forma no tuvieron otro Dios. Vamos a hablar de aquellas personas por allá en la selva, que nadie les habló de Dios. ¿A dónde se van esas personas que murieron? Hablemos de alguna tribu de hace cientos o miles de años. Nunca les hablaron de Cristo. Y si dice la Escritura que pues es necesario recibir a Cristo para obtener salvación, ¿qué pasaría con esa gente? Dice la Escritura a través del apóstol Pablo que serán juzgados de acuerdo a su conciencia. Quiere decir que una persona, aunque no haya sabido de Cristo, Dios ha depositado conciencia en cada uno de nosotros. Un niño pequeño que aún no entiende realmente qué es el bien y el mal, porque es una mente de un niño inocente o de la niña. Cuando cometen algo, golpean a otro niño, se asustan ellos y están así preocupados. ¿Quién les ha dicho que eso está mal? Su conciencia. Dios ha depositado una conciencia en cada ser humano. Pues aquellos que nunca llegaron a conocer de Dios y mueren, serán juzgados de acuerdo a su conciencia. Porque la conciencia siempre te dice, eso que estás haciendo está mal. Esto está mal, esto está mal. Todos tenemos la conciencia que Dios nos ha dado. Ahora nosotros los creyentes, Dios ha dejado su Santo Espíritu que mora en nuestro corazón, y es el Espíritu que nos guía a toda verdad, dice la Escritura. Así de que el Espíritu Santo también es un medio para que nosotros sepamos cuál es la voluntad de Dios, porque el Espíritu Santo es Dios también. ¿Cuál es otra forma que Dios nos habla para que nosotros sepamos cuál es la voluntad de Dios? A través de su Santa Palabra. Hoy hay mucha gente buscando cuál es su futuro, pero ustedes saben y yo lo sé, y lo hemos dicho y lo seguiremos diciendo, la gente anda buscando cuál es su futuro a través de las cartas del tarot. Y mire, la gente ya sabe cómo engañar, y le hablan de Dios, y le dicen, hermano, dice la gente, ay, qué bonito habla esta persona, ¿verdad? Está hablándome de Dios. Algunos van con los hechiceros, y en esos lugares tienen virgencitas, veladoras, y la gente dice, ay, esto es de Dios. Tenga cuidado. El apóstol Juan dice que nosotros debemos discernir. Dios nos ha dado el Espíritu, y ese Espíritu nos ayuda a discernir lo que es de Dios y lo que no es de Dios. Porque hay espíritus que no son de Dios. Y el enemigo se disfraza también de ángel de luz, y tenemos que tener cuidado. Hoy mucha gente está engañada por Satanás, porque aún no han conocido cuál es la voluntad de Dios. No han descubierto lo que Dios les ha dado para que sepan cómo discernir, cómo descubrir lo que está detrás del telón. Ustedes, hermanos, han sido dotados. Dios nos ha regalado los dones maravillosos, el don de la vida. Pero aparte del don de la vida, Dios nos ha dado el don de ese Santo Espíritu que mora en cada creyente. Nos ha dado la capacidad de inteligencia.

0: Pero hoy, ¿por qué mucha gente sigue siendo engañada? Porque no sabemos descubrir la voluntad de Dios a través de la palabra de Dios. La palabra de Dios, hermanos, es el diccionario, es el mapa, es la guía para todo viajero, porque nosotros somos viajeros, somos peregrinos de esta tierra. ¿Hacia dónde vamos? ¿Hacia dónde va usted? ¿Dónde está y hacia dónde va? Tenemos un mapa, es su santa palabra. ¿Cuántas veces llama gente a la radio? Oiga, ¿qué hago? Mire, hay ciertos programas donde la gente llama y hay cada preguntita que se oye por ahí en la radio. ¿Qué hago? Mire, amo mucho a mi esposo, pero estoy enamorada de otro. A los dos los quiero igual. Aconséjeme. Les voy a decir algo, hermanos. Hay dos formas de que usted sepa cuál es la voluntad. El mundo tiene desarrollado un plan para decirle cuál es lo bueno para usted y cuál es la voluntad. La voluntad del mundo. Y Dios, obviamente, tiene otro camino. ¿Cómo nosotros podemos descubrir cuál es la verdadera voluntad? La voluntad de Dios. Así de que cada ser humano en la faz de la tierra va al diccionario del mundo, al mapa del mundo o al mapa de Dios. Le pregunto yo a usted, cuando usted necesita tomar una decisión, ¿a dónde va? Hay gente que va y le dice al amigo, a la amiga, a la comadre, y esta gente de espiritual no tiene nada. Y de ahí toman sus decisiones. ¿Por qué cree que el mundo está como está? Aquel amigo está decepcionado porque lo dejó la novia, va con el otro amigo, se van a divertir y se divierte, te vamos a tomar. Le está dando, pues obviamente, una receta del mundo. Y la gente sigue perdida. La gente sigue con ese vacío. ¿A dónde vamos nosotros? Mire lo que dice la Escritura a través del apóstol Pablo. Los que no tienen el Espíritu de Dios, ¿cómo le pueden dar luz a otra persona? ¿A quién está recurriendo usted para que le guíe, para que le dé el consejo? Usted tiene que buscar la palabra de Dios, el Espíritu que mora dentro de usted y aquellos que tienen el Espíritu de Dios y que dan testimonio de que Cristo vive en sus vidas. Esa es otra forma de saber la voluntad de Dios. El día de ayer una señora llorando me dijo: hermano, estoy pasando un problema de divorcio, estamos por divorciarnos. Dice, pero yo necesito que alguien me aconseje. Y le dije, ¿usted tiene un consejero espiritual? Y me dijo, no. Dice, pero he ido con psicólogos, pero no me ha ayudado, no me ha servido para nada. Pero ha ido con alguien, un consejero espiritual, un sacerdote, no. Entonces, ¿a quién recurrimos nosotros cuando tenemos problemas en el hogar? ¿A quién vamos? Mire lo que dice la Escritura. En la primera carta a los Corintios, en el capítulo 2, del verso 12 y siguiente, lo que nos dice aquí la Escritura, mire la diferencia de aquellos que tienen el Espíritu de Dios, aquellos que están en el camino de Dios y en la luz, y los que no. Dice, y nosotros no hemos recibido el Espíritu del mundo. No hemos recibido, quiere decir que hay el Espíritu de Dios y el Espíritu de qué? Del mundo. Y nosotros, dice, no hemos recibido el Espíritu del mundo, sino el Espíritu que viene de Dios. Fíjese, ¿para qué lo hemos recibido? Para que entendamos las cosas que Dios en su bondad nos ha dado. Voy a repetirlo. ¿Para qué nos ha dado el Espíritu? Dice, nos ha dado el Espíritu para que entendamos las cosas que Dios en su bondad nos ha dado. Y dice, hablamos, o sea, hablando el apóstol Pablo representando a los cristianos, hablamos de estas cosas con palabras que el Espíritu de Dios nos ha enseñado y no con palabras que hayamos aprendido por nuestra propia sabiduría. Así explicamos las cosas espirituales a los que son espirituales. El que no es espiritual, fíjese lo que dice aquí, el que no es espiritual no acepta las cosas que son del Espíritu de Dios, porque para él son tonterías. Tampoco las puede entender porque son cosas que tienen que juzgarse espiritualmente. Es palabra de Dios. No sé si le ha pasado, usted ha hablado con alguien de Dios y se empiezan a reír de usted. Usted lo miran diferente y la mentalidad del mundo no puede comprender la alegría de Dios, amén. ¿Por qué usted está contento? ¿Por qué ella es feliz? ¿Por qué ya no tiene el problema que tenía antes? ¿Qué ha pasado? El mundo no puede entender esta alegría espiritual. Y dice bien aquí la Escritura que Dios nos ha dado el Espíritu para que entendamos las cosas que Dios nos ha dado. ¡Qué maravilloso! Siéntase dichoso, usted tiene el Espíritu de Dios ahí. Y ese Espíritu que Dios le ha dado es para que usted entienda la voluntad de Dios en su vida. Ahora, muchas veces no estamos muy contentos con lo que Dios quiere para nosotros. Y llegan momentos donde tenemos que quizás pasar lo que pasó María, nuestra madre. Sí, qué gran privilegio de María ser la madre del Salvador del mundo. Pero qué momento tan difícil cuando ella estuvo al pie de la cruz mirando a su hijo sangrar. Pero María, con su corazón partido, aceptaba la voluntad de Dios. Sabía que su hijo estaba muriendo en medio del dolor, pero que era la voluntad del Padre. Muchas veces debemos abrazar la cruz como María quizás abrazó la cruz. Mire, los evangelios quizás no describen el dolor que María estaba experimentando. Pero como un ser humano, como una madre, me imagino que María se ha de haber acogido a la cruz. Se haber acogido a los pies de Cristo. Estaba envuelta en ese gran dolor. Imagínense las madres que hay aquí cuando ven que uno de sus hijos está enfermo. ¿Qué siente? El día de ayer se me acerca también otra señora llorando. Mi hijo tiene el SIDA, hermano. Pida por él. ¿Qué dolor tan grande se siente al ver a uno de sus hijos enfermo? Imagínese María al pie de la cruz, su hijo con una corona de espinas, su cuerpo desfigurado, su cara desfigurada. ¿Usted cree que se le miraba los ojos? No, no se le distinguía nada. Hoy los artistas hacen un buen trabajo para que se le mire la cara, pero la realidad, hermanos, la cara era una masa de carne, la de Jesús. No se veía su rostro. A través del profeta Isaías nos dice que era un varón de dolores, su cara estaba desfigurada. Imagínese a María ver a su hijo ahí. Hay momentos donde es la voluntad de Dios, pero como que no la aceptamos fácilmente. Y Dios nos entiende, pero como María, abrazar la cruz de Jesús. Hoy en este día, temprano, no sé si está la hermana aquí, pero hay una hermanita que realmente, aunque tengo poco tiempo conociéndola, sé que es una mujer de Dios. Hace unos meses estuve en una reunión y la saludé, la conocí. Y quizás les mencioné, no sé si aquí, en otra dimensión de fe, pero esta hermanita tuvo que enfrentar una prueba muy difícil hace unas semanas, unos meses, viviendo y siendo una madre soltera con su hija de algunos 16 años. Tuvo un accidente y en ese accidente falleció su hija, su única hija. Esto hace un mes o dos meses, lo más. Y hoy la saludé y, hermana, ¿cómo está? Ahí está otra vez. Estamos en una reunión de líderes. Ahí estaba la hermana firme. Podía sonreír un poco en medio de la plática de lo que estamos haciendo. ¿Quién puede dar la fuerza a una madre que tenía única hija y de un día a otro su hija ya no está aquí? Viviendo con su única hija. El Espíritu de Dios, hermanos, es el único que nos da la fuerza y la fortaleza. Esos son testimonios para gloria de Dios. ¿Cómo poder enfrentar esos momentos? Muchas veces pensamos equivocadamente que Dios envía el mal y que esa es la voluntad de Dios. Les voy a preguntar, ¿ustedes creen que la enfermedad es voluntad de Dios? No. Pero hay gente que llega a pensar, estoy enfermo porque Dios me está mandando esta prueba. No, hermanos, esa es una equivocación. Esa no es la voluntad de Dios, escúcheme. Si no, entonces cuando Jesús dice que miraba a la gente enferma, la sanaba. Entonces, si fuera la voluntad de Dios, entonces Jesús no se hubiera interesado por sanar a los enfermos. Y dice la Escritura a través del apóstol Santiago que Dios no tienta a nadie con el mal. Ahora le voy a aclarar un poco. Dios permite ciertas cosas en nuestra vida, pero Dios no las envía. Desde niños nos acostumbramos muchas veces a ese decir de nuestros padres, te va a castigar Dios. Ese es un error muy grande. Hermanos, Dios no castiga con el mal. ¿Cuántos lo creen así? Nuestro Dios no es un Dios castigador que dice, voy a enviarle este dolor a esta madre y la voy a separar de su hija para pasarla por una prueba. No, hermanos. Ahora, ¿por qué pasan estas cosas? ¿Saben por qué, hermanos? Porque estamos en un mundo donde hay pecado. Estamos en un mundo donde hay pecado. Y donde hay pecado, hay destrucción. Todos estamos expuestos. Muchas veces preguntamos desesperados a Dios: Dios, ¿por qué permites esto en mi vida si yo estoy yendo a la iglesia? Ciertamente habrá pruebas en nuestra vida. Como la prueba que tuvo Job. ¿Recuerdan la prueba de Job? Un día dice la escritura que Satanás le dijo a Dios que ese hombre llamado Job le servía y creía en Dios porque todo lo que tenía, pues de una forma se lo daba a él. Dios, muy orgulloso, le dice a Satanás: mira mi siervo, ¿qué te parece? ¿Cómo me sirve? ¿Cómo es fiel? Y Satanás, como siempre, trata de buscar cómo caiga la obra de Dios en nuestra vida, que salgamos fuera del plan de Dios. Le dice a Dios: sí, quítale todo lo que tiene y verás a ver si no te maldice en tu cara. Él es así porque todo le das. Mira, tiene 10 hijos. Tú eres el hombre, él es el hombre más rico de toda esa región. No le falta nada al hombre. ¿Cómo no te va a servir? ¿Cómo no te va a ser fiel? Y Dios le dice: te permito que le quites esas cosas que tú dices, que de una forma, si se las quitas, tú dices que me va a maldecir. Y mire, Dios permite. Dios permite. Y cuando a Job en un día pierde todo su ganado, que era la riqueza de aquel entonces, era un hombre que era dueño de tanto ganado, donde se medía la riqueza del hombre de aquel entonces, de la familia de aquel entonces, que en un día le viene a traer noticia tras noticia que algunos habían venido, le habían robado el ganado y se fue así, todo el ganado lo perdió en un día. Pero la noticia más cruel fue cuando llega otro sirviente y le dice: Job, ahora, dice, todos tus hijos estaban reunidos en una de las casas de uno de tus hijos, y se vino un viento y se cayó la casa y acabó con los 10, con tus 10 hijos. Dice que en ese momento Job se rasgó la ropa, ¿verdad? Satanás estaba viendo, diciendo: ahora sí iba a maldecirte. ¿Y cuál fue la sorpresa de Satanás? Cuando este hombre de Dios dice: desnudo vine al mundo, nada traje, nada me llevaré. Tú me lo has dado, Dios, tú me lo has quitado, bendito sea Dios. Ese es aceptar la voluntad de Dios. Eso es aceptar la voluntad de Dios con mucho dolor. Sin embargo, hermanos, hablando un poco más de este texto, es importante que nosotros entendamos que mucha gente no nos entiende. Porque hay gente que no es espiritual, que no ha entendido las cosas de Dios. Por eso dice aquí la Escritura que los que tienen el espíritu del mundo no nos pueden entender, porque no entienden las cosas espirituales. Si usted las entiende, es una señal que Dios, de una forma, ya está entrando en la vida de nosotros, o que ya está con nosotros. ¡Qué maravilloso! Si ya lo podemos entender, si ya entendemos el mensaje de Dios, si ya podemos recibir. Mire, cuando nosotros empezamos a saborear las delicias de Dios, ¡qué maravilloso!, ¿verdad? Cuando empezamos en el camino de Dios, no sé cuántos de ustedes empezaron y quisieran pasarse todo el tiempo en la iglesia. ¿Dónde está el siguiente retiro? ¿Dónde está la siguiente vigilia? Y anda la gente, ¿verdad?, como una caravana para un lado y para otro. Todo lo que sea de Dios me quiero llenar, ¿verdad? Tanto que nos llenamos del mundo, que ahora dejamos todo y queremos llenarnos de Dios. ¡Qué experiencia tan maravillosa!, ¿verdad? ¡Qué maravilloso es sentir el amor de Dios! Descubrir las delicias de Dios. Dice uno de los salmos: prueba y verás qué bueno es el Señor. Prueba y descubrirás qué bueno es el Señor. Pero hay mucha gente que sigue probando lo del mundo y siguen con el corazón vacío. Algunos siguen el consejo del mundo, escuche bien. El día de ayer venía escuchando un anuncio de la radio que decía algo así, lo han escuchado ustedes, que decía: dinero por su viejo, dinero por su viejo. Yo creo que alguna señora que está por divorciarse, pues aunque no me paguen, lléveselo, ¿no? Pero dice: no, por su carro viejo. Si lo tiene por ahí, le damos dinero. Pero ya me imagino cómo empieza el anuncio: le damos dinero por su viejo y le damos dinero por su viejo. Lléveselo aunque no me pague, dice la hermana que ya no lo aguanta. Escuchamos cosas muchas veces curiosas, pero es una realidad muchas veces en la vida de mucha gente. Hay gente que ya no da más, ya no quieren más, pero aún no han probado las delicias que Dios ofrece, hermanos. No han probado la voluntad de Dios en sus vidas. Y es maravilloso cuando la llegamos a descubrir. ¿Cuántos de ustedes hoy en este día tienen su corazón abierto para decir: Señor, yo quiero tu voluntad en mi vida? Hoy en este día, Dios quiere que los corazones se abran de par en par, hermanos. ¿Sabe que es un reto también decirle a Jesús: te voy a seguir y quiero hacer tu voluntad? Yo les decía ayer, donde me tocó a compartir a una misión donde fui a predicar, decía: mire, si uno quisiera hacer su propia voluntad, yo en lo personal dije, yo no estuviera hablando. Porque yo, se los he dicho muchas veces, yo nunca me atreví a hablar de público. El micrófono me causaba pánico, aún me causa, pero no tanto como al principio. Le digo que hay personas que les gusta estar delante de la gente, o, ¿verdad?, en el público, como Dios ha permitido que yo predique en la radio y en la televisión. Pero yo digo que yo siento que, y les decía ayer, siento que me empujaron, me sacaron de allá atrás y me iban empujando. Y yo decía: no, no, y órale, habla. Pero si haya querido hacer mi voluntad, yo estuviera en la parte de mero atrás, yo creo, como siempre estaba en los retiros, de los que no hablaban y decían que no hagan grupitos de compartimiento porque me da pena, que no me pregunten a mí nada. Ese era Noé. ¿Quién me iba a imaginar que ahora estoy predicando? Pero saben, llegó un momento donde dije: yo quiero hacer la voluntad. Y me dijo el Señor: ok, si quieres hacer mi voluntad, tienes que hacer esto. Hace la voluntad de Dios, trae consigo un desafío, un reto. Pero dijo Jesús algo maravilloso: mi alimento es hacer la voluntad de mi Padre. O sea que hay una satisfacción cuando hacemos la voluntad de Dios. ¿Cuántos de ustedes, ahorita no, porque acaban de venir de comer la mayoría, y les cayó a algunos un poco de peso la comida, pero cuántos hemos experimentado un día arduo de trabajo, de no haber comido, y llegar a la casa, sentarse y que les sirvan un plato de comida? ¿Cómo se saborea la comida? La satisfacción de estar comiendo después de un día fuerte de trabajo. ¿Cómo se experimenta ese alimento, esa comida? Decía Salomón que una de las cosas que él había descubierto más bellas en el mundo, después de haber descubierto tantas, dijo: no hay cosa más maravillosa que trabajar duro y comer. O sea, la satisfacción que se siente cuando tiene hambre y llega un momento, usted se sienta tranquilo y se pone a comer. Hay una satisfacción. Y mire lo que dice aquí Jesús: mi alimento es hacer la voluntad de mi Padre. O sea, hay una gran bendición cuando usted ve en los caminos de Dios. Por el contrario, hay un gran vacío y un gran dolor cuando vamos en el camino equivocado y no hacemos la voluntad de Dios. Qué mal se siente. Uno no puede estar tranquilo en la noche, su corazón no está en paz consigo mismo. Hermanos, qué tristeza vivir la vida así. Pero cuando usted hace la voluntad de Dios, aunque muchas veces las pruebas son difíciles, pero sabe que está haciendo la voluntad de Dios y va encaminado hacia la casa celestial, no importa las pruebas. Por eso el apóstol Pablo se atreve a decir: ni lo alto ni lo profundo, ni el hambre, ni la espada, ni ninguna otra cosa me separará del amor de Dios. Ese hombre estaba definidamente convencido de que tenía que seguir el camino haciendo la voluntad de Dios, costara lo que costara, porque ya había probado la delicia del Señor. Cuando nosotros llegamos a descubrir la voluntad de Dios en nuestras vidas, hermanos, ya no necesitamos de tantas cosas que nos digan o que nos quieran decir: mira, esto es lo que va a ser de tu vida. Yo sé cuál es el futuro mío, hermano, y yo sé cuál es el futuro. Y ustedes, si no me tienen que pagar, ni les voy a tirar las cartas. Mire, yo le voy a decir cuál es el futuro, el de ustedes y el mío. Dice la Escritura que aquel que sigue el camino de los impíos es como paja que se lleva el viento y que no resistirá en el día del juicio. Quiere decir que todo aquel que no busque la voluntad de Dios no podrá estar en ese lugar que Dios va a preparar. Aquellos que hacen la voluntad de Dios, dice la Escritura, son como un árbol plantado junto a corrientes de agua, Como ese árbol da fruto a su tiempo y no cae la hoja del árbol, y todo lo que hace le sale bien. Eso es para aquellos que están en el camino de Dios. Y hermanos, nos espera la corona de la vida eterna que nos promete el Señor. Ese es el futuro de aquellos que seguimos la voluntad de Dios.
1: ¿Cómo les parece el futuro de los que hacemos la voluntad de Dios? Esa corona de gloria. Recuerden que esta temática que hemos empezado hace unos minutos está marcada como hágase, Señor, tu voluntad. Y para abrirnos el camino, nos abre el camino Noel con una palabra fuerte. Dice: ustedes oren, no sean como los hipócritas. Noel toma de la popular sabiduría, que es lo que el pueblo dice o menciona como algo establecido, pero que no lo es tanto. Y nos muestra unos testimonios al principio. Nos mostró la mujer que decía que se iba a divorciar porque eso era lo que Dios quería para ella. O el otro que le dice: Dios me dio la licencia de matar al que mató a mi padre. Y concluye diciéndonos: esa no es la voluntad de Dios. El divorcio no es la voluntad de Dios. Él nos creó para que nos amáramos, nos uniéramos y para que fuéramos felices hasta que la muerte nos separe. El Señor no permite que tú vivas una venganza y que mates a otro. Desde Caín y Abel eso lo tenemos muy claro. Pero entonces Noé los empieza a adentrar. Entonces pone dos fundamentos. El uno es justamente el que cada una y cada uno pueda descubrir, pueda hallar la voluntad de Dios, pero sin hipocresías. El segundo elemento que nos propone Noel en esta reflexión de esta mañana es justamente el podernos entrar, cada una y cada uno de nosotros, en esa palabra, pero no a partir de frases que hemos escuchado toda la vida. Una de las frases que Noé nos trajo fue: el Señor te va a castigar, Dios te va a castigar. Dice Noel: no, no es verdad. Dios no castiga. Y entonces dice Noel: ¿y entonces cómo hacemos para saber cuál es la voluntad de Dios? Dice: bueno, lo primero es que nosotros escuchemos al Espíritu Santo. Puso la conciencia en un bebé. Dice: ¿cómo un niño que hace algo malo, que le pega a su hermanito, se pone compungido después de haber hecho lo malo? ¿Cómo sabe ese niño? Dice Noel: ah, porque Dios puso en él una conciencia. Todos tenemos la conciencia. Y esa conciencia te hace ver qué es lo que estás haciendo mal. Entonces, primero Espíritu Santo, luego palabra de Dios. Dice: todos somos peregrinos y para peregrinar necesitamos peregrinar con esa palabra de Dios. Necesitamos escuchar, conocer, sentir la fuerza y la fortaleza de esa voluntad de Dios en su palabra. Y para que no dudemos ni un minuto, nos pone la muestra de Job. Toda la tragedia que le pasa a Job y el demonio permite todo ese impulso buscando que Job maldiga a Dios. Y resulta que ni con la casa que se cayó y que mató a los 10 hijos, Job maldice al Señor. La voluntad de Dios por encima de todos nosotros. No te pierdas entonces de esa bendición que Dios tiene sobre tu vida. Busca la voluntad del Señor en todo tiempo. Guíate por el Espíritu Santo y por la palabra. Y recuerda permanentemente. Prueba y verás qué bueno es el Señor. Muy bien, estamos llegando al final de esas palabras que edifican. Vamos a orar por el alma de Ramón, el hermano de Noel, que Noel ha viajado a México para darle sepultura. Y vamos a orar por el viaje del Papa. Ya es el próximo viernes 25 que inician las transmisiones que acompañarán el viaje del pontífice. Recuerden, Dios les ama y nosotros también les amamos abundantísimamente.
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6: Señor, tú conoces mi vida y sabes mi dolor. Has visto mis ojos llorar, mi rostro entristecerse, mi cuerpo lleno de dolencias y mi alma traspasada por la angustia. Lo mismo que te pasó a ti cuando camino de la cruz, todos te abandonaron. Hazme comprender tus sufrimientos y con ellos el amor que tú nos tienes. Y que yo también aprenda que uniendo mis dolores a tus dolores, tienen un valor redentor por mis hermanos. Ayúdame a sufrir con amor, hasta con alegría. Si no es posible que pase de mí este cáliz, te pido por todos los que sufren, por los enfermos como yo, por los pobres, los abandonados, los desvalidos, los que no tienen cariño ni comprensión y se sienten solos. Señor, sé que también el dolor lo permites tú para mayor bien de los que te amamos. Haz que estas dolencias que me aquejan me purifiquen, me hagan más humano, me transformen y me acerquen más a ti. Amén.
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0: Muy buenos días, familia. ¿Cómo están? Espero que, como siempre, muy, pero muy contentos, igual que nuestro queridísimo padre José Román Flecha. Muy buenos días, padre. ¿Cómo está?
1: Bien, gracias a Dios. Con un poco de cuerpo de viaje, porque mañana tengo que viajar a Roma.
0: Ah.
1: Y hoy no era capaz de conseguir el pase de embarque, la tarjeta de embarque.
0: Pero ya lo consiguió.
1: Sí, pero ¿sabe por qué?
0: ¿Por qué?
1: Vamos a decirlo esto para que se entere todo el mundo mundial.
0: A ver, cuéntenos.
1: Porque cuando uno llega a una cierta edad, en este país, en la tarjeta de identidad, me dicen que esa tarjeta es válida hasta el día 1 del año 9999, 9999, es decir, hasta el siglo 100.
0: Ajá.
1: Y esto en España parece una broma, pero cuando lo metes en la base de una compañía de aérea para viajar, dicen, ¿está usted loco? Y yo, no, está loco, no sé quién, el gobernante que decidió esto. Y es muy difícil encontrar o que le pasen a uno la tarjeta de embarque, porque si se ha confundido usted en la fecha, pues esta es la que me pusieron en el documento de identidad. ¿Qué le parece?
0: Ay, Dios.
1: Ay. No sé si es para escribir un libro, pero un programa, sí, de radio a lo mejor sí.
0: Yo creo que sí. Bueno, ya ve que siempre encuentra material usted. Eso sí, por falta de inspiración.
1: Es que se burlan de los que somos mayores. Dicen, bueno, usted ya, como es tan anciano, mire, este documento le va a valer hasta el año 9999. Muy bien, gracias por el elogio y por la broma. Pero ¿sabe usted la cantidad de disgustos que me va a costar esa broma?
0: Pues ya lo estamos viendo, ¿verdad? Ay.
1: Sí.
0: Pero bueno, gracias a Dios, todo bien ya. Sí, se va a Roma.
1: Bueno, todo bien. Digamos que algunas cosas están bien y otras
0: más
1: medias.
0: Bueno. ¿Y cuándo regresa de Roma?
1: El día 1 de octubre, si Dios quiere y usted me lo permite.
0: Ay, primero Dios, ¿verdad? Ay, qué bueno, pues que disfrute mucho. Pero
1: sí, quiere decir que algunos programas los tendré que hacer desde Roma, ¿no le parece?
0: Me parece perfecto, me parece muy bien. Mientras sea en español y no en italiano.
1: Sí, proviamo a parlare anche in italiano, se vuole lei.
0: Bueno, no capisco, pero bueno.
1: No capisce, ha capito bene. Bueno, ya, vale.
0: Ya iniciamos, porque si no va a decir, ya, Norma, ya queremos escucharlo. Ya, vamos, ahí vamos. Gracias, padre.
1: Los hermanos dicen, ¿pero de qué van? Como dicen en España ahora los jóvenes, ¿pero de qué vas?
0: Pues ahí vamos. Iniciamos, gracias, padre.
1: Bueno, gracias a usted.
2: 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Se convertirá en él en fuente de agua que brota para vida eterna.
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1: Mis queridos hermanos, queridas hermanas, buenos días, nos dé Dios, o buenas tardes desde la hermosa ciudad de Salamanca. Hoy, día 22 de septiembre, de acuerdo con el calendario litúrgico, yo podría y tal vez debería hacer el programa sobre el Beato José Aparicio Sanz y 232 compañeros mártires. Dirán ustedes, ¿pero y eso qué es? Pues esos son los mártires víctimas de la persecución religiosa en España desde el mes de julio de 1936 hasta enero de 1937. ¿Tantos? ¿Cuántos son? 232 asesinados, religiosos, religiosas, algunos laicos. Bueno, sí, esos son los de los seis primeros meses. En realidad, toda la persecución se llevó por delante, es decir, llevó a la muerte a 13 obispos, 4.184 sacerdotes diocesanos y seminaristas, 2.365 religiosos, 283 religiosas y varios miles de seglares de ambos sexos, militantes de Acción Católica y de otras asociaciones apostólicas, cuyo número definitivo todavía no es posible precisar. ¿Qué les parece? Pues con razón se ha dicho que el siglo XX es la verdadera época de los mártires. Siempre decíamos que la época de los mártires habían sido las persecuciones de los emperadores romanos y sobre todo la persecución de Diocleciano ya en el siglo IV, pero fíjense cuantísimos mártires solamente en España. Como les he dicho varias veces, ya solamente en mi propia familia hay un franciscano capuchino ya beatificado, primo de mi padre, y otro sacerdote diocesano que no ha sido beatificado, pues porque los sacerdotes diocesanos somos así, un poco más lentos para promover nuestras cosas. Pero ¿qué les parece? España se convirtió en esos 3 años en una verdadera tierra de mártires. Algo impresionante. Pero como muchos de ustedes no lo conocían y no lo van a entender o no lo iban a entender, he dicho, no, además hay otra deuda. Yo suelo, los lunes, suelo comentar con ustedes las palabras que el Papa pronuncia con motivo del rezo del Ángelus en la plaza de San Pedro. Y eso tendría que haberlo hecho ayer lunes, pero es que ayer era la fiesta de San Mateo. Así que me dije, bueno, dejemos para el martes el comentario a las palabras que el Papa León XIV pronunció frente a los peregrinos que se encontraban en la plaza de San Pedro el domingo 20 de septiembre de 2026. Y si les parece bien, eso es lo que vamos a hacer. Pues bien, el Papa comenzó, como siempre, diciendo, queridos hermanos y hermanas, feliz domingo. En la liturgia de hoy, ¿se acuerdan de qué hablaba? Era el primero de los 3 domingos en los que se habla de las viñas. En el hemisferio norte, en este mes de septiembre, estamos de vendimias en las viñas, para tener buenas uvas y tener un buen vino, ¿verdad? Bueno, pues parece que el Evangelio de Mateo está de acuerdo con nosotros, porque en 3 domingos seguidos se nos habla de las viñas. Bueno, pues en la liturgia de este domingo pasado, en primer lugar, por boca del profeta Isaías, se nos daba un gran motivo de esperanza diciéndonos que los pensamientos de Dios no son nuestros pensamientos, que sus caminos no son nuestros caminos. Eso dice el libro del profeta Isaías en el capítulo 55, verso 8. Y así es, los designios de Dios son infinitamente más grandes que los tuyos y los míos. Se puede decir que los designios de Dios son más humanos que aquellos que nosotros, hombres y mujeres, marcados por el pecado, podemos concebir y llevar a cabo. Me gusta mucho que el Papa haya dicho esto, porque con mucha frecuencia se ha dicho que el cristianismo no es un humanismo. Bueno, según lo que se quiera decir con ello. Si quiere decir que la fe cristiana no nos deja ser humanos de verdad, esa frase es falsa. Pero si al decir el cristianismo no es un humanismo, estamos diciendo, no es un puro humanismo, es un superhumanismo, en cuanto que no solamente nos enseña a ser humanos de tejas abajo, es decir, a nivel humano, sino que nos ayuda a descubrir que somos hijos de Dios y estamos destinados a un porvenir celestial. Pues bien, los designios de Dios son infinitamente más grandes y se puede decir que son más humanos que esos designios que nosotros nos vamos marcando. ¿Por qué? Porque estamos marcados por el mal, por el pecado, por las ambiciones. Dirán, ¿pecado? Yo no tengo pecados. ¿Cuántas veces me ha ocurrido estar en el confesionario y recibir a una persona que dice, ayúdenme porque es que yo no encuentro mis pecados? Yo le digo, bueno, le voy a ayudar. Le voy a mencionar solamente los 7 pecados capitales. Y usted va pensando a ver si tiene algo de eso o no. El primero, soberbia. El segundo, avaricia. El tercero, lujuria. El cuarto, ira. El quinto, gula. El sexto, envidia. Y el séptimo, pereza. Bueno, pues muchas personas me han dicho, oiga, padre, los tengo los 7. Puede ser. Puede ser. Estamos marcados por esos pecados que son en el fondo, lo inhumano, lo antihumano, lo deshumano de nuestro propio comportamiento. Por eso, decía el Papa el domingo, he aquí el llamado más actual que nunca por parte del profeta. He aquí un llamado o una llamada muy actual y más actual que nunca. ¿En qué consiste ese llamado? ¿En qué consiste esa llamada que decimos en España? En abandonar nuestros caminos torcidos y volver al Señor, que es misericordia y perdón. Esto respecto a la primera lectura, que era muy interesante, tomada de Isaías. Y en el Evangelio, vuelvo a recordar, se nos van a presentar en 3 domingos consecutivos parábolas relativas a las viñas y a la vendimia. Pues bien, en el Evangelio, dijo el Papa, las parábolas de Jesús describen la novedad de lo que Dios tiene reservado para nosotros. Pero por lo general, también revelan la resistencia que estamos inclinados a objetar a una santidad, a una justicia mucho más generosa y a un amor más grande. ¿Recuerdan el Evangelio de este domingo pasado? Seguramente que sí. Nos contaba que un empleado salió a buscar jornaleros, trabajadores, que los iba llamando para que fueran a trabajar en su viña. Así lo encontramos en el Evangelio según San Mateo, en el capítulo 20, versículos del 1 al 16. Fue llamando una vez y otra vez y otra vez, hasta 6 veces salió a buscar jornaleros. Total, unos trabajaron todo el día, otros trabajaron solo unas horas y otros trabajaron ya a la hora del atardecer, cuando ya estaban recogiendo los canastos de las uvas. Pero el punto central de la parábola está precisamente en ese momento final, en el momento de la retribución. Cuando el propietario le dice a su administrador, a su mayordomo, a su empleado del dinero, a su ecónomo, le dijo, llámalos, y cumpliendo la palabra que les di cuando les fui contratando, págales según lo acordado. Pero empieza por los de la última hora. Dales un denario. Se había comprometido con los de la primera hora en un denario. ¿Qué pasó? Que los trabajadores de la primera hora quedaron escandalizados. Por eso el calendario litúrgico que tenemos en España dice, esta parábola es escandalosa. Pues sí, porque mucha gente dice, el dueño que representa a Dios se comportó injustamente, porque a los que trabajaron poquito les dio el mismo premio o el mismo salario que a los que habían trabajado mucho. Así que los que trabajaron desde primera hora se enfadaron y se enfrentaron con el dueño. Ya recordamos que el dueño les dijo, yo he hecho lo que había prometido, he cumplido. ¿Por qué no puedo yo ser generoso con este? ¿No puedo darle una propina? Como dicen en México, ¿no puedo darle el pilón? ¿Por qué no? ¿O es que tú vas a ser envidioso o envidiosa? Porque yo quiero ser generoso. Es que eres tú el que tienes que decirme, dice Dios, eres tú el que tienes que decirme hasta dónde tiene que llegar mi generosidad y dónde tengo que refrenarlo. ¡Qué cosas! Así que esta parábola es muy actual, ¿eh? Dirán ustedes, no, pero yo no he ido nunca a una viña, yo no he ido nunca a vendimiar. Bueno, pensemos a ver si nuestro egoísmo y nuestra envidia no tratan de frenar la generosidad de Dios. Dirán ustedes, pero eso ocurre también en este mundo nuestro, que también a veces nuestras envidias en la familia, con motivo de la muerte del papá, con motivo de las herencias, las envidias no nos dejan ser generosos. ¿Cuántos ejemplos hay en nuestra propia vida, verdad? Envidias, celos, asechanzas, mitote, como dicen los mexicanos, ¿verdad? Tantas cosas que se oponen a la verdadera generosidad. De hecho, dijo el Papa, hay un detalle que no debemos dejar que pase desapercibido. El propietario le dio al administrador, como he dicho, una orden muy precisa que tenía que seguir, como se dice, al pie de la letra. Hay que pagar a los trabajadores empezando por los últimos y acabando por los primeros y no al revés. Claro que el dueño de la viña podría haberse ahorrado este problema diciendo, no, mira, querido administrador, a los primeros dale su salario y que se vayan, para que no se enteren de lo que vamos a ir dando a los demás y para que no se escandalicen, para que no les venga la envidia. He leído algún comentario de esos estos días. El dueño de la viña podía haberse ahorrado el problema. Es que se lo creó adrede. Bueno, se lo creó porque quería que todos, incluidos los de la primera hora, comprendieran cómo era su generosidad. Es decir, que entendamos cómo trabaja Dios con nosotros. Bueno, pues así fue. Y hubo una reacción negativa de aquellos que habían trabajado todo el día. El mismo Papa lo ha dicho. Se habría podido evitar fácilmente. Bastaba haber empezado a pagar por los primeros, ¿no? Sin embargo, esta reacción negativa parece intencional. Estaba pensada por el dueño de la viña. Estaba pensada por el evangelista y está pensada por Jesús, que es el que cuenta la parábola. ¿Por qué? Porque la revelación de la bondad de Dios es para todos y no solo para unos cuantos. La generosidad de Dios es para todos y no solo para unos poquitos. No solo para los de un color, los de una lengua, los de una forma de celebrar la liturgia, para los de un ministerio. No. La revelación de la bondad de Dios es para todos y no solo para unos cuantos. Volvemos a lo que decía Isaías. Dios tiene caminos diferentes. Dios tiene pensamientos nuevos. Incluso para aquellos que se consideran los primeros, los que creen haberse ganado lo que son, haber merecido los resultados que han alcanzado. Pero padre, yo tuve una prima religiosa, una hermana monja, yo aprendí a rezar desde pequeñito, yo fui acólito, yo acolité en tal iglesia, yo hice. ¿Usted no cree que Dios tiene que pagarme a mí más que a este que ha llegado en el último momento? Que ha sido un tomador, un borracho, un drogadicto, un no sé cuánto. Y ya estamos nosotros imponiendo nuestro pensamiento al pensamiento de Dios. Nuestra forma de juzgar a la forma que tiene Dios de juzgar. ¿Qué os parece? Bueno, pues el Papa dijo, miren, todos ganamos alegría. Todos ganamos inteligencia. Todos ganamos futuro. Cuando la ley del amor interrumpe la ley del cálculo. Cuando la experiencia de la misericordia extiende la experiencia del mérito. Cuando el don de la paz detiene las rivalidades. Cuando el Señor nos hace cercanos en la gratitud. Santo Padre, ¿me da usted permiso para copiar estas cuatro líneas? Porque me han gustado tanto. Son un verdadero poema. Yo las voy a copiar en algún retiro. Pero ahora las voy a repetir porque hay gente a la que le ha gustado mucho también. Les ha gustado mucho esto. Dice usted, siguiendo la parábola del dueño de la viña que paga a todos por igual, que no nos entristezcamos, que ganaremos alegría, ganaremos inteligencia y ganaremos futuro cuando aceptemos la ley del amor. Cuando la ley del amor interrumpa la ley del cálculo, del interés, de la avaricia, de la envidia. Segunda frase que me ha gustado mucho. Que ganaremos alegría cuando veamos que la experiencia de la misericordia es más amplia que la experiencia del mérito. Es más grande la misericordia de Dios que lo que tú y yo hemos merecido. Y tercera frase, el don de la paz. Decimos siempre que nos damos la paz en la misa. Yo a veces miro así de reojo a ver si se dan la paz o se tocan la mano o no se la dan siquiera porque tienen miedo. Decimos que damos la paz, pero no tenemos la paz. El don de la paz detiene las rivalidades. El don de la paz nos da tranquilidad, nos da alegría, nos da serenidad, nos da esperanza. Pero esa paz no la hacemos nosotros y no la hacemos con nuestras balas, no la hacemos con nuestras pistolas, no la hacemos con nuestros misiles, no la hacemos con nuestros drones. El don de la paz lo hace la misericordia. Y el don de la paz puede detener y detiene las rivalidades. Y nos hace cercanos, cercanos en la gratitud. ¿Están de acuerdo conmigo que son unas frases preciosas? Son cuatro líneas, pero me las voy a copiar. Ahora que voy a ir a Roma, no sé si acercarme al Papa y decir, Santo Padre, ¿me da permiso para copiar algunas frases de las que usted dice? Porque me vienen muy bien. El Papa se reirá. Bueno, este domingo concluyó él, hermanos y hermanas, es una gracia ser colaboradores de Dios y trabajar en su viña, servir a su reino de justicia y de paz. ¿Se acuerdan lo que les dije el viernes pasado? Si el Papa me llamara por teléfono un día de estos y me dijera, quiero que me escribas un discurso o una homilía que tengo que pronunciar dentro de unos días. Bueno, me daría una alegría que yo creo que me la notarían aquí todos los ancianos con los que vivo. Me dirían, ¿pero qué le ha pasado que se le nota una cara tan alegre? Diría, que me ha invitado el Papa para que le escriba una homilía. Bueno, a lo mejor no lo podría decir porque es secreto. Pero si lo digo, siempre habría alguno de los que comen en mi mesa, tal vez, que me dirá, ¿y cuánto le van a pagar por ello? ¡Olvídese! La verdadera alegría está en que me hayan invitado a escribir una homilía para el Papa. ¿Qué más me da que me paguen o que no me paguen? Eso se entiende, ¿no? Bueno, pues eso nos ha dicho el Papa. Que la verdadera gracia está en ser colaboradores de Dios, en trabajar en su viña, en servir a su reino de justicia y de paz. El premio del amor es el amor mismo. Lo dijimos el día de San Bernardo, ¿se acuerdan? El día 20 de agosto. No hay lugar para la envidia, no tiene que haber lugar para la envidia, ni para la división. Pero no tiene que haber lugar para la envidia ni la división

0: Es verdad que él copió a Isaías, ¿verdad? Así que yo puedo copiarme a él también. Busquemos al Señor mientras se deja encontrar. Invoquemos al Señor mientras está cerca. Abandonemos nuestros caminos torcidos y nuestros pensamientos inicuos para descubrir el camino de Dios que nos ha revelado en Jesucristo. Porque Jesús es el camino, la verdad y la vida. Bueno, y para terminar, como siempre, y además teniendo en cuenta que iba a rezar el Ángelus, el ángel del Señor anunció a María, concibió por obra del Espíritu Santo, el Papa concluyó diciendo, miremos a nuestra Santísima Madre. Ella es una criatura como nosotros, pero está libre de toda mancha. Y por eso, precisamente por eso, nos ayuda a tener esperanza en Dios y nos ayuda a confiar en su misericordia para que sus caminos se conviertan en nuestros caminos, para que sus pensamientos se conviertan en nuestros pensamientos. Una catequesis preciosa. Bueno, y después, como todos los domingos, el Papa nos dijo unas palabras sobre algo muy concreto y muy terrenal. Dijo esta vez, con gran preocupación sigo las noticias sobre la crisis humanitaria que está sucediendo en algunas zonas de Somalia, donde algunos episodios de violencia y fenómenos climáticos extremos están haciendo que se agraven las condiciones tan precarias de vida que está sufriendo la población, en especial las mujeres y los niños. Espero una generosa intervención por parte de la comunidad internacional, de manera que no falte la asistencia necesaria a estos hermanos y hermanas nuestros. Yo quise hacerme eco de esta palabra del Santo Padre y lo dije también en la Santa Misa. Oremos por las gentes que están sufriendo en Somalia. Claro que mucha gente me preguntó, ¿Somalia? ¿Y qué es eso? ¿Y dónde está? A lo mejor eso es también parte de nuestro pecado, ¿eh? Que solamente conocemos la aldea donde hemos nacido, o el pueblo donde vivimos, o el barrio donde vivimos, o la calle en la que vivimos. Ya, busquen. Busquen ustedes en sus pantallas a ver dónde está Somalia. Y si quieren, investiguen un poco más para saber lo que están sufriendo allá estas gentes en África. Bueno, y después el Papa dio la bienvenida y saludó a diversas personas que estaban en la Plaza de San Pedro. Saludó también a los padres jesuitas que inician su nuevo ciclo de estudios en Roma y también al grupo de la Parroquia Romana de la Sagrada Familia de Nazaret, que la llevan los hermanos fundados por San José Mañanet. Los conozco porque alguna vez me invitaron a hablarles en un congreso, una semana de estudios que organizaron en un pueblecito de Barcelona, estos hermanos de la congregación del oratorio de San José Mañanet. Bueno, pues en Roma tienen también una parroquia dedicada a la Sagrada Familia. Pero junto a los padres existen también las religiosas, que conozco bien, también tienen una casa en Roma y en Barcelona, por ejemplo, tienen dos escuelas muy importantes, las hermanas de la Sagrada Familia de Nazaret. Bueno, pues el Papa saludó a estos peregrinos y a otros cuantos que se encontraban en la plaza. Yo creo que me he pasado, o si no, me queda un poquito el tiempo justo para pedir la bendición para ustedes y sus familias. Que el Señor esté con todos ustedes y con tu espíritu. Y que la bendición de Dios Todopoderoso, Padre, Hijo y Espíritu Santo, descienda sobre ustedes y permanezca para siempre. Amén. Bendigamos al Señor. Demos gracias a Dios. Bendiciones, mis hermanos.
1: Muchísimas gracias, padre. Bueno, nuevamente la invitación, como todos los días, ¿verdad? Para que se comuniquen, por favor, lo más pronto posible. Para las personas que nos sintonizan por primera vez, si están en México, el número es 33-47-37-63-26. Si se encuentran en Estados Unidos, pueden llamar al área 773-777-7773, enviar un mensaje o comentario vía WhatsApp al 818-912-3108. Insisto, por favor, empiecen a marcar ya. Gracias.

0: Vamos a un corte y regresamos a tu programa El Cántaro con el padre José Román Flecha.
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2: Los santos, tesoros vivientes. Hoy 22 de septiembre recordamos a San Mauricio. Nacido en Egipto, murió mártir con un numeroso grupo de sus soldados cuando se hallaban en una campaña militar en los Alpes, cerca de la actual Ginebra, cuando su conciencia cristiana se enfrentó a algunas de las costumbres idólatras tan frecuentes en la vida civil y militar del Imperio Romano en ese entonces. Este grupo de mártires procedía del norte de África. En ese radio nos unimos en oración pidiéndole a San Mauricio su intercesión por todos los radioescuchas y en especial por todos nuestros hermanos que en momentos de prueba dudan de su fe.
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2: Los santos, tesoros vivientes. Hoy 22 de septiembre recordamos a San Mauricio. Nacido en Egipto, murió mártir con un numeroso grupo de sus soldados cuando se hallaban en una campaña militar en los Alpes, cerca de la actual Ginebra, cuando su conciencia cristiana se enfrentó a algunas de las costumbres idólatras tan frecuentes en la vida civil y militar del Imperio Romano en ese entonces. Este grupo de mártires procedía del norte de África. En ese radio nos unimos en oración pidiéndole a San Mauricio su intercesión por todos los radioescuchas y en especial por todos nuestros hermanos que en momentos de prueba dudan de su fe.
0: Aunque la maldad se extendía sobre la faz de la tierra, y a Dios le pesó haber creado al hombre en la tierra a través de Noé, que todavía se conservaba íntegro y justo, decidió abrir un camino de salvación. Así dio a la humanidad la posibilidad de un nuevo comienzo. Basta un hombre bueno para que haya esperanza.
6: Laudato si, alabado seas. Encíclica del Papa Francisco.
0: Ya estamos de regreso en tu programa El Cántaro.
7: Así es, y bueno, yo creo que los gallos andan medio dormiditos por ahí, así que despierten, despierten. Padre, ¿cuántas personas nos dicen, yo siempre trato de comunicarme y nunca puedo hacerlo, verdad? Nunca puedo hacerlo, dicen. Y ahorita estamos con líneas disponibles para que llamen, recuerden, 773-777-7773. Yo creo que voy a comprar un despertador, padre, para ponerlo acá.
8: Bueno, a lo mejor puede poner otro programa anterior al Cántaro que se puede llamar El Despertador.
7: El Despertador. Ah, sí se llama Despertando con el Sembrador.
8: Claro, Despertar para el Sembrador, claro.
7: No, digo, sí se llama, pero ya, bueno, vamos a decirle que lo pongan más, más activo. Ya tenemos algunas llamadas, pero todavía tenemos líneas disponibles, así que los invito a que llamen, recuerden, 773-777-7773. Y nos vamos hasta Hesperia. ¿Sabe con quién?
8: Sí, pero yo quería decirle una cosa
7: a
8: antes.
7: A ver, diga.
8: Yo al principio estuve ahí ensalzando a los mártires españoles del siglo XX y la radio optó por el martirio de San Mauricio y los otros soldados del siglo III. Ah. Bueno, pues bien, mártires del siglo III, San Mauricio y sus compañeros de la Legión de Tebas, y luego los numerosísimos mártires españoles del siglo XX. A propósito de los mártires del siglo III, San Mauricio y la Legión Tebea, o Tebana, los amigos del arte pueden buscar una pintura del Greco, San Mauricio y los mártires, sus compañeros mártires. Se la mandó pintar el rey Felipe II al Greco, que como sabemos era de Grecia, que eso significa su nombre, Domenico Teotocópulos. Y parece que al rey no le gustó mucho esa pintura, de tal forma que no le confió muchas más cosas. Es verdad que pintó personajes, misterios, imágenes de la Biblia, muchísimas más, pero no le gustó la primera al rey Felipe II. Bueno, se acabó la lección de arte. Vamos a escuchar a nuestro hermano el camionero.
7: Exactamente. Adelante, señor Felipe, buenos días.
9: Buenos días, Norma. Buenos días, padre. ¿Cómo están?
8: Bendecido. Buenos días, Felipe. Yo muy bien. ¿Y usted?
9: Bendecido, y más a hoy porque es mi cumpleaños, padre.
7: Ande.
8: Bueno, pues entonces, eso teníamos que haberlo dicho al principio. Pues llamen todos los que cumplen años, empezando por Felipe.
7: Pues sí, no sabíamos, así que no estábamos preparados, pero ya nos preparamos. Ahí va.
8: Claro, venga.

0: breves, pero bueno, ya sabes, la intención es lo que cuenta.
1: Exactamente. Bueno, felicidades, Felipe.
2: Muchas gracias, padre. Pues le encargo que me pongan sus oraciones. Y padre, pues me gustó mucho lo que estaba compartiendo. Y esas cuatro frases que piensa copiarle del Papa, pues yo creo que él va a decirle, adelante, tú puedes hacer lo que tú quieras también, o sea, ¿por qué? Porque de esa manera no vas a evangelizar más, vas a llevar la palabra hasta todos los confines de la tierra. Así como Jesús mandó a los 72, pues yo también te envío a ti, José Román Flecha, que lleves esa palabra, ¿sí? Entonces, pues, gracias, padre, por todo. También le quiero compartir, mire, unos meses atrás, sin avisarme, simplemente nos quitaron el programa de confirmación en español, el padre. Pero mire, el Señor no se equivoca y yo estaba muy triste por todo eso, porque me gusta mucho trabajar con los jóvenes, pero gracias a Dios nos mandó otro sacerdote, que está todavía el párroco, pero nos mandó otro sacerdote, y él ahorita está bien metido ayudándonos. Entonces estamos trabajando juntos para regresar una vez más la confirmación en español. Entonces estoy muy contento, gracias por sus oraciones, y pues qué, o sea, no me cabe la alegría también, padre, de todo esto.
1: No se entendió bien. Les quitaron el programa en español, ¿no?
2: Sí.
1: No todo el programa de confirmación, sino el programa en español.
2: Sí, solamente el programa de español, que era el que yo tenía.
1: Bueno.
2: Y ese me lo quitó el padre, decidió quitarlo. Bueno, no vamos a entrar en muchos detalles, solamente pues el Señor no se equivoca y gracias a Dios nos mandó otro sacerdote también. Y él estamos trabajando juntos para recuperar el programa una vez más. Y él está muy metido en lo que viene siendo la educación religiosa. Entonces, pues, estoy muy contento porque él me dice que primeramente Dios, el próximo año, nos lo van a regresar una vez más. Pues hay que seguir orando para que así suceda.
1: No sé si opinar porque no quiero ofender a nadie, pero voy a decir una cosa. Cuando yo tenía 10 años, acababa de morir mi padre, me regalaron un libro que se titulaba Los hermanos coreanos. Pertenecía a una colección de libros de tipo misional. Y en aquel libro, de una forma muy sencilla, porque estaba dirigido a niños y a jóvenes, hablaba de cómo durante muchísimos años en Corea, como había habido una persecución contra los católicos, mataron a varios sacerdotes, a otros los expulsaron, y se conservó la fe católica entre los laicos, de padres a hijos, de una forma impresionante, de tal forma que cuando pudieron llegar los misioneros, pasado muchísimo tiempo, dijeron, ¿y esto cómo se ha conservado? Pues ya ve, en las familias y en grupos de laicos, no sacerdotes, que transmitieron y pasaron la fe. Bueno, pues a ti te lo digo, Pedro, para que se entere Juan.
2: Sí, pues mire, ese es el plan. Cuando yo inicié este ministerio ya en esta ciudad, no había esas clases allá arriba y tampoco había clases para los papás. Entonces yo empecé a trabajar con catequistas y empezamos a formar un grupo donde tengo una persona que ella se encarga de catequizar a los papás. Entonces, la misma clase que le damos a los jóvenes, ella se los da también a los papás para que vayamos de la mano, ¿no? De esa manera. Muchos papás responden, obviamente, están respondiendo, pero pues nos llegó esta noticia simplemente. Y bueno, ni modo. Entonces,
0: gracias.
2: ¿Qué vamos a hacer, verdad?
1: Sin criticar a nadie, pero pongamos creatividad a la evangelización.
0: Gracias, señor Felipe. Sí. Y feliz
2: Muchas
0: cumpleaños.
2: Gracias. Bendiciones.
0: Bendiciones. Pues miren, las mañanitas nos sirvieron para felicitar al señor Felipe, para despertar a todos, porque ya se nos llenaron las líneas, padre.
1: Ah, muy bien. No, pero no ha sido por Felipe ni por las mañanitas, sino por el despertador ese que compró.
0: Así que nos vamos hasta Chicago con el señor Gabriel. Adelante, señor Gabriel, buenos días.
3: Buenos días, bendiciones para todos. Buenos días, padre.
1: Buenos días, ¿cómo están?
3: Pues mire, bendecido, feliz, contento, fortalecido en la fe. Yo creo que este fin de semana que vivimos nuestro metanoia aquí en Chicago,
1: pues, iba a preguntar a ver si había estado usted presente.
3: Sí, dígame.
0: Sí, señor. Ya, ya. Adelante, señor Gabriel, sí, adelante.
3: Oh, pensé que me decía el padre que quería preguntarme algo.
0: Sí, sí, que si había estado presente.
1: Quiero que hable, quiero que cuente usted.
3: Sí, fue algo, sí estuve presente ahí los dos días, yo creo que desde el inicio, de la preparación hasta el final, pues el sábado fue de muchísima bendición. Yo no subí a hablar mucho, me tocó nomás ahí un poquito, pero el hecho de que vimos todas esas personas ahí, 1,200 personas estuvieron ahí presentes, escuchando la palabra de Dios, llenándose de bendiciones, y pues fue algo maravilloso compartir con las personas, con todos los hermanos. Yo creo que eso nos fortalece y nos y seguimos adelante, que hay mucha necesidad. No se ha acabado el metanoia, los metanoias siguen todo el año y buscando el que viene. Y hablando para el que viene, a esas personas, siguiéndolas a invitar a que tengan ese encuentro con nuestro Señor. Y pues este año que viene, pues estamos orando porque mi padre Román Flecha nos venga a visitar. Estamos en oración para que pues Dios nos dé ese regalo de tenerlo aquí el próximo año, si Dios lo tiene así.
1: Bueno, mi obispo de León, porque yo pertenezco a la diócesis de León, cuando el año pasado me despedí para ir a los Estados Unidos, no, el año pasado no, este mismo año, cuando me despedí para ir a Estados Unidos, me dijo: bien, no digas que no nunca cuando te llamen a un sitio o a otro. Pues obedeceré.
3: Que sea la voluntad de nuestro Señor.
1: Gracias, Gabriel.
3: Que Dios me lo bendiga y seguimos en oración. Bendiciones para todos.
0: Muchísimas gracias. Y nos vamos ahora hasta Salinas con Cecilia. Adelante, Cecilia, muy buenos días.
4: Hola, muy buenos días a todos.
0: Buenos días.
1: Buenos días, padre, Cecilia.
4: Buenos días. ¿Cómo ha estado, padre, allá en su tierra?
1: En mi tierra, pues unas veces bien y otras veces mejor.
4: Sí, padre, pues me dio mucho gusto escuchar esta homilía que nos acaba de dar, de cómo debemos de vivir, ¿verdad? Que dejemos esos caminos torcidos, ¿verdad? Que a veces agarramos en esta vida. Y pues me encantó, ¿verdad? Que debemos de amarnos y perdonarnos, ¿verdad? Y no ser envidiosos como los viñadores, ¿verdad? Entonces, me da mucho gusto escuchar esta plática, y también les pido oración por va a empezar un cultillo de hombres este jueves aquí en San Pablo de Colores, en Watsonville. Esperamos la oración de todos para que los que vayan sean buenos viñadores.
1: Bueno, y van a tener un cursillo, me dice.
4: Sí, de hombres, sí.
1: Bueno, pues muy bien. De colores se visten los campos en la primavera, pero también en el otoño, ¿verdad?
4: También, en todo el tiempo hay que reflejar esos colores, padre.
1: Muy padre, bien. Ya nos contará. Después, la próxima semana nos llama para decir cómo ha ido el cursillo, ¿de acuerdo?
4: Sí, padre. ¿Sabe que cuando se empezaron los cursillos aquí en el área, era de el padre Sanz, era de España?
1: Claro, porque habían surgido en España, precisamente en Mallorca. Lo sé muy bien, he seguido la historia de los cursillos durante toda la vida.
4: Sí. ¿En qué año empezaron, padre? No recuerdo exacto.
1: Muy bien. Bueno, que salga bien y vamos a orar.
0: Le preguntaba que en qué año empezaron, padre, que si no sabían qué.
1: El año exacto no lo sé, pero yo creo que allá al final de los años 40, después de la Guerra Civil Española. Porque yo los conocí a mediados de los años 50 y ya llevaban un tiempo funcionando.
4: Oh, pues Muchas gracias, padre, por tu homilía, muy bonita homilía, y esperamos seguir esas palabras que usted nos dice, padre. Muchas gracias y que tenga bonito día.
1: Bueno, como dicen los cursillistas de cristiandad, los demás vamos a hacer palanca. Vamos a orar por
4: claro
1: ustedes.
4: Claro que sí, hay que hacer palanca, padre. Sí.
1: Vamos a hacer palanca.
4: Gracias, padre.
0: Muchísimas gracias. Gracias, Cecilia, y nos vamos con Narcisa, que llama desde Chicago. Adelante, Narcisa, buenos días. Bueno, Narcisa, se nos perdió Narcisa. Lamentablemente se perdió.
1: ¿Cómo es que se nos perdió Narcisa?
0: Se nos perdió, sí, no. Bueno, no está, intento.
1: Siempre tiene algo bueno que decir cuando nos llama.
0: Así es, pero lamentablemente se nos perdió. Nos vamos a San Diego con el señor Jorge. Adelante, señor Jorge, buenos días.
5: Muchísimas gracias, hermanita. Gracias, padre, por sus reflexiones. Voy a tratar de ser breve, como siempre. Primero, una disculpa a nuestro hermano Ismael, que tiene razón, que hablo mucho y no debería hablar tanto. Reconozco que tiene razón y le pido una disculpa. Y al mismo tiempo, por otro lado, trato de siempre estar agradecido. Me pongo en la línea y digo, si hay muchos hermanitos que yo no alcance a pasar, estoy agradecido con Dios porque muchos llamaron. Pero si no hay muchos, estoy agradecido por poder participar. Entonces, no hay ninguna privilegio para nadie. Pero si hubiera alguno, yo soy testigo que nuestra hermanita Norma, el privilegio, dice siempre, ella lo ha dicho, es para los que hablan poco o para los nuevos. Y yo estoy aquí en la línea esperando siempre con amor y diciendo qué bueno que hablaron muchos y no alcancé a participar. Pero si no hay nadie, también qué bueno que participo. Pero una disculpa. Y tratar de tener esa perseverancia en hablar, pero si no alcanza uno a hablar, pues decir uno, la voluntad del Señor es que otro hermanito participe, y qué bueno que haya muchos hermanitos. Y trato de ser corto y ir al punto como el dermatólogo, e ir al grano. Entonces, gracias, Padre, por esta enseñanza del día de hoy, cómo nos muestra que el Señor es amor y que ese amor se puede manifestar en justicia o generosidad, como usted nos decía en la parábola, o en misericordia. Y pues sabemos que el Señor, desde el momento en que nacemos hasta el que morimos, es pura misericordia infinita para nosotros. No se cansa de perdonarnos y esperarnos. Hasta el final de nuestra vida es cuando va a emplear su justicia, porque siendo el amor puro, tan puro es su justicia como tan pura es su misericordia. Y pues como usted dice, yo me reconozco lleno de pecados y tengo que apelar a su misericordia, porque si apelo a su justicia, pues no me alcanzaría para salvarme, ¿verdad? Apelo a su santísima misericordia. Y nada más tengo que conocerme un poquito para reconocer no tengo algo que no me haya sido dado por el Señor. O sea, todo es por misericordia del Señor. Y si definimos justicia es dar a cada quien lo que corresponde o merece. Y misericordia, dar a cada quien más de lo que corresponde o merece. O sea que si el Señor me diera lo que me corresponde o merece, no me daría nada. No alcanzaría yo para salvarme. Por eso la justicia es para Dios, que nos tenemos que entregar completamente. Y la misericordia para mí y para nuestros hermanos, que no alcanzamos esa salvación si no es por manos de su bendita misericordia. Entonces, pues la invitación como siempre es a corresponder a esa misericordia, siendo misericordiosos y amar como Él nos invita en esa continua oración e invocación que usted nos llama. Bendecido día, Padre. Gracias, hermanita Norma.
0: Gracias.
1: Recuerdo predicando unos ejercicios, un retiro espiritual a los sacerdotes en la ciudad de Santiago de Compostela. Uno de ellos pidió la palabra y dijo en público: a mí me cuesta mucho trabajo entender la diferencia que hay en Dios entre su misericordia y su justicia. Yo dije lo siguiente: lo que nos pasa es que nosotros le atribuimos a Dios la justicia que conocemos en este mundo. Y la justicia que nosotros conocemos no es la justicia de Dios. La justicia de Dios es que Él es el justo. Y ser justo, ¿se acuerda que dice que San José era justo? Y que el anciano Simeón era justo. Equivale a la santidad. Así que la justicia en Dios es su santidad. Y su santidad es su misericordia. Bueno, pues que el Señor nos juzgue con compasión. Y quiero añadir otra cosa. El viernes, cuando hablé ya de este tema, y hablé de la parábola del denario que se paga a los que trabajan a primera hora y los que llegan al final, recuerdo que una de nuestras buenas oyentes, una señora, me hizo una cosa muy interesante, una pregunta muy interesante, y aquí tengo su nombre y todo. Dijo que si una persona no ha sido buena durante la vida, si ha vivido de una forma desastrosa, y sin embargo al final de su vida se vuelve a Dios, ¿qué hará Dios con él? Y dice, bueno, pregúntele a Dios, yo no sé lo que hace, pero yo creo que ya nos ha dicho bastante con la parábola del denario, ¿verdad? Pero es que además tenemos otro dato en el Evangelio muy importante. Sabemos de un hombre que había sido un malhechor, parece que hasta había sido asesino, y al final de su vida, mire usted, se volvió a alguien que tenía allí a su lado y le dijo, acuérdate de mí cuando vengas en tu reino. Y ese otro le dijo, ya, toma, te regalo el boleto, te regalo la entrada, tú eres el primero en entrar. ¿Nos acordamos del buen ladrón? Pues no había ido a misa, no estaba bautizado, no había hecho la primera comunión, había matado a todo el mundo. Bueno, a todo el mundo no sé, háblense.
0: No, todo no, porque si no... Claro.
1: Pero ve a Jesús y le conmueve ver que Jesús dice, perdónalos porque no saben lo que hacen. Y dice, oye, acuérdate de mí cuando vengas en ese reino de perdón y de misericordia. Oye, y Jesús le pagó el boleto, le pagó la entrada ya. El primer canonizado de la historia.
0: Y vamos, tenemos ya nada más 30 segundos, pero para que salude Ana que llama de Dalton.
6: Ana que llama de Dalton.
0: A ver, si le puede bajar el volumen a su radio y nada más escucharnos por el teléfono, Dalton, Georgia, ¿verdad?
6: Sí, así es.
0: Ahí está, adelante. Tenemos 30 segunditos, hermanita.
1: Perdón, sí, porque...
0: Adelante.
6: Solo para saludar al padre, buenas tardes, padre. Yo le estoy llamando por primera...
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1: Te recuerdo, hija mía, que cuantas veces oigas el reloj dando las tres, sumérgete totalmente en mi misericordia, adorándola y glorificándola, ya que en ese momento se abrió de par en par para cada alma. En esa hora puedes obtener todo lo que pides para ti y para los demás. En esa hora se estableció la gracia para el mundo entero. La misericordia triunfó sobre la justicia.
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2: Familia bellísima del Sembrador, bienvenidos a una emisión más de Enamórate. Feliz de estar contigo compartiendo este espacio y hablando el día de hoy acerca de la cultura de la vida, pero la verdadera cultura de la vida en toda su profundidad. Desde hace muchos años se inició el movimiento Pro Vida y ha sido fantástico poder defender la vida desde el momento de la concepción hasta su muerte natural. Pero ha habido algunos deslices que no parecen muy cristianos. Así es que hoy platicaremos acerca de la auténtica cultura de la vida. Claro que hay que recuperar esta expresión, la cultura de la vida y no la cultura de la muerte, pero hay que recuperarla en su verdadera profundidad. No podemos rebajar la defensa del no nacido, que debe ser, por supuesto, clara, sino tenemos que impedir que la causa provida quede reducida a una sola batalla, que se defienda la vida, además, utilizando modos contrarios al Evangelio, tirándole tierra a nuestros hermanos. ¿Por qué quiero tratar este tema? Fíjate que la Conferencia de Obispos Católicos de Estados Unidos, que es presidida por el arzobispo Paul Coakley, convocó desde agosto y hasta finales de octubre, en el año 2026, a una campaña muy especial de oración, a una campaña muy especial también de acción ante la expansión de las píldoras abortivas. Esta realidad duele. Se está lastimando a muchos pequeños bebés y madres de manera muy profunda. Se han expandido esta venta, esta distribución de píldoras abortivas. Es muy triste. El documento que expiden nuestros obispos en Estados Unidos dice literalmente: todo aborto implica la muerte de un niño y daño para la madre, las dos cosas. Pone especial atención en el riesgo de que algunas mujeres atraviesen el aborto químico solitas en casa. Una experiencia muy dura. No basta con ser antiaborto para ser verdaderamente provida. Tenemos que pensar en la verdadera cultura de la vida. Es un tema delicado que nos está dividiendo en bandos y eso no está bien. Eso parte de ideologías. ¿Qué significa realmente ser provida? Hay personas que identifican la defensa de la vida casi exclusivamente con oponerse al aborto. Y ciertamente, la verdad, un cristiano no puede ser indiferente ante la vida del niño por nacer. Hay que protegerla. Pero hay algo que tenemos que pensar. ¿Podemos defender la vida de un niño mientras despreciamos a su mamá? ¿O la menospreciamos? ¿Podemos defender al no nacido y al mismo tiempo hablar con crueldad de quien piensa diferente? Es decir, podemos llamarnos pro vida y despreciar al migrante, ignorar al indigente, abandonar al anciano, o mirando hacia otro lado ante una persona discriminada. ¿Podemos llamarnos pro vida si tenemos estas actitudes? La cultura de la vida no es simplemente una postura política. La cultura de la vida es una manera de mirar al ser humano y su dignidad. Toda persona posee una dignidad que no depende de sus ideas, de su conducta, de su salud, de su utilidad o de su nacionalidad, su edad, su etapa en desarrollo. No depende de nada. Todos tenemos una dignidad que es irrenunciable. Somos hijos de Dios. De nada depende mi dignidad, si hago el bien o si hago el mal. Yo tengo dignidad de hijo de Dios. Y esa dignidad hay que respetarla. Los obispos católicos de Estados Unidos convocaron a los fieles a un esfuerzo especial de oración y acción hasta finales de octubre para detener la expansión de las píldoras adoptivas. Todo aborto implica la muerte de un niño y el daño para la madre, y esto es importante, nos importan todos. Los obispos no hablan solamente del niño, hablan de una mamá que es vulnerable, que está en un momento muy difícil. A los obispos les preocupa particularmente la mujer que recibe medicamentos en casa después de una consulta a distancia y puede encontrarse viviendo un aborto sola en su casa, sin acompañamiento presencial, con todos los riesgos que implica. La madre y el hijo no son enemigos entre ellos. No necesitamos escoger entre amar a uno o al otro. Amamos a los dos. La auténtica respuesta cristiana es: los dos importan. Ella, la mamá, y la pequeña criatura. No basta con decirle: mira, no abortes. No, hermanos, esta es una realidad compleja. Imagina a una chica que con 18, 19 años descubre que está embarazada. Su novio le dice: no quiero saber nada, tú te las arreglas. Sus padres le dicen: si tienes ese niño, no vuelves a esta casa. Ella además está estudiando, no tiene dinero. Se siente sola. Tiene miedo. No sabe qué hacer. Y nosotros llegamos con una pancarta que le dice: no abortes, no abortes, y ya. Mira, esta afirmación es correcta. No podemos favorecer el aborto bajo ningún punto de vista. Pero falta algo. Falta algo. Nos falta amarla. Nos falta acercarnos a ella. Nos falta escucharla. Nos falta preguntarle: ¿qué necesitas para poder recibir a tu hijo? Yo recuerdo una chica que llegó en unas condiciones de vida tremendas, viviendo en un coche, prácticamente indigente, embarazada de otro que no era su novio, con un miedo tremendo de recibir ese bebé que se pareciera al otro y tener problemas. Estaba desesperada. Llegó a pedir ayuda con nosotros en Valora. Y alguien con buena voluntad le dijo: tú puedes dar a tu hijo en adopción. Nosotros te podemos recibir, darte casa, médicos, medicamentos, orientación, todo lo que necesites a través de BIFAC. Vida y Familia AC es una asociación civil en México. No sé si está en Estados Unidos, pero en Estados Unidos desde luego hay muchísimas instituciones que ayudan a las mujeres embarazadas y desamparadas. Porque les preguntan: ¿qué necesitas? Tal vez necesita vivienda, tal vez necesita atención médica, terminar sus estudios, trabajo, quizá es ayuda psicológica, o quizá simplemente necesita descubrir que alguien va a estar junto a ella. La iglesia no solamente está llamada a decir: no abortes, no lo hagas. La iglesia tiene que ser capaz de decir: no estás sola, vamos a ayudarte. Esto sí que es construir cultura de la vida. Esta chica descubrió que podía dar a luz al bebé con ayuda, cambiarse de ciudad para evitar cualquier problemática y complicación y dar a su bebé en adopción. Libremente, no hay coacción ni mucho menos, se le entrega el panorama, ella decide y decidió eso. Me voy a otra ciudad, voy a decir que voy por un trabajo, daré a luz a mi criaturita y la entregaré. Ella optó por dar vida y supo que también era un acto de amor. Dice que en su medio son muy criticadas las que dan a sus hijos en adopción, son muy criticadas, les dicen, ¿cómo ni un perro deja a su perrito? ¿Cómo tú lo vas a dar? Son muy criticadas, entonces quiso que fuera en privado, en secreto. Todo eso se le respetó. La verdad es que es un acto de amor dar a tu hijo en adopción cuando tú sabes que no le puedes dar la vida que él merece. Hay una pareja, un papá y una mamá que no pueden tener hijos y que anhelan tener un bebé así, que venga y crezca en el corazón, no en el vientre. Hay muchos que quieren, hoy por hoy sabemos que existe esta problemática. Muchos matrimonios no pueden tener hijos y desearían poder cuidar de una criaturita. Y si tú en tus condiciones, las condiciones de ellas eran muy delicadas, porque estaba embarazada de alguien más, y el hecho de que se le pudiera parecer le traería muchísimas complicaciones, no solo a ella, sino a la criatura. Por amor a la criatura, ella le da la vida y la entrega a un ambiente donde habrá un papá y una mamá que le amen, que le quieran, que le dé todo lo que necesita. Cuando ella cambió el chip, o sea, ella creía que abandonarlo era peor que ser como un perrito, ¿no? Y ella dijo, no, estoy amando. También esto es un acto de amor. Le voy a dar vida. Porque no, solo por no ver que lo mataste, no lo mataste. La verdad es que en el aborto se destruye el cuerpecito de una criaturita. Construir cultura de la vida es escuchar, acompañar, ayudar. Y por supuesto, escuchar y dar la libertad a la persona. Tú eliges. Yo no te voy a imponer. Tú eliges. Yo deseo salvar esta vida. Tú eliges con muchísimo respeto. Normalmente una mujer cuando conoce que ahí hay un bebé, lo va a defender. Porque en su corazón hay amor. Lo va a defender. Y si tiene la opción de darle una adopción y cree que es un acto de amor poderoso, lo haré. Y si ella lo puede tener, se lo quedará. Pero nunca matar a un inocente será solución de nada. El Papa Francisco, en Gaudete et Exultate, alégrense, exulten de alegría, dice que la defensa del inocente no nacido debe ser clara, firme, apasionada, porque el Papa tiene claro que nosotros cristianos no podemos relativizar el aborto de ninguna manera. Entonces el Papa Francisco dice, defender al no nacido de manera clara, firme y apasionada, pero igualmente sagrada, es la vida de los pobres, dice el Papa, los que ya han nacido y hoy nos necesitan. Y el Papa menciona a quienes viven en la miseria, a los abandonados, a los que son víctimas de trata, esta es una realidad terrible, a los enfermos, los ancianos que se les priva de atención. Hay muchos que padecen diversas formas de exclusión, esos zombies, esos adictos que, fruto de este desorden social, han caído en la trampa de las drogas y hoy ya no tienen conciencia, caminan sin libertad. Necesitan también cercanía, comprensión, abrazo, porque su vida es sagrada. Su vida es sagrada y esto es cultura de vida. Defendamos la vida de los no nacidos con pasión, pero también la vida de los que sufren hoy, de los que viven miseria, pobreza, abandono, de los que son víctimas de trata. ¡Qué duro es esto! De los que cayeron en las redes de las adicciones, porque claro que hay un negocio detrás que los promueve, que los lleva. Tenemos mucho que hacer, hermanos. Unirnos a causas que defiendan la vida y la dignidad de las personas en sus diferentes etapas. Yo admiro a mi hija Cristi, que tiene esta fundación para indigentes, y ella sabe que cada caso es particular, que no se puede trazar a todos con la misma medida, que no todos son adictos, que no todos son esquizofrénicos, que no todos son delincuentes. Cada persona es única y tiene una gran dignidad, y ella sabe atender a cada uno, y admiro a personas que como ella ponen su mirada en el que sufre, en el que es excluido. no se trata de decir, a ver, o los niños nacidos o los pobres inmigrantes. No, es que somos todos. De ninguna manera. El cristiano dice, el niño no nacido y su madre. A ellos, amar, servir. El pobre y el migrante. A ellos, amar, servir. El enfermo y el anciano. A ellos, amar y servir. La persona con discapacidad y el indigente. A ellos, amar y servir. El que piensa como yo y el que piensa diferente. Amar y servir. Para eso nacimos. Esto es la cultura de la vida. Amar y servir a todos nuestros hermanos. La dignidad humana no tiene partido político, no tiene ninguna disyuntiva ni límite. La dignidad humana la llevamos todos porque somos hechura de las manos de Dios. La dignidad humana está en el interior de nuestro corazón donde habita Dios. Y nuestros hermanos migrantes, hermanos, Francisco, el Papa Francisco, todavía más lejos, y el número siguiente de Gaudete et Exultate, advierte que algunos católicos consideran la migración como un asunto secundario frente a las cuestiones bioéticas. Pero el Papa responde con mucha claridad. Eso puede entenderse en un político que busca votos, pero no se puede entender en un cristiano. Jesús mismo nos dijo, fui forastero y me acogiste. Mateo 25:35. Fui forastero y me acogiste. Lo que hagas con uno de estos más pequeños, lo has hecho conmigo. Por supuesto que un cristiano puede discutir acerca de cómo debe organizarse responsablemente una política migratoria. Está bien, claro que puede hacerlo. Pero hay algo anterior a cualquier discusión política. El migrante nunca pierde su dignidad humana. Se puede hablar de políticas, de formas, pero un cristiano no puede deshumanizar a las personas. No se puede. Y hay que tener mucho cuidado de convertir esta mentalidad provida en una identidad de combate. Yo quisiera hacer una autocrítica cristiana, porque nosotros podemos tener una causa correcta, pero llevarla adelante con un corazón equivocado. Si yo por ser provida me siento superior moralmente a otros, ya no voy bien. Lo propio del cristiano es la humildad. Puedo defender una verdad y hacerlo con soberbia. Entonces llevo un mal camino. Puedo conocer perfectamente la doctrina y humillar al que no la conoce. Eso ya no me hace cristiano. Puedo hablar del valor de la vida y destrozar la reputación de una persona en redes sociales. Ahí no hay coherencia cristiana. Puedo decir que defiendo a los niños y llamar asesina a una mujer herida que tuvo un aborto hace 20 años. Y eso no es cristiano. No hay coherencia. Eso no es evangelizar. Yo no soy nadie para juzgar a mis hermanos. El único juez, justo juez, es Dios. Y este Dios nuestro nos ama tanto que es infinitamente misericordioso. Yo no puedo etiquetar a nadie. No vamos a evangelizar criticando a nuestros hermanos. Tampoco se trata de hacer un relativismo. Jesús nunca relativizó el pecado. Duros contra el pecado, misericordiosos con el pecador. Jesús nunca convirtió al pecador en un objeto de desprecio. Nunca. Acuérdate de la mujer sorprendida en adulterio. Cristo nunca dijo que eso estaba bien, claro que no. Pero no permitió que le pusieran una piedrita encima. No permitió que la destruyeran. La hizo recobrar su dignidad. Ese es el ejemplo que tenemos que seguir, hermanos, si queremos la cultura de la vida. No relativizar el pecado. El pecado es abominable. Pero siempre, siempre hablar con misericordia del pecador. mirarlo y actuar con misericordia. El otro día veía un video del padre Byron, que me encanta, un sacerdote millennial, creo que se llama a sí mismo, un sacerdote lindo que nos presenta videos y hace comentarios sobre lo que ve. Presentaba el testimonio de una mujer hermosa que vivió como hombre por 8 años. ¿Con cuánta caridad presentó ese testimonio? ¿Con cuánto amor cristiano habló de esa realidad? ¿Con cuánta comprensión? Mucha misericordia con ella, preciosa, y mucha firmeza, claridad ante lo que está mal, ante lo que es pecado, ante lo que los destruye. Pero con cuánta caridad. Mis respetos, lo hizo muy bien y creo que eso es ejemplar. Nunca destruir a nuestro hermano. Dale la mano y decirle, vente conmigo, levántate conmigo. Vamos a Jesús. Jesús dijo claramente aquella ocasión con esa mujer, el que esté sin pecado, que arroje la primera piedra. Jesús nos invita a reconocer que nosotros también fallamos, que no podemos ir por ahí calificando a los demás. Jesús le dijo a aquella mujer, yo tampoco te condeno, vete y no peques más. Ese es el llamado que todos tenemos, yo en primer lugar. Dios no me condena por mis errores, pero me pide no pecar más. Yo quiero esforzarme por hacer su voluntad. Es que hay que llevar verdad con misericordia, no verdad sin amor y tampoco amor sin verdad. Verdad y misericordia. Y el tema del aborto, defender la vida con pasión, pero no solo la del no nacido, la de todos nuestros hermanos, especialmente los más pequeños, los que más sufren. Una mujer que abortó también es una vida que debemos defender. ¿Qué hacemos con una mujer que ya abortó? ¿La señalamos? ¿La condenamos? ¿Le recordamos permanentemente su pecado? No. San Juan Pablo II, en Evangelium Vitae, dice, él reconoce que muchas mujeres han tomado esta decisión en circunstancias muy dolorosas, en circunstancias desgarradoras, y las invitó a no abandonarse al desaliento, a no perder la esperanza. La propia iglesia mantiene ministerios de acompañamiento y sanación después del aborto. Es precioso. El viñedo de Raquel, entre otros. Una pastoral provida debe decir, si estás embarazada y tienes miedo, aquí estamos. Puede decir también, si abortaste y estás sufriendo, aquí estamos, no estás sola. Esto es la iglesia. San Juan Pablo II nos decía, la cultura de la vida se construye con caridad. Y hay algo precioso en Evangelium Vitae que a veces olvidamos. Cuando San Juan Pablo II habla de promover la vida humana, dice que esto debe realizarse mediante el servicio de la caridad. Y menciona el testimonio personal, el voluntariado, la acción social, el compromiso político. En cualquier trinchera donde tú te encuentres, defiende la vida, pero hazlo en el servicio de la caridad. La cultura de la vida no se grita solamente no abortes. En la cultura de la vida se sirve al hermano, se construye y se acompaña a una mujer embarazada, a quien adopta, a quien sostiene.

0: puede resultar sencillo cuando estoy convencido de su causa. Pero defiendo la dignidad del migrante que me incomoda, la del indigente que huele mal, la del anciano que repite 20 veces lo mismo. Defiendo la dignidad de la mujer que abortó, la de quien tiene una ideología completamente opuesta a la mía. Defiendo la dignidad de quien está en prisión, de quien pertenece a otra religión, de quien me ha ofendido. Ahí se prueba nuestra convicción por la cultura de la vida, nuestra convicción sobre la dignidad humana. Yo debo ir a la pausa, pero voy a volver después de ella. Estoy feliz de poder compartir contigo este recuerdo de que estamos hechos para generar una cultura de vida. Llámame 773-777-7773 o bien en el número en México es 3347-376326. Voy a la pausa, vuelvo contigo. ¡Enamórate!
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3: Familia bellísima de El Sembrador. Estamos ya en la segunda parte de Enamórate, una parte en la que construimos juntos el contenido de este programa. ¿Sabes? Estamos todos a ser defensores de una cultura de vida. Estamos todos llamados a ser constructores de esa cultura de vida. Pero no solamente hablando o haciendo pancartas, sino con nuestras manos, trabajando por construir esta civilización de amor, esta cultura de vida. La cultura de muerte es muy triste, nos lleva a los vicios, al suicidio, a valorar lo grotesco, a destruir la familia, el amor. Nos lleva al individualismo, cultura de muerte. Pero tú y yo estamos hechos para construir la cultura de la vida, todos. Estamos llamados a construir la cultura de la vida con más conciencia. Qué bueno que has definido la vida. Me encanta ver rezando fuera de los abortorios a tantos católicos comprometidos. Bendito sea Dios. Me encanta ver todos los esfuerzos para apoyar a las mujeres antes, durante y después del embarazo, antes, durante y después del aborto. No queremos el aborto, queremos que sea impensable. Pero qué bueno que entendamos que la cultura provida no se trata solo de defender al no nacido, es al ser humano por su dignidad, desde el momento de la concepción hasta la muerte natural. Quiero regresar a esa mujer embarazada, asustada, a la que a veces señalamos, juzgamos o descalificamos. Ella no necesita escuchar todos los argumentos por los cuales debe convencerse que ahí hay vida. Ella necesita amor, comprensión. Necesita una persona que la mire y le diga: tu hijo vale y tú también vales. Vamos a buscar alternativas. Valen los dos. Y hay formas maravillosas de respetar esa dignidad humana. Y cuentas conmigo, no estás sola. Vamos a conseguir ayuda. Vamos a hablar con tu familia. Vamos a ayudarte a continuar estudiando. No tienes que recorrer esto sola. Nuestra defensa de la vida se vuelve creíble cuando estamos ahí para amar, no para señalar. Y desde luego, hermanos, los embarazos no deseados se dan porque hemos dejado de valorar la auténtica sexualidad humana. Hemos dejado de valorar la belleza y el valor de nuestro cuerpo y de nuestra alma. Necesitamos regresar a conocer la antropología de la persona, quién es el ser humano. Cuando ya entendemos quién soy yo, de dónde vengo, a dónde voy, soy unidad de cuerpo y alma, entonces cuido lo que hago con mi cuerpo, maravilloso. Y me doy cuenta de la trascendencia de un acto sexual. Y elijo vivirlo en el amor con el hombre de mi vida, con la mujer de mi vida, en fidelidad. ¿Cuántas cosas cambiarían si yo viviera mi sexualidad humana de acuerdo al plan de Dios? Pero si no hay formación, si todo lo que hay es promoción del libertinaje, pues cada vez tendremos más problemas así. ¡Qué triste! El cristianismo no consiste solamente en proclamar: esta vida es sagrada. consiste también en preguntarnos, ¿qué estoy dispuesto, qué estoy dispuesta a hacer yo para cuidar la vida? Claro, yo quiero ser provida, por supuesto, profundamente provida. Quiero defender al niño desde el vientre materno. Quiero defender también a su madre. Quiero defender al niño que nació pobre, al joven que es adicto. Quiero defender al migrante, al indigente. Quiero defender a esa mujer que es maltratada, a la persona discriminada, al que está enfermo, al anciano que ya nadie quiere ver por él, al que está solo. Todos tenemos una gran dignidad. Quiero aprender a tratar con dignidad incluso a quien piensa lo contrario que yo. No podemos defender la dignidad humana pisoteando la dignidad humana. No puedo estar celebrando que tengo los mejores argumentos pisoteando a otro. Entremos al modo de Cristo, que es el modo del amor. La verdadera cultura de la vida no consiste en estar contra la muerte. Consiste en estar radicalmente a favor de la persona. Voy a estar a favor de la persona desde el momento de la concepción hasta su muerte natural. Y muy especialmente cuando esa persona es frágil, cuando es una persona que incomoda, que es dependiente, que es pobre, que es pequeña, que tal vez es extranjera, esa persona que no tiene voz. Entonces, yo quiero ser especialmente provida con todos, especialmente con mis hermanos más pequeños, los que más sufren. Somos el pueblo de la vida, los cristianos. Hay otra frase de Papa Francisco que me encanta. Él decía: la defensa del inocente que no ha nacido debe ser clara, firme y apasionada. Pero igualmente sagrada es la vida de los pobres que ya nacieron. Esta frase es magnífica porque evita los dos extremos. Ni relativizar el aborto, que jamás será un derecho, es un gran engaño eso. Ni reducir toda la cultura de la vida a la defensa antiaborto. Son dos extremos que debemos evitar. No podemos defender la dignidad humana pisoteando la dignidad humana. Defendamos la vida desde el amor, con amor, con toda la misericordia posible para nuestros hermanos y con toda la firmeza y la pasión contra el pecado, contra la cultura de la muerte. Esta parte del programa la hacemos juntas y ya llegó por aquí un mensajito que agradezco en el alma. Defendamos la vida en toda etapa y que se note que somos cristianos porque atendemos al pobre, al enfermo, al migrante, al indigente. Unámonos en todas las causas que van para la ayuda de los que más nos necesitan. Unámonos, hermanos. Y si tú ya iniciaste un apostolado, que Dios te bendiga. Amo el apostolado de mi hija Cristi, se llama Mi Valedor, también lo encontramos en las redes y vale mucho la pena saber que existen personas de buen corazón que están defendiendo la vida de los pobres, de los migrantes, de los enfermos, de los indigentes, de los adictos, de los presos, sin descalificar a nadie. Somos hermanos todos. Muy bien, ya han llegado varios mensajitos, gracias. Me dice Raquel Hernández, Dios te bendiga, preciosa. Tengo una hija de 16 años que antes nos contaba todo, pero ahora casi no habla con nosotros. Cuando le preguntamos cómo está, responde con monosílabos o dice que no la entendemos, que ya no tiene ganas de vivir. Y esto me preocupa. Hay que tomarlo en serio, Raquel. El mes de septiembre es un mes dedicado a la prevención del suicidio. Y hay un Día Internacional de la Prevención del Suicidio y se nos invita a conocer más sobre este tema. Algunos no quieren hablar del suicidio con sus hijos porque piensan que les dan ideas. Pero la OMS ha demostrado que ocurre lo contrario. Cuando tú le preguntas, ¿has pensado en quitarte la vida? ¿Estás diciendo eso en serio, mi amor? A ver, lo primero que debes hacer, mi querida Raquel, es decirle a tu hija, hijita linda, nosotros te amamos mucho y no vas a pasar por esto sola. Tus emociones te están desgarrando el corazón y no estás sola. O sea, entenderla, acompañarla, escucharla es muy importante. Y mientras tú la escuchas, trata de no interrumpir, de no corregir, de no dar consejos. Escucha, escucha, escucha mucho. Ese abrirse le va a servir a ella enormemente. Mi vida, ¿has pensado en quitarte la vida? Cuéntame qué sientes, qué hay en tu corazón. Debes tenerlo desgarrado, mi amor. Cuenta con nosotros, no estamos para juzgarte, no estamos para criticarte, estamos para caminar contigo. Esta sensación es como entrar en un túnel oscuro, lleno de peligros, de lodo. ¿Qué puedo hacer por ti? Estoy contigo, te quiero. Entonces, lo primero es demostrar que estás con ella, que la quieres, no corrijas, no le mandes en ese momento, en el primer momento, a que tenemos que ir al psiquiatra. Sí la vamos a llevar, esto va a ser en su momento. Lo primero es que ella se tiene que sentir amada, valorada, no despreciada ni menospreciada, no corregida, porque ahorita sus emociones están en un grado de delicadeza tremendo. No puedes tocarla ni tantito, es como cuando tocas un órgano que está inflamado, ¿no? Lo tocas y la persona casi se muere de dolor. Entonces ahorita es, ella debe sentirse amada, acompáñala, quiérela. Puede llamar a las llamadas de a los teléfonos de ayuda para casos de ideación suicida. Puedes llamar tú si ella no lo quiere hacer. Hazlo tú para preguntar qué puedes hacer, cómo puedes abordarla para que ella después quiera hacer esa llamada. Y no dejar esto enterrado en saco roto, porque esto es serio. Si ella ha hablado de quitarse la vida, hay que hablar del tema. Y si tienes que dejar algo por tu hija, déjalo. Yo recuerdo mucho de una chica que tenía esta ideación suicida y vinieron a verme ya habiendo ella superado. De hecho, ella intentó quitarse la vida. Afortunadamente pudieron salvarla a tiempo. Y cuando estuvo conmigo, yo pregunté, ¿cómo saliste adelante? Y me dijo la mamá, yo dejé de mi trabajo y me puse a su lado como si fuera un bebé. No la dejé ni de día ni de noche. Y ella entendió que era amada. No la dejé ni un minuto. ¿Y qué tuvo que hacer ella? Renunciar. A veces hay que hacer alguna renuncia, ¿no? Yo sé que es duro. Ella me decía, tuve que dejar mi trabajo. Y ahora sí que vivir de lo que podíamos con mi esposo, pero de ayudas. Porque había cosas que no podemos sacar adelante, pero les explicamos a todos los familiares y amigos, esta es la situación, yo voy a estar con ella cuerpo a cuerpo todos los segundos del día. Y dice ella, así fue por 2 meses, no me le separé. Y ella pues finalmente pudo recuperarse. Y cuando hay una depresión, el amor de la familia es fundamental. Fundamental, un amor que se note. Algunos se desesperan y dicen, ella quiere estar así, es lo que ella quiere, pues ya déjala. Error gravísimo, gravísimo. Así es que, hermanita linda, haremos también un programa sobre depresión un poquito más adelante. Ya hemos hecho varios, tú puedes ver en los sitios de ESNE, buscas los programas que quieres escuchar de nuevo y buscas por temas. Entonces puedes poner ahí desde el corazón, depresión. Hay varios que he hecho ya y que te pueden ser muy útiles y puedes irte adentrando en el conocimiento de esta enfermedad para poder escuchar a tu hija. Normalmente es bajo el efecto de la depresión que viene la ideación suicida. Normalmente es así. Busca estos temas, prepárate para ayudarle y quererla mucho. Claro que te preocupa, debes de preocuparte. Y actúa. Lo primero es amarla, amarla, amarla mucho para que ella quiera recibir ayuda. Mi vida, ¿sabes que hay expertos que te pueden ayudar? ¿Quieres que te prepare una llamadita? Vamos primero a esta línea que es especial para quienes tienen esta ideación. Vamos primero aquí, mi amor, y vamos dando pasitos. No estás sola. Tu papá y yo te amamos. Toda tu familia te amamos. Y también el hablarlo. En el caso de esta chica que te conté, pues la mamá le dijo a todo el mundo: mi hija está en una depresión severa, tiene ganas de quitarse la vida y yo estoy que me muero. Ayúdenme todos. Y fue muy bonito porque ayudaron con oración y de mil formas posibles. Entonces, adelante. Bueno, Tony Duarte, gracias por estar en comunicación, gracias por formar parte de esta familia maravillosa de El Sembrador. Me dice Tony: me acabo de enterar de que mi hijo de 21 años embarazó a su novia de 19. Ella no quiere tener al bebé y están buscando cómo interrumpir el embarazo. Yo me siento tan triste y angustiada que lo lleven a cabo. Por más que hablo con él, me dice que es lo mejor para ellos. Tony, qué duro esta realidad. En tus manos está hacer todo lo posible porque ellos valoren la vida. Tú lo estás apoyando, tú le estás dando todo tu apoyo. Definitivamente, si es la decisión personal de ellos, ojalá pudiéramos obligarlos, ojalá. Reza como loquita o loquito. Tony, no sé si eres el papá o la mamá, porque puede ser Antonio o Antonia, pero a rezar con toda la fe, a hacer cadena de oración. Hay que ir con todos los grupos pro vida a pedirles oración por esta chica. Es además tu nuera, no es tu hija, entonces todavía menos posibilidades de actuar, pero la oración no para. Y invitar, a ti te invito al OTI, oración, testimonio, invitación. Oración, testimonio, invitación, ¿qué significa? Ora, ora con mucha fe, haz cadena de oración en todas partes, me uno a esta oración contigo. Testimonio, o sea, hazle saber que cuentan contigo al 100, habla con los papás de ella, primero con ella desde luego, y dile: cuentan con nosotros al 100, si ustedes no quieren casarse probablemente no sea necesario, por supuesto no se casen por una criaturita, pero esta criaturita tiene vida, es un ser humano y podemos darle incluso en adopción. ¿Qué podemos hacer? Hay alternativas, yo estoy contigo, los quiero, los amamos, queremos apoyar. Si ustedes no están pensando en una vida juntos, si no creen que este sea el momento de recibir la vida, etcétera, bueno, está esta opción, dar en adopción. Si ustedes por este motivo pudieran conocerse más y tal vez hacer familia más adelante, cuentan con nosotros. Por lo pronto, a mí me interesa defender esa vida que ya late en tu vientre. Te pido, por favor, defiéndela también. Habla con el corazón. Habla con el corazón, no te detengas, pero es una invitación, recuerda eso. No puedes obligar, pero puedes invitar. Oración, testimonio, invitación. Un gran abrazo a todos aquellos que quieren defender la vida. Recordemos que hay que defenderla con caridad y verdad, las dos cosas a la vez. Defender con pasión y con misericordia. Así es que adelante a trabajar por la vida. Entonces, yo me acuerdo una vez mi hija, también preocupada por otra compañera de la escuela, fuimos a hablar a la dirección de la escuela para decir lo que estaba pasando. Fue muy bonito el equipo que se armó, que se hizo en torno a ella y la forma bonita en que se le pudo ayudar. Finalmente, esta chica sí se quedó con su bebita y pues ahora es una niña preciosa que todos amamos y bendecimos aquel momento en que entre una cadenita a otra cadenita nadie se detuvo y se defendió la vida. Gloria a Dios, gloria a Dios. Tengo que despedirme, mis hermanos. Estoy feliz tratando con ustedes de generar esta cultura de la vida, una cultura auténtica de la vida que se respeta desde el momento de la concepción hasta la muerte natural y que en todo momento pide que amemos más. Se trata de amar de verdad. De eso se trata la vida. Menos juicios, más amor. Vamos adelante a servir a nuestros hermanos, especialmente quienes más nos necesitan, los más débiles, los más pequeños, los más discriminados, rezagados, amarlos más. Préstame, madre, tus ojos para con ellos mirar, porque si con ellos miro, nunca volveré a pecar. Préstame, madre, tus labios para con ellos rezar, porque si con ellos rezo, Jesús me podrá escuchar. Préstame, madre, tus brazos para poder trabajar, que así rendirá el trabajo una y mil veces más. Préstame, madre, tu manto para evitar la maldad, pues cubierta con tu manto al cielo he de llegar. Préstame, madre, a tu hijo para poderlo yo amar, que si me das a Jesús, ¿qué más puedo yo desear? Esa será mi dicha por toda la eternidad. Amén. Hasta pronto, familia. 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

Los santos, tesoros vivientes. Hoy 22 de septiembre recordamos a San Mauricio, nacido en Egipto. Murió mártir con un numeroso grupo de sus soldados cuando se hallaban en una campaña militar en los Alpes, cerca de la actual Ginebra, cuando su conciencia cristiana se enfrentó a algunas de las costumbres idólatras tan frecuentes en la vida civil y militar del Imperio Romano en ese entonces. Este grupo de mártires procedía del norte de África. En este radio nos unimos en oración pidiéndole a San Mauricio su intercesión por todos los radioescuchas y en especial por todos nuestros hermanos que en momentos de prueba dudan de su fe.

0: Estamos en Buenos Días en el Camino, hoy día martes, agradeciéndole a cada uno de ustedes su fiel sintonía y sobre todo dando gracias a Dios por ti, que eres un sembrador de Jesús con María y que haces posible esta programación. Qué importante es que cada uno de nosotros sigamos apoyando para que se siga proclamando el mensaje de esperanza, el mensaje de la buena nueva hasta los confines de la tierra. Sabemos que estamos llegando a pues diferentes lugares, gracias a tu aportación a través de la aplicación en el teléfono inteligente que puedes descargar, que es gratuitamente, y gracias a ti, pues nos pueden sintonizar. Aquellos que están también a través de la web, a través de la página oficial del Sembrador, www.elsembrador.org, pues también les damos la cordial bienvenida, les saludamos y también les agradecemos por su fiel sintonía. Queremos también saludar pues a cada uno de ustedes que nos sintonizan a través de las diferentes frecuencias radiales, incluyendo nuestros hermanos en Idaho, que Dios les bendiga. Diga abundantemente a cada uno de ustedes quienes se encuentran también a través de las diferentes frecuencias radiales en la fiel sintonía. Pues vamos a iniciar este día martes llenos de la gracia de Dios, invocando la presencia del Espíritu Santo, pero sobre todo dando gracias a Dios, como lo dice la primera carta de Tesalonicenses. Estén siempre alegres, oren sin cesar y den gracias a Dios en todo momento, porque esa es nuestra vocación como católicos, como cristianos, como bautizados, como hijos de Dios, darle gracias a Dios por las bendiciones que recibimos. Recuerde que tenemos un nuevo formato en este su programa de Buenos Días en el Camino, y pues ya lleva la delantera nuestra querida hermana Zenona, quien desde Chicago nos responde a las preguntas, a los segmentos. Recuerde que usted también puede ser partícipe en cada uno de los segmentos, puede también pues enviarnos sus respuestas vía WhatsApp aquí en cabina en vivo al 818-912-3108. Asimismo, a ese número nos pueden enviar sus intenciones de oración, porque ya pues en el momento de la oración estaremos pidiendo unidos como esa gran familia que somos, en oración pidiendo a nuestro buen Dios, especialmente por todas sus necesidades, las necesidades de sus familias, ya que somos una gran familia y necesitamos orar unos por otros. Así que les invitamos a cada uno de ustedes para que ya envíen sus intenciones de oración y podamos también pedirle a nuestra madre, a nuestra intercesora, al auxilio de los cristianos, por todas esas necesidades e intenciones que nos comparten, para que pues ella pues las presente a nuestro Padre Celestial, y asimismo en esa comunión, en esa unión, en esa comunidad de orantes, poder también pedir a la intercesión poderosa de los santos, de los arcángeles, su protección, su bendición. Así que es importante, familia querida, que cada uno de nosotros pongamos nuestro granito de arena y sobre todo podamos hacer posible la evangelización a través de estos medios que son tan eficaces, como es la radio, la televisión, la redes y plataformas sociales. Les invitamos, familia querida, a que también pues ya se preparen, adquieran sobre todo sus boletos en el área de Denver, Colorado, porque la bendición viene en grande este próximo 24 de octubre en el Denver Coliseum, evento para familias, evento para hombres, mujeres, bueno, para que vayamos todos al encuentro del Señor, que es nuestro pastor, y que nada nos falte, y que cuando lo tenemos en nuestra vida pues podemos cada uno de nosotros vivir una experiencia maravillosa y nunca nos va a faltar nada, porque solo Dios basta, lo diría Santa Teresa de Ávila. Familia querida, quien a Dios tiene, pues nada le hace falta. Así que les invitamos para que ya se preparen junto con los jóvenes, porque recuerden, padres de familia, es importantísimo llevar a nuestros jóvenes este próximo 10 y 11 de octubre al encuentro con nuestro Señor en el Congreso de Jóvenes, y poder cada uno de nosotros descubrir que el Señor nos ha hecho únicos, que somos únicos y que nos ama tanto nuestro Padre Celestial, que nos puede bendecir y sobre todo transformar nuestra vida, dar una misión, porque es lo que hace el Señor en los corazones de nuestros jóvenes, transformarlos, hacerlos cada día renovados, con un corazón fortalecido y sobre todo con esa gran misión. Por cierto, que saludos a Diego. Dieguito se encuentra preparándose con los misioneros del Espíritu Santo hasta Colombia, se ha ido para poder ser ese futuro buen sacerdote, y también pues él vivía estos CDJs, llevaba jóvenes al encuentro en estos CDJs. Así es que jóvenes que nos sintonizan, padres de familia, es importante llevarlos al encuentro personal con nuestro Señor Jesucristo para que pues puedan vivir esta experiencia maravillosa de encontrarse con nuestro Señor, porque necesitamos muy que los jóvenes se encuentren con nuestro amado Señor Jesús para que reciban ese llamado, esa misión que el Señor ya tiene para cada uno de ellos. Y que muchas veces nosotros en el caminar de la vida nos desviamos, nos confundimos. Tal vez estamos escuchando las voces que nos hablan el mundo, ¿no? La carne, lo que nos pierde del camino, nos desvía del camino del Señor. Tal vez las redes y plataformas sociales que nos hacen también muchas veces perder el tiempo y no nos enfocamos en lo que realmente el Señor quiere, ¿no? En crecer en la fe, en prepararnos, en ser sus siervos, sus servidores, sus discípulos. Y por eso es que también el día de hoy inicia la consagración, ¿no? Y que es una gran oportunidad para crecer en la fe, conocer al Señor, amarle más y sobre todo, pues enamorarnos cada día de Él, porque nadie puede dar lo que no conoce ni hablar de lo que desconoce. Muy, ¿cómo estás? Buenos días.
1: Buenos días, Anita. Buenos días, Norma. Buenos días a cada uno de ustedes que nos sintoniza a esta hora de la mañana. En Buenos Días en el Camino. Recién llegado de Chicago, con mucha bendición, de verdad, muchos saludos que les mandan a ustedes, mucha alegría que la gente recibe a través de este medio de comunicación, Buenos Días en el Camino. Así que un saludito para todos los que este fin de semana estuvieron allí en Chicago, en el congreso del día sábado para todas las mujeres, el día domingo, el hombres y mujeres también que se hicieron presentes, y jóvenes también, tuvieron un segmento especial para todos los jóvenes. Así que muy bendecido, Anita, de verdad que cada congreso, tú sabes que es de mucha bendición para nosotros recibir ese cariño de las personas, pero también la gratitud de todo lo que reciben a través de estos medios y por supuesto a través de cada congreso. Así que estamos aquí con mucha alegría, con mucho gozo del Todopoderoso, dando la bienvenida nuevamente a cada uno de ustedes y agradecerles a todos los sembradores de Jesús con María. Más adelante te voy a compartir, Anita, uno de los testimonios que, bueno, muchos testimonios, pero uno de ellos que llegó mucho a mi corazón, una sembradora que nos contó su experiencia de ser sembradora y radioescucha, que de verdad tocó nuestros corazones. Así que muy, muy emocionados, muy alegres, y nos preparamos para el siguiente, que es CDJ para todos los jóvenes.
0: Así es, les invitamos también a que se consagren. Recuerden que la consagración inicia el día de hoy. Si usted requiere más información, puede visitar nuestra página ESNE73 o ESNE Yo Soy el 73, o comunicarse aquí a nuestros estudios al 773-777-7773 para que pueda recibir la información, dónde registrarse, qué es lo que requiere realizar para que usted también inicie junto con el grupo que se va a estar preparando para esta hermosa consagración. Yo Soy el 73, una consagración de 33 días, una preparación en la cual vamos a conocer más al Señor a través de la Sagrada Escritura, vamos a seguir cada uno de nosotros instruyéndonos en el amor de Dios, sobre todo poder conocerle para amarle y también para hablar sobre Él, porque muchos no le conocen y el Señor a través de esta consagración te quiere enviar como esos 72 discípulos que envió a proclamar la buena nueva hasta los confines de la tierra. Ahora quiere que tú también te sumes, que también te unas, que también pongas tus dones, talentos, tu tesoro al servicio de Dios, porque recordemos, solo estamos aquí de pasadita, somos peregrinos, no sabemos el día ni la hora, hermanos y hermanas, tenemos que ser muy conscientes de eso y tenemos también que ser muy conscientes que si no estamos dando fruto, entonces estamos desperdiciando los dones, los talentos, el tiempo, la vida que Dios nos está dando. Tenemos que ser conscientes porque el día de mañana al que mucho se le ha dado, mucho se le exigirá. Mucho cuidado, hermanos y hermanas. Hay que ponernos al servicio de Dios y hacer el mayor bien que podamos, porque lo dice Gálatas. Hagamos el mayor bien que podamos a nuestros hermanos en la fe.
1: Así es, Anita. Por eso es importante, más adelante tenemos un segmento con Josué Chicol, que él es encargado de Dios Soy el 73, y nos dará toda la información, cómo poderse suscribir y por supuesto cómo podernos unir en este maravilloso encuentro con el Señor para muchos en esos 33 días. Así que también recuerden que en este nuevo formato de Buenos Días en el Camino es importante que por la oración que se hace al final de esta hora, mándenos sus peticiones marcando al 818-912-3108, que es nuestro número aquí en WhatsApp. Aquí Norma está recibiendo todos los mensajes. Y también recuerde, especialmente todos los que vivieron este evento en Chicago, llámenos para dar su testimonio, como su experiencia, ya sea usted que fue sola o que fue con sus familiares, muchos iban con toda la familia, llámenos a partir de las 9:30 de la mañana, 773-777-7773. Llámenos aquí a las oficinas y con mucha alegría aquí estaremos recibiendo cada una de esas llamadas y por supuesto para poder compartir, para motivar también para todas las personas para que puedan ir a Denver, Colorado, que es también el próximo evento fuera de aquí de California, 24 de octubre. Así que eso es lo que les invitamos para estar en esa unión y esa cercanía, ¿no?, con cada una de ustedes. Enona tuvo el privilegio de conocerla ya nuevamente, verla. Es la que nos manda los mensajitos.
0: Va a la delantera, ¿eh?
1: Va a la delantera con los puntos. Así que ahí un saludito, pero también saludito a todos los que les mandaban saludos. Aquí a Anita, a Norma, a todo el equipo aquí de ESNE, que de verdad que se sienten muy, pero muy alegres. Así que Anita también parte de ese, bueno, este nuevo formato, Buenos Días en el Camino. Tenemos un segmento que muchos me comentaban. Así estamos haciendo las notas para aprender acerca de la Sagrada Escritura. Y ahora, en ¿Conoces tu fe? Tenemos una pregunta.
0: Así es, cuéntanos cuál es la pregunta del día para que nos envíen sus respuestas al 818-912-3108, como ya lo ha hecho Zenona, porque recuerden, el que mayor participación tendrá en este programa de Buenos Días recibirá un obsequio muy especial de parte de Buenos Días en el Camino. Así que envía ya sus respuestas y cuéntanos cuál es la pregunta del día, Moy.
1: La pregunta del día de hoy en ¿Conoces tu fe? Es ¿qué contiene el Nuevo Testamento? Esa es la pregunta del día de hoy. ¿Qué contiene el Nuevo Testamento? Así que, si usted la sabe, mándenos un mensajito aquí en WhatsApp 818-912-3108 y más adelante estaremos leyendo, ¿no?, sus comentarios. Así que, ¿qué contiene el Nuevo Testamento? Es la pregunta de hoy. Y lo que también es importante, ¿qué nos dice la iglesia el día de hoy con las notas relevantes en lo que está pasando en el mundo y en el Vaticano ahorita?
0: Así es, Moy. Pues mira, deja compartirte que precisamente el Papa León XIV rezará un rosario por la paz con cientos de niños en el Vaticano este 1 de octubre. Entre 700 y 1000 niños de escuelas y parroquias de Roma se unirán al Papa en los jardines vaticanos, dando inicio a la semana de oración de la iniciativa Un Millón de Niños Rezan el Rosario, promovida por Ayuda a la Iglesia Necesitada. Así que su santidad, el Papa León XIV, se unirá a cientos de niños para rezar el rosario por la paz, y unámonos nosotros también este próximo 1 de octubre a las 17 horas en la Gruta de Lourdes. Recordemos que él estará viajando, este viaje apostólico ya inicia ese próximo fin de semana, y es importante pues su apoyo, su generosidad valiosa, porque recuerden, sembradores, ustedes hacen posible llevarles a cabo todas las transmisiones especiales que tendremos de este viaje apostólico, así que se espera la asistencia de entre 700 y 1000 niños de escuelas y parroquias de Roma, quienes rezarán junto al Papa y se unirán espiritualmente a niños, familias, escuelas y comunidades cristianas de todo el mundo. También nosotros nos vamos a unir en este rezo del Santo Rosario por la Paz. ¿Cómo ves?
1: Qué bonito, qué bonito, Anita. Y aquí recuerden que también todos los sábados a las 8 de la noche, hora de California, también los niños rezan el Santo Rosario, y que de hecho también había unos niños ahí en Chicago que me hacían mencionar que ellos también se unen, también participan, y decía, mira esa la niña que reza, mira esa, oh, qué bonito, y muy contentos de verdad. Así que unidos en oración, y recuerden que los niños no solo forman el futuro de la iglesia, sino que son el presente de la iglesia. Nosotros como padres de familia tenemos también esa obligación también de enseñarles nuestra fe católica. Y antes de ir en el tema del día, que es acerca del proyecto Yo Soy el 73, Anita, vamos en estos 40 días también que hemos avanzado muchísimo, bendito sea Dios, pero que recuerden, muchos me preguntaban, ¿sabes qué? No he bajado la aplicación, no he podido bajarla, no tengo el libro, ¿cómo le puedo hacer? Le digo, ahí le estuve bajando la aplicación, le digo, todavía pueden hacer esos 40 días, le digo, se toma más o menos como 20, 25 minutos en hacerla, hágala con su familia, haga 2 o 3 al día y así mismo va a ir adelantando para concluir estos 40 días, o también recuerda que cualquier momento es especial para hacer estos 40 días, para hacerlos tranquilos, meditados. Para poder sentir, ¿no?, la presencia real de nuestro Señor Jesucristo y la protección del ángel San Gabriel.
0: Y Rafael.
1: Rafael.
0: Y San Miguel Arcángel. Los tres arcángeles
1: para. Y nuestro ángel de la guarda que también hacemos esa oración.
0: Así es, Moisés. Pues los tres arcángeles. Fíjate que el día de hoy, el día 33, que es correspondiente a la cuaresma de San Miguel, nos invita a hacer luz en medio del mundo. La misión del discípulo. Vamos juntos a meditar en el Evangelio de San Mateo, en el capítulo 5, versículos 14 y siguientes. Vamos a meditar la palabra del Señor en el nombre del Padre, del Hijo y del Espíritu Santo. Amén. Ustedes son la luz del mundo. No puede ocultarse una ciudad situada en la cima de un monte. Palabra del Señor. Gloria a ti, Señor Jesús. Y en la reflexión podemos meditar el encuentro con Cristo. Nunca deja al hombre igual. Quien ha recibido la gracia de Dios es enviado a reflejar su amor en medio del mundo. La vida cristiana no se vive solamente hacia adentro. El discípulo está llamado a hacer presencia de Cristo allí donde Dios lo ha colocado. Jesús no dice que sus discípulos deben crear su propia luz, sino que deben reflejar la luz que viene de Él. Separados de Cristo, nuestras fuerzas son ilimitadas. Son limitadas. Unidos a Él, nuestra vida puede convertirse en un instrumento de su gracia. El Catecismo de la Iglesia Católica nos enseña en el numeral 897 al 900 que todos los fieles, incorporados a Cristo por el bautismo, participan de su misión sacerdotal, profética y real, siendo llamados a anunciar el Evangelio con su palabra y con su vida. El combate espiritual también tiene una dimensión misionera. El enemigo busca que el cristiano viva encerrado en sí mismo, pero el Espíritu Santo nos impulsa a salir al encuentro de los demás con la verdad, la caridad y la esperanza del Evangelio. San Miguel Arcángel nos recuerda que toda criatura encuentra su grandeza cuando cumple la voluntad de Dios. También nosotros vencemos cuando dejamos que Cristo reine en nuestra vida y a través de nosotros lleve su luz a otros corazones. Pidamos en este camino de preparación que nuestra vida sea un testimonio vivo de Cristo, para que quienes nos encuentren puedan descubrir en nosotros la presencia del Señor. Así que nosotros no podemos ser luz. Necesitamos de quien es la luz, Jesucristo nuestro Señor, para poder llevar a Él, que es la luz, a iluminar donde hay tinieblas, Moy.
1: Qué bonito el poder meditar la palabra de Dios, pero también el mensaje, ¿no? Que cada día podemos meditar con nuestra familia, con Dios directamente, también a través de la oración. Y que esos mensajes nos dan fuerza y esperanza, ¿no?, en nuestra vida de fe, y que la batalla es real. Créamelo, la batalla es real. Todos los días tenemos esa batalla con el enemigo, que nos quiere destruir el alma, nos quiere destruir al no estar en esa conexión directa con nuestro Señor Jesucristo. Pero es ahí donde el Señor nos llena de esperanza a través de su palabra. Así que vamos a estos espacios donde vamos a regresar más adelante con José Chicol, ¿no?, que estará hablando acerca de este proyecto Yo Soy el 73, como lo estaremos haciendo todos los martes, o escuchando testimonios, cómo Dios manifiesta su gloria a través de este caminar con Jesucristo. Así que no le cambies, sigan en la sintonía de Esne el Sembrador, aquí en Buenos Días en el camino.
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3: Soy el Padre Santi Shibilia de los Padres Rogacionistas. Para mí la palabra de Dios es el consuelo, es la luz, es como un amigo que en el momento de la prueba, en el momento de las tinieblas, le vas a pedir consejo, le vas a pedir una ayuda. Y Él te va a decir exactamente lo que te necesita. Si esto pasa con tu amigo, bueno, ¿cuánto más pasa con la palabra de Dios que te lee dentro y que te conoce más de cuanto tú no te conozcas? Y la palabra de Dios no solo te da un consejo, sino te da también la paz y el ánimo para seguir adelante. Y le doy la bendición de Dios Todopoderoso, Padre, Hijo y Espíritu Santo, descienda sobre ustedes y permanezca para siempre. Amén.
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0: El día de ayer, si no me equivoco, no, el domingo que estuvimos en el Congreso y muchos de ustedes que tuve la alegría de poder compartir y saludarles y agradecerles por esas, por ser sembradores y también por la ayuda. Y ahí tengo que también agradecer a todos los que estuvieron apoyando y ayudando en ese Congreso, que fueron más de 50 servidores que estuvieron apoyando en las diferentes secciones ahí. Que gracias por su ayuda, gracias por sus oraciones y que el equipo siga creciendo para seguir llevando más almas a los pies de Jesucristo. Pero Anita, ya tenemos a alguien listo que nos estará compartiendo acerca de este proyecto Yo Soy el 73.
1: Así es, porque recuerden que hoy inicia la consagración Soy el 73 y todos los que puedan, pues regístrense. De verdad es una experiencia maravillosa poder seguir creciendo en la fe, poder cada uno de nosotros conocer más a nuestro Señor Jesucristo a través de la meditación de los evangelios, la palabra de Dios, todas las reuniones virtuales que se hacen vía Zoom, las clases que nos dan, pues todo eso es crecimiento, hermanos y hermanas. Y uno tiene que seguir creciendo en la fe cada día, conociendo más, preparándonos más, porque nadie puede hablar de aquello que desconoce. Pero pues para ello vamos a ir con quien que se encuentra por ahí, Moisés. A ver, cuéntanos.
0: Así
1: quién
0: es, está Josué Chicoles de Moreno Valley. Cuéntanos cómo está el proyecto, cómo se están preparando ya para el iniciar de tantas personas el día de hoy, que incluyendo los de Chicago, también muchos de ellos que se unieron para poder iniciar esa consagración y conocer mucho, mucho más, incluso aquellas familias o personas que no conocen acerca de esa consagración. Buenos días, Josué.
2: ¿Qué tal, mi querido Moy? Anita, ¿cómo están? La pizza la estoy esperando. Me imagino que nos la trajiste, ¿no?
0: Ahí está. Ahorita la hacemos recalentada.
2: Mucho gusto. Gracias que están de regreso. Moy, qué bueno que regresaste con bien. Y saludo a todos mis hermanos de la 11:10 AM en Chicago, que fue una bendición del Metanoia. Pues sí, hoy, 22 de septiembre, inicia la tercera, la de tres que faltan del año, consagraciones. Hoy inicia una. Tenemos alrededor de más de 400 personas registradas para iniciar hoy su consagración, un camino de 33 días donde leerán los cuatro evangelios. Y usted se preguntará qué de diferencia tiene la consagración a María, la consagración al Sagrado Corazón y la consagración a Jesucristo que hacen ustedes ahí en el sembrador. Cada una de las consagraciones tiene un efecto y tiene un propósito. San Luis María Griñón de Montfort, cuando escribió y realizó esta consagración a María, fue en un momento muy especial de la historia que María nos estaba invitando a acercarnos y yo les exhorto a que también la hagan cuando la puedan hacer. ¿Pero qué significa la consagración a Jesucristo? ¿Por qué los cuatro evangelios? Hoy en día tenemos una necesidad muy grande y muy amplia de reconocer que a los católicos nos cuesta mucho leer la palabra de Dios, porque no fuimos criados de esa manera, porque muchos crecimos con la obligación de ir a las clases de bautizo, a las clases de primera comunión. Han sido muy pocos quienes han tomado la espiritualidad de la Iglesia Católica de una forma seria y de una forma de vivir. Y nosotros los católicos hemos sido muy light. Nos ha costado mucho esa relación con Jesús. Entonces, esta consagración es algo que está impactando la vida de miles de personas, porque cuando tú lees los cuatro evangelios, en el orden cronológico en la Biblia está Mateo, Marcos, Lucas y Juan. Nosotros iniciamos leyendo San Marcos porque es el evangelio más corto, solamente tiene 16 capítulos y fue el primero que se escribió de todos, es el más antiguo. Es muy concreto, es muy directo. Cuando tú lees los cuatro evangelios y tienes ese encuentro con Jesús palabra, pasa algo en la vida de esa persona y es que ya no se puede despegar de la lectura de la palabra de Dios. Y ese es el gran objetivo de la consagración, que el católico vaya a la Biblia, no por obligación, no porque le tenga miedo a Dios, no por supersticioso para encontrar promesas y que le vaya bien en la vida, porque no es el evangelio de la prosperidad, es porque quiere tener una relación con Jesús vivo. Si tú eres una de esas personas que hoy dice, yo casi no la leo, créeme que esta consagración te va a enseñar

0: los beneficios y la hermosura que es de hablar con Dios todos los días a través de la meditación de su palabra. Así que hoy empezamos. Puede usted descargar la aplicación de ESNE 73. Si usted no sabe cómo descargar una aplicación, le invito a que nos llame al sembrador. Le vamos a dar la información necesaria y vamos a buscar la mejor opción para que usted pueda hacer la consagración. Lo más importante es que usted se acerque a la palabra de Dios, porque eso es lo que a nosotros nos ha impactado la vida. Así de que, mis hermanos y mis hermanas, hoy empezamos. Y fíjate, mi querido Moy, quiero contarte otra cosa muy hermosa. Acabamos de terminar una consagración. Muchas personas han hecho la consagración. Más de 380 personas terminaron su consagración este último fin de semana. Y los testimonios son maravillosos. Así que los esperamos hoy en la noche. Llámenos al sembrador o descargue la aplicación de ESNE73 para usted poder vivir esta consagración.
1: Gracias, Josué, por darnos esta información, y esperamos también, como te digo, hemos estado hablando, ¿no?, todos los martes, tener esos testimonios también de las personas que ya han vivido ese caminar con Cristo Jesús, esta consagración. Yo creo que también hay muchas personas, incluso lo pudimos ver, ¿no?, este fin de semana, personas que luego, cuando le miraban el pin a uno, ¿no?, en la camisa, decía, oh, yo soy el 73. La gente ya se identifica, ¿no? Pero más
0: que... ¿Lo regalaste?
1: Claro. Y tú sabes que siempre nos toca regalar.
0: Y dice, qué bonito su pin, hermano. Yo quiero uno.
1: Ese no lo había visto. Pero fíjate que, aparte de eso, es la alegría de las personas que te das cuenta, ¿no?, que han caminado o ha habido en ellos un cambio extraordinario en sus vidas. Porque sí, es un evento, llegas, Dios toca tu vida, cambia tu vida, pero después, ¿qué?, ¿no? Muchas veces llegamos a un evento, nos llevamos de mucha alegría para compartir, pero luego viene una tribulación, viene un problema, una enfermedad, y se terminó, ¿no?, como ese enamoramiento que tuvimos en un congreso. Y ese caminar no solo nos ayuda a conocer a Jesucristo de una manera diferente a través de las Escrituras, sino que enamorarnos diariamente con aquel que nos dio la vida. Y yo creo que ahí está el punto clave también de tener una verdadera conversión y ver los resultados reales en lo que hacemos todos los días, en esa conexión con Dios, y nos damos cuenta que queremos conocerlo más, más y más, porque Él nos conoció primero. Yo creo que eso es muy bonito, y tantos consagrados que hay ya durante todos esos años, y las comunidades que han ido creciendo también, Josué.
0: Fíjate que hay otra cosa que a veces no les compartimos tanto a los que van empezando, porque, o sea, no queremos que se convierta en un instituto o como en una escuela virtual, porque no somos una escuela de formación virtual. Somos una comunidad que tiene unas reuniones virtuales, pero que su espíritu es afuera, porque el Papa Francisco, con él y con Noel, nacieron muchos de los pilares que hoy tiene el 73. El Papa Francisco fue muy explícito en decir, salgan, vayan a las periferias. O sea, nuestro espíritu, nuestra manera de evangelizar es estar afuera, en la calle, de dar testimonio afuera. Ahora, sí tenemos una formación aquí adentro. En la aplicación, por ejemplo, si usted no la conoce, después de su consagración, que lee los cuatro evangelios, usted va a ir a un segundo programa que se llama Discípulo Servidor. En el Discípulo Servidor usted va a leer los 28 capítulos de Hechos de los Apóstoles. Después de que usted haya terminado Hechos de los Apóstoles, va a iniciar Cartas Paulinas. Desde Romanos, Tesalonicenses, todas las cartas de San Pablo, usted las va a tener ahí. Pero aparte que usted va a leer todos los días un capítulo, hay un sacerdote, el padre José Estrada, biblista del Instituto Bíblico de Guadalajara, que nos hace una explicación, una exégesis, cada capítulo que estamos leyendo. ¿Cuál es nuestro objetivo? El poder leer toda la palabra de Dios, pero no por leerla, sino para que podamos cumplir las palabras de San Jerónimo, que decía, quien desconoce las Escrituras, desconoce a Jesucristo. no es por terminarla, es porque queremos conocer a Jesucristo. Queremos conocer la historia de la salvación. ¿Cómo nace la historia de la salvación? ¿Cuál es el propósito de Dios? Cuando uno conoce ese propósito, cuando uno conoce a Cristo, pues es más fácil identificar cuál es nuestra propia misión aquí en este mundo. Así que, pues les invitamos para que el día de hoy, hay personas, por ejemplo, ¿en qué nivel estás tú, Moisés? Los más adelantados ahorita están leyendo Génesis. Uh-huh. Ya están en Génesis. Hay otros que están en cartas pastorales, donde están las cartas de San Pedro, las cartas de San Juan, el Apocalipsis. Otros están en cartas paulinas, otros están en discípulo servidor y otros acaban de terminar su consagración. Entonces hay diferentes niveles. Es la oración, la formación con la consagración. Pero aquí lo más importante es el encuentro con Jesús. Así que hoy los esperamos. Noel da el primer tema de la consagración, que se titula El Encuentro. El encuentro con Dios Padre. ¿Quién es Él para ti? ¿Te has puesto a pensar en algún momento que te ha hecho con un propósito en esta vida? ¿Que has nacido tal vez en dificultades que tú no hubieras querido tener, en una familia disfuncional, no creciste con el amor de papá o de mamá, pero Dios Padre sí te hizo con un propósito? Pero Dios Padre sí te hizo con un propósito. ¿Cuál es ese propósito? ¿Cuál es ese propósito? Pues descúbrelo hoy con el tema que Noel nos comparte en el primer tema de esta consagración. Así que nos vemos en la noche. Muchísimas gracias, mi querido Moy. Anita, ahí nos estamos viendo también en la sesión esta noche.
2: Así es, muchas gracias por la información. Recuerden, familia querida, hoy inicia la consagración Yo Soy el 73. Requiere más información, busque la página de Yo Soy el 73 de Edne, el Apostolado El Sembrador, para que usted también pues reciba más información o comuníquese aquí a nuestros estudios al 773-777-7773 y pueda unirse a este equipo de consagrados, grupo de servidores que también pues son discípulos que son enviados, que todos somos enviados como bautizados y tenemos que cumplir nuestros compromisos bautismales, sobre todo de hacer posible de llevar el mensaje de la buena nueva hasta los confines de la tierra, como fueron enviados esos 72 discípulos. Si usted se suma, es el número 73. Así que a marcar, a unirse, a recibir información. Recuerde, la consagración está disponible en español y en inglés. Y hay diferentes crecimientos que usted puede seguir tomando cada día para que usted que nos sintoniza, pues también pueda ser parte de esta consagración y pueda también pues unirse a ser parte de los consagrados totalmente a Jesús a través de la consagración Yo Soy Total, Yo Soy el 73. Muy.
1: Así es, gracias nuevamente a José y todo el equipo que trabaja arduamente también para hacer eso posible, ¿no? Recuerde que esta es una gracia, una invitación de parte de Dios también a que usted forme parte del proyecto Yo Soy el 73, que de hecho el Papa Francisco en feliz memoria, ¿no? Él lo avalaba y él también pues nos hacía mencionar incluso cuando estuvimos con él. Así que no deje de esa de unirse el día de hoy, desaprovechar esa oportunidad también para estar más cerca de Dios. Así que el día de hoy también, querida familia, que esperamos en estos minutitos también si hay alguien que le gustaría compartir un testimonio de Chicago y que le gustaría también pues hacer mencionar también, ¿no? Una cordial invitación para que se animen y que puedan ir, para que puedan ir también a nuestros propios eventos que tenemos y cómo Dios se manifiesta a través de cada uno de ellos. Pero también, Anita, en este programa, y muchos me decían también, hey, gracias por lo del tema, gracias por lo que nos enseñan también acerca de la vida de los santos. Y es por eso que también ese segmento, ¿quién lo dijo? Es una frase de un santo, para ver si la conoces, y si no la conoces, aquí la aprendemos todos juntos.
2: Así es, Moisés, queremos que cada uno de los que nos sintonizan junto con nosotros, porque estamos aprendiendo juntos nuevas frases de los santos, como quien lo dijo. Pero fíjate que el día de ayer estábamos compartiendo acerca de esta hermosa frase que, como les decía, Zenona va a la delantera, y ella nos respondía el día de ayer acerca de la frase de San Agustín y nos compartía también sobre que lo que contenía el Antiguo Testamento, que contiene la primera parte de la Biblia y narra la historia, la ley, las promesas de Dios al pueblo de Israel desde la creación del mundo hasta antes de la llegada de Jesucristo. Pero el día de hoy también nos comparte qué contiene el Nuevo Testamento y su respuesta es 27 libros de la Biblia cristiana que narran la vida y muerte y resurrección de Jesucristo, además de los inicios de nuestra Santa Iglesia. Por eso es que les decimos que Zenona va a la delantera.
1: Muy pendiente de la programación. Así que eso es importante y gracias, gracias por ustedes también, porque muchos también, Anita, decían, yo también quiero participar, pero en este momento soy en el trabajo o quiero o soy eso. Y yo sé que muchos de verdad quieren participar y así que recuerden, vamos a estar haciendo esas preguntas a partir de la hora y también, por supuesto, cómo descifrar o quién conoce también la frase del santo. Así que el día de hoy, ¿quién lo dijo? La frase hoy es, para hacerles mencionar a cada uno de ustedes, la fe no es el resultado de la lógica humana, es la respuesta del alma a Dios. Ese es el día de hoy. La fe no es el resultado de la lógica humana, es la respuesta del alma a Dios. ¿Quién lo dijo? Vamos a saber ya en un par de minutos, Anita.
2: Así es. Mira que tenemos a alguien más que ha dado la respuesta. Mira, Raquel Rosales, también gracias por su participación. Ella nos ha compartido que pues la Sagrada Palabra de Dios contiene en el Antiguo Testamento 46, en el Nuevo Testamento 27 y en total son 73. Contiene 73 libros, 46 del Antiguo Testamento y 27 del Nuevo Testamento. Así que ya nos han enviado también otra respuesta. Raquel Rosales se une también a, pues a todos los que están respondiendo. Tenemos que también agradecerle de todo corazón su participación a Nancy, que también nos escribe. Y mira, ella también puso, y aquí nos manda la fotito.
1: La fotito, mira qué bonito. Saluditos.
2: Y le mandamos saludos. Dice, bendecido día, hermanos en Cristo. Saludos, hermana Anita, saludos. Les extrañó, pues también yo los extrañé. Pero bueno, vamos a darle gracias a Dios por lo que hizo este fin de semana. Nancy desde Chicago escribe, el Nuevo Testamento contiene toda la vida de nuestro Señor. Y también nos está compartiendo que pues ella también tiene la respuesta, porque nos está escribiendo aquí en la cuenta de WhatsApp que encontramos toda la vida de nuestro Señor Jesucristo desde su nacimiento, muerte y resurrección. Así que muchas felicidades, Nancy. Eso también se une a la lista de los competidores. ¿Quién ganará? ¿Quién vamos será el ganador, el más participativo?
1: Yo creo que al final todos salimos ganando, ¿no? Porque estamos conociendo de la palabra de Dios. Cosas y por eso que les digo, tengan una notita o un libro de apuntes para que cada pregunta, cada día, incluso si no la alcanzaron a anotar bien o la respuesta o algo, déjenos saber por medio del WhatsApp y nosotros les vamos a mandar la pregunta y la respuesta. Pero tener ahí una base de datos para ir todos aprendiendo. De eso se trata este segmento. Aprender muchísimo más. Pero tenemos, nos informan que tenemos una llamada antes de entrar a este momento de oración. Es Gabriel, que estuvo muy, pero muy activo este fin de semana. Y yo sé que el nivel de estrés ya bajó un poquito más, pero subió más la alegría del servicio y seguir llevando la palabra de Dios hasta los confines de la tierra. Gabriel, muy buenos días. ¿Cómo estás?
2: Hola, hola, buenos días en el camino.
1: Es que la señal Gabriel, está llegando hasta Chicago, por eso que
2: los vientos de la ciudad de los vientos están allí, no nos dejan hacer la conexión.
1: Y había mucha lluvia, Anita. Sí, había mucha lluvia. Sí. De hecho, el sábado en la mañana, a las 5 de la mañana, nos levantó un rayo muy fuerte.
2: ¿En serio? Oh,
1: muy fuerte,
2: era
1: pero
2: era el señor decir, levántense, vamos con todo. Vamos.
1: Y damos inicio ya a este congreso, así que agradecemos a Gabriel, a él, nuevamente te digo, Anita, a más de 50 servidores que estuvieron ahí muy Gloria atentos para ayudarnos y fue de mucha, mucha bendición. Así que más adelante vamos a tener a Gabriel para que comparta su testimonio. Gabriel es el encargado ya de los servidores y tenemos muchos proyectos pendientes también para seguir llevando ese mensaje de fe y esperanza. Saluditos a Marixa y les digo a cada una de las personas que estuvieron este fin de semana colaborando, a los que no pudieron llegar también por situaciones de enfermedad y tantas cosas más, pero gracias nuevamente a este pueblo de Chicago, nos preparamos para Denver y nos preparamos aquí en Los Ángeles también para todos los jóvenes, así que gracias nuevamente. Y Anita, ya tenemos las respuestas también para el santo del día.
2: Así es, vamos en este momento, parece ser que a la línea telefónica, porque nos hemos reconectado hasta la ciudad de los vientos. Ajá, Chicago, bueno. Illinois, vamos con Gabriel. Buenos días en el camino.
3: Buenos días, ¿cómo están? Bendiciones para todos.
1: Bendiciones, Gabriel, ¿cómo te encuentras? ¿Ya un poquito menos estresado?
3: No. La verdad que nunca hubo estrés. Siempre hubo mucho gozo en servir al Señor. Para mí fue una experiencia que nunca voy a olvidar en mi vida, vivir todo este proceso y culminando en el sábado y domingo y ver todas esas bendiciones, todas esas caras felices de las personas que estaban viviendo su encuentro con nuestro Señor Jesucristo, transformando sus vidas, pues es algo que me lo voy a llevar siempre en mi corazón y pues con ganas de seguir adelante y con más fuerzas, porque la obra es del Señor y pues nosotros solo somos sus servidores, sus siervos, y siempre hay que hacerlo con el corazón y siempre vamos a tener estas experiencias bonitas de servirle.
1: Gracias, Gabriel, de verdad que algo que les comparto aquí, y tal vez Gabriel no sé si quiere que lo pudiera compartir, pero hubo un momento donde Gabriel me llamó, ven, me dice, yo, ¿qué pasó? Que pues pensé que algo había pasado, ¿no? Abre la puerta de donde está el donde están concentradas las, donde está llevando el evento, ¿no? Y me dice, mira, me dice, especialmente el sábado, ¿no? Cerca del 90% estaba lleno. Y donde hace un mes nomás habían como 150 boletas pues reservadas. Y me dice Gabriel, mira, gracias a las oraciones. Y justamente es eso. Las oraciones y el esfuerzo que Dios sabe que se hace para la salvación de las almas. Y todo eso es gracias a un equipo detrás de todo lo que se está realizando. Esos corazones generosos, Gabriel, con toda tu familia. Que le decía, incluso el día domingo le decía a la esposa de Gabriel, gracias por prestarnos todos estos fines de semana, Gabriel. Me dice, sí, pero ahorita ya no, me dice, ya es de nosotros. Pero qué bonito ver a todos sus hijos y a muchos hijos de servidores ahí, colaborando, ayudando. Y todo eso, de verdad, gracias nuevamente. Y estamos preparados porque ya tenemos fecha para el siguiente año ya en Chicago. Justamente el 18 y 19 de septiembre. Así que con anticipación estaremos trabajando arduamente y con muchos proyectos que vienen también en camino. Nuevamente, gracias, Gabriel, que Dios te bendiga todo ese esfuerzo y el gran equipo allá en Chicago que lo hizo una realidad nuevamente el encuentro personal con Cristo Jesús. Que Dios te bendiga.
3: Que Dios los bendiga. Y no, pues gracias a Dios y a todos ustedes, porque también ustedes vinieron aquí de California, muchos, y no podemos nombrarlos a todos. Pero gracias a Dios y a todos ustedes que vinieron y esta obra del Señor pues se hizo, se cumplió y pues siempre confiamos en el Señor. Yo dije, cuando mirábamos ese que no había tantas personas que habían comprado su boleto, yo le dije, Señor, es tu obra, nosotros solo vamos a abrir nuestro corazón y poner nuestro 100% para que esa obra tuya se cumpla.
2: Gracias, Gabriel, y gracias a todos los embajadores que, pues siempre, ¿verdad? Su trabajo, su esfuerzo, su sacrificio, pues sabemos que el Señor siempre lo recompensa y se ve en los frutos de, pues, las vidas transformadas que asisten de las familias, las mujeres hermosas, bueno, toda la familia de Chicago que se dio este regalo de encontrarse con nuestro Señor Jesucristo. Le agradecemos de todo corazón, Gabriel, que Dios te recompense y te bendiga por todo el bien que están haciendo allá en el área de Chicago.
1: Muchas gracias a Gabriel y a todo ese gran equipo que nos sentimos muy bendecidos y es por eso vamos a tomar estos minutos de oración para pedir por todas esas familias que este fin de semana, para aquellos que no pudieron llegar también, que tuvieron unas dificultades o circunstancias, y a ustedes hermanos que siempre también están en la sintonía de este medio de comunicación, que se sienten bendecidos, que se sienten agradecidos por todos los sembradores, por todas las personas que donan también, para que todo eso sea una realidad. Así que, ¿qué te parece, Anita, si entramos en este momento de oración, en esos minutos que nos quedan, para pedirle al Dios Todopoderoso, para que derrame su gracia, su misericordia en todas esas familias que estuvieron, especialmente en ese evento en Chicago? Muchas de ellas llegaron con ese corazón roto, con ese corazón necesitado de la presencia real de Cristo Jesús. Cuando Jesús caminaba en medio de ellos, este fin de semana, era el mismo Cristo que les daba un abrazo de misericordia. La manifestación del amor de Dios llegaba a cada uno de ellos, cada una de las mujeres que se sentían solas, que se sentían que no podían seguir adelante. También un matrimonio que de hecho llegaron, que ya habían firmado su divorcio. Y prácticamente se estaban dando una nueva oportunidad este fin de semana. Y recibieron más que eso. Señor, sigue fortaleciendo a cada uno de ellos. Esas familias que llegaron, dándose una nueva oportunidad. Restablece sus hogares, restablece sus vidas, sus corazones. Llena a cada uno de ellos de tu paz y de tu misericordia. A cada uno de los servidores, Señor, que llegó desde muy temprano, bajo la lluvia, estuvieron ahí, dándolo el 100 por 1 para la salvación de las almas. Señor, bendice a cada uno de ellos, a todos los que también llegaron desde muy lejos. Chari Pasillas manejando más de 15 horas con el equipo, es de San Diego, aquí es de Los Ángeles. Muchas personas que se hicieron presentes para ir voluntariamente a dar ese servicio de fe y esperanza. Gracias nuevamente por cada uno de ustedes que también recibe esta palabra de Dios todos los días a través de ese medio de comunicación. Gracias, sembradores de Jesús con María, que Dios les siga multiplicando en gracias, que Dios les siga multiplicando en todo lo que ustedes necesiten, para que nuestro Señor Jesucristo se acerque cada día más a nuestras vidas. Alabado y glorificado sea tu santo nombre.
2: Bendito y alabado sea, Señor. Gracias, Padre, por permitirnos enseñar, por permitirnos compartir con nuestros hermanos tu palabra, porque dichosos son los que escuchan la palabra de Dios y la ponen en práctica. Eso lo dices tú, Señor. Y en este día queremos también escuchar tu palabra y vivirla, ponerla en práctica, no solo guardarla en el corazón, sino ponerla en práctica en nuestro diario vivir. Ayúdanos a hacer lo posible, Señor. Enséñanos a cumplir tu santa voluntad, como lo dice el Salmo 118 el día de hoy, porque dichosos seremos los que escuchemos tu palabra y la pongamos en práctica. Bendito y alabado seas, Padre. Te encomendamos cada una de las intenciones y necesidades de tus hijos que nos escriben aquí a la cuenta de WhatsApp en cabina en vivo al 818-912-3108, como también aquellos que nos las comparten en el www.elsembrador.org, en el ESNE Radio Chat, como también en las redes y plataformas sociales. Suple cada una de esas necesidades, Padre amado. Te lo pedimos por la intercesión poderosa de nuestra dulce y santa intercesora, el auxilio de los cristianos, consoladora de los inmigrantes, ruega por esa reforma migratoria justa por todos nuestros hermanos refugiados y migrantes en el mundo entero. Manifiéstate grandemente, Señor. Tú eres misericordia, tú eres amor. Te damos gracias, Padre, por todo lo que estás haciendo, lo que harás y lo que has hecho en nuestras vidas. Bendito y alabado sea tu santo nombre por siempre, Señor.
1: Gracias nuevamente, querida familia, por estar en esa sintonía de Cristo a través de ESNE Radio. Gracias por estar con nosotros y orar junto con nosotros. Nos preparamos de mente y corazón en la siguiente hora, en unos minutos, a la Santa Eucaristía, el culmen de nuestra fe, para que presentemos también cada una de esas intenciones en el corazón de Jesucristo, aquel que lo puede todo. Que Dios les bendiga y gracias nuevamente por estar en Buenos Días en el Camino.
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Muy buenos días, tengan familia querida. Qué alegría saludarles nuevamente, sobre todo agradecerles por su fiel sintonía. Gracias a cada uno de ustedes, sembradores y sembradoras de Jesús con María, que hacen posible tanta bendición. Familia querida, pues ya estaremos juntos recibiendo las transmisiones especiales de su santidad, el Papa León XIV, por el cual les invito a que nos unamos en oración, ya que iniciará su viaje apostólico a Francia, esta visita que realizará del día 25 de este mes de septiembre al 28. Y precisamente la Conferencia de Obispos de Francia ha presentado el logo oficial que acompañará la visita del Papa León XIV al país, que será prevista para el 25 al 28 de septiembre. Y el diseño moderno busca expresar el lema del viaje, para que el mundo tenga vida, basado en el Evangelio de San Juan 6, a través de un lenguaje gráfico inspirado en la paz, la Eucaristía, el patrimonio de las catedrales francesas y el arte de una de las corrientes artísticas más representativas de Francia. Así que recuerde que a través de ESNE Radio, ESNE Televisión, tendremos estas transmisiones especiales gracias a su generosidad, gracias a su apoyo, gracias a su aporte, gracias por seguir colaborando para seguir llevando a cabo toda la evangelización a través de los medios de comunicación. Pues que Dios le recompense grandemente, familia querida. Así que les invitamos también para que sigamos en esta preparación, que nos estamos cada uno de nosotros orando, pidiendo a Dios por intercesión del Padre Pío de Pretelchina, patrono de todos los enfermos, a quien le pedimos por todos los que se encuentran en este momento en el hospital o enfermos. Queremos pues unirnos en oración por cada uno de ellos, pidiéndole al médico divino por intercesión de nuestra Madre Santa María, quien es salud de los enfermos, para que ruegue e interceda por todos los que se encuentran hospitalizados, enfermos. Junto con la intercesión de nuestro querido Padre Pío, pues vamos a pedirle por todos los que se encuentran en este momento en el hospital. Queremos encomendar pues a todos los que nos han escrito sus intenciones y necesidades, tanto aquí en redes y plataformas sociales, como también aquellas que nos comparten a través de sus llamadas telefónicas, a través del WhatsApp en cabina en vivo. Pues queremos orar por la señora Ena o Emma, que ya es mayor de edad, y por esa cirugía que tendrá el día 29 de septiembre. Que nuestro Señor sea su médico. Oramos por Alexis Cruz y por todos los que se encuentran enfermos. También pedimos pues por las intenciones que nos encomiendan cada uno de ustedes que nos escriben en redes y plataformas sociales, aquí en la cuenta de WhatsApp en cabina en vivo. Oramos por los matrimonios, por la paz, la armonía de Juan y Consuelo, Fidel y Dolores Gaitán. Queremos orar también por Zenona, que nos ha compartido sus intenciones de oración. Queremos pedir por las necesidades de la familia Álvarez Alemán. Bendiciones para todo el sembrador. Oramos por la niña Kiara de Colorado, que está hospitalizada recibiendo tratamiento para la leucemia. Hoy y mañana estará en exámenes para ver su evolución. Ojalá el Señor pues también les dé mucha paz a su mamá, la señora Vanessa, que está un poco desesperada. Queremos también pedir pues especialmente por todos los que han sido diagnosticados con alguna enfermedad terminal, aquellos que estarán realizando algún examen médico, para que sus resultados sean conforme a la voluntad de nuestro Padre Celestial. Que el Señor sane a todos los enfermos, levante a los caídos, fortalezca a los que están desvalidos. Que el Señor supla cada una de las necesidades de cada uno de ustedes que han perdido sus trabajos, que se encuentran detenidos tal vez en un centro de inmigración. Oramos también por la señora Lupita, que se encuentra también en recuperación. Pedimos a nuestro buen Dios pues por todas estas intenciones, familia querida, que nos escriben. Queremos pedir también por la familia Bello y pedimos de su ayuda a nuestro Señor, especialmente por intercesión de nuestra Madre Santa María, por sus hijas Vanessa Bello, que está pasando por mucho dolor y desesperación, depresión, ya que ha dejado la escuela, pasa el día triste. Pedimos para que nuestro Señor y nuestra Madre le consuelen, por su hermana gemela Valeria, que también pues le está afectando toda esta situación de su hermana, con ansiedad. Y pues también por su mamá, para que el Señor les dé mucha paz a cada uno de ellos, de la parte de la familia Bello. Pedimos para que les dé fortaleza y que el Señor les ilumine, que puedan recibir la ayuda adecuada. Si es necesario ver a un psicólogo, que especialmente sea un psicólogo católico, puedan también recibir terapia. Así que pueden buscar esa ayuda en un médico especializado en esas situaciones. Vamos a orar también por Emma Flores,
que tiene 10 añitos y tiene cáncer. Oramos también por su familia, para que el Señor les fortalezca y a Emma Flores le dé esa salud tan anhelada. Pues familia querida, sin más, vamos a trasladarnos hasta nuestra capilla de San Juan Pablo II para juntos vivir esta celebración eucarística, presentar todas esas intenciones y necesidades que cada uno de ustedes nos encomienda. Las ponemos en las dulces y santas manos de nuestra dulce y santa intercesora, nuestra Madre Santa María. Así que vamos en este momento, hermanos y hermanas, a vivir la santa celebración eucarística, el culmen de nuestra fe. Les invitamos a disponer su corazón para unirnos en el banquete eucarístico de la Santa Misa, que tenemos el privilegio de compartir desde la capilla San Juan Pablo II de Esne el Sembrador. Vivamos esta riqueza inagotable con amor e intensidad.

0: En el nombre del Padre, y del Hijo, y del Espíritu Santo.
1: Amén.
0: La gracia de nuestro Señor Jesucristo, el amor del Padre, y la comunión del Espíritu Santo esté siempre con ustedes.
1: Amén.
0: Hermanos y hermanas, hoy en esta Santa Misa, Jesús nos llama a una conversión continua, no solamente de acciones externas, sino una manifestación de la gracia del Espíritu Santo en nuestras almas. Los hermanos y hermanas, los invito a llamar de mente todas las cosas que estamos en necesidad de pedirle al Señor perdón para celebrar dignamente esta Santa Misa. Yo confieso ante Dios, Padre Todopoderoso, y ante ustedes, hermanos, que he pecado mucho de pensamiento, palabra, obra y omisión, por mi gran culpa, por eso ruego a Santa María, siempre Virgen, a los ángeles, a los santos y a ustedes, hermanos, que intercedan por mí ante Dios nuestro Señor. Dios Todopoderoso, tenga misericordia de nosotros, perdone nuestros pecados y nos lleve a la vida eterna.
1: Amén.

Del libro de los Proverbios. Como agua de riego es el corazón del rey en manos del Señor, y él lo dirige a donde quiere. Al hombre le parece bueno todo lo que hace, pero el Señor es quien juzga las intenciones. Proceder con rectitud y con justicia es más grato al Señor que los sacrificios. Tras los ojos altaneros hay un corazón arrogante. La maldad del pecador brilla en su mirada. Los proyectos del diligente conducen a la abundancia. En cambio, el perezoso no sale de la pobreza. Los tesoros ganados con mentira se hacen como el humo y llevan a la muerte. El malvado busca siempre el mal y nunca se apiada de su prójimo. Cuando se castiga al arrogante, el sencillo aprende. Cuando se amonesta al sabio, crece su ciencia. El Señor observa el proceder de los malvados y acaba por precipitarlos en la desgracia. Quien cierra los oídos a las súplicas del pobre, clamará también, pero nadie le responderá. Palabra de Dios.

0: El Señor esté con ustedes.
1: Y con su espíritu.
0: Lectura del Santo Evangelio según San Lucas.
1: Gloria a ti,
0: Señor. En aquel tiempo, fueron a ver a Jesús su madre y sus parientes, pero no podían llegar hasta donde él estaba porque había mucha gente. Entonces, alguien fue a decir, «Tu madre y tus hermanos están ahí afuera y quieren verte». Pero él respondió, «Mi madre y mis hermanos son aquellos que escuchan la palabra de Dios y la ponen en práctica». Palabra del Señor.
1: Gloria a ti, Señor Jesús.
0: Escuchamos en el libro de Proverbios que Dios nos hace un llamado de conversión interna. No nos está llamando a hacer muchas cosas o actos externos. A veces una disposición que está entregada completamente a Dios, naturalmente fluyen las obras buenas, la caridad, el amor al prójimo, las obras que se pueden ver externas, como la piedad, ser una persona muy de contemplación y oración. Pero a veces nosotros como humanos queremos ver esos signos, queremos ver las cosas como de una manera que se puedan ser tan entendidas por nuestras acciones. Y a veces vemos a las personas que son santas y queremos decir y atribuir su santidad a las acciones que hacen. Pero realmente lo que Jesús nos está llamando hoy en este evangelio y lo que escuchamos en Proverbios es que no es sencillamente, simplemente con las acciones, sino una disposición de amistad con Dios, haciendo y recibiendo la palabra de Dios todos los días, recibiéndola con fe y permitiendo que esa palabra nos transforme, que nos cambie de dentro por fuera, no al revés. Muchas veces he conocido y he estado en seminario por 9 años. Soy nuevo a ser sacerdote, solamente tengo 3 meses. Pero en todo ese tiempo yo sé que muchas veces personas piensan, pues si me acerco con este grupo de monjas, o si siempre vivo con los sacerdotes, o si voy a misa todo el tiempo, o estoy siempre en la iglesia, es la santidad. Pero realmente la santidad es conocer a Jesús. Es ser una persona atenta a su palabra. Ver qué en nuestras vidas necesita que cambiar de nuestro corazón interior. Escuchamos en Proverbios que hay muchas cosas que a veces confundimos con ser santo, cosas que a veces son como humo en el aire, que nomás está ahí un momento y luego se desvanece, ya no se puede ver. Pero cuando uno ya ha tenido un encuentro verdadero con Jesús, uno sabe que no puede cambiar. Ese encuentro es algo que transforma la vida natural a algo sobrenatural. Por eso, hermanos y hermanas, Jesús nos hace esta invitación con mucho amor. Decir y nos dice hermanos y hermanas a cada uno de nosotros. Muchos de nuestros hermanos separados cristianos que no son católicos a veces utilizan esta lectura para poder decir, pues la Virgen María tenía otros hijos. Pero realmente Jesús utilizaba este idioma para decir, esta manera de hablar, para mostrar la cercanía que quiere tener con nosotros, que cada uno de nosotros tenemos la capacidad de estar cerca a Él, pero solamente necesitamos que aceptar esa invitación. Eso fue una frase que se utilizaba mucho en el tiempo de Jesús, decirle hermano y hermana, y vemos que sigue existiendo ese tipo de manera de hablar en la iglesia. Y qué bueno que seguimos conociendo a nuestros hermanos y hermanas de tal manera, porque así es como podemos primeramente encontrar a Jesús en nuestra comunidad, ser santificados y poder servirlos como hermanos y hermanas. Que la Eucaristía constantemente nos ayude en este deseo y este anhelo de conocer a Jesús y aceptarlo de todo corazón, para que al cambiar nuestro corazón, nuestra manera de ser, también fluyan esas acciones, estas cosas buenas, la caridad, el amor al prójimo y la piedad. Oremos confiadamente por la iglesia y por los hombres y respondamos a nuestro Señor que nos escucha en nuestras peticiones.
2: Oremos por nuestro Santo Padre, el Papa León XIV, por nuestro Arzobispo José Horacio Gómez y por todos los obispos y sacerdotes, diáconos y misioneros, para que, sostenidos por la gracia de Dios, permanezcan fieles en su misión y entrega al servicio del pueblo de Dios, roguemos al Señor.
0: Te rogamos, Señor.
2: Oremos por el Padre David Zamora, quien preside esta Santa Eucaristía, para que el Espíritu Santo lo fortalezca, remueve su entrega sacerdotal y lo haga siempre un fiel instrumento del amor de Dios. Roguemos al Señor.
0: Te rogamos, Señor.
2: Oremos por todos los sembradores de Jesús con María, para que el Señor fortalezca su fe, bendiga su generosidad y los guíe siempre en su misión de amor y servicio a través de este apostolado. Roguemos al Señor.
0: Te rogamos, Señor.
2: Por todos los fieles difuntos, para que Dios les conceda el descanso eterno y brille para ellos la luz perpetua. Roguemos al Señor.
0: Roguemos, Señor. Escucha, Señor, nuestras oraciones y haz que viviendo como hijos de la luz, merezcamos ser escuchados siempre por ti, por Jesucristo nuestro Señor.
1: Amén.

Oren, hermanos, para que este sacrificio mío y de ustedes sea agradable a Dios Padre Todopoderoso. Acepta.

0: El Señor esté con ustedes.
1: Y con su espíritu.
0: Levantemos el corazón. Demos gracias al Señor nuestro Dios. En verdad es justo y necesario, es nuestro deber y salvación, darte gracias siempre y en todo lugar. Señor, Padre Santo, Dios Todopoderoso y Eterno, por Cristo.

Santo eres en verdad, Padre, y con toda razón te alaban todas tus criaturas, ya que por Jesucristo, tu Hijo, Señor nuestro, con la fuerza del Espíritu Santo, das vida y santificas todo, y congregas a tu pueblo sin cesar, para que ofrezca en tu honor un sacrificio sin mancha, desde donde sale el sol hasta el ocaso. Por eso, Padre, te suplicamos que santifiques por el mismo Espíritu estos dones que hemos separado para ti, de manera que se conviertan en el cuerpo y la sangre de Jesucristo, Hijo tuyo y Señor nuestro, que nos mandó celebrar estos misterios. Porque él mismo, la noche en que iba a ser entregado, tomó pan, y dando gracias te bendijo, lo partió y lo dio a sus discípulos, diciendo: tomen y coman todos de él, porque esto es mi cuerpo, que será entregado por ustedes. Del mismo modo, acabada la cena, tomó el cáliz, y dando gracias te bendijo, lo pasó a sus discípulos, diciendo: tomen y beban todos de él, porque este es el cáliz de mi sangre, sangre de la alianza nueva y eterna, que será derramada por ustedes y por muchos para el perdón de los pecados. Hagan esto en conmemoración mía.

Así pues, Padre, al celebrar ahora el memorial de la pasión salvadora de tu Hijo, de su admirable resurrección y ascensión al cielo, mientras esperamos su venida gloriosa, te ofrecemos en esta acción de gracias el sacrificio vivo y santo. Dirige tu mirada sobre la ofrenda de tu iglesia y reconoce en ella la víctima por cuya inmolación quisiste devolvernos tu amistad, para que fortalecidos con el cuerpo y la sangre de tu Hijo y llenos de su Espíritu Santo, formemos en Cristo un solo cuerpo y un solo espíritu. Que Él nos transforme en ofrenda permanente, para que gocemos de tu heredad junto con tus elegidos, con María, la Virgen Madre de Dios, su esposo San José, los apóstoles y mártires, y todos los santos por cuya intercesión confiamos obtener siempre tu ayuda. Te pedimos, Padre, que esta víctima de reconciliación traiga la paz y la salvación al mundo entero. Confirma en la fe y en la caridad a tu iglesia peregrina en la tierra, a tu servidor, el Papa León, a nuestro obispo José, al orden episcopal, a los presbíteros y diáconos, y a todo el pueblo redimido por ti. Atiende los deseos y súplicas de esta familia que has congregado en tu presencia. Reúne en torno a ti, Padre misericordioso, a todos tus hijos dispersos por el mundo, a nuestros hermanos difuntos y a cuantos murieron en tu amistad. Recíbelos en tu reino, donde esperamos gozar todos juntos de la plenitud eterna de tu gloria. Por Cristo, Señor nuestro, por quien concedes al mundo todos los bienes.

0: Fieles a la recomendación del Salvador y siguiendo su divina enseñanza, nos atrevemos a decir: Padre nuestro que estás en el cielo, santificado sea tu nombre. Venga a nosotros tu reino. Hágase tu voluntad en la tierra como en el cielo. Danos hoy nuestro pan de cada día. Perdona nuestras ofensas, como también nosotros perdonamos a los que nos ofenden. No nos dejes caer en tentación y líbranos del mal. Líbranos de todos los males, Señor, y concédenos la paz en nuestros días, para que, ayudados por tu misericordia, vivamos siempre libres de pecado y protegidos de toda perturbación, mientras esperamos la gloriosa venida de nuestro Salvador Jesucristo. Señor Jesucristo, que dijiste a tus apóstoles: la paz les dejo, mi paz les doy. No tengas en cuenta nuestros pecados, sino la fe de tu iglesia, y conforme a tu palabra, concédele la paz y la unidad, tú que vives y reinas por los siglos de los siglos.
1: Amén.
0: La paz del Señor esté siempre con ustedes.
1: Y con tu espíritu.
0: Dense fraternalmente la paz.

0: Este es el Cordero de Dios que quita el pecado del mundo. Dichosos los invitados a la cena del Señor. Señor, yo no soy digno de que entres a mi casa, pero una palabra tuya bastará para sanarme.
1: Comunión espiritual. Creo, Jesús mío, que estáis realmente presente en el Santísimo Sacramento del altar. Os amo sobre todas las cosas y deseo recibiros en mi alma. Pero como ahora no puedo recibiros sacramentado, venid a lo menos espiritualmente a mi corazón. Y como si ya os hubiese recibido, os abrazo y me uno del todo a ti. Señor, no permitas que jamás me aparte de ti. Amén.

0: Muchas gracias por la invitación de servir aquí, de celebrar la misa y también por todos que se unen con nosotros en vivo. Que Dios continuamente los bendiga en toda su vida. Por favor, manténganme a mí y mis compañeros en sus oraciones. A todos estamos nuevecitos, 3 meses y necesitamos muchas oraciones. Estoy en la parroquia Nuestra Señora de Lourdes, donde sirvo con mucho amor ahí a la comunidad de ahí. Y mi compañero Jerick Allenson en San Cornelius y mi compañero Padre Martin Zhu, que está en San Juan Vianney en Hacienda Heights. Por favor, manténganos en sus oraciones y nosotros también para ustedes. El Señor esté con ustedes.
1: Y con su espíritu.
0: La bendición de Dios Todopoderoso, Padre, Hijo y Espíritu Santo, descienda sobre ustedes y permanezca para siempre.
1: Amén.
0: Nuestra misa ha terminado. Pueden ir en paz.
1: Gracias.

0: agradecemos profundamente su participación en nuestra celebración litúrgica de la Eucaristía, y de manera especial a nuestros sembradores, que con su generosa ofrenda hacen posible la transmisión diaria del momento más sublime y culmen de nuestra fe.
1: Oración a San Miguel Arcángel. San Miguel Arcángel, defiéndenos en la batalla. Sé nuestro amparo contra la perversidad y las acechanzas del demonio. Reprímale, Dios, pedimos suplicantes. Y tú, príncipe de la milicia celestial, arroja al infierno a Satanás y a los demás espíritus malignos que andan dispersos por el mundo para la perdición de las almas. Amén.
2: Bajo tu amparo nos acogemos, Santa Madre de Dios. No desprecies las súplicas que te dirigimos en nuestras necesidades. Antes bien, líbranos de todo peligro, oh Virgen gloriosa y bendita. Ruega por nosotros, Santa Madre de Dios, para que seamos dignos de las gracias y promesas de nuestro Señor Jesucristo. Amén.

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5: Francia se prepara para recibir al Papa León XIV. Un día como hoy, 22 de septiembre de 1968, el Padre Pío celebró su última misa. Cerca de 1,000 niños rezarán el Rosario por la Paz, promovido por Ayuda a la Iglesia Necesitada. El Centro de Control de Enfermedades están haciendo una advertencia porque hay una ola de sarampión en toda la nación. Carolina del Sur es uno de los estados en donde se encuentra el mayor número de brotes de esta enfermedad, que estaba erradicada ya aquí en el país desde el año 2000. Sin embargo, los médicos aseguran que el flujo de inmigrantes y personas no vacunadas son la causa del por qué vuelve a surgir el brote del sarampión. Así que la recomendación es revisar su carnet de vacunación, estar pendiente si necesita usted la vacunación, si siente que tiene fiebre y un brote en su piel como salpullido, se recomienda no ir al médico, sino llamar por teléfono, porque podría usted exponer a otros pacientes si es que acude a una sala de emergencia. Y es que esta enfermedad viral es extremadamente contagiosa. Una persona, solo una persona en 2 horas puede contagiar a 18 más. Así que pendientes con eso. Después de esto, vámonos rápidamente con las noticias, porque en Francia ya se preparan para recibir a su santidad el Papa León XIV, que estará visitando ese país del 25 al 28 de septiembre. Algunos fieles comparten lo que creen que significará para Francia la pronta visita del Santo Padre a un país de gran tradición católica, tierra de santos y hogar de la Virgen de Lourdes, donde el pontífice también estará. La Conferencia Episcopal Francesa anunció que el próximo viernes 25 de septiembre, cuando arribe su santidad, todas las campanas de las iglesias sonarán por 7 minutos. En Esne Radio y en Esne Televisión le estaremos transmitiendo esta visita de su santidad a Francia, que será del viernes 25 al 28 de septiembre. Un 22 de septiembre, pero de 1968, el Padre Pío celebró su última misa pocas horas antes de morir. La Eucaristía fue registrada en video. El santo fraile capuchino tenía algunos problemas de salud, pero pese a su debilidad y cansancio, continuaba celebrando la misa a diario y escuchaba cerca de 50 confesiones en cada jornada. El 22 de septiembre de 1968, días después del 50 aniversario de haber recibido los estigmas de Cristo, el Padre Pío debía celebrar la misa solemne para los peregrinos, pero debido a que estaba muy cansado, les pidió a sus superiores celebrar una misa menor. Sin embargo, al ver el número de peregrinos, decidió proseguir con su plan original de celebrar la misa solemne. En la madrugada del 23 de septiembre, llamó a su superior para confesarse y renovar sus votos de castidad, pobreza y obediencia. Pronunció silenciosamente las palabras mientras miraba su rosario y, según cuentan algunos, antes de morir, el Padre Pío dijo que vio 2 madres que se creen era la Virgen María y su madre terrenal. La causa de su muerte fue un ataque al corazón. Los que estaban presentes dijeron que cuando falleció, se sanaron inmediatamente las heridas de los estigmas. El padre Pío, cuyo nombre de bautizo es Francesco Forgione, nació el 25 de mayo de 1887 en Pietralcina, Italia. Durante su vida se le atribuyeron muchos milagros como diversas sanaciones. Se decía también que podía leer las almas, levitar y bloquearse. Su cuerpo permaneció incorrupto hasta años después de su muerte y fue enviado a Roma.
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8: Feliz el hombre que no sigue el consejo de los malvados, ni va por el camino de los pecadores, ni hace causa común con los que se burlan de Dios, sino que pone su amor en la ley del Señor, y en ella medita noche y día. Ese hombre es como un árbol plantado a la orilla de un río, que da su fruto a su tiempo, y jamás se marchitan sus hojas. Todo lo que hace le sale bien.

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0: ángel del Señor anunció a María, y concibió por obra del Espíritu Santo. Dios te salve, María, llena eres de gracia.
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1: ¡Que viva Jesucristo! ¡Que viva el Rey de Reyes! Tenga la bondad de levantar las manos ahí donde se encuentran y digan después de mí: oh Dios, derrama tus bendiciones en mi vida, cólmame de tus bendiciones, me abro a tu acción y a la fuerza de tu espíritu. Amén. Tiene un minuto y medio para dar 5 o 6 abrazos a personas que no haya abrazado. Póngase de pie, póngase de pie. Llevan mucho tiempo sentadas. Abrace 1, 2, 3, 4, 5 personas. Mueva ese hipopótamo que está a su lado. Zarandela, zarandela, dígale: Dios te bendiga, Dios te bendiga. Eso, eso. Hemos recibido muchas bendiciones del Señor en este día. Bueno, aleluya. Bueno, ahí en la pantalla pueden ver que dice Padre John Mario Montoya, sacerdote eudista del minuto de Dios. Y ayer les expliqué que eudista significa perteneciente a una comunidad fundada por un santo francés que se llamaba San Juan Eudes. Aquí hay una parroquia cerca que se llama así, San Juan Eudes. Bueno, vamos con un mensaje muy simple, muy bello, muy bonito. Su palabra nos da vida. Su palabra nos da vida. Y levantan así su mano derecha y dicen: su palabra nos da vida. Pero yo quiero que lo hagan como con más fuerza, con más alegría, con más ganas. Su palabra nos da vida. A ver, yo veo quién es con más fuerza. A ver, aquí estos dos grupos. Su palabra nos da vida. Y a ver ustedes, su palabra nos da vida. Y a ver todo el pueblo de Dios, su palabra nos da vida. Yo les voy a decir a ustedes 4 cosas por las cuales la palabra de Dios nos da vida. Espero que no se cansen, porque mi profesor de homilética me enseñó mucho que cuando vamos a hablar un tema en la predicación, debemos decir de qué vamos a hablar, desarrollar los puntos y luego concluir. Porque a veces la gente dice: ¿de qué habló fulano de tal? Ay, no habló tan bonito. ¿Pero qué dijo? No habló tan bonito. Pero dime siquiera una idea, no estuvo tan gracioso. Y si uno no es capaz de decir por lo menos 1 o 2 ideas de lo que se dijo, entonces como que no asimilamos. ¿Qué significa que su palabra nos da vida? Y me gusta mucho este tema porque nuestra consagración a Jesucristo en el proyecto Soy el número 73 está basado en el poder, en la fuerza de su palabra, en la gracia de su palabra, en el poder de su palabra. ¿Qué significa que su palabra nos da vida. ¿Cuántos puntos? ¿Cuántos? ¿No ve que ya se le olvidó? ¿Cuántos puntos? A través de cuatro puntos, yo voy a enseñarles a ustedes qué significa que su palabra nos da vida. Y me voy a basar para ello en cuatro textos bíblicos. ¿Cuántos textos bíblicos?
2: ¡Cuatro!
1: ¿Cuántas ideas?
2: ¡Cuatro!
1: Dígale a la persona que está al lado así al oído, dígale, cuatro. No tiene que decirle más. No sea chismosa, doña. Solamente cuatro. Cuatro. ¿Qué le va a decir? Cuatro. Cuatro ideas de por qué su palabra nos da vida. Primer texto. En el libro del Génesis, capítulo 1, cuando Dios crea, dice así el libro del Génesis, capítulo 1, versículo 1: en el comienzo de todo, Dios creó el cielo y la tierra. La tierra era un caos, no tenía ninguna forma. Todo era un mar profundo cubierto de oscuridad. Versículo 3. Entonces Dios dijo: que haya luz, y hubo luz. Versículo 6. Después Dios dijo: que haya una bóveda que separe las aguas para que éstas queden separadas. Y así fue. Dios hizo una bóveda que separó las aguas. Versículo 9. Estamos leyendo el capítulo primero del libro del Génesis. Entonces Dios dijo: que el agua que está debajo del cielo se junte en un solo lugar. Y así fue. Al ver Dios, versículo 11, que todo estaba bien, dijo, ¿Dios qué? Dijo, ¿Dios qué? Dios. Que produzca la tierra toda clase de plantas, hierbas que den semilla y árboles que den fruto. Y así fue. La tierra produjo toda clase de plantas. Versículo 14 y 15. Entonces Dios dijo, ¿Dios qué? Que haya luces en la bóveda del cielo, que alumbren la tierra y separen el día de la noche. Y así fue. Versículo 20. Luego Dios dijo, ¿Dios qué? Que produzca el agua a toda clase de animales. Y así fue. Todo el capítulo primero del libro del Génesis se mueve en esta dinámica. Dios dijo que haya esto, que haya lo otro. Y luego dice, así, así, Dios dijo, y así. O sea, la palabra de Dios crea, la palabra de Dios produce lo que Él quiere. Es una palabra que crea, porque el Génesis se mueve en esta dinámica. Y dijo Dios que haya lumbreras. Y luego dice, y así, y así, como Dios dice, así se hace. Como Dios dice, así se hace. La palabra de Dios crea. Repita después de mí. La palabra de Dios crea. Como Dios dice, así se hace. Ahora bien, en el libro del Génesis, crear no es sacar de la nada, sino que en el libro del Génesis, crear es poner orden. Por eso le leí al comienzo, dice, al principio todo era un caos. ¿Era un qué? Y Dios con su palabra fue poniendo orden. Y Dios con su palabra fue haciendo que las cosas se fueran haciendo. Porque su palabra crea vida. Su palabra pone orden. Su palabra hace que las cosas sean. Atención. Primera idea. ¿Cuántas les voy a decir? ¿Cuántas? Primera idea. Dios con su palabra crea. Hace que las cosas sean. Cuando nosotros decimos que al escuchar la palabra del Señor, al escuchar el Evangelio, al escuchar la palabra del Señor, Él crea, ¿qué quiere decir? Que Él va introduciendo orden donde hay desorden. Donde hay caos, Él comienza a poner orden. Donde hay caos, Él con su palabra comienza a poner orden. La palabra de Dios introduce orden. Destruye el caos. Atención. Cuando ustedes y yo leemos detenidamente la palabra de Dios, esa palabra crea en mí vida nueva. ¿Vida qué? ¿Crea vida? Esto es, desaparece el caos de mi vida. Desaparece el desorden. Y se comienza a introducir orden. Atención. Cuando ustedes y yo leemos la palabra de Dios, esa palabra disipa el desorden en nuestra vida. Quita todo desorden. Quita todo lo que nos hace daño. Quita todo el caos de la vida. Quita todo lo que es caótico en la vida. Porque cuando Dios dice sé, cuando Dios dice sé, lo que Dios dice sé, Dios no es como los políticos. Bueno, los de Colombia tal vez. Seguro que ni los de México, ni los de Honduras, ni los de Estados Unidos, porque los políticos prometen puentes donde no hay ríos. Pero cuando Dios en su palabra promete algo, eso se porque la palabra del Señor, lo que dice se, y por eso decimos que la palabra del Señor da vida, produce vida. Escúchame. Si a veces sientes que estás en una situación caótica, medita y lee la palabra. Si a veces sientes que hay desorden en tu vida, medita y escucha la palabra, porque esa palabra traerá orden. Porque lo que Dios dice es segunda idea. ¿Cuántas son? ¿Cuántas llevamos? Segunda idea. Isaías. Voy a leer la palabra del Señor y requiero absoluto silencio, porque voy a leer la palabra. Y cuando Dios habla al pueblo, cuando Dios habla al pueblo, muy bien. Isaías, capítulo 55, versículos 10 y 11. Isaías 55, versículo 10 y 11. Escuchen, mis hermanos, esta belleza de palabra. Así como la lluvia y la nieve bajan del cielo y no vuelven allá, sino que empapan la tierra, la fecundan y la hacen germinar, y producen la semilla para sembrar y el pan para comer. Así, la palabra que sale de mis labios no vuelve a mí sin producir efecto, sino que hace lo que yo quiero y cumple la orden que le doy. Palabra de Dios. Palabra de Dios. Escuchen esto. Así como la lluvia y la nieve bajan del cielo y no vuelven allá, sino que la empapan, empapan la tierra, la fecundan y la hacen germinar y producen la semilla para sembrar y el pan para comer. Así también la palabra que sale de mis labios no vuelve a mí sin producir efecto, sino que hace lo que yo quiero y cumple la orden que le doy. Segunda idea. La palabra del Señor fecunda la vida. La palabra del Señor, escuchada, meditada, no es estéril. Produce efecto en mí. Lo dice el Señor en su palabra, en el capítulo 55 de Isaías. Esa palabra que yo pronuncio no vuelve a mí sin producir efecto, así como la lluvia baja la tierra y la fecunda y la prepara para producir fruto. Cuando tú y yo escuchamos la palabra en la Eucaristía, esa palabra va produciendo fecundidad en mi ser. Esa palabra del Señor va quitando lo que en mí es esterilidad. Esa palabra va quitando en mí, porque esa palabra tiene su efecto. La escucha de la palabra me fecunda el corazón. La escucha de la palabra me limpia el alma, porque la palabra del Señor es eficaz. La palabra del Señor es ¿qué? La palabra del Señor es amigo, amiga. Cuando tú y yo escuchamos la palabra, esa palabra fecunda el alma, nos vuelve tierra fértil. Esa palabra en nosotros nos prepara para producir fruto, y fruto en abundancia. Esa palabra tiene una dinámica propia en nosotros. Aunque nosotros no seamos muy conscientes de ello, la palabra del Señor tiene su fuerza propia, su dinámica propia, porque es la palabra de Dios, es la palabra de Él, no es la palabra de los humanos que pasa tan rápidamente, sino que es la palabra de Él que permanece, que es para siempre. Esa palabra escuchada, esa palabra meditada, hace lo que esa palabra quiere, porque su palabra tiene poder, su palabra tiene fuerza, su palabra es eficaz, su palabra tiene dinamismo. Amigos, amigas, escucha más la palabra del Señor y tu vida será más fecunda espiritualmente. Escucha más la palabra del Señor y esa palabra meditada, esa palabra escuchada, transformará profundamente tu corazón, porque te volverá fecundo, fecunda. Te preparará para dar mucho fruto. Pero si nunca la escuchas, si nunca escuchas la palabra, y le voy a hacer una pregunta a ustedes, y usted en su corazón respóndase. ¿Se acuerda cuál fue la primera lectura de la misa de esta mañana? ¿Se acuerda de quién era el evangelio de esta mañana? ¿Se acuerda de quién era la carta de San Pablo que escuchamos? Siempre hay una muy avanzada que siempre responde. Pero la gran mayoría, no. Ni siquiera nos acordamos. El evangelio era de Mateo, de Lucas, de Juan. Ni siquiera nos acordamos. Pero esa palabra va penetrando al corazón, va fecundando el ser, porque esa palabra es eficaz. No vuelve a Dios sin producir aquello para lo cual Él la mandó. Primera idea: la palabra de Dios crea. Segunda idea: la palabra de Dios da vida, porque la palabra de Dios hace lo que Dios quiere que haga. Tercera idea. ¿Cuántas ideas son? Tercera idea. Les voy a regalar un bello texto de la carta de San Pablo a los Hebreos, que algunos dicen que no es carta, otros dicen que no es de San Pablo, y otros dicen que no es a los Hebreos. Pero ¿qué importa? Hebreos capítulo 4, versículo 12, un solo versículo. Hebreos capítulo 4, versículo 12, dice, escuchen: porque la palabra de Dios tiene vida y poder, es más aguda que cualquier espada de dos filos y penetra hasta lo profundo del alma y del espíritu, hasta lo más íntimo de la persona, y somete a juicio los pensamientos y las intenciones del corazón. Palabra de Dios. A ver, Señor.

brazo derecho, paralízalo, Señor, de por vida. Que esos nervios se paralicen. A ver, yo veo. Porque la palabra de Dios tiene vida ahí. Me gusta con la alegría que la levantas. Dale, Señor, el descanso eterno. Porque la palabra de Dios tiene vida ahí. Porque la palabra de Dios tiene vida ahí. Tiene vida la palabra de Dios. Escúchenme. Tiene vida. Mírenme aquí, mírenme aquí. La palabra de Dios tiene vida. Es dinámica. La palabra de Dios tiene poder, capacidad transformadora. Porque la palabra de Dios tiene vida y poder. No está muerta. Y dice: la palabra de Dios es como una espada de doble filo. ¿Cuántos filos? Doble. Así, mire. Cuando los soldados romanos tenían esa espada de doble filo, eso era boleando espada, entraban en sus caballos boleando espada. Volando cabezas, brazos, piernas. Y Hebreos 4:12 dice: porque la palabra de Dios es como una espada de doble filo, corta, purifica, limpia, mata, mata el pecado que hay en mí, mata la tibieza espiritual que hay en mí. Porque la palabra de Dios es como una espada de doble filo. Corta, hiere, hace sangrar. No vuelvo a ser el mismo. Tú no vuelves a ser la misma después de escuchar y de meditar la palabra. Porque la palabra de Dios tiene vida ahí. Porque la palabra de Dios tiene vida ahí. Y escuchen esto, por favor. Penetra hasta lo más profundo del alma. Atención. La palabra de Dios no se queda en niveles superficiales. La palabra de Dios penetra hasta lo más profundo del alma. Tiene un poder. Eso significa que tiene vida y poder. Que llega a donde otros no llegan, a donde otras palabras no llegan. Y dice: hasta lo más íntimo de la persona. La palabra del Señor llega hasta lo más íntimo, hasta lo más profundo. No a lo superficial. La palabra de los seres humanos se queda en lo epidérmico, en lo superficial, en lo estético. Pero la palabra de Dios llega allí a donde no llega ninguna palabra humana, ningún poeta, ningún literato, ningún filósofo, ningún teólogo. Porque la palabra de Dios llega hasta lo más íntimo del alma y dice: y somete a juicio los pensamientos y las intenciones.

Del corazón. La palabra de Dios llega hasta lo más íntimo y dice Hebreos 4:12: somete a juicio las intenciones, los deseos del corazón. Un momento, que me dijeron que eran 30 minutos, dame 5 minutos. Mentira, a mí me gusta predicar con piano, hágale. Esa palabra, mis hermanos, tiene poder. Esa palabra llega a donde no llega otra palabra humana y somete a juicio las intenciones del corazón. Cuando yo leo la palabra, esa palabra me interroga, me cuestiona. Cuando escucho la palabra del Señor, no vuelvo a ser el mismo, no vuelvo a ser la misma, porque la palabra de Dios es como una espada de doble filo. Voy a decir una cosa, perdónenme si ofendo a alguien. Si ofendo a alguien, perdónenme. Los católicos preferimos a veces leer novenas que leer la palabra de Dios. Ninguna novena es más importante que la palabra de Dios. Porque, escúchenme, silencio, silencio. Estoy diciendo una cosa seria. La palabra de Dios llega donde no llega ninguna palabra humana. Cuando yo llegué a un grupo de oración carismático hace 48 años, lo que me sorprendió fue que todos tenían su Biblia en la mano. Y a mí me pareció tan extraño, porque nunca veo a los católicos siempre con la Biblia en la mano. Y yo escucho decir que el rosario es un arma poderosa contra el demonio. También quiero decirles, el arma poderosa para luchar contra el demonio es la palabra de Dios. Medita en la palabra, lee la palabra, gusta la palabra, porque la palabra tiene vida y poder. Somete a juicio las intenciones y los deseos del corazón. Óyeme eso. Yo no estoy diciendo nada que no esté aquí. La palabra del Señor somete a juicio las intenciones y los deseos del corazón. Y por eso, cuando uno lee la palabra, dice: metí la pata, no dije lo que debía decir, porque la palabra somete a juicio mis intenciones. ¿Cuántas ideas le voy a decir? ¿Cuántas llevo? Cuarta idea. Evangelio de San Lucas, capítulo 5. Evangelio de San Lucas, capítulo 5, versículo 12 y siguientes. Evangelio de San Lucas, capítulo 12, capítulo 5, versículo 12 y siguientes. Un día, estando Jesús en un pueblo, llegó un hombre enfermo de lepra. Al ver a Jesús, se inclinó hasta el suelo y le rogó: Señor, si quieres, puedes limpiarme de mi enfermedad. Jesús lo tocó con la mano diciendo: quiero, queda limpio.
y al instante se le quitó la lepra al enfermo. Y Jesús lo sanó con su poder. Palabra del Señor. Había un hombre con lepra, enfermo. Un hombre muy enfermo, con lepra. Los leprosos tenían que llevar una campanita para que todos se apartaran. No se podía tocar un leproso. Y un día, un leproso se encontró con Jesús y le dijo: Señor, si tú quieres, puedes sanarme de mi enfermedad. Jesús no le dijo: atrevido, estás pidiendo algo imposible. Jesús le dijo: quiero, queda limpio. Y al instante, la lepra se le secó. ¿Cuál es la cuarta idea? La palabra de Jesús sana heridas. La palabra de Jesús sana heridas, limpia heridas, limpia lepra, limpia cáncer, limpia tumores, limpia ansiedad, limpia depresión, porque es una palabra poderosa. ¿Qué significa, mis hermanos y hermanas, esto de tu palabra me da vida? Tu palabra, Señor, me recrea y establece orden en mi vida, como en el libro del Génesis. Primero, como el profeta Isaías en el capítulo 55, tu palabra me fecunda el alma, me vuelve fecundo, me hace tierra buena. Tercero, como Hebreos capítulo 4, versículo 12, tu palabra es una espada de doble filo que penetra hasta lo más profundo del alma y que somete a juicio los pensamientos. Es una palabra que da vida, hiriendo, cortando, sometiendo a juicio las decisiones. Y cuarta idea, la palabra de Jesús es una palabra eficaz, poderosa. Es una palabra transformante. Cuando Jesús le dice a este leproso: quiero, queda limpio, quiero, queda sanado, quiero, queda purificado. Esa palabra de Jesús quita los traumas, los miedos. Hoy quiero decirte a ti en este momento: pidámosle al Señor un don. Ya hemos pedido mucha sanación, hemos pedido demasiado. Yo quisiera que hoy, como eco a estos cuatro puntos, ustedes y yo le dijéramos al Señor: regálame un gran amor por tu palabra. El discípulo 73 es aquel que ama la palabra, que vibra con la palabra, que disfruta la palabra. Porque antes de compartirla, primero tienes que saborearla. Atención, les pido que pongan las manos sobre las rodillas con las palmas hacia arriba.
Y vamos a pedirle al Espíritu de Dios que nos regale ahora un carisma, un don. Y ese carisma y don que le pedimos al Espíritu en este momento es este. Pon tus manos sobre las rodillas con las palmas hacia arriba. Abre tus manos y dile: Espíritu Santo, como un gran don de este encuentro, yo quiero suplicarte que me des un gran amor por la palabra de Dios. Como un fruto maduro de este evento, yo quiero pedirte en este momento que me des un gran amor por tu palabra, un gran cariño por tu palabra, que yo medite en ella de día y de noche, que yo la saboree cuando esté triste y alegre. Como decía el profeta Jeremías, tus palabras eran la alegría de mi alma, y cuando yo las encontraba, las devoraba. Yo quiero ser, Señor, a partir de hoy, un devorador de tu palabra, un gustador de tu palabra. Espíritu Santo, regálame el don de amar la palabra de Jesús en los evangelios. Nosotros que somos el discípulo 73, enséñanos a amar la palabra, a gustar la palabra, a saborear la palabra. Dile: Espíritu, enséñame a amar la palabra, a gustar la palabra. Espíritu Santo, dame ese amor por la palabra.

Así como lo hice ayer, hermanos, hermanas, yo voy a levantar la palabra del Señor. Si aquí viniera un predicador famoso, un artista famoso, el Papa, seguramente nosotros nos pondríamos de pie y aplaudiríamos. Pero estén sentadas, por favor. Estoy explicándole lo que vamos a hacer. Cuando yo levante la palabra de Dios, que da vida, que es una espada de doble filo, que fecunda el alma, que pone orden en el caos y que sana las heridas, cuando yo levante esa palabra, ustedes se van a poner de pie y van a dar un aplauso y un grito de júbilo a la palabra del Señor como nunca lo han hecho.

0: Muy buenas tardes nuevamente, gracias por continuar con nosotros en esta programación que nos lleva a un encuentro con Dios. Perdón, soy Alicia Sáenz, en vivo en directo a través de esta programación y especialmente en esta hora de metanoia que hemos vivido un encuentro con Cristo, porque recordar es volver a vivir, y agradecemos de todo corazón al Padre John Mario Montoya, que estuvo con nosotros en esta hora y que estuvo participando en un metanoia de mujeres del año pasado, 2026. El tema que él nos ha regalado, y recordarnos también las bendiciones recibidas, es su palabra nos da vida. Así que una vez más, agradecemos a nuestro buen Dios por esta oportunidad que nos regala de poder tener una estación de radio que nos lleva pues a ese encuentro con la palabra de Dios, porque es la palabra la que transforma, la que libera, la que nos ayuda también, porque la palabra de Dios tiene poder, las que nos ayuda también a seguir adelante llevando a cabo nuestra misión en donde quiera que estemos, en donde quiera que nos encontremos. Así que una vez más, muchísimas gracias por sintonizar nuestra programación. Gracias a todos nuestros sembradores y sembradoras de Jesús con María, porque gracias también a su generosidad es posible también tener estos momentos importantes y especiales, como es recordar lo que el mensaje del Señor nos quiere regalar a nosotros, porque la palabra de Dios sigue siendo viva y eficaz como espada de doble filo que inyecta lo profundo de nuestro corazón, como bien lo ha dicho nuestro sacerdote Padre John Mario Montoya. Siga en la sintonía, porque aún hay más. La siguiente hora también va a ser una hora muy especial, hora de bendición. Estaremos iniciando la siguiente hora con el Ángelus y enseguida también tendremos este mensaje especialmente para los hombres. Por ahí las señoras también, si usted también se quiere sentar o quiere también ahí lo que esté haciendo y quiere estar meditando, pues tendremos hombres de palabra en la siguiente hora. Así es que recuerden, pase la voz, pase la bendición, no se quede con la bendición. Usted tiene que ir y darle a conocer a todos los que están a su alrededor, que tenemos estaciones de radio. Un saludito a los que están allá en Las Vegas, 1540 AM, a usted que está en Denver, que ya próximamente se nos lleva nuestro Metanoia para Denver, Colorado. Si usted también quiere información para este gran evento que ya se nos aproxima, puede marcarnos al 773-777-7773 para que obtenga sus boletos, o localidades donde usted puede obtener esos boletos de bendición para este gran Metanoia en Denver, Colorado. Usted también que está por Salt Lake City, Utah, 1430 AM, un saludito. Aquí en la área metropolitana de Los Ángeles, 1460 AM. Gracias por estar en la sintonía. 1670 AM, la pionera allá en Riverside y Moreno Valley. Gracias también a usted y a todos ustedes que felizmente siempre están en la sintonía de nuestra programación y que también hoy van a tomar la decisión de convertirse en esos sembradores de Jesús con María. ¿Por qué? Porque es importante llevar el mensaje de la palabra del Señor a todos los corazones, especialmente aquellos corazones que están con tribulación, con tristeza, con dolor, con angustia, para que el Señor regale la paz, porque es el mismo Jesucristo, el de ayer, hoy y siempre, que camina de nuestro lado para traernos bendición, sanación, liberación y la paz que tanto anhela nuestra alma. Con esto dicho, mis queridos hermanos, los voy a dejar en este momento, pero también recordarle que a punto de las 2 de la tarde estaremos también.
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0: El ángel del Señor anunció a María y concibió por obra del Espíritu Santo. Dios te salve, María, llena eres de gracia, el Señor es contigo. Bendita eres entre todas las mujeres y bendito es el fruto de tu vientre, Jesús.
1: Santa María, Madre de Dios, ruega por nosotros pecadores, ahora y en la hora de nuestra muerte. Amén.
0: Aquí está la esclava del Señor.
1: Hágase en mí según tu palabra.
0: Dios te salve, María. Llena eres de gracia. El Señor es contigo. Bendita eres entre todas las mujeres y bendito es el fruto de tu vientre, Jesús.
1: Santa María, Madre de Dios, ruega por nosotros pecadores, ahora y en la hora de nuestra muerte. Amén.
0: Y el Hijo de Dios se hizo hombre
1: y habitó entre nosotros para la redención del mundo.
0: Dios te salve, María. Llena eres de gracia. El Señor es contigo. Bendita eres entre todas las mujeres y bendito es el fruto de tu vientre, Jesús.
1: Santa María, Madre de Dios, ruega por nosotros pecadores, ahora y en la hora de nuestra muerte. Amén.
0: Ruega por nosotros, Santa Madre de Dios,
1: para que seamos dignos de las promesas de Cristo.
0: Derrama, Señor, tu gracia sobre nosotros, que por el anuncio del ángel hemos conocido la encarnación de tu Hijo, para que lleguemos por su pasión y su cruz, y con la intercesión de la Virgen María, a la gloria de la resurrección. Por Jesucristo nuestro Señor. Amén.
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3: Qué gusto poder estar nuevamente con ustedes, amigos, aquí en su programa Hombres de Palabra. Los saluda su servidor y amigo Jonás Soto, aquí continuando con estas historias de hombres. Hombres que han sabido encarnar las virtudes del Evangelio y que para nosotros tienen que ser verdaderos ejemplos y no nada más eso, sino inspiraciones para que nosotros hagamos ese gran esfuerzo en nuestra vida para cumplir con la voluntad de Dios. Ya les expliqué que en esta serie que voy a compartir con ustedes en los siguientes programas, son testimonios de hombres heroicos del siglo XX, del siglo XXI, que yo he querido compartir con ustedes porque son la encarnación de tantas ideas de las que hemos estado hablando a través de muchos programas, de estas virtudes que yo debo desarrollar como hombre y sobre todo para entender una genuina masculinidad, pero esa masculinidad como Dios la pensó para mí, para un hombre del siglo XXI. En el episodio pasado yo les compartí la historia de Walter Chisek, que era un sacerdote jesuita que decide hacer su labor evangelizadora tras la cortina de hierro en la Unión Soviética. Es capturado, lo mandan a los campos de trabajo forzados, a los gulag en Siberia, y él persevera y pues nos comparte toda esta historia en su libro titulado Con Dios en Rusia. Y él nos expone principalmente la idea de que no importan las circunstancias externas, cuando yo tengo convicciones firmes dentro de mí, esas circunstancias, por más adversas que sean, no deben cambiarme. Y ahora les voy a compartir, porque quiero hacer esta comparación con un libro muy similar, y yo creo que no es que haya aquí una competencia de cuál es mejor, qué historia es mejor, cuál es un héroe con más virtudes, si es Viktor Frankl o es Walter Čižek. No se trata nada de eso en lo absoluto, sino que, como les dije, cuando yo leí el libro de Con Dios en Rusia, inmediatamente me vino a la mente este otro libro de El Hombre en Busca de Sentido de Viktor Frankl. Entonces ahora nos vamos a concentrar en este segundo libro de Viktor Frankl, porque creo yo que uno y otro se complementan, o uno amplifica las ideas del otro. Y te cuento rápidamente cuál es la historia de Viktor Frankl. Él era un psiquiatra y neurólogo austriaco y era de origen judío, de una familia judía. Y durante la Segunda Guerra Mundial fue deportado por los nazis a varios campos de concentración. Estuvo, de hecho, en cuatro, en Theresienstadt, en Auschwitz, en Kufferin y en Turkheim. Cuatro veces estuvo interno en estos campos y sobrevivió. Al llegar, los prisioneros eran sometidos a un proceso de deshumanización. Esto es lo que nos cuenta en su libro, que son sus memorias realmente. Les quitaban sus pertenencias, su ropa, pero no nada más eso. Les buscaban quitar su identidad y en muchos casos inclusive su nombre. Por eso es que el sentido es que, ¿cuántas veces hemos visto en películas y en programas de televisión que les tatuaban un número? No nada más era para llevar un control de quién estaba en dónde, cuántos habían muerto, etcétera, sino que perdían su nombre y apellido, perdían su historia, perdían su identidad. De hoy en adelante no eras más que un número. Y uno de los momentos más importantes de toda esta etapa de cuando llegaban era la primer selección que se hacía de los prisioneros. Y eran separados entre aquellos que podían trabajar y aquellos que eran considerados demasiado débiles o enfermos. Y estos últimos podían ser enviados directamente a la muerte. Entonces Frankl, en su libro, en sus memorias, nos describe cómo desde el primer momento los prisioneros comprendían que su vida podía terminar en cualquier instante. Y él pierde prácticamente todo, su familia completa, pierde a sus padres, pierde a su hermano y pierde a su esposa. Su trabajo, sus posesiones, su carrera, todo lo que había construido antes de la guerra. Pero una de las pérdidas que más le afecta es la de su esposa. Y durante su cautiverio, Frankl no sabía si ella vivía o no. Sin embargo, el recuerdo de ella se convierte en una de las fuentes de fuerza que le permiten continuar a él. Así aparece una de las ideas fundamentales del libro. Ojo, y aquí vamos a empezar a poner atención a estas lecciones. Y esta primera lección que él nos comparte es que el amor puede convertirse en una fuente de sentido, incluso cuando la persona amada no está físicamente presente. El hecho de yo profesar mi amor a una persona, aún en ausencia, le puede dar un sentido a mi vida. Frankl reflexiona sobre su esposa mientras trabaja y pasa todas estas penurias en el campo de concentración. En cierto sentido, él en el libro nos comparte que él como que continúa esas conversaciones, esos diálogos con ella, obviamente de una manera imaginaria. No sabe qué será de ella, pero el recuerdo de su relación le permite conservar algo de su humanidad. Recuerda lo que sentía, recuerda lo que vivía. Recuerda cómo amaba. Frankl cuenta las condiciones extremadamente duras en las que vivían los prisioneros: el hambre, el frío. Esta parte es muy fuerte, es muy explícita en el libro y de verdad que te hace no te puede dejar indiferente conocer la violencia, el miedo, esa tortura psicológica a la que eran sometidos los prisioneros en los campos de concentración. Obviamente la comida nunca era suficiente y siempre estaban trabajando pues al límite de sus fuerzas, porque precisamente pues no tenían el alimento, el sustento que sus cuerpos necesitaban. Pero Frankl no se limita a describir este sufrimiento físico en su libro. Él, como psiquiatra, como psicólogo, como terapeuta, le interesa especialmente observar cómo reaccionan psicológicamente las personas ante estas adversas circunstancias. Y entonces describe distintas etapas psicológicas por las que pasan los prisioneros generalmente. La primera es el shock de la llegada, que es increíble a lo que los están sometiendo. Es un terror, es un miedo, es una confusión, no entienden qué pasa. Pero después de esta etapa, primera etapa de shock, después los prisioneros desarrollan pues una especie de apatía. Él la define con esa palabra, con apatía. Al estar expuestos continuamente al sufrimiento y a la muerte que los rodea por todos lados, algunos de los prisioneros empiezan a insensibilizarse emocionalmente, empiezan a bloquear sus sentimientos. No significa que hayan dejado de ser humanos, evidentemente, sino que esa indiferencia se convierte en un mecanismo para sobrevivir psicológicamente, porque si no te provocas un poco esta apatía, psicológicamente puede ser abrumador y te puede aniquilar verdaderamente, te puede borrar por completamente el interés por vivir, que esa es la tercera etapa. Algunos prisioneros empiezan a perder completamente la voluntad de vivir. Una de las observaciones más importantes de Frankl es que algunos prisioneros, cuando dejaban de tener algún motivo para continuar, parecían rendirse interiormente. Ya no les interesaba luchar, ya no les interesaba sobrevivir. Y Frankl observa que aquellos que conservaban una esperanza, una persona a la que querían volver a ver, una tarea que querían terminar, o algún objetivo, alguna razón que tenían para resistir, era lo que los motivaba a aguantar, a soportar. Y fíjate, esto no significa que fueran necesariamente más fuertes desde el punto de vista físico o desde el punto de vista de la salud. La idea de Frankl es que tener un para qué podía ayudar a soportar un cómo extremadamente difícil. Entonces, tener un para qué vivir me ayudaba a soportar cómo estaba viviendo. Y de ahí surge una de las ideas más famosas asociadas con este libro, y que después, con esta idea central, él desarrolla toda una terapia psicológica, que es la logoterapia. El ser humano necesita encontrar un significado que le permita seguir adelante. Te repito esta frase: el ser humano necesita encontrar un significado que le permita seguir adelante. En pocas palabras, tener una razón para vivir. Ahora, ponle atención a cómo te enuncié esta frase, porque aquí te estoy diciendo: el hombre humano necesita encontrar un significado. Guárdate este verbo de encontrar, porque después lo vamos a comparar con las ideas de Walter Chizik. Frankl reconoce que los prisioneros tenían ningún control, básicamente, sobre su situación. No podían decidir dónde vivir, qué comer, cuándo trabajar, cuándo descansar. Incluso no podían decidir siquiera si iban a vivir al día siguiente. Pero sostiene que había una pequeña esfera de libertad que los nazis, sus cautivos, no podían controlar completamente. Y eso es la actitud interior ante lo que estaba sucediendo, mi actitud ante lo que me está pasando. En otras palabras, cuando una persona no puede elegir sus circunstancias, puede conservar cierto margen para decidir cómo responde ante ellas. Esta también es una lección muy importante, amigos. No, lo que define no es lo que me pasa, sino cómo respondo a eso que me pasa. Y Frankl considera que esa libertad interior puede ser decisiva para conservar la dignidad y encontrar un sentido a mi vida. Finalmente, Frankl es liberado del campo de concentración. Él tiene la fortuna de sobrevivir y es liberado por los aliados. Pero esta liberación no significa que todo vuelva inmediatamente a la normalidad. obvio, es un trauma que vivirá con él por siempre. Al regresar, descubre que muchas de las personas que amaba, entre ellas su esposa, pues habían muerto. Por eso, la libertad trae consigo una mezcla de alegría, dolor, incredulidad y dificultad para volver a vivir normalmente. Franklin describe cómo algunos sobrevivientes incluso tienen dificultades para experimentar felicidad nuevamente una vez que ya habían sido liberados. Para él, una persona puede soportar situaciones extraordinariamente difíciles cuando tiene un motivo para continuar. Ese motivo puede ser el amor por alguien, una responsabilidad, un proyecto, o el deseo simplemente de continuar viviendo. Por eso el mensaje final del libro es muy poderoso y muy importante. No siempre tenemos control sobre lo que nos sucede, pero podemos buscar un sentido en nuestras vidas y conservar cierta libertad en la manera en la que respondemos a lo que nos tocó vivir. Vamos a una pausa, amigos, y regresamos con más aquí en tu programa Hombres de Palabra.
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4: Dones del Espíritu Santo. Sabiduría es el don de entender lo que favorece y lo que perjudica el proyecto de Dios. Él fortalece nuestra caridad y nos prepara para una vida plena de Dios. El mismo Jesús nos dijo: "Mas cuando los entreguen, no se preocupen de cómo o qué van a hablar. Lo que tengan que hablar se les comunicará en aquel momento, porque no serán ustedes los que hablen, sino el Espíritu de su Padre el que hablará en ustedes." Mateo 10:19-20. 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Esta es nuestra fe, la fe de la Iglesia que nos gloriamos de profesar.
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5: Hoy el Señor nos llama a dejar. ¿Qué vamos a dejar para poder seguir a Jesús? Nuestro egoísmo, nuestras adicciones. ¿Qué vamos a dejar? Nuestro orgullo. Dios quiere que dejemos aquello que nos impide seguir al Maestro. Tú sabrás en tu corazón lo que tú tienes que dejar hoy por seguir a Jesús. El llamado es para todos nosotros. Yo estoy seguro que Jesús hoy nos está diciendo: ven y sígueme. Pero esté nosotros, ¿qué vamos a dejar?
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3: Qué bueno que sigues aquí con nosotros en Hombres de Palabra. Y entonces, ahora sí, ya te expliqué de una manera muy, muy, muy general la historia y un poco de las ideas de Viktor Frankl que nos comparte en su libro El Hombre en Busca de Sentido. Pero como te dije al principio, lo que a mí me interesa ahora es hacer una comparación o una complementación, yo creo que esa es una palabra más adecuada, entre lo que Franklin nos dice y lo que nos dice el padre, el jesuita Walter Čižek, en su libro Con Dios en Rusia. Son ideas que se complementan o que en algunos casos como que damos un paso más, como que crecemos todavía más con estas ideas. Entonces ahora te voy a explicar un poco a qué me refiero con estas comparaciones. Vamos a hablar, por ejemplo, primero de el sufrimiento. Para Frankl, el sufrimiento es una de las situaciones en las que el hombre puede descubrir o realizar un sentido. Frankl no dice que hay que buscar el sufrimiento. Lo que él dice es que cuando el sufrimiento inevitablemente llega, todavía existe una posibilidad de darle una respuesta humana y digna. Esto es lo que le pasaba a él en el campo de concentración. Él estaba sufriendo, pero le estaba dando un sentido a ese sufrimiento. Žižek, él, yo creo que va un paso más allá desde la perspectiva cristiana, porque para él el sufrimiento no es simplemente una situación a la que uno debe adoptar una determinada actitud psicológica. Para él es una oportunidad para abandonarse a la providencia de Dios. Y aquí, como ves, amigo, ya las cosas empiezan a ser más, no complicadas, más complejas, como que con más capas, con más significados, con más perspectivas. Entonces, es así como vemos que Žižek interpreta retrospectivamente sus años en prisión como parte de una vocación que Dios había permitido. Él mismo atribuye su supervivencia a la providencia divina. ¿Te fijas cómo aquí hay una diferencia significativa? En un lado, Frankl nos dice, yo le puedo dar el sentido a este sufrimiento. Žižek me dice, voy a sobrevivir esto por la providencia divina. Es como si dijéramos dos preguntas diferentes. Frankl pregunta, ¿qué significado puedo encontrar en esta situación? Y Žižek pregunta, ¿qué quiere Dios de mí en esta situación? Como te dije al principio de estos programas, mi querido amigo, no se trata de que conozcas un libro más, anécdotas nuevas, detalles interesantes. No, yo de verdad lo que te invito es a que encuentres enseñanzas de vida en todo esto y que te puedes hacer estas preguntas frente al sufrimiento. Es más, te puedes hacer estas preguntas frente a un pasado doloroso. Pregúntate, ¿qué significado puedo encontrar en esta situación? ¿O qué quiere Dios de mí en esta situación? Dos perspectivas complementarias diferentes del sufrimiento. El siguiente punto, la libertad. Y aquí la verdad es que los dos son muy parecidos, porque los dos están hablando de una libertad interior. Ambos estaban eran prisioneros, en un campo de concentración y el otro, pues una cosa muy similar, que eran los campos de trabajos forzados, los gulag en Siberia. Aquí ambos descubren que existe una libertad que el Estado, el enemigo, el opresor no puede quitarme completamente. No importa las circunstancias, hay algo dentro de mí que siempre va a ser libre. Frankl, por su lado, llega a la conclusión de que aunque los nazis puedan controlar el cuerpo, las circunstancias y prácticamente toda su vida interior, permanece cierta libertad dentro de él para elegir la actitud frente a lo que sucede. Y Žižek experimenta algo semejante, pero él nos lo expresa en términos religiosos, digamos en términos de la fe. Los soviéticos pueden encarcelarlo, interrogarlo, torturarlo, obligarlo a trabajar, lo pueden privar de comida, separarlo de la familia y también algo muy doloroso para él, impedir que ejerza su sacerdocio. Pero no pueden obligarlo a dejar de ser sacerdote interiormente. Podrá dejar de tener las funciones, porque, por ejemplo, como te contaba, llegó a celebrar misa en algunos momentos cuando tenía las especies del pan y del vino, pero pues era muy raro. Entonces, no es que pudiera ejercer las funciones de sacerdote, pero él se sabía sacerdote siempre. Y esto es la gran diferencia de saber que las circunstancias no van a quitarme la vocación que Dios me ha dado, el llamado y mucho menos el sentido o la dignidad de mi vida. Podemos decir que Frankl habla de una libertad interior, Y Chizek habla de esta libertad interior y de una entrega a Dios. Yo le estoy dando mi vida a Dios. Entonces, ahí estamos viendo otra vez cómo no estoy diciendo quién es mejor, quién es más heroico, quién es más... No son competencias. Pero sí es muy interesante ver cómo se complementan estas dos ideas. Y uno es un psiquiatra judío y el otro es un sacerdote católico. Ahora, vámonos al tercer punto que ambos lo abordan de manera también complementaria, diferente y complementaria, y es el sentido de la vida. Frankl rechaza la idea de que exista una única respuesta abstracta a esa pregunta de cuál es el sentido de la vida. Para él, la vida concreta nos plantea una pregunta diferente en cada momento. La pregunta no es solamente qué quiero obtener de la vida, sino qué me está pidiendo la vida ahora. Por eso el sentido puede estar en una tarea, una persona que amas o en una responsabilidad concreta. Chizek, en cambio, tiene una respuesta mucho más definida. Y su respuesta es, ¿cuál es el sentido de la vida? Dios. Su sentido último está en hacer la voluntad de Dios y cumplir su vocación sacerdotal. Por eso hay una diferencia muy importante aquí entre ellos dos. Y esto nos lleva al siguiente punto, a la siguiente comparación, y es el concepto de religión. Evidentemente, Frankl no está escribiendo un libro religioso, no es un libro de teología hebraica o judía. Su pensamiento tiene una dimensión espiritual muy importante, pero no depende de una fe religiosa como tal. Él le da una dimensión espiritual en el sentido de que es en la vida interior, en la

0: mecanismos psicológicos que nosotros desarrollamos internamente para sobrevivir. Para Žižek son realidades objetivas, es decir, son realidades que no dependen de mi opinión, sino que están ahí y son una realidad. Por eso, para las diferencias es que para Frankl, el hombre puede conservar una dimensión espiritual y encontrar sentido en circunstancias terribles, y ahí se queda. Žižek nos dice, el hombre puede soportar esas circunstancias porque Dios está realmente presente, está realmente acompañándolo. Y esto es vital para ti y para mí, amigos, porque cuando me doy cuenta de que, como bien dice el Salmo, de que voy por el valle, pero sé que Dios va conmigo por este valle oscuro, pero sé que Dios va conmigo, esa es la diferencia. Sí, es muy importante tener esa disponibilidad psicológica que Frankl nos está compartiendo. Indiscutible, la necesitamos. Pero tú y yo, con la fe, como por ser hijos de Dios, por ser bautizados, por ser parte de la iglesia, yo también sé y tengo la certeza de que Dios está conmigo aún y en estas circunstancias tan terribles y tan extremas. Entonces, por eso es yo que te decía que hablando de estos dos personajes, de Walter Žižek y de Viktor Frankl, digamos que comenzamos esta reflexión con los puntos psicológicos, pero después damos un pasito más y brincamos realmente a la teología, a la relación, mi relación con Dios. Así es que, eso es lo que yo quiero que vamos a continuar analizando y conociendo para que me ayude a mí. Sí, tengo que partir de estas realidades psicológicas, pero puedo ir más allá, porque eso es lo que me permite la fe. Nos llega nuevamente la pausa, amigos, y regresamos aquí con más de Hombres de Palabra.
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3: Medita. La actividad de la meditación es otro principio para reactivarte de manera general. La meditación es parar mi carro, detenerte, hacer silencio en tu corazón y en tu mente para dejar que hable el Creador de la vida. Cada vez que tú meditas, se genera tanta dopamina en el cerebro, pero mucho más que cualquier otra actividad humana. Solo un poquito atrás de las acciones de amor. Por eso, meditar en la mañana, al mediodía, en la tarde, en la noche, es una actividad que va a generar en ti muchísimo cambio. No vivas a la aventura, no vivas corriendo. Para tu carro, medita. Ese principio reactivará tu vida toda. Principios para reactivarte, del Padre Cirilo Bailón. Dios te bendiga.
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2: Y aquí seguimos contigo en Hombres de Palabra, hoy haciendo una comparación entre las ideas, las reflexiones que el psicólogo y psiquiatra Viktor Frankl nos comparte en su libro El Hombre en Busca de Sentido y lo que nos comparte el jesuita sacerdote Walter Čižek como prisionero de los campos de trabajos forzados en la Unión Soviética. Estamos haciendo estas comparaciones y ya nada más para terminar sobre el sufrimiento, que era el tema del que estábamos hablando, podemos decir que el sufrimiento los cambia a ambos en estas realidades extremas que vivieron. Pero Frankl sale del campo de concentración preguntándose: ¿qué he aprendido sobre el ser humano? Y con esto, él construye toda una teoría psicológica, toda una escuela de psicología, que es la logoterapia que ya te he mencionado, y es precisamente esto de ayudar al paciente a encontrar un sentido a la vida, y esto le permite superar traumas, le permite superar neurosis, inclusive superar psicosis, que son ya enfermedades mentales. Y para él su sufrimiento, el sufrimiento que él experimentó, se convierte en una comprensión de la psicología humana. Él tuvo pues la calma interior para sí sufrir, pues es, obviamente no lo puedes evitar el sufrir en esas circunstancias en el campo de concentración, pero él no dejó de observar y de tratar de entender qué estaba sucediendo a su alrededor, y es así como él encuentra toda una explicación de la psicología humana. Por su lado, Čižek sale de la prisión preguntándose esencialmente esto: ¿qué ha querido Dios hacer conmigo durante todos estos años? Por eso es que estos dos libros tienen, pues digamos, efectos distintos o conclusiones distintas, aunque complementarias. Frankl nos dice que él transforma el sufrimiento en una teoría sobre el sentido. En cambio, Čižek transforma el sufrimiento en una historia de relación con Dios, inclusive una historia de amor con Dios. Uf, amigo, qué fuerte es esto. De verdad, le pido al Espíritu Santo que, uno, que a mí me ilumine para poder utilizar las palabras correctas, pero sobre todo que te ilumine a ti para que entiendas qué profundas son estas ideas. No te las estoy diciendo yo, las estoy yo enunciando aquí, pero estas son ideas de este gran sacerdote, de este mártir que fue Čižek. Bueno, no mártir en el sentido de que haya muerto por su fe, porque no muere en el campo de trabajos forzados. Pero estas reflexiones tan ricas, tan profundas, de llegar a decir: no importa lo terrible que haya sido mi realidad, esto siempre va a ser una historia de amor con Dios. Qué fuerte y qué gran reto, amigos. Entonces, vámonos ahora sí al siguiente punto, que es uno de los que a mí más me gusta, porque pues ya saben que aquí en Hombres de Palabra nos centramos mucho en la psicología masculina, en desbancar ese ridículo término de masculinidad tóxica, y más bien es entender lo que son mis características de hombre. Y aquí Frankl representa una fortaleza interior, una fuerza interior, y consiste en primer lugar, no dejarse destruir psicológicamente, mantiene un propósito, conserva la esperanza, observa la realidad con lucidez, aún y aunque está sufriendo terriblemente, aunque aún que se esté muriendo de hambre o de un inmenso dolor moral, no pierde la lucidez para ver lo que está sucediendo a su alrededor. Resiste la desesperación, no cae en la tentación de la desesperación, y esto le ayuda a conservar una dignidad interna. Aunque esté rodeado de excremento humano, aunque esté humillado al máximo, él conserva esa dignidad interior. Y esta masculinidad está muy relacionada con ese dominio interior de mí mismo. Entonces, yo creo, esto es como podríamos definir esa fortaleza interior desde el punto de vista de Viktor Frankl. Ahora, Žižek representa una fortaleza de fidelidad. Y ahí encontramos cosas similares y cosas diferentes. Encontramos, sí hay una resistencia física, hay valentía, hay mucha paciencia, pero por ejemplo también hay una fidelidad a su vocación. Hay una capacidad de sufrir y de ofrecer el sufrimiento sin quejarse. Hay algo también bien interesante aquí, amigos, y es su liderazgo espiritual a pesar de esas circunstancias tan adversas. Y con ese liderazgo espiritual viene un servicio a los demás. Y todo esto él lo envuelve en una confianza absoluta en la providencia divina. ¿Te fijas cómo aquí, qué importantes son estas dos aproximaciones a esa fortaleza, esa masculinidad? No se contradicen, sino que se complementan. Žižek no siempre se siente fuerte, y esto ya te lo había mencionado anteriormente, y esto a mí me gusta mucho, a mí me conmovió mucho en el libro, porque él en el libro te comparte que tiene sus momentos de miedo, de duda, de agotamiento, inclusive crisis espirituales, o sea, crisis de dudas, de fe. Entonces, su fortaleza no consiste en no tener miedo. Su fortaleza consiste en seguir adelante a pesar del miedo. No lo niega, no está en una negación de su miedo. Lo reconoce, lo acepta, pero así sigue adelante. Eso es una concepción de la masculinidad mucho más profunda que el hecho de decir le voy a echar ganas y voy a tener una fortaleza interior. Esto va bastante más allá, amigos. Ahora, estamos hablando de diferencias y pues tenemos que también ver yo me atrevería a decir las diferencias entre la psicología y la espiritualidad de ambas experiencias, la de Viktor Frankl y la de Walter Žižek. Frankl analiza constantemente cómo funciona la mente del prisionero. Entonces, como te comenté al principio del programa, él identifica tres etapas de los prisioneros: del shock, de la apatía, de la adaptación, la pérdida de esperanza, y cómo algunos pues la pierden y caen, mueren, en cambio otros perseveran. Entonces él siempre está con este, vamos a decirle así, análisis psicológico. Yo me atrevería a decir que su mirada, su visión es clínica en ese sentido. Él está intentando comprender qué le ocurre psicológicamente al hombre sometido a estas circunstancias extremas. En cambio, Žižek es diferente. Su relato es mucho más narrativo, más personal. Porque Žižek, yo me atrevería a decir, te está narrando una historia de amor. Y te está narrando no un análisis de su entorno, sino te está compartiendo la vivencia, lo que está encarnando en su propia vida, el deseo de fidelidad, sus miserias humanas y esa lucha interior. Y por eso yo creo que son dos maneras de ver estas realidades diferentes y complementarias. Ahora, uno podrá decir, ¿de dónde le viene la esperanza a Frankl y de dónde le viene la esperanza a Žižek? Bueno, No se puede hacer una definición perfecta y concreta y que ellos mismos la puedan decir. Pero Frankl sí nos lo insinúa cuando nos dice que te puede venir por el deseo de volver a ver a la persona amada, por el deseo de volver a la realidad que tenías antes de la guerra, terminar un proyecto importante, o el plantarte nuevas metas, o el entablar nuevas relaciones humanas. La pérdida de un futuro significativo puede destruir psicológicamente al prisionero. Por eso, para él, tener un futuro significativo es la clave para poder sobrevivir. La diferencia con Čižek es que él nos dice que el elemento fundamental de esa esperanza es Dios. Sigue siendo Dios, aunque yo no entienda lo que está ocurriendo. Y Dios está conmigo y Dios me ama. Uf, amigo, qué realidades tan diferentes y que a veces no las podemos entender del todo, porque nos tienen que penetrar, tienen que entrarte al corazón como la humedad entra en las paredes poco a poco, pero una vez que entra ya no sale. Y estas realidades uno las tiene que experimentar en nuestro trayecto de la vida espiritual, amigos, en esos momentos de oración que tanto te he invitado a que procures en tu vida, que los busques en tu vida, un retiro, un director espiritual. Estas ideas son muy profundas y son muy retadoras, yo me atrevería a decir, y por eso es que las debes abordar con alguien que te ayude en estas experiencias, para poderlas saborear, para poderlas hacer carne de tu carne. Čižek puede llegar a aceptar situaciones que desde una perspectiva puramente humana parecen absurdas. No necesita comprender el plan completo. Él lo que necesita es confiar. Y esa es probablemente la virtud central de todo su libro, el abandono en la providencia divina. Por eso, la fortaleza de Čižek no consiste únicamente en aguantar. Es aguantar, sí, pero también es obedecer, servir, amar, rezar, liderar, sacrificarse y permanecer fiel a una misión. ¿Qué queda del hombre cuando le quitas prácticamente todo? Para Frankl queda su libertad interior y la posibilidad de encontrar un sentido. Para Čižek queda su libertad interior, su capacidad de amar y sobre todo su relación con Dios. Qué hermoso encontrar esto como la síntesis de estas experiencias de vida. Y bueno, pues son temas apasionantes, amigos. Se me va el tiempo volando. Ya nos llegó el momento para hacer otra pausa más y escuchar estos mensajes importantes aquí en tu estación El Sembrador. No te vayas, que tenemos todavía más.
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2: No voy voy a dejar que se me termine el programa sin darle las gracias a los sembradores y sembradoras, porque para mí esto es un deber, siempre que tengo el micrófono abierto. Así es que gracias, queridos sembradores, sembradoras, que por muchos años han sabido confiar en la providencia divina, han sabido confiar en Dios, y con su generosidad hacen posible esta obra maravillosa. 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Y no se les olvide escribirnos, amigos, al programa Hombres de Palabra, @esne.global. Nuestro correo electrónico, Hombres de Palabra, @esne.global. Ojalá que te des un tiempo para que nos compartas tus opiniones, tus intereses para el programa. Bueno, antes de que se nos acabe el tiempo, quiero darte ya, digamos, que la síntesis de todo esto que te he querido compartir. Podemos decir que el hombre no controla lo que le sucede, pero sí puede decidir qué será lo que le suceda en adelante. Frankl llega a esta conclusión desde la psicología y, pues, yo me atrevería a decir, de la filosofía existencial. Žižek llega desde su fe católica y con el concepto de la providencia. Esa providencia de Dios, que es la creencia de que Dios sostiene, guía y gobierna la creación, su creación, y puede sacar un bien incluso de circunstancias difíciles. La providencia es lo que Dios hace. La confianza es la actitud con la que nosotros respondemos. En Žižek esto se ve perfectamente. Imagina que Žižek está en una prisión soviética y no sabe qué va a ocurrir mañana. Entonces, la providencia sería esa oración, ese pensamiento que él tiene, diciendo: Dios sigue actuando y sosteniendo mi vida, aunque yo no pueda comprender su plan. Y la confianza sería: por tanto, no necesito controlar el resultado. Voy a hacer hoy lo que Dios me pide y dejaré el resultado en sus manos. A mí me parece esencial que te ayude o que intente compartir contigo esta idea de la providencia divina y mi confianza. Se complementan una a la otra, no son exactamente lo mismo. Una viene de Dios y la otra es mi respuesta. Por eso aquí aparece algo muy importante en la espiritual de Žižek, y es confiar en Dios no significa estar pasivamente esperar a que pasivamente Dios solucione las cosas. Significa hacer responsablemente lo que está en mis manos y dejar en manos de Dios aquello que yo no puedo controlar. Podremos resumirlo en decir: de la providencia sale mi confianza, de la confianza sale un abandono, y del abandono sale una acción o una actitud. Haz lo que puedas con fidelidad y deja a Dios los resultados. Un hombre que confía en la providencia no es un hombre que se cruza de brazos y que dice: bueno, ya Dios proveerá. Al contrario, trabaja, decide, protege, persevera, asume responsabilidades, pero no pretende controlar aquello que va a resultar de todo este esfuerzo. Con Frankl vemos que no puedes controlar tus circunstancias, pero puedes elegir tu respuesta a estas circunstancias. Con Žižek podemos decir que no puedes controlar tus circunstancias, pero puedes confiar en Dios, puedes hacer tu deber y puedes abandonarte a los resultados de ese amor de Dios en tu vida. Frankl habla del dominio de sí mismo. Žižek habla de el abandono en Dios. Ideas complementarias, ideas muy profundas, ideas hermosas y que nos pueden hacer crecer a cada uno de nosotros. Espero que te hayan, no simplemente que te hayan sido interesantes estas ideas, sino que de verdad, de todo corazón, espero que el Espíritu Santo toque tu mente y tu corazón para que te hagas todas estas preguntas. Yo, de verdad, mientras estaba preparando el programa, pues decía, bueno, bendito sea Dios, que aunque sí hay situaciones horribles, espantosas en el siglo XXI, que muchos de nuestros hermanos están viviendo, por ejemplo, hay que decirlo, muchos cristianos perseguidos que viven en situaciones terribles, inclusive que son prisioneros por su fe, pero no estamos en esos extremos espantosos que fueron los campos de concentración o los gulag. Entonces, todo esto no es, yo no te lo comparto nada más como historia para que conozcas lo que pasó, no. Yo lo que quiero y mi intención principal y mi oración a Dios es que con estas ideas tú enfrentes tu pasado, que tal vez puede ser un pasado de trauma, un pasado de dolor, de abuso, de abandono, pero aquí es a donde yo te invito a que hagas todas estas reflexiones, a que des esos primeros pasos psicológicos de darle un sentido al sufrimiento, pero que después des todavía un paso más, un escalón más alto y encuentres la providencia de Dios, encuentres el tejido, yo me atrevería a decir, del amor de Dios en tu vida. Y en ese momento es cuando todo ese pasado, por más doloroso que haya sido, va a encontrar un sentido diferente. Y sobre todo, te va a dar un nuevo futuro de cara a tu relación con Dios. Gracias, amigos, por haber estado aquí en otro programa más de Hombres de Palabra.
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3: Novena a San Miguel Arcángel. Damos inicio haciéndolo en el nombre del Padre, del Hijo y del Espíritu Santo. Amén. Yo confieso ante Dios Todopoderoso y ante ustedes, hermanos, que he pecado mucho de pensamiento, palabra, obra y omisión. Por mi gran culpa. Por eso ruego a Santa María Siempre Virgen, a los ángeles, a los santos y a ustedes, hermanos, que intercedan por mí ante Dios nuestro Señor. Amén. San Miguel, primado entre los príncipes del cielo, te ofrecemos nuestras alabanzas y devoción, porque Dios te ha creado tan excelente y tan perfecto, y te ha dotado de un celo tan grande por su gloria, y de una sumisión tan admirable a tus divinos decretos. San Miguel Arcángel, defiéndenos en la batalla. Sé nuestro amparo contra la perversidad y las acechanzas del demonio. Reprímale, Dios, pedimos suplicantes. Y tú, príncipe de la milicia celestial, con el poder que Dios te ha conferido, arroja al infierno a Satanás y a los demás espíritus malignos que andan dispersos por el mundo para la perdición de las almas. Celestial y purísimo mensajero de Dios, dígnate alcanzarnos de los sagrados corazones de Jesús y María un verdadero amor por ellos. Te pedimos en esta novena la gracia de tu protección por nuestra Santa Iglesia, por el Papa, los sacerdotes y laicos, para que nos libres de toda acechanza del demonio. Tercer día de la novena. Dios y Señor de los principados, a quienes encomiendas la guarda de los reinos, ofrecemos los merecimientos del príncipe de la milicia celestial, San Miguel, guardia mayor de todos los reinos cristianos, para que guardes nuestros sentimientos y potencias de todo desorden y desobediencia a tus leyes divinas y nos concedas lo que pedimos en esta novena, a mayor honra y gloria tuya. Amén. Padre nuestro que estás en el cielo, santificado sea tu nombre, venga a nosotros tu reino, hágase tu voluntad así en la tierra como en el cielo.
4: Danos hoy nuestro pan de cada día, perdona nuestras ofensas, como también nosotros perdonamos a los que nos ofenden. No nos dejes caer en tentación y líbranos del mal. Amén.
3: Dios te salve María, llena eres de gracia, el Señor es contigo. Bendita tú eres entre todas las mujeres y bendito es el fruto de tu vientre, Jesús.
4: Santa María, Madre de Dios, ruega por nosotros los pecadores, ahora y en la hora de nuestra muerte. Amén.
3: Gloria al Padre, gloria al Hijo y gloria al Espíritu Santo, como era en un principio, ahora y siempre, por los siglos de los siglos. Amén. Oremos. Gloriosísimo Príncipe de la Corte del Cielo, excelentísimo Arcángel San Miguel, gran primer ministro de Dios, amigo de Jesucristo y muy favorecido de su Santísima Madre, defensor de la Iglesia y abogado de los hombres, pues tanto favoreces a tus devotos, haz que te sepamos amar y servir, y alcánzanos del Señor lo que deseamos y pedimos en esta novena, a mayor honra y gloria tuya y provecho de nuestra alma. Omnipotente y sempiterno Dios, que por tu suma clemencia nombraste para la salud de los hombres al gloriosísimo San Miguel Arcángel, príncipe de tu Iglesia, concédenos que por su intercesión y eficaz auxilio merezcamos ahora ser defendidos de todos nuestros enemigos. En la hora de nuestra muerte, seamos libres y presentados benignamente ante el trono de tu majestad excelsa. Amén. Defiéndenos, oh valerosísimo capitán de los ejércitos de Dios. Envía a nosotros el socorro de tus soldados, para que nos defiendan de los demonios y no nos rindan en los combates y tentaciones. Manda a tus ángeles que nos guíen para no andar errando, que nos alumbren para que no caminemos ciegos y que pongan sus manos para que no tropiecen nuestros pies en el camino peligroso de esta vida. Asístenos con tus ángeles en nuestra muerte y alcánzanos del Señor contrición verdadera de nuestras culpas, para que presentada por tus manos ante el trono de la Santísima Trinidad, entre en posesión de la gloria, donde alabe al Señor para siempre, dar perpetuas gracias de haber conseguido con tus intercesiones las bienaventuranzas. Te lo pedimos, oh glorioso San Miguel, en el nombre del Padre, del Hijo y del Espíritu Santo. Amén.

0: Bienvenidas y bienvenidos, queridos hermanos, a estas palabras que edifican con el evangelizador de las Américas, Noel Díaz, que nos trae precisamente hoy una temática muy importante, y es cómo el ser humano va recibiendo formación desde que es pequeño, y según la formación que reciba, pues también así se va a desarrollar su personalidad y va a alcanzar determinadas metas o se va a involucrar en determinados ambientes. Porque dice Noel, ¿cómo empieza la educación? Bueno, hay un profesor que nos da las enseñanzas según el grado en que entremos, y ese profesor va impartiendo una educación formal que le exige en cada país la dependencia que controla la educación, para que los muchachos a determinadas edades tengan determinado promedio de conocimiento. Pero también se le adjudica ese tipo de enseñanza a los formadores, es decir, a los padres, a los abuelos. Sin embargo, Noel nos deja bien claro que también los que hemos recibido enseñanzas de otras personas, no todas las enseñanzas que nos han dado han sido buenas. Y entonces, ¿qué vamos a hacer con ese fenómeno? Porque también Jesús tuvo que enfrentarse a personas que no habían sido bien educadas, que no les habían dado buenas enseñanzas. ¿Y cómo resolvería Jesús? Palabras que edifican con Noel Díaz.
1: La hora del encuentro, unos minutos, un tiempo para reflexionar sobre algo tan importante que Dios siempre quiere mostrarnos y revelarnos. El tema de hoy es: hijo mío, acepta mis palabras y mis enseñanzas. Sin duda alguna que todos venimos de una escuela, de una universidad. ¿Qué significa eso? Nuestros padres fueron los primeros maestros. Mamá, papá, quizá abuela, abuelo, pero de ahí venimos, de ahí iniciamos nuestra vida. Por lo tanto, todos, de alguna forma, estamos llamados a escuchar y aprender, obviamente, los grandes maestros. Por lo tanto, cada uno de nosotros tenemos una influencia. Todos podemos influenciar en lo bueno a alguien o también en lo malo. Por lo tanto, cada uno de nosotros venimos de una escuela del pasado, de una familia que las cosas eran así, venimos con una historia cada uno de nosotros. Pero cuán importante es en la vida descubrir aquellos que nos enseñen a tener una mejor vida. Esas son las personas a las cuales tenemos que buscar y poder identificarnos y decir: quiero lo mejor. Yo recuerdo cuando empezaba a buscar las cosas de Dios, o cuando empezaba en mi trabajo, en la empresa, cuando me decían: hay esta persona que va a dar una clase. Yo siempre decía: pero no nomás quiero ir a la clase, quiero saber quién es la persona y si ya esa persona ha logrado algo, para entonces creerle. Muchas veces así tenemos que actuar. Si alguien me va a enseñar algo, quiero saber si esa persona tiene un testimonio, porque no solamente es tener el conocimiento, la sabiduría, la enseñanza, pero hay que ver el ejemplo de la persona. Jesús tuvo un reto muy grande con los fariseos, los letrados, los maestros de la ley, que lo sabían todo. Jesús nunca dijo que sus enseñanzas eran falsas, pero sí dijo a aquellos que escuchaban a Jesús: hagan lo que les digan, pero no los imiten a ellos. Por lo tanto, yo creo que todos hemos tenido la experiencia de aprender algo bueno de alguien, pero también hemos tenido personas en nuestro camino que nos han enseñado cosas que no son buenas. Por lo tanto, hoy vamos a reflexionar un poquito acerca de unas palabras que Dios le revela al pueblo de Israel, al pueblo que él había elegido. Y aquí, en esta lectura que vamos a escuchar, es de sin duda alguna, de una experiencia muy grande de Salomón. En el libro de Proverbios, Dios como padre le habla al pueblo. Escuchemos este mensaje porque es Dios, Padre, hablándote directamente a ti. Miren lo que les dijo y mira y escucha lo que te dice hoy a ti. Hijo mío, si aceptas mis palabras y conservas mis mandatos, escuchando a la sabiduría y prestando atención a la prudencia, si invocas a la inteligencia y llamas a la prudencia, si la procuras como el dinero y la buscas como tesoro, entonces comprenderás el respeto del Señor y alcanzarás el conocimiento de Dios, porque es el Señor quien da la sabiduría. De su boca proceden saber e inteligencia. Él reserva su ayuda para los hombres rectos. Es escudo para el que conduce intachable. Cuida el camino del derecho y custodia la senda de los fieles. Entonces comprenderá la justicia y el derecho, la rectitud y toda la conducta buena. Porque entrará en tu mente la sabiduría y sentirás gusto en el saber. La sagacidad te guardará, la prudencia te protegerá. Palabra de Dios. En estas palabras, Dios Padre está dirigiéndose a nosotros como hijos. Como un buen padre que le dice al hijo, mira, mi hijo, no hagas esto porque si haces esto vas a sufrir, vas a tener un problema serio. Un padre, una madre siempre son los maestros que quieren enseñar a sus hijos a vivir la vida de una forma diferente para evitar los problemas. Pues tenemos cada uno de nosotros un padre que no lo podemos ver físicamente, pero es un padre que te ve a ti, que te ama. Y que Él quiere darte la enseñanza de cómo vivir esta vida. Mis queridos amigos, amigas, hermanos y hermanas, esta lectura del primer capítulo y segundo capítulo de Proverbios fue el primer mensaje que yo di en mi vida, iniciando, compartiendo con un grupo pequeño de personas. El primer capítulo de Proverbios habla de que el mensaje prácticamente se anuncia por las calles. O sea, Dios quiere que todos escuchemos su mensaje. Y como hijos, o nos detenemos para aprender del gran maestro, que el gran maestro es Jesucristo nuestro Señor. Él vino a enseñar. A Él también lo llamaban maestro. Pero cada uno de nosotros debe de tomar un espacio para aprender a escuchar. Te recomiendo, querido amigo, mujer, que escuches. Y por lo tanto, el escuchar es darnos el tiempo para aprender. Por lo tanto, un joven que va a la escuela, a la universidad, se tiene que sentar para escuchar al maestro. Y después le hacen pruebas a ver si aprendió esa lección y a ver si pasa la prueba, a ver si puede graduarse. Todo es un proceso. Lo importante es que se le enseña a alguien para que no solamente lo escuche, para que lo guarde en su corazón, para que lo entienda, para que lo ponga en práctica. Por lo tanto, cada uno de nosotros estamos llamados a escuchar y después de escuchar, a entender. Por lo tanto, hay hoy un llamado para cada uno de nosotros. Aquí dice en este proverbio capítulo 2, donde leímos, donde Dios le está hablando, que si nosotros hacemos lo que Él nos enseña, si queremos tener la sabiduría, la inteligencia, pero ¿qué tipo de inteligencia y qué tipo de sabiduría? Pues cómo se vive esta vida de acuerdo al plan de Dios. Y por eso existen los mandamientos, por eso se nos presentan las formas de cómo vivir esta vida, cómo actuar con los demás. Todo eso es una enseñanza que viene de Dios Padre. Por eso quien se somete a la palabra de Dios, escucha y la pone en práctica, es una persona que está viviendo la vida diferente. Por lo tanto, vamos a escuchar una petición de este gran hombre llamado Salomón. Salomón, el hijo de David. David fue el rey David. Salomón fue un gran sabio. Pero descubramos, si es que no lo sabemos o si no lo saben, cuando él hizo una petición a Dios Padre. Y la petición fue maravillosa. Desde ese momento, el Señor le concedió lo que él pedía. En el libro de Crónicas, encontramos este pasaje donde el Señor habla con Salomón. Capítulo 1 del versículo 7 y siguientes. Aquella noche, Dios se apareció a Salomón y le dijo: pídeme lo que quieras. Salomón respondió a Dios: tú trataste con misericordia a mi padre David y me has nombrado sucesor suyo. Ahora, Señor Dios, que se cumpla la promesa que hiciste a mi padre David, porque tú has sido quien me ha hecho reinar sobre un pueblo numeroso como el polvo de la tierra. Dame ciencia y sabiduría para dirigir a este pueblo. De lo contrario, ¿quién podrá gobernar a este pueblo tuyo tan numeroso? Contestó Dios a Salomón: por haber sido ese tu deseo, en vez de pedirme riquezas, bienes, gloria, la muerte de tus enemigos o una larga vida, por haber pedido ciencia y sabiduría para gobernar a mi pueblo, del que te he constituido rey, se te concede la sabiduría y la ciencia, y también riquezas, bienes y gloria, como no lo han tenido los reyes que te precedieron, ni lo tendrán tus sucesores. Palabra de Dios. Aquí, mis queridos hermanos y hermanas, qué petición tan más maravillosa de este hombre. Imagínense que Dios hoy te dice: ¿qué quieres? ¿Qué me quieres pedir a mí? Qué maravilloso es el amor de Dios para nosotros. Dios Padre conoce nuestras necesidades, pero Dios nos pregunta a veces. Dios quiere saber qué deseas tú. Y miren la respuesta de este hombre, Salomón, hijo de David. Le recuerda a Dios que él fue elegido por él, tomando el lugar de su padre. Y ahora, cuando Dios le pregunta qué quieres, él le pide sabiduría. O sea, quiere conocimiento, quiere entender cómo tomar decisiones sabiendo que él era el jefe del pueblo. Ahora a él le tocaba tomar decisiones. Hagamos una pausa. Meditemos. Todos tomamos decisiones. Todos estamos expuestos a tomar decisiones que van a tener buenos resultados o no buenos resultados. Una de mis mejores decisiones, lo seguiré diciendo, fue cuando decidí seguir a Cristo. Para mí, el gran maestro. Y eso ha sido para mí una bendición muy grande. Así como Dios Padre le dice a Salomón que porque no le pidió riquezas, no le pidió una larga vida, no le pidió muerte a sus enemigos. O sea, Dios le agradó lo que le pidió. Él quería conocimiento y sabiduría. Entonces le agradó eso a Dios tanto que dijo: te voy a dar la sabiduría, te voy a dar la inteligencia y te voy a dar riquezas. O sea, te voy a bendecir porque lo que estás pidiendo es lo mejor. Cuando alguien decide seguir a Cristo como el gran maestro y le decimos: Señor, aquí estoy, quiero la sabiduría, quiero el conocimiento, quiero entender lo que tú me quieres enseñar a mí. Jesús se declara la luz del mundo. Él lo dijo en el Evangelio de San Juan, declarándose como la luz que ilumina, la sabiduría que viene de él. Yo soy la luz del mundo, el que me sigue no andará en tinieblas, mas tendrá la luz de la vida. Son palabras de Jesucristo. Para mí, esas palabras se convierten en una alegría, en una esperanza, en un gozo, en medio de todo, si lo escuchamos a él. Por lo tanto, aquí la sabiduría nos puede dar lo que estamos buscando. Dice también la Sagrada Escritura que es un tesoro. La sabiduría es un tesoro. Y por supuesto, el tesoro más grande es saber tomar las decisiones. Vuelvo a decir, Nosotros venimos de una escuela, de una universidad que es nuestra familia. Ahí nos enseñaron desde niños cómo hacer las cosas. O también sabemos que podemos ser no buenos maestros, porque todos tenemos influencia, como lo dije. Entonces en la vida podemos ser maestros que no enseñemos las cosas bien. Y todos hemos tenido la experiencia de conocer a alguien que nos enseñe las cosas que no son buenas. Entonces, mucho cuidado. Tú eres quien eres basado en la escuela que has vivido, en la experiencia de tu vida. Ese eres tú. Muchas veces no nos damos cuenta, actúo así, hago las cosas así. ¿De dónde viene todo eso? Muchas de esas cosas y de tu actitud, de tu forma de responder, de tu forma de pensar, es resultado de lo que aprendiste cuando eras niño, cuando eras adolescente. Todo eso también puede tener un efecto si no decides un día, quiero tener un maestro nuevo y ese maestro es Jesucristo, que quiero que Él me enseñe y quiero empezar de nuevo la escuela. Y ese es cuando la Sagrada Escritura, el apóstol Pablo habla que la nueva persona que tiene a Cristo es obviamente una vida que deja el pasado y tiene una vida nueva. Empezamos de nuevo, porque ahora queremos aprender del que realmente nos enseñó. No quiere decir que si aprendiste algo bueno de otra persona, que lo hayas guardado en tu corazón, porque hay personas que Dios les ha puesto en su corazón cómo enseñar el camino a otras personas. Y damos gracias a Dios por todos los grandes maestros, todos los sacerdotes, religiosas, maestros en la escuela, que fueron tan buenos, que nos enseñaron muchas cosas, que gracias a ellos también podemos decir que actuamos de esa forma. Pero cuidado con los maestros que no nos enseñaron eso, que nos enseñaron a vivir una vida de coraje, de venganza, de insultar a las personas, de enojarse, de buscar las cosas que te pueden traer poco de placer, pero realmente eso no es una enseñanza buena. Y muchos en algún momento de nuestra vida seguimos ese caminar. Por eso, en esto que pidió Salomón, yo te invito a que tú lo pidas, que tú le pidas como Salomón, dame la sabiduría, dame el conocimiento, y el Señor te ofrece lo mejor de lo mejor. Cada uno de nosotros es capaz de vivir y entender lo que Él nos está pidiendo. Por lo tanto, aquí, ahí donde estás, Jesucristo es el gran maestro. Los que lo siguieron no solamente encontraron la vida, no solamente disfrutaron, inclusive en los momentos de sufrimiento, lo vivieron. Encontramos en la Sagrada Escritura, en Efesios, unas palabras del apóstol San Pablo. Y estas palabras nos deben de llegar al corazón, donde dice en Efesios capítulo 6, versículo 12, ¿por qué no estamos luchando contra seres de carne y hueso, sino contra las autoridades, contra las potestades, contra los soberanos de estas tinieblas, contra las fuerzas espirituales del mal? Estas palabras del apóstol San Pablo nos dice que el enemigo de nuestras almas, que no es gente de carne y hueso, son personas que muchas veces están influenciadas por el mal, por Satanás, que buscan de alguna forma separarnos. Por lo tanto, recordemos, escucha, entiende, pídele al Espíritu Santo que te ayude a entender las enseñanzas de Dios, las enseñanzas de nuestro Padre, las enseñanzas de Jesucristo. Los apóstoles vinieron a enseñarnos, los maestros de la ley enseñaban, pero no vivían de acuerdo al amor que Dios les pedía. Por lo tanto, hoy el Señor nos dice, escucha, entiende, obedece. Obedecer es poner en práctica lo que hemos aprendido. Sin duda alguna, que el Señor nos llama a todos para vivir la experiencia maravillosa Yo admiro a tantas personas mayores que hoy en día

aprendido tanto que yo te recomiendo y le doy gracias a Dios a las personas que ya tienen su edad. Dice, ya no soy un joven, ya soy una persona mayor. Gracias, porque la sabiduría que usted tiene se la da a sus hijos, a sus nietos. Y hoy en día, aunque los jóvenes, los más jóvenes que usted, no escuchen porque lo miran que ya está grande de edad, los que tienen esa sabiduría son los mayores de edad. Por eso en el pueblo de Israel existía un comité, un grupo que eran los ancianos. Eran las personas que de alguna forma eran los que dirigían y tomaban las decisiones con el pueblo. Hoy doy gracias a Dios por todas las personas que ya tienen más edad, pero tienen una gran capacidad de poder enseñar a otros. Por eso, tú que todavía tienes a tu papá, a tu mamá, a tu abuelito, a tu abuela, escúchales, porque ahí se aprende mucho. Y si obedecemos y si ponemos en acción lo que se nos enseña, ahí el Señor te estará bendiciendo, como bendijo a Salomón, que no solamente tuvo la sabiduría, el Señor le bendijo a él ofreciéndole las riquezas más grandes, uno de los hombres más ricos del mundo, pero era un hombre que no estaba enfocado solamente en lo material. Él había pedido que le diera el conocimiento de Dios, la sabiduría para esto, para saber tomar decisiones. Cada uno de nosotros tiene que tomar decisiones todos los días. Por lo tanto, toma la decisión de tener la sabiduría de Dios. Toma la decisión de escuchar a las personas que tienen a Dios, que son genuinas personas, que no solamente hablan de Dios, pero que viven lo que Dios enseña. Repito, hay muchos que podemos hablar de Dios, pero no vivimos lo que Dios nos enseña. Aprendamos de esas personas que Dios ha puesto en nuestro camino para enseñarnos a tomar decisiones. Y por lo tanto, dentro de las Sagradas Escrituras siempre hay palabras que también nos siguen conmoviendo. Por eso la Sagrada Escritura, la lectura de la Palabra de Dios es importante. Vamos a incluir con dos versiones. Una es de San Lucas de Romanos y la otra es del Papa Francisco, que también, como sucesor del apóstol Pedro, nos muestra cómo nosotros también debemos vivir. Sus consejos son maravillosos. Por lo tanto, escuchemos lo que nos dice Romanos 12, versículo 21. No te dejes vencer por el mal. Por el contrario, vence al mal haciendo el bien. Y el Papa Francisco dice lo siguiente: el Señor siempre nos sorprende cuando empezamos a escucharlo realmente. Las nubes se desvanecen, las dudas dan paso a la verdad, los miedos a la serenidad y las diferentes situaciones de la vida encuentran el lugar que les corresponde. El Señor siempre, cuando viene, arregla las cosas, incluso para nosotros. Pues estas palabras del apóstol Pablo, que si hacemos el bien, estaremos venciendo el mal si tomamos las decisiones correctas. Y también el Papa Francisco nos anima a vivir esta vida de una forma en la cual Dios nos sigue iluminando. Por lo tanto, hoy damos gracias a Dios por todos los santos y santas que fueron grandes maestros de cómo vivir esta vida, inclusive en el momento de los sufrimientos. María, nuestra madre, una gran maestra, que vivió esta vida de una forma diferente. Ahí es donde tenemos que aprender. Hoy en día no solamente es tener el santo que intercede por nosotros o la santa, ser devotos de tal santo, de tal santa, inclusive de nuestra madre, la Santísima, es reflexionar cómo vivieron e imitarles. Eso es lo más maravilloso, que solamente tener devoción. Pero si tenemos devoción a la Virgen María, nuestra madre, pues hay que aprender lo que ella enseñó. Ella enseñó a darlo todo. Ella era una mujer que creía en la palabra de Dios, era una mujer que todo se lo confiaba a Dios, inclusive la muerte de su hijo.

0: en este momento, yo pido por cada una de las personas. Concluyamos con esto: escuchar a nuestro Padre, escuchar a Jesús, entender lo que nos dice, pedirle al Espíritu Santo que pueda entender lo que me dice a través de su palabra, a través de la oración, a través de otras personas que tienen a Dios. Pero después de entender, es obedecer. Quiero aplicar eso. Quiero obedecer, quiero creer en lo que Dios me dice y lo voy a poner en práctica. Finalmente es actuar de acuerdo a lo que Dios me pide. Si hacemos eso, tu vida y mi vida no solamente mejorarán, no solamente vamos a recibir muchas bendiciones de parte de Dios, vamos a saber enfrentar los desafíos, los momentos difíciles con la sabiduría que Dios nos da. Pero no solamente eso. Un día el Señor nos ofrecerá el reino de los cielos, la vida eterna, y estaremos con Él para siempre. Es la esperanza del verdadero cristiano. Esta vida es temporal, pero Jesucristo nos ofrece la vida eterna. Eso es lo maravilloso para cada uno de nosotros. En este momento yo te doy gracias, Padre, en el nombre de tu Hijo, Jesucristo, nuestro gran Maestro, que vino a enseñarnos el camino, la verdad y la vida. Él es la resurrección y la vida. Él es la luz del mundo. Él es el Maestro que nos indica cómo vivir esta vida para alcanzar la abundancia en esta vida y alcanzar la vida eterna. Yo te pido por cada uno de mis hermanos y hermanas que han escuchado, que puedan abrir su corazón a buscarte a ti, Padre, para escucharte, para poder saber lo que tú estás enseñando. Así como Padre, quieres lo mejor para tus hijos. Yo te pido por cada uno de mis hermanos y hermanas que te escuchen a través de la palabra de Dios, de la Biblia, porque ahí tú hablas al corazón. Pero también te pido, Padre, que a través de tu Hijo podamos poder entender, a través del Espíritu Santo, entender lo que tú nos pides e imitar a nuestro amado Señor Jesús, cómo vivió esta vida y lo que nos enseñó sobre el amor hacia los demás. Amar a Dios por encima de todas las cosas y a nuestro prójimo como a ti mismo. Señor, que el Señor Jesús hoy nos conduzca al camino de la vida y de la vida eterna. Te pido por todas las personas que están enfermas, por todas las personas que están pasando por una depresión, por todas las personas que están sufriendo una crisis. Tú las conoces, Señor, y sabes lo que están pasando. Extiende tu mano, Señor Jesús, así como sanaste y liberaste a tantas personas. Te pido por ellos, por él y por ella, por esa familia, por esa persona que está sufriendo en las adicciones, por esa persona que no tiene paz en el corazón. Extiende tu mano, Señor Jesús, y pidiéndote a ti, Señor, sabiendo que tú sigues haciendo milagros porque estás vivo, nos ponemos en tus manos. Concédenos la sabiduría, el discernimiento, la fuerza, la fortaleza, y que seas tú, Señor, el Rey de nuestra vida, nuestro Salvador. Y todo esto te lo pido, Padre, en el nombre de Jesucristo, tu Hijo amado, que es Dios y que vive y reina por los siglos de los siglos. Amén.
1: Amén, amén y amén. Pues fíjense, cualquier persona de una manera desprevenida podría pensar que lo único que hace falta es seguir las enseñanzas, que lo único que hace falta es recibir esa palabra del Señor, entender esas enseñanzas, y con eso ya estaría todo resuelto, todo solucionado, porque estamos siguiendo la palabra del Señor, estamos recibiendo esa palabra del Señor y estamos recibiendo sus enseñanzas. No me hace falta nada más. Pero Noel, en estas palabras que edifican, nos hace la precisión por medio de la lectura última con Abraham de qué tan importante puede y llega a ser la sabiduría. ¿Qué tan importante es esa sabiduría que nos da elemento faltante en esa trenza de realidades: la palabra de Dios, la enseñanza y la aplicación con sabiduría. ¿Qué le pidió Abraham al Señor? ¿Que le diera qué? Sabiduría. Y quizás esa es una realidad que tú y yo hoy podemos empezar a aplicar. Y los que ya la aplican, pues saben muy bien de lo que estamos hablando. Estas son palabras que edifican con Noel Díaz.

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1: León XIV recibió en audiencia a unos 150 atletas, entrenadores y representantes italianos de Special Olympics, quienes participaron en los Juegos Mundiales de Invierno Turín 2025. Ante los deportistas, el Papa destacó que el mundo necesita personas capaces de demostrar con su propio ejemplo que compartir y amar son caminos hacia la felicidad y la paz.
2: Porque nuestro mundo ha tanto bisogno,
3: porque nuestro mundo tiene tanta necesidad de personas que, como ustedes, recuerden a todos cuáles son los verdaderos valores de la vida.
2: De hombres y mujeres
3: que muestren con el ejemplo cómo el camino del compartir y del amor es el único que conduce verdaderamente a la felicidad y a la paz.
2: E alla pace.
1: León XIV recordó también su especial aprecio por el deporte y su valor educativo.
2: Como sapete, anch'io amo molto lo sport.
3: Como saben,
2: sono convinto
3: yo también
2: amo
3: mucho
2: grande
3: el deporte,
2: formativo,
3: y estoy convencido de su gran valor
2: porque
3: formativo,
2: educa la persona,
3: porque educa a la persona a
2: nobili,
3: en valores nobles y auténticos. Además,
2: inoltre,
3: ofrece la posibilidad de dar testimonio de estos valores en la actividad competitiva
2: y amatoriale.
3: En la experiencia vivida
2: e
3: de
2: prima
3: los
2: di tutto nel vissuto degli atleti.
1: Para el pontífice, practicar deporte significa asumir el esfuerzo y la perseverancia, pero también compartir sus frutos
2: con
1: lealtad, confianza, apertura, espíritu de equipo y valentía. Y subrayó que estos valores no se quedan solamente en la competición, sino que pueden convertirse en una forma de vivir. León XIV retomó además una reflexión del Papa Francisco, quien en el 2017 afirmó que el deporte puede convertirse en un lenguaje universal, un lenguaje capaz de superar diferencias culturales, sociales, religiosas y físicas, y de reunir a las personas como protagonistas de victorias y derrotas compartidas. Special Olympics está presente en más de 190 países y reúne aproximadamente a 5 millones de atletas en todo el mundo. El movimiento utiliza el deporte como herramienta de inclusión social, dignidad y superación de barreras.
2: Gracias.
1: Su lema resume ese espíritu: que gane, pero si no puedo ganar, que sea valiente en el intento.
2: Padre,
1: al finalizar el encuentro, el pontífice
2: Santo
1: encomendó a los atletas,
2: amén,
1: a la intercesión de María y de San Pier Giorgio Frassati, recordando al joven atleta italiano como ejemplo de una vida generosa.
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3: Oh Jesús, que has instituido el sacerdocio para continuar en la tierra la obra divina de salvar a las almas, protege a tus sacerdotes en el refugio de tu sagrado corazón. Guarda sin mancha sus manos consagradas, que a diario tocan tu sagrado cuerpo, y conserva puros sus labios teñidos con tu preciosa sangre. Haz que se preserven puros sus corazones, marcados con el sello sublime del sacerdocio, y no permitas que el espíritu del mundo los contamine. Aumenta el número de tus apóstoles, y que tu santo amor los proteja de todo peligro. Bendice sus trabajos y fatigas, y que como fruto de su apostolado obtengan la salvación de muchas almas, que sean su consuelo aquí en la tierra y su corona eterna en el cielo. Amén.
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0: María, nuestra dulce madre, madre de la Iglesia, madre del Salvador, siempre atenta a nuestras súplicas, refugio de los pecadores y consuelo de los afligidos, dijo:
1: Mi Hijo me ha concedido que todo aquel que se encomiende a mí, al rezar el rosario, tendrá como intercesores a toda la corte celestial, en vida y a la hora de la muerte. No estoy aquí yo, que soy tu madre.

0: Hola, ¿qué tal, amigos, amigas? Buenas tardes, familia de ENE. Qué bendición tan grande sintonizar con ustedes. Hoy martes 22 de septiembre. Les saluda con el corazón abierto Francis Jiménez, feliz de compartir este espacio sagrado, el rezo del Santo Rosario. Y como siempre, no estoy sola. Me acompaña con toda su devoción y alegría Ana Laura González. Bienvenida, Anita.
1: Muchas gracias, Francis. Qué alegría saludar a nuestra familia de orantes y sobre todo que podamos unirnos en oración y pedir a Dios por todas las necesidades que tiene nuestro pueblo, nuestros hermanos y hermanas. Pues es una gran gracia, una gran bendición que hacen posible los sembradores y sembradoras de Jesús con María, a los cuales pues les agradecemos de todo corazón y pedimos a ella, nuestra intercesora, nuestro auxilio, nuestra defensa, nuestra protección. Bueno, cuántas letanías no pudiéramos decir cada una de pues, las oraciones dedicadas a nuestra Madre Santísima, a la bella Madre que tenemos, que intercede por nosotros y que en este día pues queremos pedirle muy en especial por todos los sembradores y sembradoras de Jesús con María, especialmente los que han perdido sus trabajos, los que trabajan fuertemente día a día en el sol, en el campo, en los sembradíos, recolectando las verduras, las frutas, que estos días que han sido muy calurosos, ¿verdad? Que el Señor, a través de la intercesión poderosa de nuestra Madre Santa María, les proteja, porque si ha sido un tiempo de temperaturas altas y que sabemos que ellos con un gran sacrificio y con mucho amor siguen aportando, siguen poniendo su granito de arena para que pues sigamos recibiendo esta programación que sigue fortaleciéndonos día a día y pues queremos seguirles exhortando, invitando a aquellos que también pueden unirse a colaborar para que también lo hagan, para que también podamos ser esos propagadores del amor de Dios, del amor maternal de nuestra Madre Santa María y sobre todo de esta devoción del Santo Rosario que tiene grandes promesas, la Reina de los Cielos y la Tierra, para aquellos que propaguen esta hermosa devoción, Francis.
0: Pues para todos los sembradores de Jesús con María, que son quienes están propagando esta devoción del Santo Rosario, haciendo lo posible con su semillita, con su donación, con su oración. Y hoy nos unimos, Anita, amigos, amigas, en un solo corazón para clamar al cielo a través del Santo Rosario. Así que preparen sus intenciones, llamen a sus familiares, porque los próximos minutos serán de pura gracia y bendición. Nadie le cambia la estación, que el cielo se está mudando a sus hogares. Y para encender el Espíritu Santo en la oración, queremos regalarles una palabra del libro de Proverbios, capítulo 21, versículo 1, que dice así: como canales de agua es el corazón del rey en las manos del Señor, él lo dirige a donde quiere. ¡Qué profundidad! A veces nos preocupamos por lo que deciden los poderosos o por los problemas que parecen fuera de nuestro control. Pero esta cita nos recuerda que Dios tiene el control único, absoluto. Él puede moldear y dirigir el corazón más duro como si fuera agua de riego. Así que hoy descansemos en sus manos, en las manos de Dios nuestro Señor, en este tercer día de la novena a los santos arcángeles, San Miguel, San Gabriel, San Rafael. Invocamos que nos protejan desde el cielo, que San Miguel nos defienda en la batalla, San Gabriel nos traiga las buenas noticias de salvación y San Rafael sane cada rincón de nuestras vidas, Anita.
1: Así es, Francis, porque necesitamos la ayuda celestial y solo a través de nuestra Madre María, los santos, las santas de Dios y los santos arcángeles y nuestro ángel de la guarda, pues podemos seguir cada uno de nosotros recibiendo esa protección, esa ayuda que viene de lo alto, del cielo. Vamos a invocar también la presencia del Espíritu Santo para que aquellos hermanos nuestros quienes en este momento están pasando por momentos difíciles, en el nombre de Jesucristo nuestro Señor y por intercesión de nuestra Madre Santísima, sean fortalecidos, especialmente los que tal vez han recibido alguna noticia de alguna enfermedad terminal, alguna enfermedad grave, de algún familiar que también ha sido diagnosticado con alguna enfermedad, a alguien que le van a realizar alguna cirugía. Pues oramos por todos los que están en gran necesidad y acudimos a ella, que es nuestro auxilio, pidiéndole por todas esas necesidades que ella bien conoce, porque es nuestra madre, es nuestra intercesora. Y así como cuando vio la necesidad donde aconteció el primer milagro de Jesús en las bodas de Caná, también sigue intercediendo por cada uno de nosotros cuando ve la necesidad en nuestros hogares, en su matrimonio, en su familia, pues las necesidades que estamos viviendo actualmente en el mundo entero. Hay mucha necesidad, Francis, y de verdad que tenemos que seguir orando constantemente y pidiéndole a ella que nos ayude, porque ella pues recomendaba a los niños santos, a sus tres pastorcitos, que rezaran constantemente el Santo Rosario y con ello la guerra cesaría. Así que estamos con un arma muy poderosa que tenemos hoy en día, que es el Santo Rosario, y estamos clamando a Dios para que nos regale ese don tan anhelado de la paz, para que ya no haya más familias sufriendo por la guerra.
0: Amén. Así que a tomar el arma para ganar la batalla con María Santísima, que interceda por todos nosotros. Así como pedimos también la intercesión de San Padre Pío hoy en el noveno día de la novena, a San Padre Pío de Pietrelcina. Amado Padre Pío, tú que cargaste en tu propio cuerpo las marcas del sacrificio de Jesús y transformaste el dolor en un canal de amor inagotable, hoy te entregamos a nuestros hermanos que sufren en una cama de hospital o lidian con la enfermedad en casa. Sé tú su refugio, transforma su sufrimiento en esperanza y recuérdales que nunca están solos en su cruz. Intercede ante el gran médico de las almas, Jesucristo, para que les regale el milagro de la salud o la fortaleza divina para vencer la batalla física, espiritual. San Padre Pío de Pietrelcina ruega por todos nosotros. Amén. Amén y amén, Anita.
1: Así es, Francis. Pues seguimos orando por aquellos que se pueden encontrar también en este momento privados de su libertad, detenidos en un centro de inmigración, lejos de sus familias, por las familias que han sido pues afectadas a causa de las recientes deportaciones, redadas. Oramos para que cese todo esto y sobre todo para que, por intercesión de nuestra Madre Santa María, pues nuestro Señor toque el corazón de aquellos que tienen en sus manos el poder, la autoridad de parar todo esto, de poder nuestros líderes, representantes, presidentes, que puedan también pues luchar, ¿verdad?, por el bien común, por la paz, llegar a acuerdos de paz para que tantos niños que se encuentran, por ejemplo, en Haití, atrapados en las garras del hambre y el terror, pues puedan tener una vida digna, así como tantos niños que están sufriendo por la guerra, que están en necesidad de extrema pobreza, que siguen sufriendo porque los bienes no son bien repartidos y hay muchos que pues están padeciendo hambre, están sufriendo de enfermedad, están necesitando de nuestra ayuda. Así que hay que también, como lo ha exhortado el Santo Padre en este mes que pues ya también estamos por concluir, mes de septiembre, cuidar de los recursos naturales, sabiendo que hay tantos que perecen por el agua, Francis, y nosotros lo tenemos y la desperdiciamos, no la valoramos, no la cuidamos. Así que nuestro Señor nos dé esa conciencia de cuidar de los bienes, de los recursos naturales, de la creación que ha hecho con mucho amor para nosotros.
0: Amén. Unidos en oración con las intenciones del Santo Padre, así como también con quien se ha comunicado a través del WhatsApp y dice: aquí les presento a mi sobrinita que sigue luchando por la vida. Hace unos días pedí por ella, se llama Adaili. Aquí mandan la foto, está allá en el hospital. Pedimos a Dios por su salud. Ella está en el hospital en Mexicali y dice: sigo pidiendo sus oraciones y bendiciones. También Irene Figueroa, ella dice: buenas tardes, yo me uno al Santo Rosario pidiendo por los ancianitos, enfermos y solitos. También oramos con quien dice: buenas tardes, yo quiero pedir por mi abuelo que ya falleció, pero hoy estuviera cumpliendo años. Unidos en oración con tus intenciones. Oramos también con Irma Vargas, que ella pide por todos los sacerdotes del mundo entero y se une en oración también por vocaciones sacerdotales. También nos unimos en oración con quien pide por la conversión de toda su familia, por su hija Blanca, para que asista al Congreso 10 de octubre con sus niños, por cosas, circunstancias que están pasando, muchas cosas. Dice: les pido mucha oración por ella. Ya hasta le regalaron un boleto para que vaya con su niño. Bendito sea Dios. Se ha querido quitar la vida de 12 años y su niña de 8 años muere su separación. O una persona que le donó el boleto para su niño, dice, mi hija está renegada, no quiere ir, en las manos de nuestro Padre Dios lo pongo y en él se haga toda la obra que ponga en su mente, en su corazón, dice, a mi hija para que asista al congreso con sus hijos y el papá de ellos. También pido por el papá de mis hijos, por toda la familia, dice, voy a congresos, estoy en grupo de oración, siempre pido por todos los jóvenes, especialmente por toda la familia. Unidos en oración, también nos unimos con quien se ha comunicado aquí a las oficinas, Felipe Villalbazo. Pide por su cumpleaños y por los frutos espirituales del retiro Renaciendo en la Fe. Oramos por su cumpleaños y por todos los que cumplen años en este día. Verónica también pide por el cumpleaños de Álvaro Pérez. Así que oramos unidos en oración por todos los que cumplen años. Y bueno, hoy en este día martes vamos a los misterios dolorosos. ¿Algunas intenciones que te gustaría alternar, Anita?
1: Vamos a unirnos en oración, especialmente, como les he mencionado, pues por los que están sufriendo de la crisis humanitaria, nuestros hermanos en la República del Congo, que también pues muchos han resultado afectados a causa de la epidemia del ébola. Oramos para que sea erradicada esa epidemia de cada uno de nuestros hermanos que se encuentran pues siendo afectados. Queremos también pedir especialmente a nuestro buen Dios, pues por todos nuestros queridos sacerdotes, los que son misioneros, que andan por el mundo evangelizando y que muchas veces tienen que sufrir muchas carencias y también la persecución a causa de la defensa del evangelio, para que el Señor les dé la fortaleza necesaria de seguir llevando con esa misma valentía la palabra de Dios, su mensaje que llena de esperanza los corazones y transforma vidas. Oremos por todos los misioneros en el mundo entero.
0: Amén. Oramos también por la mamá de nuestro compañero Horacio, compañero de aquí de la oficina, que ha pasado a mejor vida la semana pasada, la señora Alicia Ponce Sánchez. Oramos por el descanso eterno de ella, fortaleza para Horacio y toda la familia, así como también por el descanso en paz de Nayib González, el joven, que también partió a mejor vida la semana pasada. Oramos por todas las benditas ánimas del purgatorio. Dale, Señor, el descanso eterno.
1: Y brille para ellas la luz perpetua.
0: Descansen en paz.
1: Por la misericordia de Dios, así sea.
0: Oramos también por la salud de Irene Gómez, para que sea restablecida, por todos los enfermos. Amén.
1: Amén.
0: Iniciamos estos santos misterios dolorosos, este santo rosario. Por la señal de la Santa Cruz de nuestros enemigos, líbranos, Señor Dios nuestro, en el nombre del Padre, del Hijo y del Espíritu Santo. Amén.
1: Señor mío Jesucristo, Dios y hombre verdadero, Padre, Creador y Redentor mío, por ser tú quien eres, bondad infinita, y porque te amo sobre todas las cosas, me pesa de todo corazón de haberte ofendido. Propongo enmendarme y confesarme a su tiempo. Ofrezco cuanto hiciere en satisfacción de mis pecados y confío en tu bondad y misericordia infinita, que me perdonarás por tu preciosísima sangre y me dará las gracias necesarias para nunca más pecar. Amén.
0: Hacemos también el credo. Creo en Dios Padre Todopoderoso, Creador del cielo y de la tierra. Creo en Jesucristo, su único Hijo, nuestro Señor, que fue concebido por obra y gracia del Espíritu Santo. Nació de Santa María Virgen. Padeció bajo el poder de Poncio Pilato, fue crucificado, muerto y sepultado, descendió a los infiernos, al tercer día resucitó entre los muertos, subió a los cielos y está sentado a la derecha de Dios Padre Todopoderoso. Desde allí ha de venir a juzgar a vivos y muertos. Creo en el Espíritu Santo, la Santa Iglesia Católica, la comunión de los santos, el perdón de los pecados, la resurrección de la carne y la vida eterna. Amén.
1: Amén. Padre nuestro que estás en el cielo, santificado sea tu nombre. Venga a nosotros tu reino, hágase tu voluntad en la tierra como en el cielo.
0: Danos nuestro pan de cada día, perdona nuestras ofensas, como también nosotros perdonamos a los que nos ofenden. No nos dejes caer en tentación y líbranos del mal. Amén.
1: Dios te salve María, llena eres de gracia, el Señor es contigo. Bendita eres entre todas las mujeres, y bendito es el fruto de tu vientre, Jesús.
0: Santa María, Madre de Dios, ruega por nosotros pecadores, ahora y en la hora de nuestra muerte. Amén.
1: Dios te salve María, llena eres de gracia, el Señor es contigo. Bendita eres entre todas las mujeres, y bendito es el fruto de tu vientre, Jesús.
0: Santa María, Madre de Dios, ruega, Señora, por nosotros pecadores, ahora y en la hora de nuestra muerte. Amén.
1: Dios te salve María, llena eres de gracia, el Señor es contigo. Bendita eres entre todas las mujeres, y bendito es el fruto de tu vientre, Jesús.
0: Santa María, Madre de Dios, ruega por nosotros pecadores, ahora y en la hora de nuestra muerte. Amén.
1: Gloria al Padre, al Hijo y al Espíritu Santo.
0: Como era en el principio, ahora y siempre, por los siglos de los siglos. Amén.
1: Por tu pura concepción, oh soberana princesa.
0: Una muy grande pureza te pedimos de corazón. Unidos en oración, oramos con Norma Rodríguez, que se ha comunicado a través del WhatsApp y dice: buenas tardes, les pido oración por mi matrimonio, que ayer fue nuestro 30 aniversario, pero por motivos de trabajo no pude comunicarme con ustedes. Así que unidos en oración, Norma Rodríguez, para que tu matrimonio siga fortalecido en el amor de Dios nuestro Señor, y oramos por todos los matrimonios del mundo entero. Nidia Ortega de España, ella se comunica, dice: un abrazo, hermanas, me uno al Santo Rosario pidiendo por las intenciones de todos y por los que tenemos cáncer y estamos con quimio. Unidos en oración también por todos ustedes, Nidia. Oramos también con quien dice: me uno al rezo del Santo Rosario por mi hermana Carmen Castro, por sus 35 años de vida. Dice: por mi abuelo Luis Alfaro, que ya no está con nosotros, pero también fuera su Anita, cumpleaños. Así que damos gracias a Dios nuestro Señor, porque también fuera el cumpleaños de tu abuelito. Así por también esos 35 años de la hermana Carmen. Así que en este primer misterio es la oración de nuestro Señor en el huerto de Getsemaní. Compartimos Lucas capítulo 22, versículo 44. Y sumido en agonía, insistía más en su oración. Palabra del Señor.
1: Gloria a ti, Señor Jesús.
0: Padre nuestro que estás en el cielo, santificado sea tu nombre. Venga a nosotros tu reino. Hágase tu voluntad en la tierra como en el cielo.
1: Danos hoy nuestro pan de cada día. Perdona nuestras ofensas, como también nosotros perdonamos a los que nos ofenden. No nos dejes caer en tentación y líbranos del mal. Amén.
0: Dios te salve María, llena eres de gracia, el Señor es contigo. Bendita eres entre todas las mujeres y bendito es el fruto de tu vientre, Jesús.
1: Santa María, Madre de Dios, ruega por nosotros pecadores, ahora y en la hora de nuestra muerte. Amén.
0: Dios te salve María, llena eres de gracia, el Señor es contigo. Bendita eres entre todas las mujeres y bendito es el fruto de tu vientre, Jesús.
1: Santa María, Madre de Dios, ruega por nosotros pecadores, ahora y en la hora de nuestra muerte. Amén.
0: Dios te salve María, llena eres de gracia, el Señor es contigo. Bendita eres entre todas las mujeres y bendito es el fruto de tu vientre, Jesús.
1: Santa María, Madre de Dios, ruega por nosotros pecadores, ahora y en la hora de nuestra muerte. Amén.
0: Dios te salve María, llena eres de gracia, el Señor es contigo. Bendita eres entre todas las mujeres y bendito es el fruto de tu vientre, Jesús.
1: Santa María, Madre de Dios, ruega por nosotros pecadores, ahora y en la hora de nuestra muerte. Amén.
0: Dios te salve María, llena eres de gracia, el Señor es contigo. Bendita eres entre todas las mujeres y bendito es el fruto de tu vientre, Jesús.
1: Santa María, Madre de Dios, ruega por nosotros pecadores, ahora y en la hora de nuestra muerte. Amén.
0: Dios te salve María, llena eres de gracia, el Señor es contigo. Bendita eres entre todas las mujeres y bendito es el fruto de tu vientre, Jesús.
1: Santa María,
2: Madre de Dios, ruega por nosotros pecadores, ahora y en la hora de nuestra muerte. Amén.
0: Dios te salve María, llena eres de gracia, el Señor es contigo. Bendita eres entre todas las mujeres y bendito es el fruto de tu vientre, Jesús.
2: Santa María, Madre de Dios, ruega por nosotros pecadores, ahora y en la hora de nuestra muerte. Amén.
0: Dios te salve María, llena eres de gracia, el Señor es contigo. Bendita eres entre todas las mujeres y bendito es el fruto de tu vientre, Jesús.
2: Santa María, Madre de Dios, ruega por nosotros pecadores, ahora y en la hora de nuestra muerte. Amén.
0: Dios te salve María, llena eres de gracia, el Señor es contigo. Bendita eres entre todas las mujeres y bendito es el fruto de tu vientre, Jesús.
2: Santa María, Madre de Dios, ruega por nosotros pecadores, ahora y en la hora de nuestra muerte. Amén.
0: Dios te salve María, llena eres de gracia, el Señor es contigo. Bendita eres entre todas las mujeres y bendito es el fruto de tu vientre, Jesús.
2: Santa María, Madre de Dios, ruega por nosotros pecadores, ahora y en la hora de nuestra muerte. Amén.
0: Gloria al Padre, al Hijo y al Espíritu Santo.
2: Como era en el principio, ahora y siempre, por los siglos de los siglos. Amén.
0: María, Madre de Gracia, Madre de Misericordia.
2: En la vida y en la muerte, ampáranos, oh Gran Señora.
0: Oh Jesús mío, perdona nuestros pecados, líbranos del fuego del infierno, lleva al cielo a todas las almas, especialmente a las más necesitadas de tu misericordia.
2: Amén.
0: Unidos en oración con Nidia Ortega desde España, quien le han puesto su quimio, se siente malita. Oramos para que nuestra Madre Santísima interceda. Oramos para que cada dolor que tienes sea para la salvación del más necesitado de tu casa, de tu familia. Nos unimos también en oración con Patty, que pide oración por sus dos hijos adolescentes para que Dios los cuide y los bendiga y los proteja de malas compañías. Pido, dice, también por lo que queda de su matrimonio, ya que el papá de sus hijos no vive en casa, para que si es la voluntad de Dios toque su corazón y quiera volver a ser la familia que éramos, dice, pero que no se haga mi voluntad sino la que Dios quiera. Y dice, pongo mi vida en manos de Jesús para que sane mi corazón y me ayude a ser feliz con lo que tengo. Gracias. También unidos en oración con quien dice, doy gracias a Dios porque tengo un bendecido día. También nos unimos con quien dice, buenas tardes, soy Sandra Patrón. Me uno a ustedes en el Santo Rosario para pedirle a Dios que me ayude en esta batalla legal que estoy empezando por la custodia de mi hijo. Que Dios me ayude y me ilumine, que no permita que se separen a una madre de su hijo. Intercede, madre mía. Todo lo pongo en tus manos, nuestro Señor Jesucristo. Amén.
2: Vamos a contemplar este segundo misterio doloroso en el cual, contemplando la flagelación de Jesús, meditamos en el Santo Evangelio según San Juan, en el capítulo 19, versículos del 1 en adelante. Entonces Pilato tomó a Jesús y mandó a azotarle. Palabra del Señor.
0: Gloria a ti, Señor Jesús.
2: Padre nuestro que estás en el cielo, santificado sea tu nombre. Venga a nosotros tu reino, hágase tu voluntad en la tierra como en el cielo.
0: Danos hoy nuestro pan de cada día, perdona nuestras ofensas como también nosotros perdonamos a los que nos ofenden. No nos dejes caer en tentación y líbranos del mal. Amén.
2: Dios te salve María, llena eres de gracia, el Señor es contigo. Bendita eres entre todas las mujeres y bendito es el fruto de tu vientre Jesús.
0: Santa María, Madre de Dios, ruega Señora por nosotros pecadores, ahora y en la hora de nuestra muerte. Amén.
2: Dios te salve María, llena eres de gracia, el Señor es contigo. Bendita eres entre todas las mujeres, y bendito es el fruto de tu vientre, Jesús.
0: Santa María, Madre de Dios, ruega por nosotros pecadores, ahora y en la hora de nuestra muerte. Amén.
2: Dios te salve María, llena eres de gracia, el Señor es contigo. Bendita eres entre todas las mujeres, y bendito es el fruto de tu vientre Jesús.
0: Santa María, Madre de Dios, ruega por nosotros pecadores, ahora y en la hora de nuestra muerte. Amén.
2: Dios te salve María, llena eres de gracia, el Señor es contigo. Bendita eres entre todas las mujeres, y bendito es el fruto de tu vientre Jesús.
0: Santa María, Madre de Dios, ruega por nosotros pecadores, ahora y en la hora de nuestra muerte. Amén.
2: Dios te salve María, llena eres de gracia, el Señor es contigo. Bendita eres entre todas las mujeres, y bendito es el fruto de tu vientre Jesús.
0: Santa María, Madre de Dios, ruega por nosotros pecadores, ahora y en la hora de nuestra muerte. Amén.
2: Dios te salve María, llena eres de gracia, el Señor es contigo. Bendita eres entre todas las mujeres, y bendito es el fruto de tu vientre Jesús.
0: Santa María, Madre de Dios, ruega por nosotros pecadores, ahora y en la hora de nuestra muerte. Amén.
2: Dios te salve María, llena eres de gracia, el Señor es contigo. Bendita eres entre todas las mujeres, y bendito es el fruto de tu vientre Jesús.
0: Santa María, Madre de Dios, ruega por nosotros pecadores, ahora y en la hora de nuestra muerte. Amén.
2: Dios te salve María, llena eres de gracia, el Señor es contigo. Bendita eres entre todas las mujeres, y bendito es el fruto de tu vientre Jesús.
0: Santa María, Madre de Dios, ruega por nosotros pecadores, ahora y en la hora de nuestra muerte. Amén.
2: Dios te salve María, llena eres de gracia, el Señor es contigo. Bendita eres entre todas las mujeres, y bendito es el fruto de tu vientre Jesús.
0: Santa María, Madre de Dios, ruega por nosotros pecadores, ahora y en la hora de nuestra muerte. Amén.
2: Dios te salve María, llena eres de gracia, el Señor es contigo. Bendita eres entre todas las mujeres, y bendito es el fruto de tu vientre Jesús.
0: Santa María, Madre de Dios, ruega por nosotros pecadores, ahora y en la hora de nuestra muerte. Amén.
2: Gloria al Padre, al Hijo y al Espíritu Santo.
0: Como era en el principio, ahora y siempre, por los siglos de los siglos. Amén.
2: María, Madre de Gracia, Madre de Misericordia.
0: En la vida y en la muerte, ampáranos, Gran Señora.
2: Oh Jesús mío, perdona nuestros pecados, líbranos del fuego del infierno, lleva al cielo a todas las almas, socorre especialmente a las más necesitadas de tu infinita misericordia.
0: Amén. Unidos en oración.

0: y Felipe, papá, por su eterno descanso. Unidos en oración en este tercer misterio, oramos por lo que el accidente que pasó la semana pasada aquí en Chatsworth. Señor, en este tercer misterio unimos nuestro corazón al dolor de toda la comunidad aquí en Chatsworth, que sigue herida tras la tragedia vial y aérea de la semana pasada. Te entregamos las almas de quienes partieron, perdieron la vida. Unidos en oración, oramos por que les concedas el descanso eterno a sus almas y darle fortaleza divina a sus familias. Te pedimos también por la pronta y total recuperación de todos los sobrevivientes que hoy se recuperan en los hospitales. Amén. Vamos al tercer misterio, el cual es la coronación de espinas de nuestro Señor. Lectura del Santo Evangelio según San Juan, capítulo 19, versículo 2. Los soldados trenzaron una corona de espinas y se la pusieron en la cabeza. Palabra del Señor.
1: Gloria a ti, Señor Jesús.
0: Padre nuestro que estás en el cielo, santificado sea tu nombre. Venga a nosotros tu reino, hágase tu voluntad en la tierra como en el cielo.
1: Danos hoy nuestro pan de cada día. Perdona nuestras ofensas, como también nosotros perdonamos a los que nos ofenden. No nos dejes caer en tentación y líbranos del mal. Amén.
0: Dios te salve María, llena eres de gracia, el Señor es contigo. Bendita eres entre todas las mujeres y bendito es el fruto de tu vientre, Jesús.
1: Santa María, Madre de Dios, ruega por nosotros pecadores, ahora y en la hora de nuestra muerte. Amén.
0: Dios te salve María, llena eres de gracia, el Señor es contigo. Bendita eres entre todas las mujeres y bendito es el fruto de tu vientre, Jesús.
1: Santa María, Madre de Dios, ruega por nosotros pecadores, ahora y en la hora de nuestra muerte. Amén.
0: Dios te salve María, llena eres de gracia, el Señor es contigo, bendita eres entre todas las mujeres y bendito es el fruto de tu vientre, Jesús.
1: Santa María, Madre de Dios, ruega por nosotros pecadores, ahora y en la hora de nuestra muerte. Amén.
0: Dios te salve María, llena eres de gracia, el Señor es contigo, bendita eres entre todas las mujeres y bendito es el fruto de tu vientre, Jesús.
1: Santa María, Madre de Dios, ruega por nosotros pecadores, ahora y en la hora de nuestra muerte. Amén.
0: Dios te salve María, llena eres de gracia, el Señor es contigo, bendita eres entre todas las mujeres, y bendito es el fruto de tu vientre, Jesús.
1: Santa María, Madre de Dios, ruega por nosotros pecadores, ahora y en la hora de nuestra muerte. Amén.
0: Dios te salve María, llena eres de gracia, si el Señor es contigo, bendita eres entre todas las mujeres y bendito es el fruto de tu vientre, Jesús.
1: Santa María, Madre de Dios, ruega por nosotros pecadores, ahora y en la hora de nuestra muerte. Amén.
0: Dios te salve María, llena eres de gracia, el Señor es contigo, bendita eres entre todas las mujeres y bendito es el fruto de tu vientre, Jesús.
1: Santa María, Madre de Dios, ruega por nosotros pecadores, ahora y en la hora de nuestra muerte. Amén.
0: Dios te salve María, llena eres de gracia, el Señor es contigo, bendita eres entre todas las mujeres y bendito es el fruto de tu vientre, Jesús.
1: Santa María, Madre de Dios, ruega por nosotros pecadores, ahora y en la hora de nuestra muerte. Amén.
0: Dios te salve María, llena eres de gracia, el Señor es contigo, bendita eres entre todas las mujeres y bendito es el fruto de tu vientre, Jesús.
1: Santa María, Madre de Dios, ruega por nosotros pecadores, ahora y en la hora de nuestra muerte. Amén.
0: Dios te salve María, llena eres de gracia, el Señor es contigo, bendita eres entre todas las mujeres y bendito es el fruto de tu vientre, Jesús.
1: Santa María, Madre de Dios, ruega por nosotros pecadores, ahora y en la hora de nuestra muerte. Amén.
0: Gloria al Padre, al Hijo y al Espíritu Santo.
1: Como era en el principio, ahora y siempre, por los siglos de los siglos. Amén.
0: María, Madre de Gracia, Madre de de misericordia.
1: En la vida y en la muerte, ampáranos, oh gran Señora.
0: Oh Jesús mío, perdona nuestros pecados, líbranos del fuego del infierno.

0: Al cielo, a todas las almas, especialmente a las más necesitadas de tu misericordia.
1: Amén.
0: Oramos con quien se ha comunicado a través del WhatsApp. Dice, buenas tardes, yo me uno al Santo Rosario, pido oración por la conversión de mi hermano Oscar, por su situación económica que está atravesando en este momento. Unidos en oración con tus intenciones, oramos también por una reforma migratoria justa y oramos en este cuarto misterio también. Por las intenciones de nuestra Iglesia Universal, nuestra amada estación de ESNE, pedimos, Señor, por los frutos de este viaje apostólico del Papa León XIV a Francia, su visita a la UNESCO del 25 al 28 bajo el lema Para que el mundo tenga vida. Asimismo, te presentamos toda la programación de ESNE Radio de esta semana, de todo el año entero. De manera muy especial, oramos por todos los sembradores de Jesús con María. Te pedimos, buen Dios, que multipliques al 100 por 1 la generosidad de cada persona, que con su ofrenda mantiene viva esta señal. Bendice sus familias, sus trabajos, sus finanzas y que nunca les falte la paz por ser los pies y las manos de tu obra evangelizadora. Amén.
1: Cuarto misterio. Contemplamos el camino hacia el Calvario, llevando Jesús la cruz a cuestas por nuestros pecados. Meditando el Santo Evangelio según San Juan, en el capítulo 19, versículos 17 y siguientes. Y Jesús, cargando su cruz, salió a ese lugar llamado Calvario. Palabra del Señor.
0: Gloria a ti, Señor Jesús.
1: Padre nuestro que estás en el cielo, santificado sea tu nombre. Venga a nosotros tu reino, hágase tu voluntad en la tierra como en el cielo.
0: Danos nuestro pan de cada día, perdona nuestras ofensas, como también nosotros perdonamos a los que nos ofenden. No nos dejes caer en tentación y líbranos del mal. Amén.
1: Dios te salve María, llena eres de gracia, el Señor es contigo. Bendita eres entre todas las mujeres, y bendito es el fruto de tu vientre Jesús.
0: Santa María, Madre de Dios, ruega Señora por nosotros pecadores, ahora y en la hora de nuestra muerte. Amén.
1: Dios te salve María, llena eres de gracia, el Señor es contigo. Bendita eres entre todas las mujeres, y bendito es el fruto de tu vientre Jesús.
0: Santa María, Madre de Dios, ruega Señora por nosotros pecadores, ahora y en la hora de nuestra muerte. Amén.
1: Dios te salve María, llena eres de gracia, el Señor es contigo. Bendita eres entre todas las mujeres, y bendito es el fruto de tu vientre, Jesús.
0: Santa María, Madre de Dios, ruega, Señora, por nosotros pecadores, ahora y en la hora de nuestra muerte. Amén.
1: Dios te salve, María. Llena eres de gracia. El Señor es contigo. Bendita eres entre todas las mujeres, y bendito es el fruto de tu vientre, Jesús.
0: Santa María, Madre de Dios, ruega por nosotros pecadores, ahora y en la hora de nuestra muerte. Amén.
1: Dios te salve María, llena eres de gracia, el Señor es contigo. Bendita eres entre todas las mujeres, y bendito es el fruto de tu vientre Jesús.
0: Santa María, Madre de Dios, ruega por nosotros pecadores, ahora y en la hora de nuestra muerte. Amén.
1: Dios te salve María, llena eres de gracia, el Señor es contigo. Bendita eres entre todas las mujeres, y bendito es el fruto de tu vientre, Jesús.
0: Santa María, Madre de Dios, ruega, Señora, por nosotros pecadores, ahora y en la hora de nuestra muerte. Amén.
1: Dios te salve, María, llena eres de gracia, el Señor es contigo. Bendita eres entre todas las mujeres, y bendito es el fruto de tu vientre, Jesús.
0: Santa María, Madre de Dios, ruega, Señora, por nosotros pecadores, ahora y en la hora de nuestra muerte. Amén.
1: Dios te salve María, llena eres de gracia, el Señor es contigo. Bendita eres entre todas las mujeres, y bendito es el fruto de tu vientre Jesús.
0: Santa María, Madre de Dios, ruega Señora por nosotros pecadores, ahora y en la hora de nuestra muerte. Amén.
1: Dios te salve María, llena eres de gracia, el Señor es contigo. Bendita eres entre todas las mujeres, y bendito es el fruto de tu vientre Jesús.
0: Santa María, Madre de Dios, ruega Señora por nosotros pecadores, ahora y en la hora de nuestra muerte. Amén.
1: Gloria al Padre, al Hijo y al Espíritu Santo.
0: Como era en el principio, ahora y siempre, por los siglos de los siglos. Amén.
1: María, Madre de Gracia, Madre de Misericordia.
0: En la vida y en la muerte, ampáranos, Gran Señora.
1: Oh, buen Jesús, perdona nuestros pecados, líbranos del fuego del infierno, lleva al cielo a todas las almas, socorre especialmente a las más necesitadas de tu infinita misericordia.
0: Amén. Unidos en oración al pie de la cruz, te entregamos los grandes proyectos de ESNE. Te damos gracias por los frutos del pasado Metanoia en Chicago y te pedimos por los frutos para el próximo Congreso de Jóvenes, CDJ, por el Metanoia en Denver. Bendice la vida de nuestro hermano Noel y cada servidor. Te presentamos también la segunda edición de la Jornada Mundial de los Niños. De manera muy especial, bendecimos el inicio del día de hoy de la consagración Yo Soy el 73, que miles de corazones se encenderán en tu amor a través de la hermosa entrega. Todo para tu gloria, Señor. Amén. Vamos al quinto misterio, el cual es la crucifixión y muerte de nuestro Señor. Comentamos a Juan capítulo 19, versículo 18, la crucifixión. Y con él lo crucificaron, y con él a otros dos, uno a cada lado, y Jesús en medio. Palabra del Señor.
1: Gloria a ti, Señor Jesús.
0: Padre nuestro que estás en el cielo, santificado sea tu nombre. Venga a nosotros tu reino, hágase tu voluntad en la tierra como en el cielo.
1: Danos hoy nuestro pan de cada día. Perdona nuestras ofensas como también nosotros perdonamos a los que nos ofenden. No nos dejes caer en tentación y líbranos del mal. Amén.
0: Dios te salve María, llena eres de gracia, el Señor es contigo, bendita eres entre todas las mujeres y bendito es el fruto de tu vientre, Jesús.
1: Santa María, Madre de Dios, ruega por nosotros pecadores, ahora y en la hora de nuestra muerte. Amén.
0: Dios te salve María, llena eres de gracia, el Señor es contigo, bendita eres entre todas las mujeres y bendito es el fruto de tu vientre, Jesús.
1: Santa María, Madre de Dios, ruega por nosotros pecadores, ahora y en la hora de nuestra muerte. Amén.
0: Dios te salve María, llena eres de gracia, el Señor es contigo, bendita eres entre todas las mujeres y bendito es el fruto de tu vientre, Jesús.
1: Santa María, Madre de Dios, ruega por nosotros pecadores, ahora y en la hora de nuestra muerte. Amén.
0: Dios te salve María, llena eres de gracia, el Señor es contigo, bendita eres entre todas las mujeres y bendito es el fruto de tu vientre, Jesús.
1: Santa María, Madre de Dios, ruega por nosotros pecadores, ahora y en la hora de nuestra muerte. Amén.
0: Dios te salve María, llena eres de gracia, el Señor es contigo, bendita eres entre todas las mujeres y bendito es el fruto de tu vientre, Jesús.
1: Santa María, Madre de Dios, ruega por nosotros pecadores, ahora y en la hora de nuestra muerte. Amén.
0: Dios te salve María, llena eres de gracia, el Señor es contigo, bendita eres entre todas las mujeres y bendito es el fruto de tu vientre, Jesús.
1: Santa María, Madre de Dios, ruega por nosotros pecadores, ahora y en la hora de nuestra muerte. Amén.
0: Dios te salve María, llena eres de gracia, el Señor es contigo, bendita eres entre todas las mujeres y bendito es el fruto de tu vientre, Jesús.
1: Santa María, Madre de Dios, ruega por nosotros pecadores, ahora y en la hora de nuestra muerte. Amén.
0: Dios te salve María, llena eres de gracia, el Señor es contigo, bendita eres entre todas las mujeres y bendito es el fruto de tu vientre, Jesús.
1: Santa María, Madre de Dios, ruega por nosotros pecadores, ahora y en la hora de nuestra muerte. Amén.
0: Dios te salve María, llena eres de gracia, el Señor es contigo, bendita eres entre todas las mujeres y bendito es el fruto de tu vientre, Jesús.
1: Santa María, Madre de de Dios, ruega por nosotros pecadores, ahora y en la hora de nuestra muerte. Amén.
0: Gloria al Padre, al Hijo y al Espíritu Santo.
1: Como era en el principio, ahora y siempre, por los siglos de los siglos. Amén.
0: María, Madre de Gracia, Madre de Misericordia.
1: En la vida y en la muerte, ampáranos, oh Gran Señora.
0: Oh Jesús mío, perdona nuestros pecados, líbranos del fuego del infierno, lleva al cielo a todas las almas, especialmente a las más necesitadas de tu misericordia.
1: Amén.
0: Oramos con Raúl Navarro, que se comunica a través del radio chat. Pide por la conversión de la familia Navarro Rodríguez. Piedad, oración, unidad, virtud, salud, sanación, liberación, defensa, perseverancia, fidelidad, vida sacramental. Pide también por Mayra Rodríguez y familia, José Miguel Navarro y familia, Emma Navarro y familia, por el aumento de la devoción al Santo Rosario, la misa diarios, por la jerarquía, las autoridades, por las universidades, empresas, por el Papa, sacerdotes y vocaciones, y pide por el vino nuevo y la fidelidad para los matrimonios. Amén. Amén. Oramos por las intenciones del Santo Padre y toda la Santa Iglesia. Padre nuestro que estás en el cielo, santificado sea tu nombre, venga a nosotros tu reino, hágase tu voluntad en la tierra como en el cielo.
1: Danos hoy nuestro pan de cada día. Perdona nuestras ofensas, como también nosotros perdonamos a los que nos ofenden. No nos dejes caer en tentación y líbranos del mal. Amén.
0: Dios te salve María, llena eres de gracia, el Señor es contigo. Bendita eres entre todas las mujeres y bendito es el fruto de tu vientre, Jesús.
1: Santa María, Madre de Dios, ruega por nosotros pecadores, ahora y en la hora de nuestra muerte. Amén.
0: Gloria al Padre, al Hijo y al Espíritu Santo.
1: Como era en el principio, ahora y siempre, por los siglos de los siglos. Amén.
0: Oh soberano santuario sagrario del Verbo Eterno,
1: Libra Virgen del infierno a los que rezan tu santo rosario.
0: Emperatriz poderosa de los mortales, consuelo.
1: Ábrenos, Señora, el cielo con una muerte dichosa y danos pureza de alma, ya que eres tan poderosa.
0: Amén.
1: Dios te salve, María Santísima, Virgen purísima y castísima, antes del parto, Hija de Dios Padre, en tus manos encomendamos nuestra fe para que la ilumines. Llena eres de gracia, el Señor es contigo. Bendita eres entre todas las mujeres y bendito es el fruto de tu vientre, Jesús.
0: Santa María, Madre de Dios, ruega por nosotros pecadores, ahora y en la hora de nuestra muerte. Amén.
1: Dios te salve, María Santísima, Madre de Dios, Hijo, Virgen purísima y castísima, en el parto. En tus manos encomendamos nuestra esperanza para que la alientes. Llena eres de gracia, el Señor es contigo. Bendita eres entre todas las mujeres y bendito es el fruto de tu vientre, Jesús.
0: Santa María, Madre de Dios, ruega, Señora, por nosotros pecadores, ahora y en la hora de nuestra muerte. Amén.
1: Dios te salve, María Santísima, Esposa de Dios Espíritu Santo, Virgen purísima y castísima. Después del parto, en tus manos encomendamos nuestra caridad para que la inflame. Llena eres de gracia, el Señor es contigo, bendita eres entre todas las mujeres y bendito es el fruto de tu vientre, Jesús.
0: Santa María, Madre de Dios, ruega, Señora, por nosotros pecadores, ahora y en la hora de nuestra muerte. Amén.
1: Dios te salve, María Santísima, trono y sagrario de la Santísima Trinidad, Virgen concebida sin la culpa original.
0: Dios te salve, Reina, Madre de misericordia, vida, dulzura y esperanza nuestra. Dios te salve, a ti llamamos los desterrados hijos de Eva. A ti suspiramos, gimiendo y llorando en este valle de lágrimas. Ea pues, Señora, abogada nuestra, vuelve a nosotros esos tus ojos misericordiosos y después de este destierro, muéstranos a Jesús, fruto bendito de tu vientre, oh clemente, oh piadosa, oh dulce Virgen María, ruega por nosotros, Santa Madre de Dios.
1: Para que seamos dignos de alcanzar las promesas y gracias de nuestro Señor Jesucristo. Amén.
0: Señor, ten piedad de nosotros.
1: Señor, ten piedad de nosotros.
0: Cristo, ten piedad de nosotros.
1: Cristo, ten piedad de nosotros.
0: Señor, ten piedad de nosotros.
1: Señor, ten piedad de nosotros.
0: Cristo, óyenos.
1: Cristo, óyenos.
0: Cristo, escúchanos.
1: Cristo, escúchanos.
0: Dios Padre Celestial,
1: ten piedad de nosotros.
0: Dios Hijo Redentor del mundo,
1: ten piedad de nosotros.
0: Dios Espíritu Santo,
1: ten piedad de nosotros.
0: Santa María,
1: ruega por nosotros.
0: Santa Madre de Dios,
1: ruega por nosotros.
0: Santa Virgen de las Vírgenes,
1: ruega por nosotros.
0: Madre de Cristo,
1: ruega por nosotros.
0: Madre de la Iglesia,
1: ruega por nosotros.
0: Madre de la Misericordia,
1: ruega por nosotros.
0: Madre de la Divina Gracia,
1: ruega por nosotros.
0: Madre de la Esperanza,
1: ruega por nosotros.
0: Madre Purísima,
1: ruega por nosotros.
0: Madre Castísima,
1: ruega por nosotros.
0: Madre Siempre Virgen,
1: ruega por nosotros.
0: Madre Inmaculada,
1: ruega por nosotros.
0: Madre Amable,
1: ruega por nosotros.
0: Madre Admirable,
1: ruega por nosotros.
0: Madre del Buen Consejo,
1: ruega por nosotros.
0: Madre del Creador,
1: ruega por nosotros.
0: Madre del Salvador,
1: ruega por nosotros.
0: Virgen Prudentísima,
1: ruega por nosotros.
0: Virgen digna de veneración,
1: ruega por nosotros.
0: Virgen digna de alabanza,
1: ruega por nosotros.
0: Virgen Poderosa,
1: ruega por nosotros.
0: Virgen Clemente,
1: ruega por nosotros.
0: Virgen Fiel,
1: ruega por nosotros.
0: Espejo de Justicia,
1: ruega por nosotros.
0: Trono de la Sabiduría,
1: ruega por nosotros.
0: Causa de nuestra alegría,
1: ruega por nosotros.
0: Vaso espiritual,
1: ruega por nosotros.
0: Vaso digno de honor,
1: ruega por nosotros.
0: Vaso de insigne devoción,
1: ruega por nosotros.
0: Rosa mística,
1: ruega por nosotros.
0: Torre de David,
1: ruega por nosotros.
0: Torre de Marfil,
1: ruega por nosotros.
0: Casa de Oro,
1: ruega por nosotros.
0: Arca de la Alianza,
1: ruega por nosotros.
0: Puerta del Cielo,
1: ruega por nosotros.
0: Estrella de la Mañana,
1: ruega por nosotros.
0: Salud de los Enfermos,
1: ruega por nosotros.
0: Refugio de los Pecadores,
1: ruega por nosotros.
0: Consuelo de los Migrantes,
1: ruega por nosotros.
0: Consoladora de los Afligidos,
1: ruega por nosotros.
0: Auxilio de los Cristianos,
1: ruega por nosotros.
0: Reina de los Ángeles,
1: ruega por nosotros.
0: Reina de los Patriarcas,
1: ruega por nosotros.
0: Reina de los Profetas,
1: ruega por nosotros.
0: Reina de los Apóstoles,
1: ruega por nosotros.
0: Reina de los Mártires,
1: ruega por nosotros.
0: Reina de los Confesores,
1: ruega por nosotros.
0: Reina de las Vírgenes,
1: ruega por nosotros.
0: Reina de todos los Santos,
1: ruega por nosotros.
0: Reina concebida sin pecado original,
1: ruega por nosotros.
0: Reina asunta a los cielos,
1: ruega por nosotros.
0: Reina del Santísimo Rosario,
1: ruega por nosotros.
0: Reina de la Familia,
1: ruega por nosotros.
0: Reina de la Paz,
1: ruega por nosotros.
0: Cordero de Dios, que quitas el pecado del mundo,
1: perdónanos, Señor.
0: Cordero de Dios, que quitas el pecado del mundo,
1: escúchanos, Señor.
0: Cordero de Dios, que quitas el pecado del mundo,
1: ten piedad y misericordia de nosotros.
0: Bajo tu amparo nos acogemos, Santa Madre de Dios. No desprecies las oraciones que te hacemos en nuestras necesidades. Antes bien, líbranos de todos los peligros, oh Virgen gloriosa y bendita. Ruega por nosotros, Santa Madre de Dios,
1: para que seamos dignos de alcanzar las promesas y gracias de nuestro Señor Jesucristo. Amén.
0: Ave María Purísima,
1: sin pecado concebida.
0: En el nombre del Padre, del Hijo y del Espíritu Santo. Amén. Les recordamos, invitamos a una persona para rezar la coronilla de la misericordia a las 3 de la tarde puntualmente. Llámenos al 773-777-7773. Les repito, comuníquese una persona para rezar la coronilla de la misericordia a las 3 de la tarde puntual. 773-777-7773. Bendiciones.
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3: Ven, Espíritu Divino, manda tu luz desde el cielo. Padre amoroso del pobre, don en tus dones espléndido. Luz que penetra las almas, fuente del mayor consuelo. Ven, dulce huésped del alma, descanso de nuestro esfuerzo. Tregua en el duro trabajo, brisa en las horas de fuego. Gozo que enjuga las lágrimas y reconforta en los duelos. Entra hasta el fondo del alma, divina luz, y enriquécenos. Mira el vacío del hombre, si tú le faltas por dentro. Mira el poder del pecado, si no envías tu aliento. Riega la tierra en sequía, sana el corazón enfermo. Lava las manchas, infunde calor de vida en el hielo. Doma el espíritu indómito, guía al que tuerce el sendero. Reparte tus 7 dones, según la fe de tus siervos. Por tu bondad y tu gracia, dale al esfuerzo su mérito. Salva al que busca salvarse, y danos tu gozo eterno. Amén.
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2: Expiraste, Jesús, pero la fuente de vida brotó para las almas y se abrió para el mundo entero el mar de la misericordia. Oh, fuente de vida, insondable misericordia divina. Abarca el mundo entero y derrámate sobre nosotros. Jesús

0: Muy buenas tardes, mi querida familia. Gracias por continuar con nosotros en esta programación que nos lleva a un encuentro con Dios. Mi nombre es Alicia Sáez y muy contenta, llena de bendición, de poder estar con ustedes en esta hora de la Divina Misericordia, invitándoles a que también nos escriban sus peticiones de oración, ya que estamos en este momento, como el momento anterior, la hora anterior también, que estuvimos en el rezo del Santo Rosario, pidiendo la intercesión de nuestra Madre, Reina del Cielo, por cada una de las necesidades que hay en sus corazones y en el corazón de cada uno de los miembros de su familia. Aquí estamos listos también, así como se han recibido esas peticiones en el Santo Rosario. Hoy también les invito a que nos escriba al 818-912-3108. 818-912-3108 y pueda accionar su petición, que con mucho gusto también las estaremos contando en este hermoso rezo de la coronilla a la Divina Misericordia, como lo hicimos en el Santo Rosario. Agradecemos a nuestro buen Dios por la vida de nuestras queridas hermanas en Cristo, Anita González y Francis, que estuvieron también en esta hermosa devoción del Santo Rosario. Y ahora pues nos toca continuar con este deseo de Dios, que oremos los unos por los otros. Eso le agrada al Señor. Así que por eso estamos listos aquí para recibir esas peticiones con todo nuestro corazón y nuestra gratitud y con la fe que el Señor nos regala para poder pedir con cada una de ellas, confiando, creyendo y esperando siempre en el Señor de la Misericordia. Una vez más, gracias. Y también quiero agradecer de todo corazón a Raúl desde Perris, que se ha unido con nosotros vía telefónica para también rezar con nosotros la coronilla a la Divina Misericordia. Y le damos la bienvenida a nuestro querido hermano en Cristo, Raúl. Muy buenas tardes, Raúl, ¿cómo se encuentra?
1: Muy buenas tardes, hermanita Rosy. Pues aquí saludándolos y para rezar el Santo Rosario en la Divina Misericordia.
0: Amén, amén. Y que aquí estamos listos para también poner sus peticiones. Sabemos que todos tenemos peticiones y que sabemos que también usted las tiene. Así es que adelante, por favor.
1: Sí, pido por los rezos, principalmente por las benditas almas del purgatorio, por la paz del mundo entero, sobre todo en aquellos países que están viviendo los estragos de la guerra, ¿verdad?
0: Sí.
1: Por todos los niños y las personas mayores de edad, por los presos que están injustamente, los enfermos que están, personas que están en cualquier hospital que estén muy graves, estén agonizando, que vayan a ir a la presencia de nuestro Padre Celestial para que tenga piedad y misericordia de ellos, por el Ministerio del Sembrador, por todos los matrimonios, por todos los matrimonios, por mi matrimonio, lo pongo en las benditas manos de Dios, por su salud emocional, física y espiritual de mi esposa y la mía, y que nos siga dando fuerza y fortaleza para seguir adelante, porque tenemos una misión muy grande. Nosotros tenemos 4 niños especiales, y por todos los padres que también tienen niños especiales, que es un poquito estresante y difícil, pero pues ahí le pedimos a Dios que nos fortalezca.
0: Amén.
1: Pues sería todo.
0: Amén. Amén. Con esas intenciones, hermano Raúl, ponemos también todas las que han quedado ahí en el silencio del corazón suyos y de todos nuestros radioescuchas que a través de las diferentes frecuencias radiales del Sembrador también se unen a esta coronilla a la Divina Misericordia. Invitando también a todos los que quieran participar poniendo sus peticiones en el WhatsApp aquí en cabina en vivo al 818-912-3108. Por las intenciones que ha externado, te lo rogamos, Señor. Vamos en este instante también a unirnos con Lirene, que en esa tarde también pide oración. Nos dice: buenas tardes, pido por mi salud, no me siento muy bien. Amado Señor Jesús, en esta hora de la tarde, que tu misericordia, Señor, se derrame sobre nuestra querida hermana Lirene, para que tú, Señor, tomes control de todos estos malestares que embarga su cuerpo. Señor, te pedimos que le des salud, no solamente corporal, sino que también espiritual, para que a través de tu paz, Señor, pueda ella sentir, pues, el alivio que solamente tú nos traes, porque tú eres el divino médico. Todo esto te lo pedimos, Padre del Cielo, en el nombre poderoso de Jesucristo nuestro Señor, de la misericordia. Amén y amén. Bueno, con esta intención que ya nos ha llegado de parte de Lirene, vamos a continuar también poniendo en oración a quien una vez más se hace presente, y es Edith en esta hora de la tarde de la misericordia, y pide oración por la familia Corona González, por todas sus necesidades. Amado bueno Jesús, aquí estamos junto con Edith, poniéndote su familia, familia Corona González, para que tú, Señor, que eres infinitamente misericordioso y bondadoso, suplas todas sus necesidades materiales, pero especialmente las espirituales. Te lo ponemos ante tu presencia, Señor Jesús, sabiendo de que tú, Señor, tomas control de todas nuestras situaciones. Amén y amén. Unidos en oración también con quien se hace presente en este momento es Valeria Alarcón, que nos dice: buenas tardes, hoy me uno a esta coronilla por la salud y bienestar de José Trujillo. Amén. Gracias, amado Señor, por la vida de Valeria, que en este momento también, Señor, se une a este hermoso rezo de la coronilla a tu Hijo amado Jesús. Amado Padre Celestial, tú que conoces la necesidad de cada uno de nosotros, hoy te ponemos a José Trujillo para que tú, Señor, le des alivio a esa enfermedad que está pasando, para que le des ese bienestar y que pueda tener paz en su corazón, porque teniéndote a ti, Señor, y uniendo nuestras penas, nuestros dolores, nuestras enfermedades a tu dolor, Señor, esa cruz se hace liviana, porque es tu promesa: no doy más cargas de las que puedan soportar. Por eso hoy, Señor, junto con Valeria, ponemos a José y a todas sus necesidades. En el nombre poderoso de Jesucristo lo pedimos. Amén. Nos unimos también en este instante con Daniel, que también dice en esta hermosa tarde: buenas tardes, pido por mi hermano Luis, para que Dios le siga bendiciendo y le dé buena salud, dicha plena, por las gracias de Dios nuestro Señor. Amén. Y gracias por sus oraciones. Con mucho gusto, Daniel, ponemos esa necesidad especialmente por su hermano Luis, para que Dios siga bendiciendo su vida y que le siga dando esa buena salud y esa dicha plena, porque solo en ti podemos encontrar la dicha, la felicidad, la paz que pasa sobre todo entendimiento. Así como tú estás bendiciendo en este momento también la vida de Luis, también sabemos que estás bendiciendo la vida de Daniel. Sigue, Señor, llenando su corazón de ese amor que transforma, de ese amor tuyo, Señor, que pueda él siempre estar en esa sintonía contigo, para que pueda encontrar la alegría y compartir la fe con los demás. En el nombre poderoso de Jesús. Amén. Nos unimos también en este instante con Eli, que también nos pide oración. Dice: pido por mi familia y mi matrimonio, que algún día podamos casarnos por la iglesia. Mi querida Eli, qué hermoso es confiar en el Señor, porque tú desde el momento que pones esa petición estás confiando en Él. Hoy pedimos por esa bendición, por tu familia, por tu pareja, para que ese deseo que hay en tu corazón se haga realidad. Dice el Salmo 37:4, ama al Señor con ternura y Él responderá el deseo profundo que hay en tu corazón. Pedimos, amado Señor Jesús, que acudas a esta atención, a esta necesidad de Eli, y que pueda ella recibir ese sacramento del matrimonio, Señor, para que esa bendición sea plena y completa en su hogar. Te lo pedimos, amado Jesús, en este momento, por tu misericordia. Amén. Unidos también en oración con Silvia, que en este momento también nos dice: me uno a la coronilla mis necesidades, por allá que está en Mexicali, y también pide porque han sido atacados algunas personas, y que muchas personas encapuchadas han llevado a cabo pues ese terrible momento. Y pide por Ramón Barajas, para que Dios se apiade de él y que esta delincuencia termine en Mexicali. Con mucho gusto, Silvia, nos unimos a esa petición, sabiendo que la maldad que está llevándose a cabo en diferentes lugares, especialmente allí en Mexicali. Que sea Jesús, Rey de la Paz, que lleve paz a los corazones y que también lleve esa transformación a esas personas que andan haciendo el mal, que andan haciendo el daño. Te pedimos, amado Jesús, compasión y misericordia, especialmente por lo que están sufriendo esos abusos de violencia. Te pedimos por Ramón Barajas, para que tú, Señor, le ayudes y que pueda también tener esa paz en su corazón. Te lo rogamos, amado Señor Jesús, de la misericordia. Nos unimos también con Mayra, quien esta tarde dice: me uno en oración por la salud de la familia Rodríguez, por la salud de mi hermano Raúl, por mis hijas Perlita y Nelly, y por mi salud y la de mi esposo. Amén. Con mucho gusto, Mayra, nos ponemos junto contigo, confiando, creyendo y esperando en el Señor de la Misericordia, que hoy también estará llevando esa salud a tu familia, toda la familia Rodríguez, y también especial por Raúl, para que el Señor también acuda y pues sea el médico divino que le acompañe. Por tus hijas, Perlita y Nelly, para que también tú y toda tu familia, especialmente tu esposo, pueda encontrar salud, cuerpo, alma y espíritu. Te lo pedimos, Señor. Nos unimos también en este instante a Brenda, que pone su intención, dice: unidos en oración por todos mis pecados, que Dios tenga misericordia de mí y de mi familia. La palabra del Señor dice que un corazón contrito y humillado, Él nunca lo va a despreciar. Así es que, Brenda, hoy aclamamos al Señor para que te dé paz al corazón, para que te reconcilies con Él a través del sacramento de la reconciliación y que puedas tener esa alegría que todos estamos llamados a tener cuando nosotros nos perdonamos nosotros mismos y que el Señor también nos da su perdón. Porque Él dice que aunque el pecado sea como el rojo carmesí, yo lo haré como la blanca nieve. Palabra de Dios. Gracias te damos, Señor, por Brenda y por esa petición que ponemos en tu corazón misericordioso. Amén. Nos unimos también en este instante con alguien que nos escribe y nos dice en este momento: me uno a la coronilla primeramente para agradecer por las bendiciones recibidas en este día. Quiero pedir oración por la paz en el mundo entero, en especial por la de mi familia, la paz en mi trabajo, en reparación de mis pecados y en el sufragio de las benditas almas del purgatorio, y por el estatus migratorio de mi esposo, por la recuperación de mis pecados, y también pido por mi suegro que fue operado la semana pasada. Te lo pido, Señor de la Misericordia. Con mucho gusto nos unimos a esta petición también, para que el Señor en su inmenso amor lleve la paz al mundo entero, la paz a los que están alrededor de tu trabajo y también por las almas del purgatorio, por ese estatus migratorio de tu esposo, para que el Señor tenga compasión y que pueda también terminar este proceso en bendición. Pedimos también por la recuperación de tu suegro, para que el Señor le acompañe en este proceso. Todo esto en el nombre poderoso de Jesucristo nuestro Señor. Amén. Nos unimos también con Nancy, que en esta hermosa tarde dice: buenas tardes, hermanos en Cristo. Me uno a esta hora de la misericordia pidiendo a nuestro buen Dios por mi familia, por nuestra conversión, por liberación de alcoholismo de mi esposo, por la cirugía de la cadera de ENA, que será el día 29 de septiembre. Está solita y sufre mucho por su dolor en su cadera y el dolor de perder a su único hijo. Señor, si es tu voluntad, ten misericordia de nosotros. Amén. Con mucho gusto, Nancy, nos unimos también a esta petición que ha salido de tu corazón y que ese corazón misericordioso que el Señor te ha regalado pidiendo por el bienestar de tu familia, por la conversión y liberación del alcoholismo de tu esposo, por la cirugía de cadera de Ena y que será realizada el 29 de septiembre, para que el Señor también le ayude en este proceso y le acompañe también, especialmente por esos momentos en donde ella padece esos dolores, sabiendo de que unidos al dolor de Cristo también serán más livianos. Te lo pedimos, Señor, y te damos gracias, Señor, porque sabemos de que tú eres misericordioso y estarás atendiendo a esta necesidad. Unidos también a Elizabeth, que nos dice: pido por mi Señor que cuide a mis hijos por la paz en el mundo entero. Amén. Con esa intención, Elizabeth, también nos unimos contigo, sabiendo de que el Señor es inmensamente misericordioso, bondadoso, y que Él nunca nos va a defraudar, que Él siempre estará con nosotros y ha escuchado tu clamor, te lo rogamos, Señor. Unidos también con Willy Ramírez, que dice: buenas tardes, pido oración por mi salud y la de mi familia, ya que estamos pasando momentos difíciles en nuestros hogares. Amado Señor Jesús, mira la necesidad de tu hijo Willy, que en este hermoso día también pone la confianza en ti, pidiendo por su salud, no solamente de él, sino que de toda la familia. Y que en este momento, Señor, tú que eres el médico divino, les acompañe y les devuelva la salud, no solamente física, sino que también esa salud espiritual para seguir adelante. Bendice a su hogar, bendice a toda su familia. Amén. Nos unimos también en este instante con Aris, que dice: buenas tardes, me uno a la coronilla en el nombre de mi amado Señor Jesús, en oración por mi matrimonio, por mis hijas Yunuen y Yareli, para que seas tú, Padre amado, quien nos guíe para ser unos mejores padres para ellas, por mis padres, para que mande la paz en sus corazones que tanto anhelan. Amén. Amén a esa petición, Aris, sabiendo de que el Señor también en este momento inclina su oído a ti y escucha tu clamor. Te lo pedimos, Señor, recibe esta petición y esta oración de Aris. Unidos también a quien se une en esta tarde de la misericordia y que pide también, y es Olga, que pide por la conversión de su hijo, por las personas que sufren de adicciones. Amado Señor Jesús, una madre nunca se cansa de pedir y tú nunca te cansarás de escucharnos. Hoy ponemos por este hijo que está pidiendo Olga, para que tú, Señor, le ayudes a encontrar el camino que eres tú, porque tú eres el camino, la verdad y la vida. Le pedimos, Señor, por esas adicciones de las personas que sufren enfermedades que muchas veces el médico de este mundo no los puede sanar, pero tú que eres el médico divino lo puedes hacer. Dale, Señor, fuerza de voluntad a estas personas para que puedan rechazar esas adicciones que hacen que no solamente sufran ellos, sino que también sus familias. Amado Jesús, te ponemos esta necesidad y te lo pedimos y te lo rogamos. Amén. Con esas intenciones que han salido del corazón de cada uno de nosotros y las que han quedado en el silencio, vamos entonces a iniciar nuestra coronilla a la Divina Misericordia. Y lo hacemos en el nombre del Padre, del Hijo y del Espíritu Santo. Amén. Expiraste, Jesús, pero la fuente de vida brotó para las almas y el mar de misericordia se abrió para el mundo entero. Oh fuente de vida, insondable misericordia divina, abarca el mundo entero y derrámate sobre nosotros. Oh sangre y agua, que brotaste del corazón de Jesús como una fuente de misericordia para nosotros, en ti confío. Oh sangre y agua, que brotaste del corazón de Jesús como una fuente de misericordia para nosotros, en ti confío. Oh sangre y agua, que brotaste del corazón de Jesús como una fuente de misericordia para nosotros, en ti confío. Padre nuestro que estás en el cielo, santificado sea tu nombre, venga a nosotros tu reino, hágase tu voluntad en la tierra como en el cielo.
1: Danos hoy nuestro pan de cada día, perdona nuestras ofensas como también nosotros perdonamos a los que nos ofenden. No nos dejes caer en la tentación y líbranos de todo mal. Amén.
0: Dios te salve María, llena eres de gracia, el Señor está contigo. Bendita tú eres entre todas las mujeres y bendito es el fruto de tu vientre, Jesús.
1: Santa María, Madre de Dios, ruega, Señora, por nosotros los pecadores, ahora y en la hora de nuestra muerte. Amén.
0: Creo en Dios Padre Todopoderoso, Creador del cielo y de la tierra. Creo en Jesucristo, su único Hijo, nuestro Señor, que fue concebido por obra y gracia del Espíritu Santo. Nació de Santa María Virgen, padeció bajo el poder de Poncio Pilato, fue crucificado, muerto y sepultado, descendió a los infiernos, al tercer día resucitó de entre los muertos, subió a los cielos y está sentado a la derecha de Dios Padre Todopoderoso. Desde allí ha de venir a juzgar a vivos y muertos. Creo en el Espíritu Santo, la Santa Iglesia Católica, la comunión de los santos, el perdón de los pecados, la resurrección de la carne y la vida eterna. Amén. Padre eterno, te ofrezco el cuerpo y la sangre, el alma y la divinidad de tu amado Hijo, nuestro Señor Jesucristo,
1: como propiciación de nuestros pecados y los pecados del mundo entero.
0: Por su dolorosa pasión.
1: Ten misericordia de nosotros y del mundo entero.
0: Por su dolorosa pasión.
1: Ten misericordia de nosotros y del mundo entero.
0: Por su dolorosa pasión.
1: Ten misericordia de nosotros y del mundo entero.
0: Por su dolorosa pasión.
1: Ten misericordia de nosotros y del mundo entero.
0: Por su dolorosa pasión.
1: Ten misericordia de nosotros y del mundo entero.
0: Por su dolorosa pasión.
1: Ten misericordia de nosotros y del mundo entero.
0: Por su dolorosa pasión.
1: Ten misericordia de nosotros y del mundo entero.
0: Por su dolorosa pasión.
1: Ten misericordia de nosotros y del mundo entero.
0: Por su dolorosa pasión.
1: Ten misericordia de nosotros y del mundo entero.
0: Por su dolorosa pasión.
1: Ten misericordia de nosotros y del mundo entero.
0: Por su dolorosa pasión.
1: Ten misericordia de nosotros y del mundo entero.
0: Padre eterno, te ofrezco el cuerpo y la sangre, el alma y la divinidad de tu amadísimo Hijo, nuestro Señor Jesucristo,
1: como propiciación de nuestros pecados y los pecados del mundo entero.
0: Por su dolorosa pasión.
1: Ten misericordia de nosotros y del mundo entero.
0: Por su dolorosa pasión.
1: Ten misericordia de nosotros y del mundo entero.
0: Por su dolorosa pasión.
1: Ten misericordia de nosotros y del mundo entero.
0: Por su dolorosa pasión.
1: Ten misericordia de nosotros y del mundo entero.
0: Por su dolorosa pasión.
1: Ten misericordia de nosotros y del mundo entero.
0: Por su dolorosa pasión.
1: Ten misericordia de nosotros y del mundo entero.
0: Por su dolorosa pasión.
1: Ten misericordia de nosotros y del mundo entero.
0: Por su dolorosa pasión.
1: Ten misericordia de nosotros y del mundo entero.
0: Por su dolorosa pasión.
1: Ten misericordia de nosotros y del mundo entero.
0: Por su dolorosa pasión.
1: Ten misericordia de nosotros y del mundo entero.
0: Padre eterno, te ofrezco el cuerpo y la sangre, el alma y la divinidad de tu amadísimo Hijo, nuestro Señor Jesucristo,
1: como propiciación de nuestros pecados y los pecados del mundo entero.
0: Por su dolorosa pasión.
1: Ten misericordia de nosotros y del mundo entero.
0: Por su dolorosa pasión.
1: Ten misericordia de nosotros y del mundo entero.
0: Por su dolorosa pasión.
1: Ten misericordia de nosotros y del mundo entero.
0: Por su dolorosa pasión.
1: Ten misericordia de nosotros y del mundo entero.
0: Por su dolorosa pasión.
1: Ten misericordia de nosotros y del mundo entero.
0: Por su dolorosa pasión.
1: Ten misericordia de nosotros y del mundo entero.
0: Por su dolorosa pasión.
1: Ten misericordia de nosotros y del mundo entero.
0: Por su dolorosa pasión.
1: Ten misericordia de nosotros y del mundo entero.
0: Por su dolorosa pasión.
1: Ten misericordia de nosotros y del mundo entero.
0: Por su dolorosa pasión.
1: Ten misericordia de nosotros y del mundo entero.
0: Por su dolorosa pasión.
1: Ten misericordia de nosotros y del mundo entero.
0: Padre eterno, te ofrezco el cuerpo y la sangre, el alma y la divinidad de tu amadísimo Hijo, nuestro Señor Jesucristo.
1: Como propiciación de nuestros pecados y los pecados del mundo entero.
0: Por su dolorosa pasión.
1: Ten misericordia de nosotros y del mundo entero.
0: Por su dolorosa pasión.
1: Ten misericordia de nosotros y del mundo entero.
0: Por su dolorosa pasión.
1: Ten misericordia de nosotros y del mundo entero.
0: Por su dolorosa pasión.
1: Ten misericordia de nosotros y del mundo entero.
0: Por su dolorosa pasión.
1: Ten misericordia de nosotros y del mundo entero.
0: Por su dolorosa pasión.
1: Ten misericordia de nosotros y del mundo entero.
0: Por su dolorosa pasión.
1: Ten misericordia de nosotros y del mundo entero.
0: Por su dolorosa pasión.
1: Ten misericordia de nosotros y del mundo entero.
0: Por su dolorosa pasión.
1: Ten misericordia de nosotros y del mundo entero.
0: Por su dolorosa pasión.
1: Ten misericordia de nosotros y del mundo entero.
0: Padre eterno, te ofrezco el cuerpo y la sangre, el alma y la divinidad de tu amadísimo Hijo, nuestro Señor Jesucristo.
1: Como propiciación de nuestros pecados y los pecados del mundo entero.
0: Por su dolorosa pasión.
1: Ten misericordia de nosotros y del mundo entero.
0: Por su dolorosa pasión.
1: Ten misericordia de nosotros y del mundo entero.
0: Por su dolorosa pasión.
1: Ten misericordia de nosotros y del mundo entero.
0: Por su dolorosa pasión.
1: Ten misericordia de nosotros y del mundo entero.
0: Por su dolorosa pasión.
1: Ten misericordia de nosotros y del mundo entero.
0: Por su dolorosa pasión.
1: Ten misericordia de nosotros y del mundo entero.
0: Por su dolorosa pasión.
1: Ten misericordia de nosotros y del mundo entero.
0: Por su dolorosa pasión.
1: Ten misericordia de nosotros y del mundo entero.
0: Por su dolorosa pasión.
1: Ten misericordia de nosotros y del mundo entero.
0: Por su dolorosa pasión.
1: Ten misericordia de nosotros y del mundo entero.
0: Santo Dios, Santo fuerte, Santo inmortal.
1: Ten misericordia de nosotros y del mundo entero.
0: Santo Dios, Santo fuerte, Santo inmortal.
1: Ten misericordia de nosotros y del mundo entero.
0: Santo Dios, Santo fuerte, Santo inmortal.
1: Ten misericordia de nosotros y del mundo entero.
0: Nos unimos en oración antes de finalizar con la petición que nos ha llegado en este momento de María Rodríguez. Y de ese bendecido día me uno a sus oraciones y pido oración por Marisela Escobedo, que le acaban de encontrar un tumor canceroso en su cabeza, para que Dios en su infinita misericordia le ponga al doctor adecuado y para que Dios le mande la fortaleza para seguir adelante. Con mucho gusto nos unimos a esta petición, Marita, confiando de que el Señor de la misericordia estará acompañando a Marisela Escobedo en estos momentos difíciles de enfermedad. Te lo rogamos, Señor. Oh Dios eterno, en quien la misericordia es infinita y el tesoro de compasión inagotable, vuelve a nosotros tu mirada bondadosa y aumenta tu misericordia en nosotros, para que en momentos difíciles no nos desesperemos ni nos desalentemos, sino que con gran confianza nos sometamos a tu santa voluntad, que es el amor y la misericordia mismos. Amén. Santa Sor Faustina, ruega por nosotros. Muchísimas gracias, hermano Raúl, por estar con nosotros en este momento tan importante y de bendición. Que Dios me lo acompañe y la Virgen le cuide.
1: Muchísimas gracias por siempre orar por mi matrimonio.
0: Claro que sí, hermano Raúl. Sabemos que para Dios no hay nada imposible. Seguimos en oración por usted y por su esposa. Bendiciones.
1: Muchas gracias.
0: Para servirle. Bueno, vamos a una hermosa alabanza y luego.

del cielo. Padre amoroso del pobre, don en tus dones espléndido, luz que ilumina las almas, fuente del mayor consuelo.

0: Defenderé con mi gloria a cada alma que rece esta coronilla en la hora de la muerte, o cuando los demás la recen junto al agonizante, quienes obtendrán el mismo perdón. Cuando cerca de un agonizante es rezada esta coronilla, se aplaca la ira divina y la insondable misericordia envuelve al alma y se conmueven las entrañas de mi misericordia por la dolorosa pasión de mi Hijo. Diario de Santa Faustina, numeral 811.
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2: La misericordia es paciente con el ser humano que la vive, con los seres humanos que están a tu alrededor, porque así es el Creador de todas las cosas. Es un árbol de raíces profundas que se enraizan en el lodo de la propia experiencia de vida y se fortalece con el abono de nuestros errores, de nuestros equívocos y de lo que no hicimos bien. Para eso, ser paciente conmigo mismo me hará crecer en el árbol de misericordia que esperan ver los demás en mí. Padre Cirilo Bailón, y que la misericordia brille en tu rostro. Hasta el próximo segmento.
3: Padre Pío, Padre amoroso, llevabas las heridas visibles de nuestro Señor Jesucristo en tu cuerpo. Te suplicamos que intercedas por nosotros con nuestro Padre Todopoderoso.

0: noveno día. Humildísimo Padre San Pío de Pietrelcina, tú que has verdaderamente amado a la Santa Madre Iglesia, ruega a Dios nuestro Señor, al Señor de la mies, para que mande obreros a su mies y regalos a cada uno de ellos, de manera que llenando el mundo de sacerdotes santos, obtengan la fuerza y la inspiración de Dios. Además, te rogamos interceder ante la Santísima Siempre Virgen María, para que conduzcas a todos los hombres hacia la unidad de los cristianos, reuniéndolos en la gran casa de Dios, para que la Iglesia sea el faro de luz y salvación en el mar de tempestad que es la vida. Amén.
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5: Los santos, tesoros vivientes. Hoy 22 de septiembre recordamos a San Mauricio, nacido en Egipto. Murió mártir con un numeroso grupo de sus soldados cuando se hallaban en una campaña militar en los Alpes, cerca de la actual Ginebra, cuando su conciencia cristiana se enfrentó a algunas de las costumbres idólatras tan frecuentes en la vida civil y militar del Imperio Romano en ese entonces. Este grupo de mártires procedía del norte de África. En ese radio nos unimos en oración pidiéndole a San Mauricio su intercesión por todos los radioescuchas y en especial por todos nuestros hermanos que en momentos de prueba dudan de su fe.
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0: Hola, querida familia. Continuamos en estas tardes de fe, en esta hora de la Divina Misericordia. Hemos tenido la oportunidad de estar unidos en oración, pidiendo por cada una de sus necesidades y todas las que han quedado en el silencio de su corazón. Les saluda una vez más Alicia Sayas, en vivo y en directo a través de nuestra programación que nos lleva a un encuentro con Dios a través de las diferentes frecuencias radiales. Un saludito a la Guadalupana 620 AM en la Ciudad de México. Que Dios siga bendiciendo a nuestros hermanos mexicanos y también aquí localmente, la 1670 AM, la pionera, la que inició hace más de 20 años y que continúa también llevando bendición a través de la programación. A usted que está a través de la 1430 AM en Salt Lake City, también una vez más, gracias por estar con nosotros. Denver, Colorado, que ha visto la gloria del Señor este pasado fin de semana en este gran metanoia que llevó mucha bendición y que ha quedado también esa bendición en cada corazón para poder también compartirlas con los demás. Gracias una vez más por haber asistido y por haber dicho sí a esa invitación que el mismo Jesucristo hizo a su corazón. Y bueno, continuamos porque viene también, bueno, no fue en Denver, perdón, fue en Chicago. La de Denver ya viene próximamente. Ya estamos profetizando esas bendiciones en Denver, Colorado, pero hoy estamos de alegría y de fiesta porque Chicago, Illinois, ha sido parte también de esta bendición que Dios derramó en cada uno de los corazones, bajo la lluvia, bajo todo lo que estaba sucediendo allá en Chicago, donde el Señor también ha dicho, no importa, no importa la lluvia, yo la envío y también envío la lluvia de bendiciones para todos mis hijos. Y que ahí fue también donde el Señor se manifestó y vieron la gloria del Señor. Pero Denver ya viene próximamente, así es que por favor, si usted puede ir y viajar o está alrededor de ahí de Denver, Colorado, pues haga ese espacio porque hay bendición cuando nosotros participamos en nuestros metanoias. Así que si usted quiere participar en el próximo metanoia en Denver, Colorado, márquenos en este instante al 773-777-7773. Y con mucho gusto le estaremos dando detalles y cómo obtener esos boletos, como también obtener los boletos de CDJ, que ya también se nos acerca. Va a ser un mes de octubre muy ocupadito con el metanoia en Denver y con el metanoia aquí en Los Ángeles con nuestros jóvenes. CDJ, tu creador te hizo único, sábado 10 de octubre en el Centro de Convenciones de Los Ángeles, totalmente en español, y el día domingo Uniquely Made, totalmente en inglés, octubre 11 en el Centro de Convenciones de Los Ángeles. Así es que CDJ viene primero y después sigue Denver, Colorado. Así es que una vez más damos gracias al Señor porque nos mantiene muy ocupaditos y nos mantiene preparándonos a través de nuestra programación, porque cada hora es hora de preparación para vivir un encuentro con Cristo Jesús. Por eso hoy los quiero invitar a que vayamos juntos a meditar la palabra del Señor, que es fuente de vida, lumbrera a nuestro camino, y que a través del Evangelio del día de hoy vamos a escuchar la voz de Dios. El Padre Lorenzo de Marshall estará dándonos a conocer lo que el Señor nos quiere regalar en este día en un evangelio hermosísimo, porque habla precisamente de eso, de escuchar la voz de Dios y hacer la voluntad de Dios. Así que, ¿les parece si nos vamos todos juntos al evangelio del día? Escuchemos con atención y pidamos la gracia del Espíritu Santo para que nos ayude, para que nos ilumine y para que nos lleve también a este encuentro con la bendita palabra de Dios. Los dejo en este instante con el padre Vito Lorenzo de Marshall en el Evangelio del Día. Gracias.
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2: Buenos días a todos, mi nombre es Padre Vito Di Marzio, soy rogacionista nella parrocchia de Saint Jean Francis de Chantal in Los Angeles. Voy a proclamar l'Evangelio di San Luca. Il Signore esté con ustedes.
3: Y con su espíritu.
2: Proclamazione del Santo Evangelio según San Lucas.
3: Gloria a ti, Señor.
2: En aquel tiempo fueron a ver a Jesús su madre y sus parientes, pero no podían llegar hasta donde él estaba porque había mucha gente. Entonces alguien le fue a decir: tu madre y tus hermanos están allá afuera y quieren verte. Pero él respondió: mi madre, mis hermanos, son aquellos que escuchan la palabra de Dios y la ponen en práctica. Palabra del Señor.
3: Gloria a ti, Señor Jesús.
2: Bien, queridos hermanos y hermanas, en este Evangelio de San Lucas, los que nosotros debemos considerar es la respuesta de Jesús a los que dicen: tu madre, tus hermanos están afuera que te buscan, que quieren verte. Y la respuesta de Jesús es, en este momento, por los que le estaban diciendo esto, y por todos nosotros. Jesús dice: mi madre, mis hermanos, son aquellos que escuchan la palabra de Dios y la ponen en práctica. El ejemplo más fuerte que tenemos en esto es María, la madre de Jesús, su madre. María, después de Jesús, es la que hizo la voluntad de Dios de la manera más perfecta. Puso en práctica todas las palabras de Dios y aceptó también el plano de Dios en su vida, sabiendo que ella iba a sufrir, iba a ser la mujer de los dolores, porque iba a ser presente a la crucifixión y muerte de Jesús. María dijo siempre su sí al Señor. Pero Jesús dice: mi madre y mis hermanos. Nosotros podemos ser hermanos verdaderos de Jesús si nosotros escuchamos la palabra de Dios y la ponemos en práctica. Todas las palabras, no solamente algunas, todas, porque esta palabra que nosotros ponemos en práctica nos hace discípulos verdaderos de Jesús, nos hace como Él, nos hace. Esta mañana, alla misa della mañana, era l'Evangelio della luz. Nosotros somos luz por los demás si nosotros ponemos en práctica la palabra de Jesús, si nosotros hacemos la voluntad de Dios. Y nosotros lo decimos cada vez rezamos el Padre Nuestro: hágase tu voluntad. No es solamente un deseo que nosotros decimos, es de verdad la práctica que nosotros vivimos cada día de hacer la voluntad de Dios. También cuando la voluntad de Dios se hace difícil, cuando por voluntad de Dios nosotros debemos tomar nuestra cruz y vivirla en cada momento, para que nosotros podamos ser como Jesús. Es un desafío grande, pero que transforma nuestra vida, porque hacer la voluntad de Dios también en estos momentos significa dar un ejemplo fuerte que nosotros hemos aceptado la lógica de la cruz. Jesús que dice a nosotros: si ustedes quieren ser mis discípulos, tomen su cruz y me sigan. Tomar la cruz es hacer la voluntad de Dios. Jesús tomó y murió en la cruz por nosotros, por amor de todos nosotros. Y nosotros debemos tomar la cruz especialmente o reconocer la cruz especialmente cuando amar se hace difícil. Esto es importante, es fundamental. Entonces, queridos hermanos y hermanas, pedimos al Señor la gracia de ser de verdad, discípulos verdaderos de Jesús, de ser sus hermanos y sus hermanas, y ser luz por todos. Solamente cuando nosotros ponemos en práctica la palabra de Dios, cuando nosotros aceptamos la cruz en nuestra vida, nosotros podemos decir de verdad que somos hijos de Dios, que somos discípulos de Jesús. Entonces, nosotros debemos pedir al Señor esta gracia, especialmente ahora que vamos a exponer el Santísimo Sacramento, a Él que está presente en el Santísimo Sacramento, le vamos a pedir: Señor, dame tú la fuerza para hacer tu voluntad, dame tú la fuerza para superar todas las dificultades que yo pueda encontrar para hacer tu voluntad. Y el Señor, que nos amas, que quiere que todos nosotros estamos con Él, Él nos va a dar la fuerza, nos va a dar la inspiración para hacer su voluntad. Pedimos esta gracia al Señor también por intercesión de María, nuestra Madre. Ella es para nosotros un ejemplo concreto de cómo hacer la voluntad de Dios. María no es Dios, María es una persona humana especial que fue elegida de Dios para ser la madre de Dios, la madre de Jesús, y María puede obtener para nosotros los que nosotros pedimos, especialmente por los que pedimos para estar más cerca de Dios, para hacer la voluntad de Dios. Entonces, queridos hermanos y hermanas, en este momento nos ponemos en oración y pedimos al Señor esta gracia durante la exposición del Santísimo Sacramento. Y así sea.

0: Y amén. Damos gracias al Señor por la vida del Padre Vito Lorenzo Di Marcio, que nos llevó a este encuentro con la palabra del Señor en este día martes de la semana 25 del tiempo ordinario, donde hemos meditado el Santo Evangelio de San Lucas en el capítulo 8, versículos del 19 al 21. Y una invitación muy especial, una exhortación muy especial a que nosotros también estamos invitados a también recibir la palabra y hacer la voluntad de nuestro Padre Celestial, como lo hizo nuestra Madre María Santísima, como lo hizo nuestro Señor Jesús, que es el ejemplo.
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4: 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Oremos juntos. Oremos por nuestro obispo, por todos los obispos, presbíteros, diáconos, por todos los que ejercen algún ministerio en la iglesia y por todo Dios. Dios todopoderoso y eterno, que con tu espíritu santificas y gobiernas toda tu iglesia, escucha nuestras súplicas y concédenos tu gracia para que todos según nuestra vocación podamos servirte con fidelidad por Jesucristo nuestro Señor. Amén.
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2: Bienvenidos a su programa Actualidad y Fe. Gracias a los fieles televidentes y radioescuchas. Mi nombre es Josué Chicol y estoy encantado de compartir con ustedes este programa. Saludamos a todos aquellos que nos sintonizan a través de nuestro canal de YouTube, nuestra aplicación de El Sembrador 9 Evangelización, al igual que nuestra página web. Y a usted que nos sintoniza en toda Latinoamérica y Estados Unidos en nuestras diferentes compañías de cable y las 20 estaciones de radio. Continuamos, estamos muy cerca ya de llegar al culmen de nuestros 40 días de la mano de San Miguel Arcángel, hoy en el día número 33. Le presentamos al Señor nuestra necesidad en estos 33 días y en este camino de batalla espiritual. ¿Dónde usted lo puede hacer? En la aplicación del Sembrador. Si no la inició con nosotros hace 33 días, lo puede empezar usted cualquier día. La culminaremos nosotros en el día de los santos arcángeles, San Gabriel, San Miguel y San Rafael. El tema de hoy en este programa tiene un toque muy especial porque en esta semana vamos a vivir unos días y unas celebraciones fantásticas. Le hago esta pregunta a usted, querida familia. ¿Qué tenían en común un fraile capuchino estigmatizado, o sea que tenía los estigmas del Señor allá en Italia, y un arzobispo mediático que ganó un Emmy, un premio, porque predicaba a través de la palabra de Dios aquí en Estados Unidos? Bueno, a pesar de que son mundos muy distintos, San Pío de Pietralcina y el venerable Fulton Sheen compartían el mismo motor espiritual. Y eso era una pasión incansable de la adoración a Jesucristo Eucaristía. Pues en la víspera de la fiesta de San Pío, nos detenemos a reflexionar sobre el misterio de la presencia de Jesús en la Santa Hostia. El objetivo de este programa, vamos a descubrir por qué la hora santa no es una devoción opcional, sino la necesidad del alma. También, cómo transformar los momentos de aridez y distracción en verdaderos actos de amor. Vamos a también entender y a escuchar el secreto para encontrar paz, fuerza y consuelo frente a las adversidades cotidianas. Pues acompáñenos en esta conversación y redescubre el poder transformador de contemplar a Cristo cara a cara en la Eucaristía. Prepara tu corazón para esta fiesta y regálate un tiempo de silencio y oración. Le doy la bienvenida a este programa. Se une con nosotros desde la diócesis de Girardota, en el departamento de Antioquia, en Colombia, al padre Arley de Jesús Bedoya Sánchez, que está con nosotros. Padre, le saluda a la distancia. Un abrazo y gracias por acompañarnos.
3: José, muy buenas tardes. A ustedes agradecerles por esta invitación a este programa Actualización y Fe. Me da mucha alegría poder compartir con ustedes este programa y este tema que nos proponen para este día.
2: Pues gracias a usted, padre, que nos abre las puertas allá de su parroquia. Usted como pastor encargado allá de la parroquia María Auxiliadora en el municipio de Barbosa, en Antioquia, su tierra natal. Tiene 8 años allá de sacerdote y en los que pues se ha caracterizado por su trato cercano con los feligreses, su amor eucarístico y su amor mariano. Y pues hoy, junto a esa devoción, vamos a cultivar y que usted nos ayude a poder encontrar en ese espíritu misionero, en esta vida cotidiana, una cercanía como la que usted tiene con todas las comunidades rurales y poder adentrarnos en ese misterio que es la Santa Misa, que nos lo traen los sacerdotes, personas como usted. Y quiero iniciar preguntándole, padre, este hombre que ha sido muy mediático en los años 50, 60, justamente durante y después del Concilio Vaticano II, como lo fue Fulton Sheen, llamaba a la adoración un ejercicio de amor. Y el padre Pío lo consideraba su refugio, el refugio del alma. ¿Por qué para ambos, estos dos hombres, la Eucaristía pasó de ser un ritual o nunca fue un ritual, sino un encuentro personal con un Cristo vivo?
3: Josué, estos dos hombres, estos dos santos, tienen un centro que debería ser el centro de toda persona, de toda familia, que es Jesús. Puede cambiar la metodología de evangelizar, pero no puede cambiar el centro, y ese centro es Jesús. Y los dos tienen una manera muy especial de encontrarse con Jesús. San Pío, desde la confesión, desde la Eucaristía, desde ese amor por los enfermos, por los necesitados, y creo también que Fulton, un hombre que evangelizó desde la radio, la televisión, y fue capaz de como de entrar en el corazón de muchas personas. Cuando Fulton habla de ese ejercicio de amor, lo está hablando desde esa vida espiritual. Uno no solamente visita al Señor para pedirle cosas, uno también visita al Señor para acompañarlo, para amarlo y para sentirnos amados. Y desde ese refugio de amor del cual habla San Pío, también es recordar esas palabras del Evangelio: vengan a mí los que están cansados y agobiados, que yo los aliviaré. Es que cuando vamos a esa adoración eucarística, cuando vamos a ese gran sacramento que es la Eucaristía, cuando vivimos la hora santa, es eso: descansar en el amor de Dios, basearnos en ese amor que sabemos que nos está esperando, que está atento a nuestras necesidades. Y por eso la Iglesia siempre ha sostenido que la Eucaristía es el centro y el culmen de la vida cristiana. Y estoy casi seguro que tanto San Pío como Fulton fueron capaces de vivir esa experiencia. No vivir la Eucaristía como un rito, sino como algo incrustado en sus vidas. Ellos vivían de eso, se sostenían de ese gran sacramento, que ese también tendría que ser nuestro propósito y nuestra misión: vivir desde la Eucaristía, sentirnos amados por el Señor, y que cuando tuviéramos esos momentos de dificultades, de crisis, fuéramos capaces de buscar a Jesús en el Sagrario, fuéramos capaces de buscar a Jesús en la Eucaristía, incluso en la confesión, porque yo siempre he sostenido y creo que la Iglesia lo ha sostenido, y eso es lo que todos debemos vivir: el sacramento como un hospital donde todos venimos a buscar esa sanación y salimos sanados. Incluso el Papa Francisco lo decía muy bellamente: ¿quién viene a la Iglesia? Aquel que se siente necesitado del amor y la misericordia del Señor. ¿Y a qué venimos? A buscar esa sanación, a buscar esa salvación, a buscar esa paz y a buscar esa tranquilidad. Y San Pío fue un hombre configurado a Cristo, fue un hombre configurado a la Eucaristía, y vivió y se mantuvo siempre en ese amor por la Sagrada Eucaristía, por la confesión, por el amor al prójimo. Y yo creo que nada más grande que la Eucaristía, vivida desde ese amor por los pobres, vivido desde ese amor por el más necesitado. Y cuando San Pío habla de ese refugio de amor, es eso: venir a descansar en el Señor, sentir que hay alguien que espera por mí, hay alguien que está allí pendiente de esa necesidad. Y ese refugio de amor tendrá que ser también la manera como nosotros nos dejamos amar por el Señor, la manera como buscamos esa amistad con el Señor, y la manera como dejamos transformar ese amor del Señor. Y cuando Fulton habla de ese ejercicio del amor, es que todos nos tenemos que sentir amados por el Señor. Incluso creo que Fulton ya hacía suya esas palabras que habla desde la palabra de Dios. Es que, ¿quién nos amó primero? Dios. No fuimos nosotros los que amamos a Dios. Fue Dios quien nos amó primero, y no nos amó ya cuando éramos grandes. El profeta Jeremías dice algo muy bello. Desde el vientre de nuestra mamá, ya Dios nos amaba. Desde el vientre de nuestra mamá, ya Dios tenía una misión para cada uno de nosotros. Y qué bueno que, a ejemplo de estos dos hombres consagrados, de estos dos hombres amantes de la palabra, de la Eucaristía, todos aprendiéramos. Es que el fundamento de un cristiano debe estar sembrado en la Eucaristía, en la oración, en la confesión, que hoy la hemos desechado porque nos da pena, porque nos da vergüenza confesarnos. Y en esa sociedad en la que hoy vivimos, tenemos que traer a esos dos santos. Inclusive, esa semana le decía a una persona, si hoy San Pío viviera, mucho no buscaría la Eucaristía, porque San Pío era un hombre que celebraba la Eucaristía 3-4 horas, porque sentía también ese dolor, sentía también ese amor. Hoy cuando nos gusta quizás todo live, que dure poquito, que no pase de media hora, o que no pase de 45 minutos. Y qué bueno hoy volver a ese momento, inclusive no solamente la comunidad, los consagrados, los sacerdotes, porque hoy queremos hacer todo rápido. Y yo soy uno de los que pienso que el que más necesita de Dios somos nosotros. Pues Dios no necesita nada de nosotros. Nosotros sin Dios somos nada. Dios y nosotros sigue siendo Dios. Y yo creo que estamos en un momento propicio para volver a recuperar el amor por la Eucaristía, darle todo a Dios. Yo le digo mucho a mi gente cuando viene a la parroquia, cuando usted venga a la Eucaristía, no mire el reloj, siéntase amado con el Señor y experimente esa fuerza de Dios. Y nosotros tendemos que volver a eso, a convertir y a transformar los sacramentos en un refugio de amor, de descanso, en un ejercicio de dejarnos transformar por ese amor de Dios. Y qué bueno que estos dos santos que hoy podemos conocer, que hoy podemos contemplar, volviera a la vida de la Iglesia. El amor por la Eucaristía, el amor por la confesión, el amor por la oración. Hay que volver a recuperar esos espacios de oración. Y sobre todo, hay que volver a enfatizar en el sacramento de la confesión como un refugio de amor y como un ejercicio espiritual, donde cuando lo buscamos, quedamos sanados, quedamos extasiados de esa paz y de esa tranquilidad que solamente da Dios.
2: Y justamente el Padre Pío, conocido por ese don maravilloso que tenía de conducir a las personas a una verdadera confesión para poder alcanzar el perdón máximo de sus pecados. Queridos hermanos, después de estos mensajes, vamos nosotros a enfatizar un poco en palabras que decía el Padre Pío, por ejemplo, una de sus frases muy conocidas: es más fácil que el mundo sobreviva sin el sol que sin la Eucaristía. Y el venerable Fulton Sheen nos daba 10 razones de por qué uno debería de ir por lo menos una hora al día delante del Santísimo. Y sabe que una de esas, él decía muy claramente: basta con saber que es el mismo Jesús que está presente. ¿Necesitas otra razón para ir? Bueno, después de estos mensajes abordamos mucho más con el Padre Arley desde Colombia. Ya regresamos.
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4: Bueno, soy María Luisa Martínez, vengo de Atizapán de Zaragoza, en las Alamedas. Estoy feliz por haber venido. Le doy gracias a Dios por estas maravillosas reuniones. Felicito al sembrador, a todos los sembradores que cooperan, y estuvo maravilloso.
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1: Gracias por continuar con nosotros. El tema de hoy en Actualidad y Fe, la adoración eucarística en la vida de los santos. Y hoy hemos tomado como pilares importantes la vida del venerable Fulton Sheen y también la del padre Pío de Pietralcina. ¿Quién no ha pedido, ha buscado la intervención del padre Pío? Un hombre santo y que nos ha permitido a través de su legado darnos cuenta de la importancia de no solamente reconocer la presencia real de Cristo. Por ahí escuché esta frase, mi querido padre Arley, que dice: pues no importa si tú crees o no crees en la presencia real de Cristo, Cristo está ahí y Él también cree en ti y cree tanto más de lo que tú te puedes imaginar. Y creo yo, padre, que como católicos vemos la historia, vemos a hombres como San Ignacio de Antioquía, que camino a su martirio él hablaba y le decía cuidado, porque habían muchos gnósticos, mucha gente que sí quería ser cristiana, pero no creía mucho en la presencia real de Jesucristo en la Eucaristía. Y vemos cómo los padres del desierto, ya ellos empezaban a cultivar la adoración a ese pan que nosotros lo conocemos como la Eucaristía. Y digo estos términos porque siempre nos ven personas que no son católicos y que siempre han tenido como esa curiosidad de decir, ¿por qué los católicos piensan que ahí está Jesucristo adentro? Pues yo quiero preguntarle esto, porque creo que esto es la parte importante de la espiritualidad del católico. Cuando entra en adoración, ¿qué papel juega el silencio? No solo exterior, sino también el silencio interior. Cuando uno va frente al sagrario, tiene dudas, ¿qué católico no ha ido pensando, ¿será que Jesús me escucha? ¿Será que Jesús realmente está ahí? ¿Qué papel juega ese silencio, padre, en ese momento que vayamos frente a Jesús 5, 15, 20 o una hora?
2: Josué, yo pienso que en un mundo como el que estamos hoy, el silencio es necesario para calmar muchas tormentas que tenemos en nuestra vida, en nuestras familias. Hoy necesitamos descansar en el Señor. Incluso la misma palabra de Dios nos sostiene. Cuando Jesús atendía a la gente, cuando se sentía cansado, quizás cuando se sentía cargado de dialogar, de estar allí compartiendo, ¿él qué hacía? Buscaba el monte, se iba a descansar, se iba a tener una relación íntima con su Padre Dios para descansar, para pasearse. Y el silencio tiene que ser como esa oportunidad que, como hijos de Dios, como cristianos, nos debemos dar para descansar la mente, para descansar el corazón, incluso para darnos un descanso de tantas palabras, cosas, ruidos que muchas veces llegan a nuestra mente. Y ese silencio en la adoración perpetua tiene que ser como el alimento que todos los días necesitamos consumir para darle vida al cuerpo. Yo soy una persona que me ha gustado mucho el silencio, la adoración eucarística, y cuando llego a esos momentos de silencio es eso, es olvidarme un poquito de todo eso que sucede a mi alrededor, de los problemas, de las dificultades, y decirle: Señor, aquí estoy, hábleme usted que conoce mis fragilidades, mis problemas, mis crisis, mis cosas, hábleme. Inclusive por ahí hay una historia muy bonita de ese campesino que todos los días iba al templo y lo veían cómo entraba, y había gente que lo criticaba porque solamente entraba, miraba el sagrario y esa era su oración, hasta que una vez alguien se le acerca y le dice: venga, usted aquí viene al templo si ni siquiera mueve su labio, ni siquiera murmura. Y la respuesta de ese campesino es muy bella, es que él me mira y yo lo miro. El silencio es eso. Dejarme mirar por aquel que me conoce. Dejarme mirar por aquel que me ha amado. Dejarme mirar por aquel que quizás sabe qué es lo que necesito en esos momentos. Y ese silencio tiene que tener un tinte especial. Es dejar que Jesús me hable. Porque es que muchas veces llegamos al sagrario, a la hora santa, inclusive llegamos a la Eucaristía sin prepararnos, sin vivir ese silencio para que lo que voy a vivir me sepa algo. Y el silencio es necesario para eso. ¿Para qué vivir un silencio en la oración cristiana? Es que debo preparar mi vida, debo preparar mi corazón, debo preparar mi cuerpo para que ese Jesús me hable a través de eso que yo quiero escuchar, a través del sacramento de la Eucaristía, a través de la hora santa, a través de ese momentico donde voy a estar refugiado delante de Él. Es que el silencio es eso, el silencio es como ese silenciar mis palabras, silenciar la mente y dejar que Él me hable. Yo siempre he visto el silencio como eso, dejar que Él me mire y que a través de eso que estoy viviendo, que Él me hable. Porque a veces tendemos mucho a eso. Vamos donde el Señor y le hablamos y le pedimos y salimos más cansados de los que llegamos y no permitimos que Él haga sobre nosotros. Inclusive les podría decir que la fe es algo que hoy no hemos comprendido. ¿Qué es la fe? Hacer creíble esa presencia de Jesús en mi vida, hacer creíble que el Señor trabaje en mí, y para eso necesitamos del silencio, necesitamos de ese silenciar la mente de tantas cosas que llegan de afuera y dejar que Jesús me hable, porque Jesús es un gran conversador y cuando yo le permito que Él me hable, Él puede hacer que cuando salga del sagrario, de la oración, vaya más liviano, vaya más convencido de su amor, de su misericordia y de su perdón.
1: Fulton Sheen decía y hacía una analogía que creo que esto nos puede ayudar a comprender. Si tú te paras afuera, en la intemperie, y el sol está en su punto importante y te quedas por una hora, tu piel va a reflejar tu exposición en el sol, va a transformar tu apariencia, pues estar delante de Jesús sacramentado es igual. Después de pasar un tiempo con Él, habrá algo que cambiará en ti. Pero, por ejemplo, padre, somos muy, y perdón por hacer esta generalidad, pero somos muy dados a veces a buscar a Jesús porque hay un interés, porque hay una necesidad. Voy con Él porque ahorita me falta plata, porque no tengo trabajo. Nos cuesta mucho llegar a ese punto de esa primera razón que daba Fulton Sheen, de ir porque es Jesús, no solamente porque lo necesito, sino porque es Él. Pero ¿qué frutos de conversión específicos da el hecho de invertir este tiempo de exposición ante Jesús sacramentado?
2: Pues yo soy uno de los que pienso que cuando uno está delante de alguien sabe quién tiene a Dios y quién no tiene a Dios, ¿cierto? Y la presencia delante de Jesús, la adoración eucarística, trae muchos frutos. Mire, yo soy uno de los que le digo a la comunidad que cuando uno es una persona de oración, es capaz de soportar muchas batallas en la vida. Y yo pienso que una persona que adora a Jesús en Eucaristía es una persona fuerte. Eso no quiere decir que no sea débil, que no llore, que no se preocupe, sí. Pero creo que uno de los grandes frutos de una persona eucarística es que es capaz de aceptar muchas cosas de esas que llegan a la vida. Por ejemplo, la enfermedad, un cáncer, la ausencia de un ser querido, un problema, una crisis económica. Es que una cosa es mirar la vida lejos de Dios, otra cosa es mirar la vida cerca de Dios, desde ese momento de oración. Y yo hoy podría decirles que uno de los grandes frutos de la adoración eucarística es esa, la fuerza espiritual para asumir cada batalla y cada crisis que va llegando a la vida. Otro de esos grandes frutos de la adoración eucarística es la capacidad de aconsejar, de dar luz. Es que Jesús mismo lo dice en su palabra, la palabra de Dios lo dice, nadie da de lo que no tiene. Y para yo dar a Jesús, primero lo tengo que haber experimentado en mi vida, lo tengo que haber incrustado en mi vida. Y por eso alguien que adora a Jesús, alguien que tiene amor por la Eucaristía, es alguien que tiene palabras de luz, de aliento para otros. Otro gran fruto de la adoración eucarística es una fe firme. A veces tambaleamos mucho cuando nos golpea la vida. Inclusive hay que traer esa palabra de Dios por allá, creo que es en el Evangelio de San Lucas, cuando Jesús le dice a sus discípulos, es que el que escucha mi palabra y la pone en práctica es como aquel que construye la casa sobre roca, viene las tempestades, viene las inundaciones, golpea el viento, pero nada le pasa. ¿Por qué? Porque su casa está construida sobre roca. Y la adoración eucarística es eso, construir mi vida sobre Dios, construir mi vida sobre la palabra de Dios. Y hoy cuando estamos hablando de San Pío de Pietrelcina, de Fulton, ¿dónde construyeron ellos su vida? Desde la palabra de Dios, desde la Eucaristía, desde la confesión. Uh-huh. Incluso creo que Fulton tiene un programa por allá en 1952 que decía, vale la pena vivir. ¿Y cuándo vale la pena vivir? Cuando uno sabe que camina en la mano de Dios y que aunque tiene batallas, hay un Dios que lo sostiene. Porque hay mucha gente que busca a Dios solamente para lo material, para que me den. Inclusive, hace poquito tuve una experiencia que a mí me causa risa. Llegó una persona a la casa curar, me tocó la puerta, me dice, padre, es que yo vengo a que usted me ponga la mano, a ver si yo me gano el chance mañana, es que tengo muchas deudas. Y muchas veces creemos que Dios es eso, un bombero que me puede solucionar el incendio al instante, un supermercado donde voy y cojo mis cositas y luego voy cuando necesito, vuelvo. Una persona de adoración eucarística es alguien que siente la necesidad todos los días de buscar el amor de Dios, de incrustarlo en su vida y de sentirse amado en ese Dios.
1: Correcto, y realmente los ejemplos de estos dos hombres, como todos los santos, nos invitan a

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3: ¿Quiere iniciar usted esa relación con Jesús sacramentado? Anote estos dos capítulos de diferentes libros. Uno es el Evangelio de San Juan, el capítulo 6, que es conocido como el capítulo eucarístico, escrito por el apóstol San Juan. Pero también vaya usted a Primera de Corintios, escrita por San Pablo, en el capítulo 2. Ambos, dos apóstoles de Cristo, nos invitan no a ver el pan como un símbolo. La cena no es nada más una foto que quedó en el recuerdo. Literalmente, San Pablo y San Juan nos señalan y nos dicen: es el cuerpo de Cristo, es la sangre de Cristo. Medítelas. Busque usted lo que encontraron los primeros padres de la iglesia, los primeros cristianos, que ya cuando se salían y vivían como ermitaños y se iban a las cuevas, ellos guardaban ese pan mojado en el vino y lo adoraban y encontraron esa presencia real de Cristo. Estamos hablando del siglo II, siglo III. Imagínense usted, hasta nuestros días que tenemos ese cuerpo y sangre de Jesús en un sagrario. Padre Arley, esta tradición, porque tradición es la riqueza que tiene la iglesia, que viene de generación en generación, ¿verdad? Esto viene a adornar lo que es más importante, lo que nos dice San Pablo en Primera de Corintios 2. Es el cuerpo y la sangre de Jesucristo, es su verdadero cuerpo y sangre. Ahora, la tradición nos ha regalado los agrarios, los templos, las capillas. La tradición nos ha dado también el nacimiento de grupos como la adoración nocturna, la adoración perpetua que hay por todo el mundo, y bendito Dios por estas personas, congregaciones de religiosas que están dedicadas 24/7 a la adoración del Santísimo. Pero hay un término, hay unas palabras que creo que muy pocos hemos aprendido o saber de que esto se hace frente al Santísimo, y es la reparación y el pedir por los pecados propios y los del mundo entero.

0: Díganos y cuéntenos un poco, padre, cómo esta devoción nos enseña frente a Jesús sacramentado a reparar. ¿Qué significa eso de reparar? ¿Cómo se hace eso frente a Jesús?
1: Pues nosotros muchas veces estamos concentrados en la oración solamente pidiendo por nosotros. A veces nos dedicamos a eso, a pensar en nuestras necesidades, en nuestras dificultades, y no a pensar en el que sufre, en el que nos necesita. Y es salirnos como, yo no sé si se podrá llamar de esa palabra egoísmo, de dejar de pensar un momento en nosotros y pensar también en el sufrimiento del otro, en el orar por el otro, en el pensar en el otro, en sentir que el otro también necesita de mi oración, que el otro también necesita de que mi oración sea alivio, sea sanación, sea fuerza para seguir levantándose. Inclusive nosotros tenemos esa gran devoción de la coronilla de la misericordia, y es allí donde esa primera oración que hacemos es esa, que ofrecemos nuestra oración por la reparación, propiciación de nuestros pecados, pero también de los pecados del mundo entero. Y qué bueno que también tuviéramos ese compromiso, como esa misión de, a través de nuestra oración, ser canales de bendición para otros, ser canales de sanación para otros, ser un instrumento de bendición para ese hermano que me está necesitando. Y yo creo que desde la fe, desde ese compromiso bautismal, todos tenemos una misión muy grande. ¿Y cuál es la misión? Es ser presencia de Dios en la vida de otros. Yo creo que esa es la vida de muchos santos que dedicaron su vida a reparar, a sanar la vida de otros. Y quiero traer aquí a colación la vida de una gran santa, la Madre Teresa de Calcuta, una mujer que con sus gestos de caridad, de amor, de atención, era capaz de tocar la vida del enfermo, de ese leproso del cual todos le daban fastidio, pero ella limpiaba, incluso cuenta su biografía, era capaz de besar las llagas de la lepra de esos enfermos. Tenemos ese gran ejemplo de San Pío de Pietrelcina en sus estigmas, cómo a través de esas estigmas él también sentía el dolor, y a través de esos estigmas también era capaz de ofrecer su dolor por la salvación del otro. ¿Cómo hacer esa oración de reparación? Es sentir que el otro también me necesita, es sentir que el otro también sufre, y que yo puedo, a través de mi oración, convertirme en bálsamo de suavidad, de fortaleza para ese enfermo. ¿Cómo hacer ese proceso de reparación? En esa capacidad que tengo de perdonar, de quizás de no guardar rabia, resentimiento hacia alguien, porque es que la oración me tiene que llevar a eso. La oración tiene que ser un ejercicio de acercarme al sagrario y de ser capaz de decirle al Señor: Señor, también hay gente que sufre, hay gente que tiene o padece más grandes enfermedades que la mía. Miren, yo muchas veces me cuestiono esto. Nosotros muchas veces nos quejamos porque tenemos problemas, porque tenemos dificultades, pero cuando uno se siente en el confesionario, uno entiende que los problemas míos son muy pequeños a lo que la gente sufre. Y qué bueno que nosotros también tuviéramos ese ejercicio de oración, reparar, ser bálsamo de suavidad para otros. Es que el reparar es eso, orar por alguien, así no lo sepa, pero que yo sé que lo está sufriendo, que está pasando por alguna necesidad y que necesita de esa fuerza de mi oración. Y yo lo tengo entendido, y así lo veo, que la oración de reparación es esa: ser presencia de Dios en la vida de otros, ser canal de bendición en la vida de otros, y ser ese instrumento del

0: el tío se vale para llevar alivio, para llevar paz y para llevar tranquilidad a la vida de una hermana, de la familia y, por qué no decirlo, también de la iglesia entera.
1: En varias de las cosas que hemos estudiado acá y que las hemos compartido en el canal y en radio con toda nuestra familia de sembradores, en el Concilio de Nicea, que es el año 325, ya se hablaba de oficialmente que ese pan se reservaba, el fermentado que le llamaban, porque ya era un pan que se había mojado en el vino y se le guardaba en un lugar especial para reserva de moribundos y de enfermos. Estamos hablando del año 325. ¿Cómo Jesús se ha quedado y ha sido custodiado por la iglesia? El objetivo más grande de Jesucristo, que ha dicho: yo he venido por los enfermos. Y vemos cómo la iglesia ha guardado esto y se ha mantenido hasta el día de hoy. Padre, yo le quiero agradecer muchísimo este espacio que nos está dando usted. En el siguiente segmento nos encantaría que usted hiciera una oración por todos nosotros y especialmente que nos dé un consejo para aquellas familias que papá y mamá trabajan, que no hay tiempo, que las jornadas laborales ya no son de 8 horas, son de 10 horas, de 12 horas. Y hay muy poquito tiempo a veces para estar ante el Santísimo. ¿Qué consejos nos da un sacerdote para que las familias, la iglesia doméstica, no perdamos ese contacto con Jesús Eucaristía? Eso lo hacemos después de estos últimos mensajes. No le cambie, ya regresamos aquí en Actualidad y Fe.
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1: Gracias por continuar con nosotros en este último segmento de Actualidad y Fe. La vida eucarística y la adoración eucarística vista hoy, nos hemos puesto unos lentes que nos permiten ver cómo desde la vida de los santos, especialmente del venerable Fulton Sheen y del padre Pío de Pietrelcina, esa presencia de Jesucristo puede penetrar en nuestra vida y puede causar un cambio, una conversión, una verdadera metanoia. Y para ello el padre Arley, que está con nosotros desde Colombia, nos hace el favor de compartir su experiencia como sacerdote. Yo miraba, por ejemplo, en el año 379, San Basilio, él cuando consagraba decía que él partía el pan en tres pedazos. Uno lo consumía, el otro se lo daba a los monjes y el tercero lo colocaba en un píxel, ahora lo conocemos como esos que guardan los ministros extraordinarios de la comunión para llevar a un enfermo. Él lo guardaba y lo colgaba encima de un altar. Estamos hablando del año 379.

0: en el siglo IV. Desde ahí proviene, imagínese usted, hasta hoy, la riqueza que tenemos en nuestra iglesia. Padre, para ir culminando algo que no tendría fin, si pudiéramos seguir hablando de Jesús Eucaristía, pero ¿qué le dijera usted a un papá? Me pongo yo en ese lugar, un papá que tiene que manejar 2 o 3 horas para ir a su trabajo, que aparte trabaja horas extras, que sale de casa a 5 de la mañana, 6 de la mañana, pero regresa a las 7 de la noche. A veces una visita al sagrario es casi imposible de lunes a viernes. Aquí en metrópolis, en ciudades muy grandes, usted está cerca de Medellín, hay trabajos de día, de noche, pues la vida se ha llenado de mucho que hacer y de mucho trabajo. ¿Qué consejo le da usted a ese católico que dice, ay, cómo me gustaría pasar una hora ante el Santísimo, pero con la vida que llevo es un poco complicado? A veces suena excusa, a veces sí se puede hacer algo, pero ¿qué consejo nos da usted, padre?
1: Josué, yo iniciaría diciéndoles una frase que hemos trillado mucho, que hemos quizás dejado por ahí en el olvido. Familia que ora unida permanece unida. Y esos padres que trabajan día y noche, horas extras, les diría, conviertan su casa y su familia en un pequeño sagrario, en un sagrario de oración y de amor. ¿Cómo? Yo sé que el trabajo cansa, que hay días de mucha fatiga, pero que al menos se dediquen 5 minutos antes, dicen, a dormir, a descansar, que se tomen de sus manos y digan, Señor, gracias por este día, Señor, gracias por el alimento, Señor, gracias por el trabajo, Señor, bendice a mi familia. Y estoy casi seguro que 5 minutos de oración bien hecho sería marcar un hijo para toda su vida. Porque es eso. No es lo mucho o lo poco. Es cómo lo hago y cómo lo expreso. Eso sería lo primero. Al menos 5 minuticos antes dicen a dormir agradeciéndole a Dios. Segundo, convertir nuestra vida cotidiana en oración. Que esas cosas pequeñas que muchas veces hacemos, convertirlas en oración. Vamos para el colegio, entonces hagamos una pequeña oración. Vamos para el trabajo, hagamos una pequeña oración. Vamos a consumir un alimento, vamos a orar, vamos a darle gracias a Dios. Y lo tercero es que esos padres le enseñen a sus hijos a no sacar a Dios de sus vidas, que Dios tiene el primer lugar en su vida y que por mucho trabajo que haya, por mucho cansancio que se pueda adquirir durante el día, es hacerle a esos niños, a esos hijos, con su testimonio, con sus obras y con su amor, que Dios permanece y que Dios merece tener el primer lugar en nuestras vidas. Y quiero terminar con esto. Yo le digo mucho a mi comunidad e insisto mucho en eso, que las batallas de la vida se ganan de rodillas delante de Dios, y lo que está en las manos de Dios nunca está perdido, pero para eso necesitamos ser unos grandes enamorados de la oración, que ni el trabajo ni el cansancio ni la fatiga nos quite el amor por Dios, el amor por la oración. Y qué bueno que a pesar de todo el trabajo, de toda la fatiga, al menos puedan sacar un día para ir juntos a vivir la Eucaristía en familia y experimentar que ese Dios también es familia. Por eso nosotros contemplamos y amamos la Santísima Trinidad, el Dios que crea, el Dios que salva y el Espíritu Santo que santifica. Familia que ora unida permanece unida.
0: Padre, agradecerle de todo corazón y enviarle un abrazo a usted y a toda su diócesis de Girardota, allá en Antioquia, donde, pues allá en Colombia, que es un país enorme y de mucha fe, pues tenemos muchos sembradores, mucha audiencia, gracias a Dios. Y claro que seguimos orando por todas las familias afectadas del terremoto que ha afectado a Venezuela, que ha afectado a Colombia, y seguir confiando que ese Jesús que está en el Sagrario quiere que lo visitemos, para que lo llevemos a Él, a encontrarse con aquellos que no le visitan. Padre, un abrazo a la distancia y no queremos despedirnos sin que nos regale su bendición para nosotros, pero especialmente, como lo decían los sacerdotes y los primeros cristianos allá en el siglo primero y segundo, ese pan estaba reservado para el moribundo y para el enfermo, y este canal está reservado precisamente para muchos que ven la misa, la hora santa, a través de este canal, que no pueden ir a veces físicamente ante Jesús. Nos regala su bendición, Padre.
1: Josué, yo a través de estos medios quiero hoy enviar esta bendición y que esta bendición llegue con poder a las familias, a los enfermos, a los que hoy se sienten solos, a los que hoy de pronto están pensando en quitarse la vida, en suicidarse. Esa bendición llegue con poder a todos los que viven y escuchan este programa. Esta bendición llegue a todos los enfermos, a los países que nos escuchan. Y que la bendición de Dios siempre sea escudo, fuerza para seguir caminando bajo el sol, bajo las luchas, bajo las batallas. Y que el Señor Jesús hoy siga bendiciendo, hoy siga derramando bendiciones, sanación y salud sobre todos los enfermos, sobre todas nuestras familias. Y la bendición de Dios Todopoderoso, Padre, Hijo y Espíritu Santo, descienda sobre ustedes y permanezca para siempre. Amén.
0: Amén. Muchísimas gracias, Padre. Un abrazo a la distancia a usted, a aquellos que le ayudaron ahí en conectarse el día de hoy a este programa. Un abrazo y a todos sus parroquianos de todo corazón. Gracias.
1: Soy a usted, yo les pago por la invitación.
0: Muchísimas gracias. Pues con nosotros el Padre Arlén de Jesús, que se conecta con nosotros desde Colombia, hoy conociendo el poder que hay en Jesús Eucaristía. Visítelo, vaya usted al Sagrario, hable con él. Simplemente vaya como lo que nos dice Fulton Sheen. Póngase una hora debajo del sol y verá cómo su cuerpo reacciona a esos rayos del sol. Pues también vamos una hora delante del Sagrario y disfruta cómo el Señor te transforma, cómo el Señor te cambia. Gracias a todos ustedes, querida familia, en esta semana maravillosa que hemos emprendido, donde le pediremos al Padre Pío de Pietralcina y al Venerable Fulton Sheen interceda por nosotros y por nuestras necesidades. Gracias, sembradores y sembradoras de Jesús con María, por permitirnos realizar estos programas que llegan hasta tu hogar, hasta tu carro, donde quiera que tú te encuentres, en tu canal de YouTube. De todo corazón, muchas gracias. Sigue en sintonía de ESNE Radio y ESNE Televisión, que es más que una estación, es un encuentro con Dios. Bendiciones.

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